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1: Mi álbum de figuritas no tiene difíciles, ¿no? Pero está lleno de tesoros, personas, episodios, leyendas, hallazgos y música para que nos cuenten historias entrañables. El álbum de figuritas. Qué lástima que Roberto Fontana Rosa no llegó a ver a la Escaloneta, a sufrir y gozar esos 7 partidos que nos dieron la Copa Mundial, a sentirse orgulloso del canalla Di María, a rendirse admirado ante el leproso Messi. Lo dijo el escritor Sergio Holguín al recordar al genial negro en otro aniversario como el actual de su partida en 2007. Pasa que Fontana Rosa hace dúo natural con el fútbol que lo apasionaba, con la cultura popular y con su Rosario. Es cierto que muchos de nuestros grandes humoristas gráficos dejaron marcas sobre sus ciudades. Por ejemplo, el cordobés Cognini y su icónica revista Hortensia. Divito con sus chicas con cinturita de avispa. Dante Quinterno y su porteñísimo Isidoro Cañones. Calé y su Buenos Aires en camiseta. Pero la devoción que los rosarinos sienten por Fontana Rosa, que es hoy un centro cultural, que es el legendario bar El Cairo de sus amigos, que es el circuito Fontana Rosa para los curiosos, ese sentimiento es una idolatría fuera de lo común. Holguín señaló que nadie ha sabido escribir sobre fútbol como Fontana Rosa, y el propio negro explicaba que el fútbol es el ADN de la vida. Confesó: el fútbol me dejó lesiones, tengo una operación de meniscos y un reemplazo de cadera izquierda. Yo digo que fui profesional porque siempre pagué para jugar, alquilar la cancha, pagar la camiseta a los árbitros. Ahora que ya no juego, pienso que nada me ha gustado tanto en la vida como jugar al fútbol, y repito, jugando mal. Pero Fontana Rosa, a quien muchos cultos preferían describir como humorista gráfico antes que como autor de 3 novelas y infinidad de cuentos de gran calidad literaria, una injusticia que lo subestimen en ese plano, era, como dije, sinónimo de la cultura, lo popular y la cultura culta también. Alguna vez dijo: cada vez que el rosarino habla de Rosario, menciona nombres y apellidos, el Che Guevara, Olmedo, Fito Páez, Baglietto, el Gato Barbieri, etc. Por ahí va la cosa, más que nada por el lado de la cultura. Y se preguntó, ¿por qué en Rosario se produce un movimiento cultural tan grande? Y se respondió, porque en Rosario no hay otra cosa para hacer. Así como deslumbró al hablar sobre las malas palabras en aquel inolvidable Congreso de la Lengua, abordó con su razonamiento desopilante el asunto de por qué las mujeres rosarinas están muy buenas. Primero la soja, dijo. Esta leguminosa, hoy por hoy alimento estrella a nivel mundial, es la base nutricia de la mujer rosarina, la que la hace más sólida, más maciza, más protuberante y más sabia. Segundo, la pendiente de la ciudad hacia la costa. Desde la época de las lavanderas, nuestras señoras han debido bajar hacia el río, descender hacia el Paraná por calles empinadas como La Prida o Rioja, lo que las obliga a echarse hacia atrás buscando el equilibrio, comprimiendo los glúteos, tensando los músculos del estómago y sacando pecho para sostener además el canasto de ropa sobre sus cabezas. Y concluyó: los resultados están a la vista, mis amigos, aunque no todos al alcance de la mano. Usted no puede darse vuelta a mirar a una señora en la peatonal Córdoba porque se pierde la que viene de frente. El negro Fontana Rosa, que sigue deslumbrando cada vez que nos acercamos a sus creaciones. Yo digo, si hay una salteña Rosario de la Frontera, si hay una Rosario en Uruguay y otra en México y otra en España, ¿no podría hablarse de una Rosario de Fontana Rosa?

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1: Canciones inolvidables de nuestro folclore. Kimei Neuquén es una emblemática canción que celebra la identidad, naturaleza y raíces de la provincia de Neuquén. Escrita por Milton Aguilar y musicalizada por Marcelo Verbel. Escuchamos la versión de Chito Ceballos.

Ley Neuquén se hizo mundialmente famosa por la serie Breaking Bad, cuando en uno de los capítulos de la quinta temporada comenzaron a sonar los acordes de guitarra y el ritmo de loncomeo, y la voz de José Larralde apareció hablando de aquella flor de los arenales. Escuchemos la versión de José Larralde.

Neuquén se convirtió en himno oficial de la provincia de Neuquén en 1991 por destacar la belleza del paisaje patagónico y la herencia mapuche, mencionando figuras como el cacique de Sayhueque y evocando el sentimiento de pertenencia a esa tierra. Nos despedimos con la versión de los hermanos Bermejo.

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silencio de mis afanes perdidos. He de tornar a la sombra de tus viejas arboledas, al frescor de mis aleros, a la paz de tus sembrados, al oro de tu poniente, cuando prolonga la tarde su agonía entre las lomas, al fogón de tus pastores envejecidos de inviernos, entre cantos de cencerros y quejumbres de vihuelas, con el aire de las tonadas y en callada mansedumbre, como quien se va durmiendo, quiero morirme sonriendo bajo la luz de tu cielo. ¿Acaso cierren mis ojos las piadosas manos magras de alguna vieja huaqueña? 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

canto de otro lugar, sin conocer un estilo, una baguala, un balseao, guacho de nuestra cultura.

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0: Muchas gracias. Gracias.
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1: Maniobra Messi, Messi para McAllister, pone la colita, McAllister sale jugando, entraba y gana la pelota, se la dio para De Paul, todo replegado, el equipo africano que viene, Messi encara, Messi, dale play, dale play, dale play, le pegó.
2: Hola, hola, hola, ¿qué tal? ¿Cómo les va? Muy, pero muy buenos días a todos. Bienvenidos a este panorama federal, a este panorama mundial que tenemos en este 17 de junio del 2026. Y estamos muy felices de compartir este momento con ustedes, momento glorioso e histórico que nos hizo vivir nuestro astro Lionel Messi, el número 10 que convirtió ese primer gol ayer frente a Argelia en el minuto 16. Los invitamos, por supuesto, a que cada uno de ustedes se vaya comunicando con nosotros a través de nuestro WhatsApp y a compartir esta alegría mundialista. Mi nombre es María Fernanda Heras, voy a estar acompañándolos hasta las 7 de la mañana con toda la información, ya contándoles que en la Ciudad Autónoma de Buenos Aires la temperatura de 8 grados 4 décimas con una térmica de 6 grados 9 décimas, humedad relativa ambiente 82%, cielo despejado, la máxima para hoy de 14 grados. Y por supuesto que estoy muy bien acompañada por Fernando Pedernera. Buen día, Fernando.
3: Muy buenos días para todos y todas, muy buenos días, campeones del mundo, bienvenidos al Panorama Federal.
2: Y nosotros, de esta manera, comenzamos, como siempre, recorriendo las calles.
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3: Hay registro de 5 incidentes ocurridos durante la madrugada con intervención del SAME, justito después de terminado el partido.
2: Avenida Segurola, entre Beiró y Fernández de Enciso, choque entre auto y una moto.
3: Avenida 9 de Julio, Carlos Calvo, también choque de auto y moto.
2: Campana y Marco Sastre, incendio de vehículo. 3 hombres lograron descender antes de que se prendiera fuego.
3: Avenida de los Incas y Andona Egui, choque entre 2 vehículos.
2: Acoite entre Antesana y Apolinario Figueroa, también entre 2 autos.
3: Este es el estado de los accesos y autopistas.
2: El tránsito es fluido y con buena marcha en los puentes Pueyrredón, La Noria y Alsina. En las autopistas Buenos Aires-La Plata, Richeri, 25 de mayo, de Lepiane, Lugones, Cantilo, Cámpora, Ilia, 9 de julio, Perito Moreno, autopista del Oeste, Panamericana, Camino del Buen Aire y sobre la avenida General Paz.
3: Este es el estado de los servicios, los trenes, ramales Tigre, Mitre y José León Suárez de la línea Mitre circulan a horario.
2: En la línea Roca, los ramales La Plata, Gleu, Bosque y Ezeiza corren todos dentro de los cronogramas previstos.
3: También están operando a horario las líneas Belgrano Norte, Urquiza, San Martín y Sarmiento.
2: Atención que la línea Belgrano Sur está funcionando con algunas demoras.
3: Subte y Premetro comenzaron a operar de acuerdo con los cronogramas previstos.
2: Y en el Aeropuerto Internacional de Ezeiza, al igual que el Aeroparque Metropolitano Jorge Newbery, la operatividad es normal.
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3: Este es el pronóstico por regiones para este miércoles 17 de junio de 2026.
2: Y comenzamos el recorrido por la región del NOA, Jujuy, Salta, Tucumán, Catamarca, La Rioja y Santiago del Estero. Cielo parcialmente nublado a nuboso con probabilidad de chaparrones aislados en sectores de montaña y precordillera. Temperaturas agradables para la época con mínimas de entre 8 a 12 grados y máximas de entre 18 a 23 grados.
3: En el NEA, Formosa, Chaco, Corrientes y Misiones, mayormente nublado con probabilidad de lluvias y tormentas aisladas, especialmente en Misiones, norte de Corrientes. Ambiente templado, mínimas entre 10 y 15, máximas entre 20 y 24 grados.
2: En la región cuyana, Mendoza, San Juan, San Luis, cielo despejado a parcialmente nublado. Frío en las primeras horas con heladas en zonas serranas y bajas. Mínimas de entre 4 a 8 grados, máximas de entre 14 a 18 grados.
3: En el centro, Córdoba, Santa Fe, Entre Ríos, Buenos Aires, Aires, área metropolitana y La Pampa, predominio de cielo despejado con leves nubes. Ambiente fresco con mínimas de 5 a 9 grados, posibles heladas en el sur de la región y máximas de 13 a 17 grados.
2: En la región de la Patagonia, Río Negro, Neuquén, Chubut, Santa Cruz y Tierra del Fuego, cielo despejado en la mayor parte con aumento de nubosidad y posibles nevadas en la cordillera. Frío marcado, especialmente en el sur. Mínimas entre 2 grados bajo cero y 4 grados, máximas de 8 a 12 grados con vientos moderados.
3: Sector Antártico Argentino e Islas del Atlántico Sur, condiciones polares con cielo nublado, vientos fuertes y posibilidad de nevadas. Temperaturas muy bajas, con máximas cercanas a 10 grados bajo cero y mínimas por debajo de los 20 grados bajo cero en las zonas continentales.
2: Y vamos ahora a repasar el cronograma de pagos de la ANSES.
3: Las jubilaciones y pensiones que no superen el haber mínimo y las asignaciones familiar y universal por hijo se pagarán a beneficiarios con DNI terminados en 6.
2: Mientras que la asignación por embarazo se estará abonando a quienes presenten documentos terminados en 4.
3: La asignación por prenatal se pagará a los titulares de los beneficios con DNI finalizados en 8 y 9.
2: La asignación por maternidad se podrá cobrar sin distinción de número final de documento.
3: Las asignaciones de pago único primera quincena se abonan hasta el miércoles 8 de julio a beneficiarios con todas las terminaciones de documento.
2: La asignación familiares de pensiones no contributivas pueden ser cobradas hasta el miércoles 8 de julio por titulares de beneficios con todos los finales de documento.
3: La prestación por desempleo Plan 1 será percibida a partir del viernes 19 de junio por quienes presenten DNI terminados en 0 y 1.
2: Y las jubilaciones y pensiones que superen el haber mínimo se estarán abonando desde el martes 23 a beneficiarios con documentos terminados en 0 y 1.
3: Y antes de comenzar a desarrollar la información nacional e internacional, vamos con la primera parte de las efemérides del día, en la voz de Magdalena Arnú.
4: Hoy, miércoles 17 de junio, se celebra el Día Mundial de Lucha contra la Desertificación y la Sequía. Así lo dispusieron las Naciones Unidas, con el objetivo de llamar la atención sobre la degradación de la tierra, que se cobra cada año un área del tamaño de Egipto. El lema en 2026 es Pastizales, reconocer, respetar y restaurar, para reconocer la importancia de este ecosistema para la seguridad alimentaria, la conservación de la biodiversidad y la resiliencia climática. Y también hoy recordamos el nacimiento de Boris Spivakov, uno de los más destacados editores del país. Había estudiado matemáticas, pero desde la década del 40 se volcó de lleno al trabajo editorial. En su extensa carrera hubo dos grandes hitos, su gestión al frente de Udeva y del Centro Editor de América Latina, que marcaron un antes y un después en materia de democratización del acceso al libro. Esto nos dijo al respecto José Luis de Diego, profesor emérito de la Universidad Nacional de La Plata y especialista en la historia de la edición en la Argentina.
5: Udeva produjo un impacto muy atípico, con políticas editoriales inéditas, tiradas numerosas, libros a muy bajo costo, sistema de distribución en kioscos, universidades, en las estaciones de trenes, subterráneos, con una cuidada selección de títulos, con asesoramientos de profesores universitarios. Consolidaron así una biblioteca para una clase media en ascenso, para segmentos económicos más bajos que buscaban en los libros expectativas de un futuro mejor, de ascenso social y reconocimiento cultural. En el 66, el golpe del general Onganía y la noche de los bastones largos obligó a Spivakov y al conjunto de compañeros al frente de Udeva a renunciar, y el 21 de diciembre del 66 puso en marcha otro gran proyecto, el Centro Editor de América Latina. Allí se rodeó de figuras muy importantes en la cultura y las letras argentinas. El centro tuvo una actividad muy importante en la distribución de los libros mediante un convenio con la Cooperativa de Vendedores de Diarios, y el modelo de un fascículo más un libro logró muy rápido interés en el público, ¿no? Se multiplicaron las colecciones, algunas como capítulo.
4: Y también conmemoramos la muerte, ocurrida en 2009, del cineasta Alejandro Doria. Se destacó como director de teatro, de televisión y de cine en películas como Darse cuenta, Cien veces no debo o Pobre diabla, y en ciclos televisivos como Atreverse o Alta comedia. Esperando la carroza, de 1985, fue sin dudas su film más exitoso, y así recordaba él mismo los avatares de su filmación en un testimonio del Archivo Histórico de Radio Nacional.
6: La inclusión de Gasalla ayudó a hacer la película más digerible. O sea, la gente nunca me preguntó a mí, ningún crítico, por qué yo había metido a un hombre joven haciendo el papel de la vieja. El hecho de que todas las maldades que le hacen a la vieja, uno sepa que es un hombre disfrazado, lo hace más digerible. Filmar La Carroza fue muy divertido, pero también fue muy exigido porque se filmó bastante precariamente. No mucho presupuesto, los actores colaborando, no cobrando demasiado caché y en un tiempo bastante reducido.
7: ¡Nos cortaron el agua esta mañana! Menos mal que la charlatana de al lado me imita en todo. Yo hago puchero, ella hace puchero. Yo hago ravioles, ella hace ravioles. ¿Qué mirás? ¿Viste la casualidad?
8: ¡Elvira, el teléfono!
7: ¡Ay, habrá oído! ¡Ay, Dios, que no haya oído! ¡Hola! ¡No! ¡Oyó!
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0: 6 de la mañana, 11 minutos en la República Argentina. Estamos hasta las 7 de la mañana y te cuento que la temperatura en la ciudad autónoma de Buenos Aires es de 8 grados 4 décimas con una térmica de 6 grados 9 décimas. La humedad relativa ambiente 82%. El cielo totalmente despejado, así que vamos a estar viendo el sol que hoy sale a las 8 de la mañana. La temperatura máxima para esta jornada de miércoles, 14 grados. Y nosotros seguimos festejando porque esta es la radio del Mundial.
1: Deportes. Y con un show de Lionel Messi, Argentina jugó como campeón y goleó a Argelia en su debut en el Mundial.
0: Le damos la bienvenida a Fabián Pomelo Codevila con toda la información del debut de la escaloneta en los Estados Unidos.
2: Gracias, y vamos a hablar de un debut inolvidable, un estreno a toda orquesta. La selección argentina de fútbol vapuleó a Argelia. Ganó, goleó y gustó. Fue una tromba el combinado nacional en este primer partido del grupo J, con un Leo Messi incomparable, inimitable, intratable, único, el más grande de todos los tiempos. Victoria 3-0 de la escaloneta, con un Messi que por primera vez marca un hat-trick en mundiales, un Leo Messi que se convirtió en el jugador de mayor edad en marcar un triplete en toda la historia de la Copa del Mundo. 38 años, 11 meses y 21 días. Que además, como si esto fuera poco, llega a igualar la línea de Miroslav Klose, el alemán. Ambos con 16 goles, son los más goleadores en la historia de la Copa del Mundo. Messi suma también haber igualado a Rivelinho como el jugador con más goles de afuera del área, 5 en toda la historia de la Copa del Mundo. En los últimos 24 partidos jugados por Argentina en los mundiales estuvo Lionel Messi, un récord para la historia de la Copa del Mundo. Superó los 23 partidos de Paolo Maldini para Italia. Argentina no juega un partido de un mundial sin Messi desde el duelo de cuartos de final en el 2006 ante Alemania. Messi es el primero en la historia de los mundiales en llegar a 200 partidos internacionales en plena Copa del Mundo. El capitán argentino rompió un récord sin precedentes ante Argelia en el inicio de su sexta Copa del Mundo, algo que hasta aquí solo ha cumplido junto a Memo Ochoa de México, y en las próximas horas Cristiano Ronaldo, los 3,6 mundiales en sus espaldas. Además, la selección argentina debutó por primera vez como campeón defensor en la Copa del Mundo con una victoria. Había sido derrota en 1982 después de proclamarse en el 78 ante Bélgica. Fue 1-0. Y también en el 90, recordemos, después de haber salido campeón en el 86, ante Camerún, también 1-0. Sin precedentes lo de este jugador, que ya no hay posibilidad de agregar algún otro adjetivo calificativo. Terminó muy emocionado, terminó llorando. Algo le sucedió en los últimos días, algo en lo personal que lo tenía emocionalmente tocado, y lo expresó en la cancha. Se lo vio llorar después del tercer gol, y tras haber cumplido todos los récords que le acabo de mencionar, tuvo la grandeza y la humildad de hablar ante los micrófonos y dedicarle todo esto a sus compañeros y agradecerle al público argentino por el aliento, por el esfuerzo, por todo lo que se vive en cada mundial. Leo Messi habla en los micrófonos de Nacional.
3: Con mi compañero, con los que están siempre, ¿no? Disfrutarlo con ellos, la verdad que es un momento muy, muy lindo después de haber empezado de esta manera, así que feliz, y nada, disfrutaría con ellos, con el vestuario, que es un vestuario muy, muy unido, muy, muy, muy fuerte, y nada, estaría bien.
4: Sexto mundial y fresco como un pibe, ¿no?
3: Bien, por suerte me encuentro bien. Hoy tuvimos la suerte de poder ganar un partido difícil. Es importante empezar ganando el primer partido. Nunca es fácil jugar el primer partido del Mundial. Nos costó el primer tiempo, y bueno, por suerte lo sacamos adelante. Y el segundo hicimos una diferencia importante.
4: Mensaje a la gente.
3: No, primero agradecido a la gente, ¿no? Porque una vez más demuestra que Argentina es una locura. Volvimos a llenar el estadio, no sé si habían 80.000 personas o más. Y nada, agradecerle por todo el esfuerzo que hace, sea donde sea, siempre está. Qatar, el último, ahora Estados Unidos. Sé que la gente hace un esfuerzo muy, muy grande y nada, que disfrute este momento, que disfrute lo de hoy, como lo hacemos nosotros. Y nada, agradecerle porque para nosotros ser locales siempre es una ventaja grande.
2: Hasta ahí la palabra de Lionel Messi, quien también tuvo tiempo de hablar del rival difícil, rival difícil, y también de el juego de la Argentina. Fue el técnico que dirige a esta selección campeona del mundo. Lionel Scaloni, tras el partido, analizaba al rival y también hablaba de la selección argentina.
5: Al final el resultado por ahí no sé si refleja lo que hicieron ellos. Ellos hicieron un buen partido, a lo mejor merecimos ganar, pero ellos hicieron un buen partido y nos pusieron en problemas por momentos. Sabíamos cómo iban a jugar, sabíamos que si jugaban de esa manera, con un volante de contención y dos extremos y los dos interiores, nos podían complicar. Estaba un poco, no digo pensado, pero sabíamos que teníamos que ponernos el overall. Han hecho un trabajo enorme tanto Lautaro como Thiago, que fueron los dos jugadores que más corrieron, porque necesitamos que, como jugaban ellos, lo hagan, y la verdad que estamos contentos.
6: El resultado te permitió cuidar a algunos jugadores, porque le diste minutos a Molina, pudo descansar un poco Montiel, le pudiste dar descanso también a Leo, al Cuti.
5: Sí, bueno, eso, la verdad que pudimos darle unos minutos a los demás chicos también, que imagino que quieren todos participar, y ojalá se dé el próximo partido para así poder estar clasificado en el tercero, puedan jugar todos. Al final, esto es un mundial y la ilusión de jugar la tienen todos, y a la medida que podamos lo vamos a hacer.
6: ¿Leo Messi es, en una palabra?
5: No sé qué decir, ya me volvieron a preguntar. Yo creo que será el mejor de la historia por siempre. Va a ser difícil que lo puedan igualar, o sea, es muy difícil. Dirán que porque soy argentino lo digo, pero muy difícil.
2: Hasta ahí la palabra de Lionel Scaloni. Y por último, alguien que ya se ganó el corazón de todos y que es uno de los referentes de este seleccionado, hijo de un enorme y talentoso jugador que supo vestir la camiseta de la selección argentina en un momento difícil, cuando tuvo que jugar el repechaje para poder clasificar a Estados Unidos 94. Alexis McAllister, el hijo del Colorado McAllister, tras el partido también decía lo suyo.
7: Somos un equipo dentro de todo bastante parecido a lo que fue el Mundial de Qatar, con algunos cambios, pero la esencia de grupo está siempre, porque sabemos lo importante que es. Después, ¿para qué está? Nosotros somos Argentina y nosotros siempre tenemos esa ilusión y sentimos de la gente que tiene esa ilusión de ganar. Entonces, eso es lo que queremos, pero también sabemos que tenemos que seguir trabajando y mejorando.
2: Hasta ahí la palabra de Alexis McAllister. La selección argentina vuelve a jugar el próximo lunes, 2 de la tarde, hora de nuestro país, en Dallas. Un partido trascendental. Y obviamente para seguir sumando y pensando en que la posibilidad de conquistar la cuarta estrella no es una utopía.
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0: Desde la mañana, 19 minutos en la República Argentina, con una temperatura en la ciudad de Buenos Aires de 8 grados 4 décimas, con cielo totalmente despejado y una máxima de 14 grados para esta jornada de miércoles. Comenzamos el desarrollo de las principales noticias.
1: El Banco Mundial aprobó un paquete de 2.000 millones de dólares para la Argentina.
0: La entidad financiera informó que se trata de un paquete de financiamiento innovador para apoyar la agenda de reformas de Argentina y ayudar a restablecer su acceso a los mercados internacionales de capital.
1: La operación reducirá los costos de financiamiento del país al tiempo que respalda una agenda más amplia de reformas orientadas a crear empleo, atraer inversiones en infraestructura y mejorar la inclusión financiera de las pequeñas empresas.
0: El financiamiento combina dos garantías del Grupo Mundial para movilizar hasta 2.000 millones de dólares en préstamos comerciales.
1: Intensa agenda en el Congreso para tratar las leyes pedidas por el gobierno.
0: El oficialismo apunta a dictaminar hoy en diputados el proyecto que establece un régimen de incentivo para grandes inversiones en nuevas industrias, Superrigi, con el objetivo de llevar el tema al recinto en una sesión que se realizará el miércoles 24.
1: Además, avanza en diputados el proyecto para el pago a holdouts por 171 millones de dólares en el marco de un acuerdo de conciliación que la Administración Libertaria cerró con esos acreedores.
0: Un plenario de las Comisiones de Asuntos Constitucionales y de Legislación General retomará mañana el análisis del proyecto del Poder Ejecutivo que establece un nuevo régimen de transparencia y publicidad de gestión de intereses.
1: En el Senado, en tanto, se debatirá en comisiones los proyectos Hojarasca y régimen de biocombustibles.
0: El informe de Amanda Alma.
9: Semana corta en el Congreso de la Nación con toda la atención puesta en la Cámara de Diputados porque se retoma el debate por la ley de lobby y de Superrigi. El oficialismo busca aprobar esta semana el dictamen para poder habilitar el tratamiento la semana próxima. Además, desde la oposición también buscan sesionar la próxima semana, en este caso para poder emplazar varias comisiones con proyectos que no tienen dictamen. En tanto, en la Cámara de Senadores negocian con la oposición para lograr una sesión esta semana.
1: La justicia advirtió a Cristina Kirchner que podría restringir la prisión domiciliaria.
0: El mismo tribunal que la condenó por la causa vialidad la intimó a cumplir con las reglas del arresto domiciliario después de que comprobó que ella misma colaboró con la colocación de una bandera de grandes dimensiones desde su balcón.
1: Fue en el medio de un acto que seguidores de la expresidenta realizaron en su domicilio de San José al 1100.
0: Según el juez del Tribunal Oral Federal 2 a cargo del control de la ejecución de la pena, Rodríguez Jiménez Uriburu, Fernández de Kirchner colaboró personalmente, se utilizó su balcón como punto de anclaje y ayudó a sujetar a la estructura.
1: Ante ello, se la intimó a abstenerse de realizar conductas que puedan implicar un incumplimiento de las reglas fijadas para el cumplimiento de su prisión domiciliaria bajo apercibimiento de ley en caso de verificarse nuevas irregularidades.
0: El padre de Gaspi no descartó que haya sido un atentado el choque de los helicópteros en el que murió su hijo.
1: Ricardo Prim afirmó que no sabe si fue accidente o un atentado.
0: El padre del influencer declaró que no conocía al cantante norteamericano que estuvo con él, Oliver Tree, pero aclaró que le llegan muchos datos que le hace pensar que no fue un accidente.
1: La policía investiga si hubo incumplimiento del plan de vuelo y está a la espera de los informes del Centro de Investigación y Prevención de Accidentes Aeronáuticos para avanzar con la investigación.
0: Escuchamos las palabras de Gaspi horas antes de morir en un mensaje que le envió al influencer mexicano Luis Cito Comunica.
10: Pero bueno, si no es esta, será la próxima, che. La verdad me caes increíble, me encanta lo que haces. Y bueno, ya nos tomaremos una cerveza, ya nos cruzaremos. Algún lado, algún evento. Y bueno, un gustazo. Si volvés a Argentina, mandame un mensaje igual, no te olvides, che.

0: Claudio Barrelier se negó a declarar en la indagatoria por el caso Agostina.
1: El principal acusado por el femicidio de la adolescente se presentó ante el fiscal Raúl Garzón como imputado por el delito de homicidio agravado por ser cometido en un contexto de violencia de género.
0: Garzón también convocó a Osvaldo Faceta, el amigo de Barrelier, que vivía en la misma vivienda del barrio Cófico donde se presume fue cometido el crimen.
1: También a Soledad Andreani, expareja del acusado que le prestó el auto en el que se cree que trasladó el cuerpo hasta el descampado donde fue hallado descuartizado. Ambos están imputados por encubrimiento agravado.
0: Más información del caso Agostina con nuestra especialista en policiales, Andrea Valdivieso.
2: En los tribunales de Córdoba, Claudio Barrelier se presentó a indagatoria ante el fiscal Raúl Garzón, quien avanza con la investigación del crimen de Agostina Vega. Si bien se negó a responder preguntas y proclamó su inocencia, Garzón agravó la imputación en su contra y ahora lo acusa de homicidio triplemente calificado, criminis causa, por alevosía y también mediando violencia de género. Para hoy están citados a declarar como imputados Osvaldo Faceta, amigo de Barrelier, y Soledad Andreani, amante que proporcionó el vehículo que se utilizó para el descarte del cuerpo de la menor. Sobre ellos pesa la acusación de encubrimiento agravado, pero esa figura penal también podría cambiar a partícipe necesario. A la espera del levantamiento del secreto de sumarios, que se hace esperar, se confirmó la declaración en cámara Gesell de la hija de 11 años del principal acusado y otros testigos.
1: Comenzó con polémica el juicio por el caso Loan.
0: Un psicólogo imputado fue declarado en rebeldía, pero apareció a media tarde y dijo que no tenía plata para viajar.
1: El informe de Nerina Álvarez.
3: El tribunal resolvió dejar sin efecto la declaración de rebeldía y el pedido de detención que pesaba sobre Rosy Colombo, quien había estado ausente al inicio de la audiencia y se presentó horas más tarde por Zoom. Como medida para garantizar su participación en el proceso, dispuso que asista a dependencias de Gendarmería Nacional en Tucumán, desde donde seguirá las próximas jornadas del juicio de manera virtual. Además, los jueces ordenaron que la lectura de la acusación en su contra se realice mañana, continuando así con el desarrollo del debate oral. Mientras tanto, sigue pendiente la definición sobre su representación legal.
0: El juicio continuará a las 9:30 con la lectura de la minuta acusatoria armada sobre la base del requerimiento de elevación a juicio.
4: Internacionales.
1: Los líderes del G7 esperan claridad sobre el acuerdo entre los Estados Unidos e Irán.
0: Los líderes de las principales potencias mundiales se reúnen en una cumbre del G7 de 3 días en la ciudad francesa de Evian. Esta cumbre comenzó pocas horas después del anuncio del pacto entre Washington y Teherán.
1: Trump firmó el acuerdo el domingo, pero el texto completo no se hizo público. El presidente de los Estados Unidos prometió publicar el texto del acuerdo e incluso bajaron la posibilidad de leer el documento completo ante las cámaras.
0: El G7 es un grupo informal de 7 países, Canadá, Francia, Alemania, Italia, Japón, Reino Unido y Estados Unidos.
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1: Y ya por sonar el top de las 6:30, les contamos que hay demoras en Panamericana sentido al norte por la extensión de obras nocturnas a la altura de Bancalar. Y te recordamos que para solicitar la presencia de un agente de tránsito, en el momento debes comunicarte al 911. Y por otro lado, atención porque siguen las obras en Avenida La Plata entre Independencia y Rivadavia. Están construyendo la nueva traza para el Trampus. Por el momento, los servicios, tanto trenes, subtes y premetro, funcionando con los cronogramas habituales de servicio, y el resto de las autovías e ingresos a la ciudad de Buenos Aires por el momento no están demostrando demoras, ¿eh? Acercándonos a la hora pico y nosotros acercándonos al top de las 6:30.
0: Estos son los títulos con un histórico triplete de Lionel Messi. La Argentina goleó a Argelia 3-0 en su debut en el Mundial de Estados Unidos.
1: El Banco Mundial aprobó un paquete de 2.000 millones de dólares para la Argentina.
0: La justicia advirtió a Cristina Kirchner que podría restringir su prisión domiciliaria.
1: El padre del youtuber Gaspi no descartó que haya sido un atentado el choque de helicópteros en el que murió su hijo.
0: Comenzó con polémica el juicio por el caso Loan.
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9: Buen día, soy Oscar de Tandil, tornero matricero, por empezar la jornada en el taller.
1: Seis de la mañana, 33 minutos en la República Argentina y continuamos en esta jornada muy mundialista. Este pasó de ser el panorama federal al panorama mundial en este día tan especial para los argentinos, luego de este logro ayer con la selección, del cual vamos a continuar hablando y vamos a continuar festejando. La ciudad de Buenos Aires amaneció con una temperatura de 8 grados 4 décimas, con una térmica de 6 grados 9 décimas, humedad relativa ambiente 82%, el cielo despejado. La salida del sol será a las 8 de la mañana en punto. Y la temperatura máxima para esta jornada de miércoles será de 14 grados con cielo parcialmente nublado.
0: Aprobaron el RIGI para el proyecto minero más grande del país.
1: El ministro de Economía, Luis Caputo, informó que el comité evaluador aprobó este martes el ingreso del RIGI del proyecto de cobre Vicuña en San Juan, desarrollado por BHP y Lundin.
0: Con una inversión inicial de 9.700 millones de dólares que podría alcanzar los 18.000 millones de dólares, según estimaciones de las compañías, se trata del mayor proyecto minero del país y uno de los 5 proyectos de cobre más grandes del mundo.
1: Este proyecto generará exportaciones por más de 2.600 millones de dólares al año y más de 30.000 empleos directos o indirectos.
0: Volvió a caer el riesgo país.
1: se posicionó en 422 puntos y es el mejor número en lo que va de la presidencia de Javier Milei.
0: Hay que retrotraerse al año 2018 para encontrar un número similar.
1: Esta baja constituye el menor nivel en 8 años tras la suba en los bonos soberanos y la mejor crediticia que recibió el Estado la semana pasada.
0: Mientras tanto, las acciones argentinas en Wall Street registraron un alza del 2%.
1: Esta mejora en los mercados es impulsada por el estricto equilibrio fiscal, la acumulación de reservas internacionales y la mejora en la calificación de la deuda por parte de las agencias internacionales. El presidente y CEO de YPF, Horacio Marín, anunció que se trata del primer acuerdo marco con esa empresa para exportar distintas unidades de negocio entre ambas compañías.
0: Marín recorrió la Gigafactory en Texas junto a Michael Snyder, vicepresidente de energía de Tesla, y sostuvo que salió impresionado por la tecnología, innovación y ejecución que conviven en una escala difícil de imaginar hasta que uno la ve de cerca.
1: Durante la visita firmaron una carta de intención para explorar oportunidades de colaboración en infraestructura de carga rápida, almacenamiento de energía e innovación tecnológica, áreas que tendrán un papel central en la evolución de la energía y la movilidad en los próximos años.
0: Se darán a conocer el índice de precios mayoristas y el costo de la construcción.
1: El Instituto Nacional de Estadística y Censo brindará hoy los datos correspondientes al mes de mayo de 2026.
0: La medición anterior arrojó que los precios mayoristas aumentaron 5,2% en abril respecto del mes previo, impulsados principalmente por el costo de los combustibles, que subieron por el alza del petróleo a causa de la guerra.
1: En tanto, en abril, el índice que mide el costo de la construcción en la ciudad de Buenos Aires y en el Gran Buenos Aires subió 3,1% respecto de marzo, mientras que, medida de manera interanual, la suba fue del 30,2%.
0: Por primera vez en el Garrahan, dos gemelas fueron trasplantadas en simultáneo.
1: Las hermanas Mayra y Dayana, dos adolescentes de 14 años de la localidad bonaerense de La Ferrer, recibieron un trasplante renal simultáneo en el Garrahan.
0: El servicio de trasplante renal del hospital alcanzó en 2025 el récord anual de 55 intervenciones, 14 de las cuales fueron simultáneas.
1: Esta es la primera vez que se produce en hermanas gemelas con un órgano proveniente del mismo donante.
0: El informe de Diana Costanzo.
10: Por primera vez en el Hospital de Pediatría Garrahan, dos gemelas fueron trasplantadas en simultáneo. Las hermanas Mayra y Dayana, de 14 años, tienen una enfermedad genética que les afecta la función renal. Fueron operadas a principios de abril con órganos compatibles de un mismo donante y antes de que ingresaran en diálisis, lo que asegura un mejor pronóstico y calidad de vida. Hoy tienen el alta tras una muy buena evolución. Habían llegado al centro de salud en agosto del año pasado, derivadas del Hospital de Niños de San Justo con un diagnóstico de enfermedad renal poliquística autosómica recesiva que es de origen genético. El trasplante se realizó en la madrugada del 16 de abril, según informó en las últimas horas el Centro de Salud. Las gemelas ya están en su casa con la función renal mejorada y reciben los cuidados necesarios y habituales para un post-trasplante.
1: Declaró el jefe de enfermeros en el juicio por la muerte de Diego Armando Maradona.
0: En la audiencia continuó la declaración de Mariano Perroni, jefe de enfermeros y uno de los 7 acusados por la muerte de Diego en una internación domiciliaria semanas después de haber sido operado por un hematoma subdural.
1: Perroni había comenzado a declarar el jueves pasado, en la que lloró ante los jueces del Tribunal Criminal 7 de San Isidro. Clamó su inocencia y comenzó a responder preguntas de todas las partes.
0: Uno de los puntos centrales de su defensa son los mensajes de audio registrados en la causa en los que le advertía a los otros acusados sobre el faltante de insumos y medicación básica para enfrentar emergencias como la que terminó con la vida de Maradona el 25 de noviembre de 2020.
1: Este es el segundo juicio por la muerte del exfutbolista luego de que el que inició en el 2025 debió ser anulado en medio de un escándalo porque una jueza del tribunal participaba de un documental secreto sobre el proceso.
0: Escuchamos el audio de Perroni pidiendo tomar medidas preventivas antes de la muerte de Maradona.
11: Yo aporto para que no sea desprolijo y pensando a futuro, en un caso de urgencia no estamos bien parados. No puede ser que no haya una guía, una boca, un suero si está un enfermero. Ya lo informé a Forlini, le dije que tiene que haber un kit, porque va a llegar antes una información verbal que una ambulancia. En el caso de que haya que pasarle algo, capaz que no, pero no cuesta nada estar preparado. Nada, ojalá que nadie se ofenda con las ideas que tiro y me vuelen. Pero bueno, si quiere mañana la llamamos, no la molesto más, me voy a casa.
0: Preventiva para tres instructores por la muerte de una joven en un asalto sin cuerdas.
1: Los tres instructores están acusados de homicidio por dolo eventual por la muerte de María Eduarda Rodríguez de Freita, una joven de 21 años que realizó un salto sin cuerdas de seguridad en un puente de la ciudad brasileña de Limeira, en San Pablo.
0: La prisión preventiva fue decretada ante indicios de que los acusados intentaron abandonar el lugar del accidente y podrían interferir en las investigaciones.
1: Los testigos señalaron que tras el hecho, los instructores se cambiaron de ropa y se dirigieron a una zona de vegetación.
0: Continúa la búsqueda de cinco pescadores en el Río de la Plata.
1: Los pescadores se encuentran desaparecidos desde el domingo tras embarcarse para realizar una pesca deportiva de pejerrey desde la costanera de la localidad bonaerense de Hudson.
0: La lancha, denominada Chamigo Ho, contaba con chalecos salvavidas, sistema GPS, bengalas y radio VHF y los tripulantes llevaban teléfonos celulares.
1: Entre las personas buscadas se encuentra Carlos Kovács, de 60 años, y su hermano Claudio Kovács, de 50 años, ambos oriundos de Berazategui. Alejandro Boscarín, de 28 años, quien conducía la embarcación, Daniel Gibu, de 42 años, y Sebastián Romegliali, cuya edad no fue informada.
0: Los familiares intentaron comunicarse con los tripulantes a través de la radiofrecuencia VHF y no obtuvieron respuestas.
1: El informe de Fernanda Germañero.
12: Gran operativo en el Río de la Plata para localizar a cinco pescadores que desaparecieron el domingo después de salir a navegar en una lancha deportiva a la altura de Hudson. Prefectura encabeza la búsqueda y participan también bomberos de localidades aledañas. Radio Nacional habló con Roberto Scafati, de Bomberos Voluntarios de Berisso.
13: Fuimos convocados en el día de ayer. La búsqueda es por todos los medios, con embarcaciones, con guardacosta de Prefectura Naval Argentina, que es el responsable del operativo, y con medios también aéreos, que serían los helicópteros. Se trabaja incesantemente, tanto en zonas cercanas a la costa, como también río adentro, no descartándose ninguna hipótesis.
1: Rodrigo Oviedo, hijastro de uno de los desaparecidos, Claudio Kovács, expresó su esperanza de hallarlos con vida.
14: No eran para nada inexpertos, no es la primera vez que salen, lo hacen todos los fines de semana. Es más, la semana pasada vinieron acá, tienen todo su equipo de pesca, tanto bengalas, chalecos, todo. Sé que tenían varios lugares para donde querían ir, pero quedamos consternados por no saber dónde realmente fueron.
15: ¿De dónde son ustedes?
14: Somos de Berazategui, de Ranel. La verdad que se portaron bien con nosotros. Obviamente que al decirnos que esperemos y tengamos paciencia, cuesta, pero hay que tener paciencia y nada más.
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1: Desde la mañana, 43 minutos en la República Argentina, en la ciudad de Buenos Aires, 7 grados 8 décimas, la temperatura con cielo despejado. Para hoy una máxima de 14 grados con cielo parcialmente nublado. Mañana jueves, la mínima de 10 grados, la máxima de 13 grados. Atención que durante la tarde ya está el pronóstico de algunas lluvias aisladas que durarán durante toda la noche. El viernes ya con una temperatura mínima de 9 grados, una máxima de 15 grados con cielo ligeramente nublado. Y el fin de semana, te anticipo que no habrá lluvias.
4: Internacionales.
0: Un buque de guerra ruso hizo disparos de advertencia contra un barco británico en el Canal de la Mancha.
1: Un portavoz del Ministerio de Defensa británico indicó que están investigando información sobre un incidente en el canal.
0: Se trata de un yate registrado en el Reino Unido que se encontraba en el Canal de la Mancha, fuera de aguas británicas, que reportó disparos de advertencia por parte de un navío ruso.
1: El incidente tuvo lugar a unas 20 millas náuticas al sur de la isla de Wight.
0: El FBI anuncia que frustró un presunto complot para atacar un evento de la UFC en la Casa Blanca.
1: Un total de 5 personas fueron detenidas por el FBI, acusadas de formar un grupo que pretendía atacar el evento de artes marciales mixtas que se celebró a las afueras de la Casa Blanca en el marco del cumpleaños del mandatario de los Estados Unidos, Donald Trump.
0: De acuerdo con la acusación del Buró Federal de Investigaciones, el plan consistía en hacer volar drones con explosivos cerca del estadio de la UFC para forzar la evacuación de espectadores y personas de alto valor, tras lo cual los conspiradores habrían abierto fuego contra la multitud que huyera.
4: Provincias.
1: Salta conmemorará los 205 años del paso a la inmortalidad del general Martín Miguel de Güemes.
0: El informe de Josefina Adrover.
15: Se realizarán las ceremonias protocolares, religiosas y el desfile cívico-militar en honor al héroe gaucho. Se izarán también las banderas nacional y provincial, se colocarán ofrendas florales y se entronizarán la imagen de la Virgen Peregrina y del pretal del general Martín Miguel de Güemes. Los actos podrán seguirse desde todo el país a través de las redes sociales del gobierno de la provincia de Salta.
1: Misiones espera un invierno con bajas temperaturas.
0: El informe de Carmen Segovia desde Radio Nacional Puerto Iguazú.
16: El día más frío del año golpeó al sur de Misiones y se anticipa un invierno con intensas lluvias, con heladas para el mes de julio. Las temperaturas bajo cero ya se hicieron sentir en gran parte del sur y centro de Misiones. El descenso térmico se mantiene dentro de los parámetros normales para la época y se adelanta que a partir del mes de julio la región podría experimentar un marcado incremento en las precipitaciones

0: de documento porque no habrían hecho figurar el ingreso de la parturienta. La tocoginecóloga y la neonatóloga aconsejaron parto natural pese a que la paciente solicitaba cesárea por tener fuertes dolores y hemorragia. El 4 de septiembre nació la criatura con signos de asfixia y las profesionales adujeron haber realizado tareas de reanimación a la criatura cuando aparentemente habría nacido sin vida.
1: Detienen a una joven por la muerte de su pareja.
2: El informe de Lidelmar Otman desde Radio Nacional Gualeguaychú.
3: Una joven de 21 años fue detenida este lunes en el marco de una investigación por la muerte de un hombre que sufrió una herida de arma blanca en el pecho y falleció en un hospital de la ciudad de Colón. Según informó la fiscalía y la policía, el hombre fue trasladado al hospital luego de recibir la herida en el pecho. Sin embargo, allí falleció. En ese contexto, la única sospechosa es una mujer de 21 años que mantenía una relación de pareja y que quedó detenida.
1: Campaña de renovación del DNI.
2: El informe de Daniel Reynoso desde Radio Nacional Jujuy.
4: Octavio Rivas, director del Registro Civil en la provincia de Jujuy, nos comenta de un número importante de renovaciones obligatorias de documento nacional de identidad.
5: Este año 2026 expiran todos los documentos que venían con la libretita celeste. A ver si recordamos, en su momento, en el 2019, se largó el documento libretita celeste que a su vez traía una tarjetita. Todos esos documentos se imprimieron hasta el año 2011. Eso quiere decir que durante este año 2026 expiran esos documentos.
1: Mendoza recibió más de 50.000 turistas en el fin de semana largo.
2: El informe de Rolando Brizuela desde la emisora de Radio Nacional en la capital de la provincia.
6: Según datos del Observatorio Turístico del EMETUR, junto con cifras relevadas por la Asociación de Empresaria Hotelero Gastronómica y Afines de Mendoza, AEGA, la provincia recibió 51.977 turistas este fin de semana largo. Los visitantes generaron un movimiento económico estimado en más de 11.200 millones de pesos. Desde AEGA, señalaron que los establecimientos de categorías medias concentraron buena parte de la demanda previa al fin de semana, especialmente por parte de grupos de viajeros. Durante estos días visitaron Mendoza muchos extranjeros, principalmente provenientes de Brasil.
1: La generación de empleo fue el eje de un encuentro federal de educación y desarrollo productivo.
2: El informe de Noelia Soria desde Radio Nacional Catamarca.
7: La provincia de Catamarca fue sede de la Jornada Federal de la Diplomatura en Educación para el Trabajo del Consejo Federal de Inversiones, un encuentro que reunió representantes de todas las provincias argentinas para intercambiar experiencias y analizar políticas públicas vinculadas a la formación, el empleo y el desarrollo productivo. Durante las jornadas se destacaron experiencias vinculadas a sectores estratégicos como la minería, el turismo y la economía del conocimiento. Además, se presentó el trabajo de la Comisión Tripartita para la Igualdad de Oportunidades con foco en litio, un espacio que reúne al Estado, empresas, sindicatos y comunidades para promover el desarrollo productivo y la generación de empleo.
2: Deportes. Más repercusiones de la goleada 3-0 ante Argelia. Nuestro colega de la TV Pública, Octavio Petrich, le preguntó a Lionel Messi por un dato muy curioso. Y es que el capitán de la selección campeona del mundo tiene una calle en los Estados Unidos.
8: Hola Leo, Octavio Petrich para Relatores y la TV Pública. Vos sabés que ganaste todo, pero en la TV Pública mostramos que ahora en Estados Unidos tenés una calle con tu nombre y es oficial, o sea, no es que a alguien se le ocurrió, presentaron un proyecto, lo hicieron, ganaste todo, pero ¿imaginabas tener una calle con tu nombre en Nueva Jersey?
9: Lo vi, no, no me imaginaba... Ni eso, ni todo lo que me tocó vivir, ¿no? Como yo digo, todo lo que estoy viviendo ahora es chapa, ¿no? Tuve la suerte de conseguir todos los sueños a nivel, o más de lo que podía haber llegado a nivel individual, a nivel grupal. Hoy estoy disfrutando de esto, de un grupo hermoso, de sentirme bien, por suerte, para poder disfrutarlo dentro de la cancha como siempre me gustó a mí y nada, la verdad que todo lo que viví es mucho más de lo que hubiese podido imaginar cuando era chico.
1: Tras el debut mundialista, otro de los que habló fue el técnico Lionel Scaloni, quien expresó su admiración por el desempeño de Messi.
10: El desarrollo del partido, la verdad que estaba complicado. El primer tiempo ellos hicieron las cosas bien y sabíamos, por otra parte, cómo iban a jugar ellos y dónde nos podían poner en dificultad e intentamos contrarrestarlo de alguna manera,

0: Nos faltó un poco más de tenencia en el primer tiempo, pero bueno, no. Más allá del gol anulado a ellos, no tuvieron grandes situaciones. Y lo de Leo, bueno, es difícil de explicarlo. A nosotros nos sorprende porque lo vemos diariamente y bueno, hasta que él quiera será el mejor. Hace 20 años que lo hace todos los santos partidos y bueno, es emocionante verlo, la verdad. Creo que no solo nosotros los argentinos, cualquier persona que le guste el fútbol después de ver lo que hizo hoy con 38, es algo difícil de explicar.
1: En otro orden, Austria, rival de la escaloneta el próximo lunes, derrotó esta madrugada por 3-1 a Jordania.
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1: Seis de la mañana, 53 minutos, actualizamos estado del tránsito, accidentes, atención, choque en Lugano, Fernández de la Cruz y escalada, un herido. Choque en camino del Buen Aire, carriles rápido y medio balizados en el kilómetro 18 hacia autopistas del oeste. Choque en autopista de Lepiane, camión y moto, apenas pasando General Paz, sentido a la autopista 25 de mayo. Y la última es, hay demoras en Panamericana al norte por la extensión de obras nocturnas de autopistas del Sol a la altura de Bancalari.
3: Y ya en el tramo final de este panorama federal, hoy panorama mundialista, presentamos la segunda parte de las efemérides del día con Magdalena Arnú.
4: Hoy, miércoles 17 de junio, se conmemora el día en que Martín Miguel de Güemes pasó a la inmortalidad.
5: Allá va ese Martín Güemes, barba florida y entera, con sus gauchos infernales defendiendo la frontera.
4: Fue 1821, tras haber logrado victorias decisivas contra el ejército español en la frontera norte. Se destacó por defender el territorio mediante la llamada Guerra Gaucha, con el apoyo de la población civil y de sus milicias montoneras. Natalia Martín, directora del Museo Güemes de Salta, nos contó las singulares circunstancias de su muerte y los homenajes que recibió primero en su provincia y luego en el resto del país.
6: Año 1821, más precisamente a un 7 de junio, una partida realista sitia la ciudad de Salta y embosca al líder patriota. Güemes, herido de gravedad, logra escapar hacia los montes, pero tras 10 días de una gran agonía en la cañada de la Horqueta, fallece un 17 de junio de 1821. Al día siguiente, en una ceremonia que va a estar marcada por una soledad absoluta debido a la ocupación enemiga, sus restos fueron velados y sepultados por primera vez en la histórica Capilla del Chamical, que era un templo que él mismo había mandado construir para sus soldados. Durante décadas, la historiografía postergó el reconocimiento de su figura, pero sin embargo, esto cambió. Hoy, tras un largo peregrinar que incluyó varios traslados, sus restos descansan en forma definitiva en el Panteón de las Glorias del Norte, que se encuentra ubicado en la Catedral Basílica de Salta. Además, por disposición de la Ley Nacional 27.258, cada 17 de junio, está consolidado como un feriado nacional desde el año 2016. El epicentro del homenaje a Güemes ocurre en Salta. La antigua casa donde transcurrió parte de su infancia funciona hoy como el Museo Güemes. Se trata de un espacio que resguarda su legado a través de novedosos recursos audiovisuales y tecnológicos. La tradición popular mantiene viva dos ceremonias centrales. Una de ellas es la Guardia bajo las Estrellas, que es la vigilia nocturna, donde las agrupaciones gauchas recrean el campamento histórico alrededor de fogones, y el imponente desfile gaucho, donde miles de jinetes marchan luciendo con orgullo el poncho salteño.

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2: Seis de la mañana, 57 minutos en la República Argentina, en la ciudad de Buenos Aires. La temperatura va subiendo a 7 grados 8 décimas, hoy una máxima de 14 grados. La humedad relativa ambiente en estos momentos, 87%. Para que tengas en cuenta, el dato es que el sol estará saliendo a las 8 de la mañana.
3: Repasamos el cronograma de pagos de la ANSES.
2: Las jubilaciones y pensiones que no superen el haber mínimo y las asignaciones familiar y universal por hijos se estarán pagando a beneficiarios con DNI terminados en 6.
3: Asignación por embarazo se abonará a quienes presenten documentos terminados en 4.
2: La asignación por prenatal se pagará a los titulares de los beneficios con DNI finalizado en 8 y 9.
3: Recordamos que la prestación por desempleo Plan 1 será percibida a partir de este viernes 19 de junio por quienes presenten DNI terminados en 0 y 1.
2: Y atención que las jubilaciones y pensiones que superen el haber mínimo se estarán abonando desde el martes 23 a beneficiarios con documentos terminados en 0 y 1.
3: Y hacemos un rápido repaso por el pronóstico por regiones.
2: En el NOA, cielo parcialmente nublado con posibilidad de chaparrones aislados en sectores de montaña.
3: En el NEA, mayormente nublado con probabilidad de lluvias y tormentas aisladas.
2: Cuyo, cielo despejado a parcialmente nublado.
3: Centro, predominio de cielo despejado con leves nubes.
2: Patagonia, cielos despejados en mayor parte con aumento de nubosidad.
3: Y en el sector antártico argentino e islas del Atlántico Sur, condiciones polares con cielo nublado, vientos fuertes y posibilidad de nevadas.
2: Y como siempre, nos despedimos repasando los principales títulos.
3: Aprobaron el RIGI para el proyecto minero más grande del país.
2: Volvió a caer el riesgo país.
3: Por primera vez en el Garrahan, dos gemelas fueron trasplantadas en simultáneo.
2: Declaró el jefe de enfermeros en el juicio por la muerte de Maradona.
3: Continúa la búsqueda de 5 pescadores en el Río de la Plata.
2: Salta conmemora los 205 años del paso a la inmortalidad del general Martín Miguel de Güemes.
3: Austria, rival de la selección argentina, el próximo lunes derrotó esta madrugada por 3-1 a Jordania.
2: Hasta aquí llegamos con este panorama federal de noticias. Hoy, panorama mundialista de noticias. Seguimos festejando, por supuesto, porque esta es la radio del mundial. Nos quedamos con la mejor cobertura. Chao, gracias por estar.
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0: Maño para Messi, Messi para McAllister, pone la colita McAllister, sale jugando, traba y gana la pelota, se la dio para De Paul, todo replegado, el equipo africano, se viene Messi, encara Messi, dale play, dale play, dale play, le pegó. Golazo del número uno, golazo del sublime, golazo del mejor jugador del mundo, Lionel Messi, la clavó en el ángulo. Impresionante lo que hizo Messi.
1: Muy buen día,
2: qué manija todo el mundo por acá. Muy buen día, ¿cuánto? 3 minutos, nos están separando ahora de las 7 de la mañana la República Argentina, este lindo día miércoles 17 de junio de 2026 en todo el mundo. Mi nombre es Nico Yacoy. Esto es primer round en el lindo aire de Radio Nacional M870 hasta las
3: 10 de la mañana.
2: 3-0, creo que vas a decir. Hasta las 3-0.
3: El 10 de Maradona. Todo, absolutamente todo. Ay, lo vamos a. Hasta las 10 como Lionel.
2: Algo de eso.
3: Todo uno lo relaciona, absolutamente. Hoy estaba en el panorama y tenía que leer algo que se reunían el miércoles 24 y yo por adentro, cumpleaños de Messi.
2: Messi es fácil, para eso metí todos los récords sabidos y por haber, ¿no? Los otros. Los que tendrá de ahora en más habrá que inventarlos, ¿no? Entonces, siempre hay un número para vincularlo.
3: Pero absolutamente. Y vos sabés que les debe haber pasado a muchos argentinos. Ayer pude apagar la luz a las 2:30 de la mañana porque me quedé con
2: el... Bueno, manija, claro. La palabra del día es manija y la segunda palabra del día es hat-trick.
3: Quedé con esa información. Vos sabés que la Argentina ya teníamos, es el quinto que tenemos.
2: ¿El quinto hat-trick en mundiales?
3: En mundiales. Ajá. El querido Batistuta. Información.
2: ¿Pero seguiditos y únicos? ¿O entre otros goles, con algo en el medio, de un 4 no sé cuánto?
3: Y ahora nuestro especialista nos lo va a contar. Pero fue en el Mundial 94 y en el 98. Tenemos en el debut también de los mundiales, en el 30. Había un poco de todo. Higuaín, que fue tan criticado. Pero bueno, nuestro querido Lionel, la verdad que...
2: Pero escucha, y además, por si que faltaron, va a ser otro entonces, tricornio, ¿no? Como es, hat-trick.
4: Se llevó la pelota.
2: Claro, se llevó la pelota.
4: Alguien hace 3 goles, se lleva la pelota.
2: Es así.
4: Sí.
2: Y cuando haces 3 mundiales, te llevas la copa, ¿no? Eso no era.
4: Esa era la anterior. La Jules Rimet.
3: Ahora ya no se estila más.
2: ¿Y esta cómo se llama ahora?
5: No, la Copa del Mundo.
2: Ah, está bien.
3: Claro, ayer la pelota que no me gustó pasó el Chiquitapia llevándose la pelota. Este se lleva todo, se lleva la pelota también.
2: Claro, no sé si le dieron pelota o no le dieron la pelota, porque el tema es que le pregunta un poco, ¿no? Esta es y Messi con total honestidad contesta, claro, no sé.
5: Era esa la cantidad
4: de pelota que debe tener Messi en su casa.
2: Bueno, hoy es un buen día para soltar una pelota, entonces.
3: Sí, totalmente.
2: Solteamos una pelota, efectivamente.
3: Bueno.
2: No será la del hat-trick, pero más o menos. Hat-trick es una expresión que viene del cricket, ¿no es cierto?
3: No tenía idea.
2: Entiendo que la historia viene de ahí. Hay ahí el caso de alguien hace mucho, mucho tiempo que es un lanzador, en realidad, que se lleva puesto 3 bateadores y a partir de ahí le regalan un sombrero y de ahí el hat-trick, como diciendo, el truco del sombrero, ¿no es cierto? Así que de ahí viene la expresión, que viste cómo son los yankees, sobre todo, pero esto es británico, me parece, el inglés en general que le pone un nombre a todo, claro. Para nosotros, ¿qué sería? La tricota.
3: El triplete.
2: Es el
6: triplete.
3: Claro.
2: El triplete.
6: La pregunta del millón.
3: Nico Yacoy, ¿vio el partido?
2: Sí, vi el partido. Y lo escuché por nuestros vecinos, sobre todo. Claro. Porque yo te lo miro como así. Pero creo que a partir de hoy podemos dar por inaugurado el mundial.
4: Seguro.
2: Vamos a ver cómo le va la calle a Mariel Ríos, que probablemente encuentre, ¿no es cierto? Alguien un poco más contento que ayer.
6: Hubo fuegos artificiales.
2: En su barrio.
6: Debo decir.
2: Donde todo pasa más intensamente que en cualquier otro.
3: Claro.
6: Sí, el sur es así, es intenso.
2: Es así. 7 minutos, ahora de las 7 de la mañana. ¿Qué hay que saber? Argentina le ganó a Argelia con un 3-0 en Kansas. La selección nacional triunfó con goles del gran Lionel Messi, quien igualó al máximo goleador de la historia de los mundiales con 16 tantos. De esta manera quedó como líder del grupo J con mejor diferencia que Austria, que más tarde venció 3-1 a Jordania. El próximo encuentro será el lunes 22 de junio a las 14 horas frente a Austria en el Dallas Stadium. El Banco Mundial aprobó un paquete de 2.000 millones de dólares para la Argentina. La entidad financiera informó que se trata de un paquete de financiamiento innovador para apoyar la agenda de reformas del país y ayudar a restablecer su acceso a los mercados internacionales de capital. Volvió a caer el riesgo país, se posicionó en 422 puntos básicos y es el mejor número en lo que va de la presidencia de Javier Milei. Esta baja constituye el menor nivel en 8 años. Crimen de Agostina Vega. Ante el fiscal Raúl Garzón, Claudio Barrelier negó haber participado en el crimen de la joven y no quiso responder preguntas. La justicia le agravó la carátula por el delito de homicidio triplemente calificado. Barrelier es señalado por la fiscalía como presunto autor material. Hoy declaran además Osvaldo Faceta y Soledad Andreani, acusados de encubrimiento. Comenzó con polémica el juicio por el caso Loan. Un psicólogo imputado fue declarado en rebeldía, pero apareció a media tarde y dijo que no tenía plata para viajar. Se trata de Federico Rossi Colombo, quien está acusado por encubrimiento. El juicio continuará hoy desde las 9:30 de la mañana. Continúa la búsqueda de 5 pescadores en el Río de la Plata. Se encuentran desaparecidos desde el domingo tras embarcarse para realizar pesca deportiva desde la costanera de la localidad bonaerense de Hudson. Entre las personas buscadas se encuentra Carlos Kovach, de 60 años, y su hermano Claudio Kovach, de 50, ambos oriundos de Berazategui. Alejandro Boscardín, de 28 años, y quien conducía la embarcación, y Damián Hiubu, de 42, y Sebastián Roma Giali, cuya edad no fue informada. Preventiva para 3 instructores por la muerte de una joven en un salto sin cuerdas en Brasil. Los 3 hombres están acusados de homicidio con dolo eventual por la muerte de María Eduarda Rodríguez de Freitas, una joven de 21 años de edad que realizó un salto sin cuerdas de seguridad en un puente de la ciudad brasileña de Limeira, en el estado de San Pablo. El petróleo operó a menos de 80 dólares por primera vez en casi 4 meses tras el acuerdo entre Estados Unidos e Irán. El barril Brent retrocedió casi 5% ante las noticias sobre la paz en Medio Oriente. Gastón Fiorda, muy buen día, bienvenido, ¿cómo le va?
4: ¿Cómo andás, Nico? Buen día para vos. Contento. En el segundo tiempo casi ni lo vi, pero bueno.
2: Pero está con, se lo imagino.
4: Sí, está bien. Me contaron después.
2: Está bien, bueno, eso ya es bastante. Periodista informado, está bien.
4: Una agenda cargadísima.
2: Fuentes
4: hoy.
2: Fuentes creíbles.
4: Está bien.
2: Está con la Cecilia.
4: No, ella lo vio todo, ¿eh? Ah, mira. Después me dijo, ¿qué siesta que te pegaste en el segundo tiempo?
3: No puedo creerlo.
4: Sí, ¡amargo! Pese a mi resistencia, pero me venció.
3: El asado el otro día, ¿lo aguantaste el partido? No lo puedo.
2: Oh, buen punto. Bueno, claro. Usted, a partir de esto que acaba de... Porque vamos a empezar a certificar cábalas, chicos, ahora sí, ¿eh? O sea, Gastón Fiorda, no importa que yo no esté en este programa para ese momento.
4: Los segundos tiempos no los tengo que
2: dormir. Tienes que dormir.
3: El lunes, sí. a las 3 de la tarde, una siesta.
2: Así sucesivamente.
4: Así hasta que termine
2: el campeonato. El sábado a las 12 del... ¿No es cierto? Más o menos, de la noche. Sí, es.
4: Primer tiempo perfecto, el segundo tiempo... Bueno, decía, cargadísima la agenda hoy de actividades en el Congreso, las dos cámaras, ¿sí? con muchos plenarios de comisiones y muchísimos temas. Uno imaginaba una semana un poco más tranquila, pero no, pues semana corta además por el feriado el día lunes. A ver, arranca el Senado de la Nación, vamos a las 14 horas, a las 2 de la tarde, comisión de acuerdos, pliegos de ascensos militares. Uh-huh. Una hora más tarde, a las 15, plenario de comisiones, asuntos constitucionales, legislación general por ley hojarasca, ¿sí? esta norma, bueno, que
2: vamos, buena... vamos con Hojarasca, que ya está. Ya
4: Ley Hojarasca tiene media sanción de la Cámara de Diputados, es cierto, le queda un paso en la Cámara Alta, entendemos nosotros que posiblemente hoy salga dictamen, esta es una apreciación personal. Una hora, media hora después, 15:30, plenario de comisiones, rey de la forma de biocombustible.
2: Ah,
4: ¿sí?
2: Okay,
4: por el
2: okay,
4: tema de los cortes, aumento del corte, que también otro proyecto que impulsa el Ejecutivo. Vamos a la
2: más
4: Cámara.
2: Más cantidad de biocombustible
4: exactamente,
2: en la mezcla con
4: el bio, con el combustible fósil. Sí, sí. Exactamente. Vamos a la Cámara de Diputados a las 12 del mediodía, presupuesto y Hacienda y Justicia por el acuerdo con los tenedores de bono del 2001. Esto ya tiene media sanción de la Cámara de Senadores, tiene tiempo para discutirse el día hasta el 30 de junio. Son dos los tenedores, los acreedores externos, Bainbridge y Alstor, que recordemos, esto representa una quita de casi 70%, ¿sí? Argentina de 600 millones, Argentina quedará pagando 171, más la caída de todas las acciones judiciales en contra que tiene la Argentina, contra el país, y acciones contra las empresas más emblemáticas que tiene la Argentina, como YPF, como Aerolíneas Argentinas. Va a disertar acá, en este tema de los acreedores externos, Sebastián Amerio, el procurador del Tesoro. Va a ir hoy a hablar. A las 3 de la tarde, a las 15 horas, plenario de comisiones para discutir el Super Rigi. Tengo entendido que acá también el oficialismo quiere sacar dictamen y llevarlo al recinto la
2: semana
4: que viene.
2: ¿Había habido entre los senadores o diputados alguno de los que aplaudieron en el 2001 el default que estamos corrigiendo? Digo, estamos como país.
4: Nos quedaba, ¿te acuerdas que hicimos esa esa tarea? Dos, era que hoy están...
2: Yo pensé que Rodríguez...
4: Uno es diputado, que es Miguel Ángel Pichetto, y el otro es senador, que es Jorge Capitanich.
2: Y Pichetto, como te aplaude una cosa, te aplaude la otra después, según los tiempos, ¿no es cierto? Porque esa es su concepción sobre la convicción política, ¿no es cierto? Lo que le conviene en el momento, defendido con el ahínco del el principio fundamental.
4: Si me dejo llevar por lo que pasó en el Senado, yo creo que buena parte, o por lo menos buena parte, sí, buena parte del peronismo, yo creo, va a acompañar.
2: Chicos, que arreglen la que hicieron.
4: Yo creo que va a acompañar.
2: No, que arreglen la que hicieron, porque si no...
4: Bueno. Y a las 17, y con esto cierro, también en el plenario de comisiones, ley de lobby. Otro proyecto importante con invitados, vienen organizaciones, instituciones, sigue la ronda de invitados especiales. Otro tema importante que transparenta las gestiones.
2: Vamos a ver en qué queda público. Hay bastante crítica. Guarda, porque ahí el demonio está en los detalles, dicen, ¿no es cierto?
4: Sí, el diablo.
2: Bueno, acá hay un detalle que empieza a abrirse camino en el argumento de los contradictores de del proyecto de ley, que dice que no, pero hay que distinguir quienes hacen lobby por las empresas y quienes hacen lobby por el interés social.
4: Sí.
2: Guarda, porque el interés social ha sido colonizado por el kirchnerismo hace muchísimo tiempo y es una forma de la política de esconderse. Entonces, no sé si el lobby de la política tiene que tener un tratamiento distinto del lobby de las empresas. ¿Sí?
4: Porque
2: obtienen para sí una especie de carta blanca para intentar, yo creo que ha cambiado la tabla en la Argentina, pero intentar mover la ventana de Overton, dicen algunos técnicamente, pero en definitiva es cambiar el humor social respecto de determinado tema y arrancarle al resto de los, en general son legisladores, normativas que les convienen. Pasó con aborto, por ejemplo. Entonces decime, ¿sí?, si merece un tratamiento distinto empresarial de lo otro, que son intereses de cualquier tipo disfrazados de interés social. Entonces eso vamos a tener que mirarlo.
4: Debería quedar todo registrado. Todas las reuniones que tenga un legislador o alguien tiene que quedar registrado, asentado en un registro, tal cual.
2: Y lo tiene que registrar el legislador.
4: Sí. ¿Con quién se ve? No tiene nada de malo que explique.
2: Eso lo va a hacer el Día del Arquero, que cuando fue hace poco el Día del Arquero.
3: Sí, hace una semana.
2: El Día del Arquero, capaz lo hace. Andrea China Valdivieso, muy buen día, bienvenida, ¿cómo le va?
6: Buen día, Nico, a todo el equipo, a los oyentes. Qué noche, Tete.
2: Qué noche,
6: Mucha información. Hoy, lo decía, seguimos atentos al juicio que se inició en el día de ayer por la desaparición de Loancón. Este evento realmente desagradable de uno de los acusados. Haciéndose el distraído, estuvimos hablando 4 días en todos los medios, en todas las redes, no puede no haberse enterado.
2: Y lo puede ir de la excusa, que es una falta de respeto a la justicia primero y a la sociedad después.
6: Además, estamos hablando, lo conocemos como la parte del encubrimiento, que llegó posterior a las primeras etapas de investigación. Pero estamos hablando de uno de los que está acusado de manipular el testimonio de los menores que estaban en el Naranjal el día de la desaparición de Loan, de secuestro, es privación ilegítima de la libertad de testigos en aquel hotel y una reconstrucción a los que los llevaron a esos chicos sin supervisión fiscal. O sea, una locura en torno a esto, esta ausencia, y encima, ¡ay, no, no, no me detengan! ¡Detenido! Sí, pero por supuesto. ¡Llévenselo!
2: Pero claro, ¿no? Sí, y es que sí.
6: Pero es que sí, no se pueden admitir esas cosas ya más. Basta ya de digo, hay también una manipulación de la justicia, también quién sí, claro. Pero bueno, nada, indignada por ese lado, esperando, sí, la declaración de Camila y de Macarena, las primas de Loan que estaban en el sí. almuerzo, eso se dará a finales del mes. En el caso de Agostina, lo dicho, Barrelier, soy inocente, pero dijo tantas cosas que eran mentiras que nada que ver, y después algunos temitas más, pero con muchísima información este día.
2: Te pusieron los pelos de punta, la chinita tiene puesto y no tenemos streaming todavía, pero tiene está tocada, se dice, ¿no es cierto? Cuando es peinada, no que está sí, con un tocado teletubesco.
4: Un rodete asiático.
6: Es asiático, sí. Me falta.
2: Es asiático, y si no te falta, que te agarran así, y te esa prueba de destreza de los circos, claro. Que agarran de los pelos y te
6: Yo
2: suben.
6: No diría que me falta.
2: ¿No? ¿A usted lo hace? Ah, después me lo cuenta. Rodrigo Ruiz, muy buen día, bienvenido, ¿cómo le va?
1: Buen día, Nico, saludo para todos. Bueno, qué decir que no se haya dicho de Messi, ¿no? La rutina de lo extraordinario vuelve a reescribir la historia de los mundiales con algunos datos, ¿no? Que la verdad que, llega al sexto mundial, eso ya se sabía, por supuesto, el primer futbolista...
2: Algunos lo quisieron bajar del sexto mundial, lo daban por bajado, quisieron, ¿qué pasó ahí?
1: No, él mismo a veces puso la duda si lo jugaba o no, pero la verdad es que después él no se expresó y bueno.
2: Ayudaba con estos 4 años muy particulares porque él, el mundial anterior lo jugó en Europa.
6: Sí, todavía estaba en el Barça.
1: PSG y después, PSG. Y después Inter Miami.
2: Ah, PSG estuvo en el medio, claro.
3: Él ganó la Copa Mundial en el PSG.
1: Claro, exacto. Efectivamente.
3: Después fue duro volver al PSG.
2: Ya había, pero ya había empezado entonces el cambio en la carrera futbolística.
1: Sí, acordate que la gente de Francia que no...
3: Claro.
2: Por eso.
3: Sí, no lo recibieron muy bien.
4: No lo rindió homenaje, ¿no?
1: Exactamente.
2: Y ahí termina de decidir, me voy con mis amigos a Miami, que es donde quiero retirarme, y ahí todos pensando cuándo se va a retiro.
1: Sí.
2: Yo creo que juega el próximo Mundial también, pero bueno.
1: No sé, vamos a ver. Bueno, muchos logros. Ayer igualó a Cristiano Ronaldo como los únicos futbolistas en anotar en 5 mundiales distintos. O sea, vos fíjate que ya empieza...
2: Ese lo tenía, con el hecho de jugar lo tenía.
1: Sí, se ubicó como el tercer goleador más longevo de la historia. Una palabra que no te gusta a vos, pero bueno.
2: No, longevo, qué sé yo, puede ser, sí.
1: Con 38 años y casi 39 porque lo falta...
2: Menos valetudinario sería, ¿no es cierto?
1: Ahí está. Y superó a Martín Palermo, como futbolista argentino también más veterano, marcar un gol en la Copa del Mundo. ¿Querés escucharlo, Messi?
2: Por favor.
1: Dale.
7: Bueno, solo como dije recién, no puedo pedir más de todo lo que recibí, como lo dije muchas veces, gracias a Dios me regaló demasiado y todo lo que viene ahora es disfrutar, como dije muchas veces, no miro ser primero, segundo, tercero, creo que es un elogio increíble que te digan que sos uno de los mejores de la historia, eso es... impresionante, ¿no? Con toda la gente que juega al fútbol, con todos los monstruos y jugadores que pasaron toda la vida en el fútbol, poder estar entre los mejores, increíble. Y después la gente elige, siempre hay uno, otro, pero no es algo que, como esta estadística tampoco, ¿no? Me cambie mucho. Soy un agradecido de estar entre los mejores y agradecido por todo lo que pude conseguir.
1: Bueno, Nico, igualó a
2: Senato. Ahí la idea del don aparece siempre, ¿no es cierto? No como el don propio, sino como lo regalado, ¿no es cierto? Exacto. En su caso por Dios o por quien él considere, pero eso está, ¿no es cierto? Presente.
1: Sí, sí, él siempre mira a su
2: ahora
1: abuela,
2: cuánto hizo,
1: a su abuela.
2: Bueno, cuánto ha hecho él para sacarle jugo a esos dones, que en definitiva es de lo que se trata. Sí. Y aparece el disfrute, ¿viste? Ahí sí hay un quiebre en Messi, no digo que sea de ahora mismo, pero por ahí desde lo anterior. La Copa de Qatar tal vez hizo ahí algo, pero y todo lo que el disfrute habilita, ¿no es cierto? Porque en definitiva estás más tranquilo,
6: se nota más cómodo.
2: Es una cosa, ¿no? Puedo brillar más si estoy más cómodo. Sí,
1: hay algo que no sabemos que pasó ayer, que después del primer gol se puso a llorar. Se lo vio bastante emocionado. Él dijo que por un tema particular que había tenido. Y bueno, se lo preguntaron y bueno, dijo eso, ¿no?
7: No, la verdad que una cuestión totalmente ajena a lo deportivo. Pasé unos días difíciles, complicados, pero nada, agradecido a toda la delegación, a todos mis compañeros, porque estuvieron siempre, como siempre, al lado mío, dándome mucha fuerza para que esté bien y nada más.
2: Bueno, indudablemente hay una cuestión personal ahí dando vueltas, pero fíjate que a diferencia de otras veces, él no sé del calibre de la cuestión, pero si lo emocionó así de ser importante, o al menos importante para él, con lo cual es respetable, lo resolvió distinto de otras cuestiones personales en otros mundiales donde bloqueó. O sea, otra vez hay algo muy diferente y eso está bien.
3: Se apoyó en los compañeros, eso quiere decir que el equipo funciona muy bien.
2: Sacó la mugre metiendo goles y eso no es lo mismo que la parálisis, sino todo lo contrario.
3: Y en el primer gol, esto que vos marcabas, no saludó al cielo, necesitó focalizar en los compañeros.
1: Se lo vio muy emocionado Scaloni ayer cuando Messi salió. Un Scaloni que vive los partidos a su manera, muy tranquilo, quizás no gritando los goles, hace su catarsis y bueno, cuando sale Messi, se lo ve a Scaloni que está sentado y con lágrimas en los ojos, ¿no?
2: Bueno, otro que llega con otra espalda. Si viene escaloneta y etcétera, ¿no es cierto? El recuerdo nos trae que llegó respaldado después del ninguneo al mundial anterior, acá todo lo contrario. Sí. ¿No?
1: Y me quedo con algo, después vamos a estar hablando un poquito más, Nico, pero me quedo con algo que ayer decía De Paul, que va a ser un mundial difícil para todos. Ayer lo fue para Francia en el primer tiempo, después se destrabó con una actuación estelar de Mbappé, que es otro chico que viene a hacer historia en el fútbol, ya la está haciendo. Pero es un mundial donde va a haber que correr mucho cuando no se tenga la pelota. Ajá. Un mundial muy físico.
2: Ay, bueno, claro.
1: Ayer, si no es por Messi, quizás Argentina lo hubiera costado un poco más, pero bueno.
2: Bueno, esa es una cosa que a mí me queda. A ver, no sé de fútbol y me da un poco de pudor, digamos, compartir esta reflexión tan no deportiva, si querés. Pero decís, claro, está bien, Messi no es solo, es con el equipo, escuchábamos los goles, ¿no es cierto? Y a todos llega acompañado. Pero, ¿qué sería nosotros sin Messi?
1: Claro,
2: entonces,
1: sí.
2: Es una cosa, es decir, cuando decís, los tres, qué bueno, qué festejable, pero sí, pucha, podrá tener que ver con el planteo, ¿no? Táctico, y que entonces los goles los mete lo que quieras. Pero no puedo dejar de pensar en eso.
1: Y en un momento, con Messi.
2: Sin Messi, claro. Cuidemos, inmediatamente después, acordás, cuidemos a Messi.
1: Claro.
2: ¿No es cierto?
1: Y estuvo la parte de que también con Messi no se ganaba nada, pero bueno, ahora con Messi se gana todo, ¿no? O por lo menos, bueno, esa es la parte linda. No, pero tuvo esa parte también negativa, ¿no? Como la marcábamos también, y él en su carrera, ¿no? Que quizás en un momento iba a renunciar, ¿te acordás? Y no se me da, y finalmente bueno,
2: se le está dando. María Fernanda Eras.
3: Y vamos a seguir con esta emoción mundialista que nos generó Messi a todos, y vamos a preguntarles, ¿por qué recordamos dónde vivimos ciertos partidos del Mundial y quizás no recordamos lo que comimos hace dos días?
2: Ah, ¿por la atención que le ponemos? No sé.
3: Tiene que ver la cuestión científica. Voy a estar comentándoles por qué pasa esto y aprovechamos.
2: ¿Dónde estabas el partido de 3-0 contra Argelia en el... Ah, ya sí, terminabas de
3: ese.
2: Durmiendo.
3: Durmiendo, claro.
1: ¿Qué comieron ayer?
2: Claro.
3: Picada. Una picadita.
1: ¿Pierda usted?
3: Pero
4: una
3: tenemos
4: costillita de cerdo.
1: Bien.
2: Claro, no sé si me acuerdo, pero me da vergüenza contarlo directamente. Arroz con pescado. Está bien. Ah, puedo.
3: Sí,
2: no,
3: claro.
2: Era muy de mundial, chicos. Un vinito,
6: o agüita nada más.
2: Bueno. Agüita.
3: Ah, pero por
5: aparte cenamos tipo 8:30, 9.
2: Y 200 gramos de verdura.
3: Bueno, pero las comidas están muy relacionadas también con esto que voy a estar comentando de la ciencia y los recuerdos. Porque la comida, lo olfativo y el gusto tienen mucha relación.
2: Ahí va.
3: La pregunta es para los oyentes. ¿Qué recuerdos mundialistas tenés? ¿Dónde estabas? Porque tenemos momentos de los
2: ya
3: mundiales,
2: lo creo.
3: Ya sean de felicidad o de angustia. Que nos cuenten, porque hoy Nicolás Yacoy está muy generoso y ya empezaron a participar.
2: Por supuesto, ¿quiénes participan? Todos. Basta con que digan algo, ¿no es
3: ahí
2: cierto?
3: Está.
2: Hoy estamos
3: así
2: de dadivosos.
3: Esta es la radio del mundial.
2: Por supuesto, efectivamente. Y mundial es Romina Wiener. Romina Wiener, muy buen día, bienvenida, ¿cómo le va?
8: ¿Cómo andamos por ahí?
2: Bien, muy bien. ¿Usted?
8: Muy contenta, muy contenta.
2: Me imagino.
8: La verdad es que fantástico. ¿Qué querés que te diga?
2: ¿Vio el partido? Usted es una mujer sin cábalas, nos lo ha dicho. Pero vio el partido.
8: Lo vi.
2: Sí, claro.
8: Sí, no, la verdad que más allá del resultado, ahí está mi colega, el que habla siempre de fútbol, Rodri. Un partidazo, o sea, la técnica, todo, más allá del resultado. Hermoso.
2: Muy bien, el comentario futbolístico de Romina Wiener lo dejamos grabado ahí para repasar después.
8: Sí, usted grabe que después yo voy a resistir el archivo.
2: Eso no me cabe duda. Bueno, el país arrancó más cansado. ¿Cómo está manejando el país después
8: alocados
2: del partido hasta
8: tan tarde? Alocados arrancaron. Sí. Bueno, yo lo venía contando a esto. Es una semana corta de 4 días. Entonces, lo de 5 hay que meterlo en 4.
2: Claro.
8: Y eso hace que estén un poco más alborotados, acelerados. Entonces, salgan con tiempo, no tan jugados, para evitar estos choques que vamos a ir contando. Ya arrancamos con un choque en acceso oeste, que es el que viene de la ruta 7, kilómetro 18, mano a la autopista Perito Moreno. Es muy cerquita del hospital Posadas, ahí la circulación está reducida, precaución. Otro incidente sobre la General Paz a la altura de Lepiane, mano al Río de la Plata, está trabando la General Paz todo el primer tramo, toda la zona lineal Mataderos, saturada en sentido a Lugones. Otro incidente de tránsito en la Perito Moreno, en la autopista urbana, a la altura de Villaluro, en sentido al centro también, fíjate, o sea, son todos choques, mano, a Capital Federal o dentro de la ciudad en sentido al centro, y están generando muchísimas complicaciones. Bien saturada la Panamericana desde temprano, en la bifurcación de los ramales de Pilar y Campana, que es ruta 8 y 9, mano a la General Paz, con las demoras que se extienden, le digo, hasta el Camino del Buen Aire, ¿no? Toda la zona de 197, 202, Camino del Buen Aire, muy lento, lento el Camino del Buen Aire, para enlazar con Panamericana y salir hacia General Paz. Y los que vienen de zona sur por la autopista Buenos Aires-La Plata, hay retrasos en la zona de Quilmes hacia el Bajo Porteño. Hoy no se salva nadie, por donde estén entrando, ya sea el norte, el oeste y el sur, totalmente complicadas, o por mucho tránsito o por los choques que vamos contando. Después todo lo que tiene que ver con rutas nacionales, a partir de las 9 de la mañana, el paso internacional Cristo Redentor, ubicado en la ruta 7 que conecta Argentina con Chile, va a estar operativo, ya está con su horario de invierno que funciona hasta las 21 horas, así que a planificar los viajes con antelación. En Chubut, en la ruta nacional 259, entre los cipreses y el empalme con la ruta provincial 17, están llevando adelante tareas de mantenimiento, lo mismo en la localidad de Trevelín, entonces en estos sectores a transitar con precaución y bajar la velocidad para no tener inconvenientes. En Tucumán, en la ruta nacional 65, en diferentes sectores, más cerquita de Concepción, en el kilómetro 1. Mira, nunca dije kilómetro 1. Bueno, sí, me llaman la atención, porque siempre hablo muchos kilómetros, nunca dije el 1, es la primera vez que digo el 1. Tareas de mantenimiento, entonces a circular también a baja velocidad, porque se van a encontrar con equipos viales trabajando en la zona. En Neuquén, en la ruta nacional 237, en el kilómetro 1586, la circulación también está reducida porque trabajan en tareas de mantenimiento de banquina. A partir de las 9 de la mañana en Neuquén quedan habilitados los pasos Cardenal Zamora, ubicado en la Ruta Nacional 231, y Pino Hachado en la Ruta Nacional 242. En diferentes sectores de la 237, sobre todo en la zona de Arroyo Limay Chico hasta el empalme con la Ruta 40, la visibilidad de conducción está reducida por la presencia de bancos de niebla, a transitar con precaución y llevar las luces bajas encendidas, que es muy importante. Y ahora nos vamos a ir a la Tierra Colorada, Misiones. En la ruta 101, en diferentes tramos, también se están haciendo tareas de mantenimiento. Lo mismo ocurre en la ruta 12, en la zona de la travesía urbana de Posadas, o sea, la ruta cuando pasa dentro de la ciudad. Ahí hay que bajar mucho la velocidad y estar bien atentos a ese dato. Y después, en Entre Ríos, en la ruta Nacional 12, en la zona de Sauce, ahí hay que ir a baja velocidad también. Hubo un choque en el día de ayer, ya quedó liberado, pero hay que ir a baja velocidad. Todo esto en cuanto a rutas nacionales argentinas. Después ya todos los servicios en el área metropolitana de Buenos Aires, los trenes, las 6 líneas de subterráneos dentro de Capital Federal y el premetro, al momento hoy, lo voy a decir, están todas a horario, con lo cual es un excelente noticia.
2: Romina Wiener, muchísimas gracias. Tenga usted un excelente día.
8: ¿Vos sabés qué te quería decir, Nico?
2: Dime.
8: Que me quedé pensando lo que decía Fer de los momentos o las cosas que uno recuerda.
2: Sí.
8: Hay un estudio, es neurológico, que dice que las personas, cuando vos le preguntás sobre situaciones vividas o regalos, cosas, sí, materiales, ajá, las personas recuerdan más los momentos vividos, porque está vinculado a la emoción.
2: Más los momentos más fácil que los regalos, claro. Es decir,
8: sí, que las cosas.
2: Pierde lo material frente a lo emocional.
8: Exacto, mira, te queda el recuerdo de lo que vos vivís, porque eso impacta en el cerebro, en tu sistema de emociones, y queda registrado.
2: Entonces, bueno, algo de eso, Romy, algo de eso debe estar aplicando el marketing, porque ahora rueda mucho la expresión comprar recuerdos, generar momentos, ¿no es cierto?
3: Claro. Te regala una experiencia. Sí.
2: Regala experiencias.
3: Claro.
8: Claro, porque son las cosas que prácticamente no te olvidás, que es lo que te impacta en lo emocional.
2: Sí.
8: Dicen que cuando vos le preguntás a un chico, a veces también, o para tu cumpleaños, ¿dónde la pasaste? Es más factible que se acuerde dónde y con quién que los regalos que recibió.
3: Claro.
2: Bueno, es una buena cosa, una buena cosa.
8: Romy, todavía vamos por el buen camino.
2: Todavía vamos por el buen camino. Muchísimas gracias, y nos ha quedado grabado a fuego esta experiencia del día de hoy, de escucharla.
8: Para que te sumo un dato, el tren San Martín está con demoras, así que salgan con tiempo.
2: Te das cuenta, te corto porque me seguís demorando servicios. Sino...
8: Chau.
2: Beso grande. Es Romina Wiener, y nos vamos ahora al amanecer de la Ciudad Autónoma de Buenos Aires con Mario Ríos. Mario Ríos, muy buen día, bienvenida. ¿Cómo le va?
9: Hola, muy buenos días, don Jacobo. Y yo muy alegre, muy contenta, y aproveché el envión mesístico y me vine a hacer ejercicio a un gimnasio, a buscar pasión en un gimnasio, don Jacobo.
2: Ah, está muy bien. Mira, cuesta encontrar pasión a 35 minutos de las 7 de la mañana en un gimnasio, pero debe haber algún loco entrenando.
9: Acá encontré un loco entrenando, como dice usted. ¿Su nombre?
10: Francisco.
9: Francisco, ¿viste el partido?
10: Sí, por supuesto.
9: ¿Qué te pareció la selección?
10: La verdad, una maravilla. No, después de todo lo que nos ha dado Scaloni y esta selección, yo por lo menos personalmente no le podía pedir más, y cada día siguen demostrando que con trabajo, con esfuerzo y con toda la pasión que le meten, cada día sorprenden más.
9: Me imagino que me vas a decir que la figura fue Messi, pero sacando a Messi, ¿quién te gustó?
10: Y sacando a Messi es difícil porque hubo varios, pero a mí me gustó De Paul, y la defensa, a pesar de que se venían recuperando de muchas lesiones, en general anduvieron bien todos.
9: ¿Al Dibu lo viste bien a pesar de lo que tiene en el dedo, la fractura?
5: No, patearon prácticamente.
10: Sí, lo vi bien, no llegaron, intervenciones, pero lo vi bien, y según lo que comentan, está ya recuperado del todo, así que bien.
9: ¿Y a qué hora te acostaste? ¿Y a qué hora te levantaste?
2: No, mira, si es el Frank que yo conozco.
10: Y me tuve que levantar, bueno, para venir acá a entrenar, como siempre, a las 6:30.
2: Sí, así funciona.
9: Un valiente, don Jacobi.
2: ¿Te das cuenta?
9: Un valiente. Ah, usted sí, quería sí. pasión, acá la tiene, me hizo. Un sí. resumen del partido y se levantó para venir a entrenar.
2: Pasión y reflexión. Así que ha encontrado hoy, a diferencia de ayer, pasión gente metida con el Mundial. Ha hecho se trampa, ha ido a un gimnasio a buscarla, pero está.
9: Pero es un acá encontré pasión y me comentabas que hay más gente hasta ahora.
10: ¿Entrenando? Sí, hay gente. Se ve que la gente mermó un poco, lógicamente. Bueno, hay gente que por ahí se acostó muy tarde y necesita descansar, pero bueno, el que puede venir y tiene las ganas, viene. Y si no, bueno, un día no pasa nada, es gimnasio esto.
9: Claro. Ahí está, hay remolones que no vinieron por el partido. Esa también es una data, ¿eh?
2: Ojo así con el... Ojo con el... Un día no pasa nada porque después es otro día, me parece que no. Prefiero la filosofía del día ganado.
9: No sea rector de escuela, Jacoy. No, escúcheme faltar un día.
2: Escúcheme. ¿Cuánta gente hay ahí?
9: Y ahora hay 2, 5.
2: No, es muy poco para esta hora. Si es el gimnasio que yo conozco, es muy poco para esta hora.
9: Es poco para esta hora. Me dicen que hay como 10 personas más generalmente, así que se quedaron durmiendo porque
2: bueno,
9: vieron el partido.
2: Sacale para después alguna declaración al tal Aníbal.
9: ¿Aníbal? ¿Dónde está Aníbal? Allá, mirá, el profe es Aníbal. Sí, claro. Profe, me acabo de enterar. Aníbal, me piden declaración tuya. ¿Viste el partido?
11: Vimos el partido. Buenos días para todos. Buenos días, Nico.
2: Ah, Nico, ¿cómo está? ¿Todo bien?
11: ¿Te parece la selección? Bien, como dijo y resumió bien Fran, estuvo muy bien. Todo el equipo muy bien. Obviamente Messi de figura, pero la verdad que esta selección no decepciona. Siempre el primer partido mundial trae sus sorpresas y uno tiene las expectativas puestas en que vaya bien, pero siempre ese pequeño cuidado o temor de que las cosas no salgan tan bien como ya nos ha pasado en varias ocasiones, así que por suerte estuvo todo muy muy bien, cerró todo muy bien.
9: ¿Y penitencia para los que no vinieron? ¿Va a haber?
11: Bueno, un poco y un poco.
2: ¿Sí? No sabe lo estricto que es esa persona con la que están hablando.
11: El partido terminó tarde, después los más entusiastas seguramente se quedaron un poquito a ver el otro partido del grupo. Yo por ejemplo no aguanté, vi un ratito, vi el primer tiempo nada más, pero bueno, entre la euforia, la tensión y demás, la madrugada entró bastante, así que hoy se puso cuesta arriba a levantarse.
9: Ahí está don Jacobi. Oh,
2: muy bien, ahí lo tenemos. Dijo Aníbal ayer en algún momento, esto es otro mundial, ¿no es cierto? Como para no estar haciendo mucho caso de las cábalas. Bueno,
9: buena definición.
2: Vamos a ver qué es lo que pasa. Manda saludos por ahí, Mariel, y volvemos a ti en cualquier rato.
9: ¿Cómo no? Voy a seguir buscando testimonio por la calle.
2: Por favor.
9: Adiós.
2: Beso grandote. Es Mariel Ríos. Bueno, bien, 39 minutos ahora de las 7 de la mañana, y ya que estamos con la ventana abierta, nos asomamos ahora a los amaneceres provinciales. Primero de todo, Rosario, provincia de Santa Fe, con Omar Sapienza. Omar Sapienza, muy buen día, bienvenido, ¿cómo le va?
12: Hola Nico, qué gusto escucharte, el saludo para vos, para toda la mesa, para todo el país que nos escuchan, que nos reciben a través de tu programa. Hoy estamos en Rosario con 4 grados 5 décimas la temperatura, hay niebla, cuidado a los trabajadores, a los que salen de la ciudad, como a los que ingresan para ir a sus lugares de trabajo, con mucho cuidado, querido Nico.
2: Muy bien. Tierra de Messi, hay que decir, ¿no es cierto?
12: Sin lugar a dudas, zona sur, tierra de Messi, el club donde comenzó, en el club Gutiérrez, después pasó por Central Córdoba brevemente, y estuvo en Newell's, pero claro, Messi es internacional, Messi es el mejor jugador del mundo, y por si hacía falta, bueno, ahí lo tenés al gran Rodri a tu lado. Ayer volvió el Messi que todos queríamos, volvió el Messi que todos esperábamos, y por supuesto que nos dio esa alegría que todos queríamos, esa alegría al país. Realmente fue algo muy, pero muy bueno, y te cuento, Nico, en Rosario se comenzó a vivir, yo te diría, el Mundial el domingo, y el lunes feriado ya se podían ver la ciudad de Rosario distinta, muy pero muy distintas. Columnas, fíjate, yo sé que está mal que pintar las columnas, pero que estaban ya pintadas, tapiales, con los colores de Central, con los colores de Newell's, a partir del domingo comenzó a verse el color celeste y blanco.
2: Ah,
12: los
2: mira,
12: vendedores.
2: Mira, ahí cómo es el tema, cada club tiene su pared, digamos.
12: Sí, Hay barrios, sí. No se puede tocar.
2: Es o sea como que el propio club donó la pared para la Argentina.
12: Eso en los lugares cercanos al estadio. Pero después, en los barrios, vos sabés qué barrio. Rosario tiene prácticamente 100 barrios censados y 25 barrios privados. Hablemos de los barrios que están censados. Está... Cada uno sabe cuál es su pared. Claro, cada uno sabe cuál es su esquina.
2: Para eso iba, claro. No es que yo voy y pinto la
12: claro,
2: litera.
12: Cada
2: pobre
12: uno sabe
2: yo
12: cuál es su columna.
2: Sí.
12: Bueno, en la mayoría de los barrios, Nico, ya se comenzó a ver ese día el celeste y blanco. Y te cuento, ¿viste la senda peatonal? Cuando cruzás en cualquier esquina de Buenos Aires, de Jujuy, de Salta, de Córdoba. Bueno, acá en Rosario, pintada, por supuesto, las líneas blancas. ¿Qué queda en el medio? La línea negra del asfalto. Sí. Bueno, esa línea negra se transformó en gran parte de la ciudad de Rosario en celeste. O sea que hasta las sendas peatonales, en el día de ayer a la mañana, aparecieron celeste y blanca como previendo lo que realmente sucedió, que fue el gran triunfo de nuestra querida selección.
2: Muy bien, después
12: nacional.
2: No digan que es por el 20 de junio y la bandera, es por Messi y por la selección. No.
12: Mira, que se va a festejar el 20 de junio. No hay dudas que esperamos la presencia del señor presidente, no hay dudas, pero nosotros, esto fue el anterior, esto fue la antesala por el fútbol. Por supuesto que ya se están embanderando las calles peatonales, las calles que están en el centro de la ciudad para festejar el 20 de junio, pero lo de ayer y todo fue una alegría realmente tremenda, como previendo lo que todos esperábamos, lo que no pensábamos que iba a ser tan ligero.
2: Totalmente.
12: Que iba a arrancar el partido de la manera que arrancó y que se iba a ganar, no digo fácil, porque Argelia fue un rival que en algunos momentos nos comprometió,
2: no se dice nunca.
12: Pero Argentina y Messi hicieron algo extraordinario, Nico.
2: Totalmente. Omar Sapienza, que tengas un hermoso día, la seguimos en cualquier momento.
12: Igualmente para vos, querido Nico, te sigo escuchando. Gran abrazo. Chao.
2: Abrazo grandote. Omar Sapienza del RA5, Radio Nacional Rosario, provincia de Santa Fe. Y nos vamos ahora a Zapala, provincia de Neuquén, con Nélida López. Nélida López, muy buen día, bienvenida. ¿Cómo le va?
13: Muy buenos días, Nico. Muy buenos días a todo el equipo. Muy bien, aquí en Zapala, precisamente con una temperatura de 0°C. Un cielo cubierto, viento por ahora calmo, a 2 kilómetros, pero esperamos por la tarde un viento con una intensidad un poquito más, de 17 a 35 kilómetros en la hora, y con rutas con precaución por hielo y animales sueltos.
2: Bien, no, estaba pensando en llegaron con el monumento.
13: Llegaron contra reloj porque precisamente querían inaugurarlo ayer a las 13 horas estaba prevista la inauguración. Se inauguró un poquito más tarde porque todavía se estaban ultimando detalles, como pintar la copa y todo ello, pero finalmente en un marco de alegría con gente de allí de Cutralcó y de localidades cercanas, de aquí de Zapala, de Piedra del Águila, de Neuquén, de Cenillosa, llegaron allí con banderas, con globos, con camisetas, todos los colores que te puede, o sea, con todas las cosas que te puedas imaginar.
2: ¿Es el primer
13: con los colores
2: monumento a Messi en el país? ¿Es el primer monumento a Messi en el país o no es el primero?
13: Desconozco, Nico, lo que sí sé que es el más grande a Messi en el mundo.
2: Ah, ahora que se cayó el otro.
13: Ah, es el más grande en el mundo, porque bueno, ellos desde un comienzo intentaban entrar en récord Guinness haciendo homenaje de este monumento de 26 metros. Allí cerró, te cuento, Nico, en el final con un video de Messi del 2022.
2: Ajá.
13: Y bueno, y anoche, cuando después de los resultados hubieron festejos allí se agolpó la gente de Cutralcó, y bueno, aquí en Zapala no fuimos ajenos. El centro zapalino, si bien era el primer partido, pero hubo mucha alegría con los vehículos con banderas, columnas grandísimas en plena Avenida San Martín, gente en bicicleta, en moto, caminando. Realmente fue impresionante el resultado de anoche. Se festejó como si hubiésemos ganado ya el Mundial.
2: Así que 26 metros de altura, la estatua más grande, del más grande en el mundo, y es cierto porque la de India, que es en la que estaba pensando, mide o medía 21 metros, con lo cual...
13: Claro, Nico, hacen referencia a esto que decís vos, a la estatua, al monumento que hay en la India, y ellos, bueno, dicen, nosotros tenemos 26 metros, por ende queremos ingresar al récord.
2: Es también Messi levantando la copa, porque el de India es levantando la, levantar la copa te permite hacer un poco de trampa, llegar más arriba.
13: No, esta imagen tiene a Messi con la copa adelante, está arrodillado, con un brazo levantado.
2: Ah, y arrodillado, mira, impresionante.
13: Sí, sí, está arrodillado. Yo por allí le mandaba una foto a la productora cuando quedó terminado, porque es como vos decías, se trabajó contra reloj, hubo inconvenientes en el ensamble,

0: Gracias, Nico. Hasta pronto.
1: Beso grandote. Nelida López, de LRA 17, Radio Nacional Zapala, provincia de Neuquén. Y nos vamos ahora a La Rioja con Carlos Vega. Carlos Vega, muy buen día. Bienvenido. ¿Cómo le va?
2: Nico, ¿cómo estás? Bien. Buen día. Abrazo de gol para todos en esta mañana.
1: Efectivamente. ¿Ah? Efectivamente. ¿Cómo se amanece, Carlos, por ahí?
2: Con 5 grados, más que todo necesitamos el abrazo, más allá por la efervescencia de este triunfo argentino ante Argelia, también por el frío, 17 grados va a ser la máxima. Venimos así con estas temperaturas y vamos a continuar así toda la semana con pronósticos de máximas, de temperaturas máximas que no van a pasar los 18 grados en la capital provincial.
1: Bien, y de Asueto, mira, estamos haciendo este asome, si querés, o recorrido a las distintas provincias en las que estamos, algunas de ellas. En Rosario pintaron hasta las calles y las columnas de la luz. En Zapala inauguraron el monumento más alto del mundo a Messi. Y en La Rioja declararon Asueto.
2: Sí, sorprendió a todos, post partido, ayer...
1: San Perón, se dio, o sea, San Messi, una cosa así.
2: Una cosa así, Asueto provincial, solamente en el turno mañana, las escuelas provinciales públicas no tienen clases, algunas privadas se adhirieron a la medida, otras no. La legislatura acaba de emitir un comunicado adhiriéndose también a esta medida, el municipio de la ciudad de La Rioja no. Así que es disparo, ¿no?
1: Se trataba de demostrar que podíamos ver el partido, Carlos, y seguir la cotidianidad en un país que amanece a laburar porque está tratando de levantarse, ¿no?
2: Exactamente, y en este caso, bueno, optamos por celebrar en esta instancia, y el gobierno provincial dictaminó esta medida de ayer. Todos pensaban que eran falsos, ¿no? Porque, como te digo, 15 minutos después del partido sale este comunicado en redes sociales, y bueno, se comenzó a chequear y se pudo constatar rápidamente de que es todo verídico, de que era todo cierto. Así que hoy los chicos no van a la escuela del turno mañana, los del turno tarde van a tener clases normalmente, y con esta situación ya te podría adelantar, sin tener la bola de cristal, que el próximo lunes, cuando Argentina juega a las 2 de la tarde, habrá Asueto en el turno tarde.
1: Ah, claro, efectivamente. Vos, para equiparar. Esto demuestra muchas cosas, es un rasgo ciertamente de populismo, pero también de algún tipo de autocracia. Pues probablemente estuvo contento el gobernador por cómo no fue, y entonces decretó esto, sobre la hora, porque además la sorpresa, digo, decímelo antes.
2: Exactamente. Fue una sorpresa, Nico. No cabe otro concepto sobre esto.
1: Qué maravilloso. Bueno, así estamos entonces en La Rioja. Carlos, muchísimas gracias por el reporte.
2: Abrazo para todos.
1: Abrazo grandote. Carlos Vega, de LRA 28, Radio Nacional La Rioja, provincia que festeja entonces con Asueto, decidido por el gobernador, 15 minutos después del partido. Sí, así que hay gente que igualmente, por la inercia de las buenas que corresponde, se levantó a laburar, entonces se encontró con que la administración pública está cerrada, es decir, además te caga el trámite, ¿no es cierto? Porque es lo que tenés que hacer, la administración pública está para resolver, no para parar, y los colegios, debe haber habido padres que se encontraron con el colegio.
3: El colegio cerrado, sí. Digo, mucha gente que capaz que ni vio las redes sociales, digo, si fue comunicado así. Por igual eso, si es Asueto, todo el día para todos.
1: Pero ahora es usted enseguida desbarranca, se da cuenta, China.
3: Y mire, sí, si me conviene.
1: Nos vamos a Salta ahora con Coco Reyes. Coco Reyes, muy buen día, bienvenido, ¿cómo le va?
4: Nico, ¿cómo te va? Buena mañana, acá 8 grados de temperatura, pero 6, la sensación térmica está frío, fresquito, una tenue llovizna cae aquí en la ciudad. Hoy, para nosotros, es feriado provincial. Estamos honrando la memoria del general Martín Miguel de Güemes, 205 años de su fallecimiento, así que a las 9 de la mañana está prevista el Tedeum, ahí en Monseñor Mario Antonio Carniello, arzobispo de Salta, junto al gobernador y a otras autoridades, para oficiar, van a estar participando del oficio religioso, y luego de allí, después de una ofrenda floral, todos se van a trasladar al monumento al general Martín Miguel de Güemes, en donde se va a concretar el desfile cívico-militar. 4.000 gauchos, más de 4.000 gauchos, ya están aquí en la ciudad. Son distintos fortines de la República Argentina, ajá, muchos del norte, del interior provincial, que van a encabezar este desfile, que dura más de 4 horas aproximadamente, ¿no? Sí, es larguísimo. Sí,
1: así que largo. Coco, muchísimas gracias y que tengas hermoso día.
4: Un abrazo para ustedes.
1: Un abrazo grandote. Coco Reyes, de LRA 4, Radio Nacional.

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0: César Tapia, muy buen día, bienvenido, ¿cómo le va?
1: Nico y equipo, buen día, ¿cómo andan?
0: Muy bien, usted también se acostó tarde y contento.
1: Sí, como claro. El 99% de la Argentina.
0: Sí, no el 100,
1: Claro, si no el 100.
0: El 100 menos Fiorda, que se durmió en el partido.
1: Dios. ¿Cómo se durmió?
0: Se durmió, ¿no? ¿Te puedes creer que se durmió?
1: Venía con un día agotado.
0: Sí, o no tiene alma, cualquiera de las dos cosas puede ser.
2: Soñó que Messi hacía 3 goles.
0: Claro, estamos comprobando cuál de las hipótesis es la real.
1: Por ahí vio el primero y dice, no, ahora ya es fácil y vienen 2 más y listo.
0: Total.
2: Él está acostumbrado a ver a Chicago, no va a Chicago. Que claro.
1: El torito.
0: Che, César, no solamente Messi rompe récords, también las exportaciones de las economías regionales.
1: Sí, datos importantes estos que mencionás, Nico, porque un relevamiento de la Bolsa de Comercio de Rosario habló que el 2025 ha tenido un 5,3% más de exportaciones de economías regionales, fueron más de 11.300 millones de dólares, y esto tiene que ver con los diferentes mercados y las aperturas que se han dado, la diversificación de los mercados. Si bien hace unos días atrás hablábamos del semáforo de economías regionales de Coninagro, donde analiza las situaciones, 19 producciones regionales, donde los componentes de los costos quizás son los que hacen más dificultosos, pero eso es una parte de el proceso, ¿no? De las economías regionales, más allá de lo que le cueste al productor en cada una de esas producciones, después el mercado se ha diversificado. Yo creo que, por ejemplo, alguno de los productos está en pica en punta pesca, ha tenido, la verdad, que un muy buen año, después lácteos, maní, uva, forestal, limón, azúcar, peras y manzanas y papa. El sábado pasado en Aire de Campo hablábamos con referentes de la producción de limones y hablábamos si estaba en una etapa de recomposición de la producción de limón y así lo aseveraban porque hubo un proceso medio complicado de limones con una sobreoferta en algún tiempo, pero hay un mercado, recordemos que junto con la soja, quizás es uno de los mercados que más potencial tiene la Argentina, siempre se habló de ser el primer exportador mundial de limones al mundo, ¿no?
0: Efectivamente. Uh-huh. Así que entonces, sí. Récord en las exportaciones de las economías regionales.
1: Sí, veremos este año. China, España y Estados Unidos ahí pican en punta de los lugares con destinos. Y el sábado vamos a estar analizando, porque la producción vitivinícola ha tenido también varias cuestiones en estos últimos meses, desde lo que ha tomado medidas desde la desregulación de algunos mercados y demás, pero ahora se está dando un fortalecimiento del vino a granel, de exportación de vino a granel. Así que ese es un dato también para una economía regional para Cuyo, ¿no? Tan fuerte.
0: Efectivamente, sobre todo que es sí. Mendoza y San Juan, ¿no es cierto?
1: Sí. Sí, más allá de la productividad, de cómo se va dando por el clima y todo lo demás, pero el consumo interno está un poco más quieto, más estabilizado y la importancia para esa economía que se activen los mercados de alguna otra manera y si se da así con el vino a granel también.
0: Bien, así que exportamos coles, limones, vino, etcétera, ¿no? Eso
1: sí, está muy Sí. Y en este último tiempo dejé la miel afuera, pero es otro de los productos que ha tomado mucha fuerza también.
0: Sí, ahí en parte convocado por la vigencia del Acuerdo Mercosur-Unión Europea, ¿no?
1: Claro. Sí. Todo se ve un poquito potenciado desde ahí. Creo que de aquí en años en adelante también se va a mantener de esa manera.
0: Qué bueno. César, muchísimas gracias. Que tengas lindo día.
1: Abrazo grande igualmente para ustedes.
0: Abrazo grande. Es César Tapia.
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2: 8 de la mañana en la República Argentina. Y Nacional es Mundial. Todos los detalles con Nicolás Álvarez.
3: Luego de la goleada de la Argentina en el debut en la Copa del Mundo, habló Rodrigo De Paul de este momento de Messi.
4: Como vengo diciendo hace mucho tiempo, disfrutarlo un montón, no perderse cada minuto que juega él con esta camiseta, porque los años pasan para todos, pero bueno, mucha alegría por él, por el equipo, porque por momentos había que sufrir, el equipo sufrió, por momentos había que defender, el equipo defendió, no tener la pelota y estuvimos juntos, así que creo que ese es un valor agregado que es muy importante para esta Copa del Mundo.
2: Mientras tanto, los argentinos se ilusionan con la selección. Mariel Ríos.
5: Todo es felicidad hoy en la República Argentina tras el 3-0 a Argelia. Y esto nos dice Sofía, una carnicera de barrio.
6: Sofía, ¿qué te pareció la selección anoche?
7: La verdad que la rompimos. También fue emocionante porque fue el primer mundial de mi hija, la más chiquita.
6: ¿Cuántos años tiene?
7: 2 añitos. Lo vimos en familia los 4, mi marido, mis 2 hijas y yo.
6: Y obviamente la figura Messi.
7: Sí, sí. Para nosotros como familia, Messi.
2: Segunda audiencia del juicio por la desaparición de Loan. El debate continuará con la lectura de las imputaciones y el rol que se le atribuye a cada uno de los acusados. Luego las defensas quedarán habilitadas para plantear sus posiciones, tras lo cual se espera el inicio de las indagatorias. El estado del tránsito con Romina Wiener.
8: A partir de las 9 de la mañana queda habilitado el paso internacional Cristo Redentor, ubicado en Ruta Nacional 7 que conecta Argentina con Chile. Misma situación en Neuquén, en los pasos internacionales Cardenal Zamoré y Pino Achado. Ruta Nacional 237, zona de Lima y Chico, transitar con precaución, visibilidad de conducción reducida por la presencia de bancos de niebla. Buena circulación en el complejo Zárate Brazo Largo, Ruta Nacional 12 del Mercosur.
2: En Córdoba, donde nos escuchás a través de la M750, la temperatura es de 5 grados 9 décimas, se registran neblinas que se irán disipando al mediodía. En Buenos Aires, la marca actual 8 grados, la térmica 6 grados 8, la humedad 84%, el cielo está despejado.
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8: La controla Messi, Messi que se la dio para Nico, Nico que metió el centro, venía Julián, ahí la para McAllister, pegale McAllister, le pegó McAllister, gol, le pegó para... ¡Gol!

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1: 5 minutos ahora de las 8 de la mañana en la República Argentina de este miércoles 17 de junio de 2026 y todos contentos en todo el mundo.
2: En todo el mundo.
1: No, todo el mundo contento, no, nosotros contentos.
2: Sí, serio, por
1: ¿no?
2: sobre todo en la Argentina.
1: En la República Argentina, que está contenta del mundo que mira a la Argentina, que capaz vuelve a ganar.
2: En la Argentina y en Bangladesh. Qué tremendo el
1: Qué bárbaro Bangladesh.
2: Sí, sí, sí. Parecía, yo en un momento lo veía. Ella
1: tiene la camiseta de Argentina más grande del mundo, podríamos decir, ¿no?
2: Claro, y sí.
1: Impresionante, hicieron una camiseta grande, muy grande. Y la colgaron.
2: Enorme.
1: Como pasacalles, ¿no es cierto?
2: Unos fenómenos.
1: Genial,
2: la verdad que genial.
1: Fenómenos nuestros oyentes.
2: Sí, ay, sí, están enganchadísimos porque estamos regalando una pelota de YPF, una
1: pelota.
2: Para
1: los que dicen que
2: oficial.
1: No les damos pelota, sí que les damos pelota.
2: Sí, mira. Les damos pelota absolutamente. Buen día, gente de Radio Nacional. Vamos, Argentina. Gracias por la programación y la buena información. Sigan bien. Saludos a todas las personas del éter radial. Para el sorteo, Jorge nos deja su documento, los últimos 3 números
1: muy
2: de su
1: bien,
2: documento. Él nos
1: bien.
2: Escribe desde La Plata y dice que el partido de ayer, que ganó nuestra selección 3-0 con Lionel Messi, es un recuerdo inolvidable, así que va.
1: Ajá,
2: para los recuerdos.
1: Está muy bien, eso está muy bien.
2: Vamos con Diego de Chivilcoy. Dice, buenos días, qué grande la Argentina ayer 3-0 frente a Argelia. Diego desde Chivilcoy participa también. Hernán de Comodoro Rivadavia, vos frename.
1: No, sigue.
2: Porque hay un montón.
1: Sigue.
2: Buenos días acá Hernán desde Comodoro Rivadavia, 4 grados saliendo del trabajo. Vamos Argentina. Vamos con otro de los mensajes, mucha banderita argentina. Buen día Nacional. Familia Andrada desde Tartagal, los escuchamos por LRA 25 Radio Nacional Tartagal.
1: Muy bien, bueno, vamos a ir de a tres goles.
2: Perfecto.
1: Mensajes vamos a ir, ¿no es cierto?
2: De a tres
1: en honor al hat trick.
2: Para no nombrar el 3+1, que es lo que supuestamente vamos a estar ganando este año, pero para no.
1: Ese
2: número no lo digo.
1: El número de copas lo dice.
2: No se dice.
1: Tres por los 3 goles de Messi en el inicio de este mundial.
2: Totalmente.
1: ¿Te parece bien?
2: Palabra difícil de decir, combinación, hat-trick.
1: Hat-trick, que es como el truco del sombrero, dice. El truco del sombrero. Pero bueno, ¿qué hay que saber? Tiempo. Entonces, hoy miércoles 17 de junio a esta hora. Argentina le ganó a Argelia con un 3-0 en Kansas. La selección nacional triunfó con goles del gran Lionel Messi, quien igualó al máximo goleador de la historia de los mundiales con 16 tantos. De esta manera quedó Argentina como líder del grupo J, con mejor diferencia que Austria, que más tarde venció 3-1 a Jordania. El próximo encuentro será el lunes 22 de junio a las 14 frente a Austria en el Dallas Stadium. Conferencia de prensa, Scaloni se refirió al rendimiento del equipo.
3: El desarrollo del partido, la verdad que estaba complicado. El primer tiempo ellos hicieron las cosas bien y sabíamos, por otra parte, cómo iban a jugar ellos y dónde nos podían poner en dificultad, e intentamos contrarrestarlo de alguna manera. Nos faltó un poco más de tenencia en el primer tiempo, pero bueno, no. Más allá del gol anulado a ellos, no tuvieron grandes situaciones. Y lo de Leo, bueno, es difícil de explicarlo. A nosotros nos sorprende porque lo vemos diariamente y bueno, hasta que él quiera será el mejor. Hace 20 años que lo hace todos los santos partidos y bueno, es emocionante verlo, la verdad. Creo que no solo nosotros los argentinos, cualquier persona que le guste el fútbol después de ver lo que hizo hoy con 38, es algo difícil de explicar.
1: El Banco Mundial aprobó un paquete de 2.000 millones de dólares para la Argentina. La entidad financiera informó que se trata de un paquete de financiamiento innovador para apoyar la agenda de reformas del país y ayudar a restablecer su acceso a los mercados internacionales de capital. Volvió a caer el riesgo país, se posicionó en 422 puntos básicos y es el mejor número en lo que va de la presidencia de Javier Milei. Esta baja constituye el menor nivel en 8 años. Crimen de Agostina Vega ante el fiscal Raúl Garzón. Claudio Barrelier negó haber participado en el crimen de la joven y no quiso responder preguntas. La justicia le agravó la carátula por el delito de homicidio triplemente calificado. Barrelier es señalado por la fiscalía como presunto autor material. Hoy declaran Osvaldo Faceta y Soledad Andreani acusados de encubrimiento. En este sentido, el abogado de Faceta, Eduardo Medina Allende, habló sobre la situación de su defendido.
4: La única inconformidad que tengo, o que me parece mal, porque no estoy viendo cuáles son todavía los elementos que tiene el señor fiscal para detener y haber imputado a mi cliente. Creo que no son lo suficientemente pesados como para llegar a imputarlo como se le imputó y a mantenerlo detenido. Pero todavía no he visto, espero que me sorprenda, porque de lo que yo conozco, de lo que todo el mundo está diciendo, porque esta causa por H o por B tiene más filtraciones que un colador, no vería por dónde está el encubrimiento de mi cliente.
1: Continúa la búsqueda de 5 pescadores en el Río de la Plata. Se encuentran desaparecidos desde el domingo, esto tras embarcarse para realizar pesca deportiva desde la costanera de la localidad bonaerense de Hudson. Este es Rodrigo Oviedo, hijo de uno de los pescadores desaparecidos.
5: No eran para nada inexpertos, no es la primera vez que salen, lo hacen todos los fines de semana. Es más, la semana pasada vinieron acá, tienen todo su equipo de pesca, tanto bengalas, chalecos, todo era de cosa. Sé que tenían varios lugares para donde querían ir, pero quedamos consternados por no saber dónde realmente fueron.
6: ¿De dónde son ustedes?
5: Somos de Veracete, de Ranel. La verdad que se portaron bien con nosotros. Obviamente que al decirnos que esperemos y tengamos paciencia, cuesta, pero hay que tener paciencia y nada más.
1: Preventiva para 3 instructores por la muerte de una joven en un salto sin cuerdas en Brasil. Los 3 hombres están acusados de homicidio con dolo eventual por la muerte de María Eduarda Rodríguez de Freitas, la joven de 21 años que realizó un salto sin cuerdas de seguridad en un puente de la ciudad brasileña de Limeira, estado de San Pablo. Por primera vez en el Garrahan, gemelas fueron trasplantadas en simultáneo. Las hermanas Mayra y Dayana, de 14 años, de la localidad bonaerense de La Ferrere, recibieron un trasplante renal simultáneo. El servicio de trasplante renal del Hospital Garrahan alcanzó en 2025 el récord anual de 55 intervenciones, 14 de las cuales fueron simultáneas. El petróleo operó a menos de $80 el barril por primera vez en casi 4 meses tras el acuerdo entre Estados Unidos e Irán. El Brent retrocedió así casi 5%, esto ante las noticias sobre la paz en Medio Oriente. Y decíamos antes, comenzó con polémica el juicio por el caso Loan. Un psicólogo imputado fue declarado en rebeldía, pero apareció a media tarde y dijo que no tenía plata para viajar. Se trata de Federico Rossi Colombo, quien está acusado por encubrimiento. El juicio continuará hoy desde las 9:30 de la mañana. Para hablar del tema tenemos en línea a Nerina Álvarez. Nerina Álvarez, muy buen día, bienvenida. ¿Cómo le va?
7: Buenos días, Nicolás, y a todo el equipo que se encuentra en el piso, y muy buenos días a toda la audiencia de Nacional. Y como estabas diciendo, expresabas hace un ratito, continúa hoy la audiencia que tratará de determinar qué pasó con Loan aquel 13 de junio del 2024. Hoy continúa en el escuadrón 48 de Gendarmería aquí en la capital correntina. Ayer inició una audiencia llena de polémica desde el inicio, un fuerte cruce que tuvimos presencia de ver del fiscal Schaffer con el juez. La verdad que nos sorprendió a todos los presentes, porque en un momento notábamos que era tan la tensión tanto del fiscal con el juez que dejó un poco sorprendidos. Se desarrolló la audiencia dentro del marco de mucha tensión.
8: ¿Y cuál era, Nerina, buen día, la China acá? ¿Cuál era el problema entre el juez y el fiscal? Digo, ¿por qué cuál es el origen de la tensión, de esa fricción?
7: Buenos días, China. Bueno, lo que sucedió fue que el cruce comenzó por lo de Rossi Colombo, que claramente el tribunal dejó sin efecto la declaración de rebeldía y la orden de detención que pesaba sobre él. Acuérdense que él no se presentó ayer junto a los 17 imputados, se presentó 7 horas después con un nuevo abogado, abogado que también lo dijo ahí en el Zoom, que no podía hacerse cargo de defender a Colombo. Entonces surgió toda esta dinámica de entorpecer más todavía el juicio. Sí, sí, sí. Entonces el requerimiento de la fiscalía era apartar a Colombo y que continúe el juicio como lo estaba planificado acá a lo largo de 4 meses.
8: Incluso cumplir entonces, con la detención, que era lo que correspondía, en tanto y en cuanto no se lo encontró en su domicilio.
7: Claro. Bueno, lo que determinó ahora el tribunal es que él se acerque al escuadrón de gendarmería en Tucumán y pueda realizarlo a través de Zoom, como lo está haciendo Millapi también, porque Millapi también tiene... tiene prisión domiciliaria, recordemos que ella no está presente acá de forma presencial en el juicio. Uh-huh. Pero ¿qué pasa? Resulta una falta de respeto también a todos los que estuvimos presentes, porque además de esto, de tanta tensión que se generó ahí en el salón, fuimos a cuarto de intermedio 3 veces. Sí. 3 veces por este tema.
8: No merece el caso, la familia de Loan mismo y su paradero desconocido, este destrato en una primera audiencia después de un juicio tan esperado, la verdad.
7: Por supuesto. También llamó mucho la atención de que, bueno, no estén los padres de Loan. De igual manera se entiende que ellos van a ir recién el día jueves. Va a ser muy fuerte para ellos. También entendemos que la situación que se está llevando al juicio nos deja a todos con muchas preguntas. Primeramente, nos llamó poderosamente la atención que estuvo sentado al lado de Lina, al lado de Pérez y Callaba, y estaban conversando durante toda la audiencia.
1: Riéndose, y después inclusive. No pueden ir los papás de Loan. Ahí hay un tema. Contanos por qué no pueden.
8: Claro, no pueden porque, como declaran como testigo y tienen ya su cita en una audiencia clave, creo que es la semana que viene, no pueden participar antes de ninguna de las partes del proceso hasta que no declaren como testigos. Pasó
1: para,
8: con las hijas de Diego. Para no condicionarse relato, exacto. Eso, no ver a. Los imputados hasta el momento.
1: Hay algo de evitar los condicionamientos que también tiene que darse del lado de los imputados, no los pueden sentar juntos, que pueden estar ahí acordando lo que van a decir.
8: Cuchicheando, además.
7: Pero no solamente eso, sino además es una falta de respeto que estén sonrientes en una situación en la cual estamos tratando de deliberar o de entender o saber qué pasó con Loan.
1: La justicia a veces obtiene el respeto que se merece, ¿no es cierto?, en un punto.
8: Y eso estamos también. Hablando totalmente. De los más complicados dentro de todos los detenidos, Laudelina Peña, María Victoria Callaba y Carlos Pérez.
1: Qué bárbaro. Neri,
7: además.
1: Sí.
7: Perdón, Nico. Además, dato de color también, Maciel estaba conversando con el personal de seguridad que lo estaba cuidando.
1: Bueno.
7: En plena audiencia. Eso nos llamó a todos.
1: Hacía referencia al comisario, con lo cual. Uh-huh.
7: Exactamente, o sea, también Benítez, que en su momento, la semana pasada, tuvo una videollamada con Laudelina, ella presentó una carta en la cual quería hacer una videollamada con Benítez, bueno, resulta que estuvieron distantes, uno estuvo en una punta, Laudelina estuvo sentada al lado de Pérez y Callaba, la verdad que, bueno, dejó bastantes interrogantes, vamos a ver cómo se desarrolla hoy.
1: Eso a partir hoy de las 9:30, Nerina.
7: Así es, hoy a partir de las 9:30 sí lo determinó el tribunal. Bárbaro. Y bueno, nosotros tuvimos también la oportunidad de poder charlar con el abogado de Soria, que esto nos decía, presentamos ahí con ustedes lo que nos decía el abogado de Soria cuando le consultamos acerca de qué le decía su defendido acerca de la causa de Loan.
1: Bien.
6: Bueno, mi defendido no estuvo el día de la desaparición de Loan, porque mi defendido, que es Alan Cañete, vino 10 días después a Corrientes a colaborar con la búsqueda. Y bueno, vinimos al juicio a saber por qué está procesado, porque es el día de hoy que no podemos entender por qué está procesado, porque de los delitos que se le imputan no se configura ninguno.
1: Bueno, bien, 19 minutos de las 8 de la mañana, Nerina, estábamos escuchando entonces al abogado de Soria, que está
8: uno de los imputados de encubrimiento, del encubrimiento agravado y el privación ilegítima de la libertad de los menores testigos que comentábamos tempranito.
1: Neri, gran laburo, volvemos a vos cerca de las 9:30 cuando inicie la segunda entonces audiencia en el juicio por la desaparición de Loan y nos cuentes, bueno, un poco el plan de trabajo para la jornada.
7: Bien, bueno, seguimos entonces atentos al desarrollo de la causa que busca finalmente saber qué pasó con Loan.
1: Dale, un beso grande, Nerina Álvarez, de LT12, Radio Nacional Santo Tomé, provincia de Corrientes. Alejandra Gallo, muy buen día, bienvenida,
9: muy buen
1: ¿cómo
9: día,
1: le va?
9: ¿Cómo estamos? Sí, muy contenta.
1: Muy contenta.
9: Dormida y contenta.
1: Sí, tal cual.
9: Sí,
1: tal
9: tremendo,
1: cual.
9: Tremendo.
1: Esto es como una especie de, ¿no? Yo que nunca me banqué la, ¿cómo se llama el día después de salir de juerga?
9: La resaca.
1: La resaca.
9: La resaca de acostarse tarde, ¿no?
1: Soy team, sí. No me banco la resaca. Es más, me dura 3 días la resaca. No,
9: claro.
1: No es que me haya roto tanto, sino que soy muy cagón.
9: Claro,
1: eso
9: es. Sí.
1: Claro.
9: ¿Qué te agarra más? ¿Dolor de cabeza, panza, cansancio?
1: Es algo en el espíritu, sobre todo. Culpa creo que me agarra. Me parece que pasa por ahí, ¿no?
9: Largarla.
1: Es cierto, hay que largarla.
9: Es difícil.
1: Es difícil.
9: Vos fijate que uno estuvo... No, yo me acuesto mucho antes del horario en el que empezó el partido,
1: pero claramente.
9: Vincenzo también, lo que fue levantarlo esta mañana.
1: Claro, porque además es un plan para él estar despierto hasta esa hora.
9: Totalmente. Igual se durmió antes, se quedó dormido en el sillón como Fiorda.
1: Está bien, celebramos.
9: Así que, muy contentas, como también está celebrando el Ministerio de Economía, el equipo económico está celebrando estos 2.000 millones de dólares de garantía que el Banco Mundial le otorgó, como venimos escuchando en el formativo en Radio Nacional, está haciendo, te diría, cálculo quirúrgico el ministro Luis Toto Caputo y el titular del Banco Central, Bausili, para afrontar y tener garantizados que están cada uno de los dólares que se necesitan para afrontar los compromisos de junio y julio. Vamos a estar hablando en un ratito, hay viento de cola en los indicadores económicos, hoy se conoce el precio de los precios mayoristas.
1: Uh-huh. ¿Es viento de cola propiamente? Pues estaría bueno que problematicemos, como dicen los de la ciencia social, este tipo de cuestiones, porque viento de cola sería más bien lo del kirchnerismo en punto a un contexto internacional que hace que el vuelo sea más ligero. No sé si esto que está pasando con la economía argentina tiene tanto que ver con eso, el impulso que se recibe del contexto, o con lo que genera desde su propio motor esta máquina que se
9: está ahí. Está bien, me parece bien.
1: Por ahí es más esto segundo, ¿no?
9: Sí.
1: Es más un envión generado.
9: Bueno, estamos.
1: Resultado de buenas políticas.
9: Con buenos indicadores macroeconómicos,
1: claro.
9: En un momento en el que el final de la guerra, el acuerdo de paz, esa estabilidad.
1: Empezamos como a salir. El viento puede empezar a soplar de cola.
9: Nos ve más. El mundo nos está viendo más. El brillo empieza a lucir.
1: Eso sí.
9: ¿No? Esta cosa que decíamos, que la Argentina es, dentro de América Latina, uno de los países que menos venía sufriendo el impacto de la guerra. Bueno, ¿por qué? Porque hay deberes que están bien hechos. Bueno, ahora esos deberes lucen.
1: Ahora, cuando volví de Ushuaia, que estuvimos haciendo el programa desde ahí, la ida fueron 3 horas 40. Y la vuelta, con viento de cola, 2 horas 50. Bueno,
9: viniste,
1: ojalá nos agarre, ¿no es cierto?, el viento de cola en este vuelo de la Argentina hacia la normalidad y podamos aprovecharlo. Pero eso, para eso hay que tener un piloto o pilotos, es un equipo, una tripulación hábil y avesada, ¿no es cierto? Y tienen que ser buenas las turbinas, ¿sabes? Porque vuelvo, hay mucho de autogenerado. Esto que vemos como buenos indicadores macroeconómicos, vamos, son el resultado de un esfuerzo enorme de la sociedad argentina todo este tiempo. no nos vino dado por un contexto internacional.
9: No, para nada, no, de ninguna manera es así. No estoy diciendo eso, sino que justamente lo que creo es que este contexto internacional hace que brillen eso un montón mismo. De deberes que venimos haciendo con mucho esfuerzo y que hasta ahora se opacaron. De todos modos.
1: No es fácil aprovechar un contexto internacional, así que ahí pones una buena vara, porque te vamos a estar preguntando mucho sobre
9: si
1: estamos en posición de aprovechar lo que nos pasa o lo que le pasa al mundo y volverlo un poco en beneficio nuestro, porque de eso se trata. La vez anterior con el kirchnerismo dilapidamos el viento de cola.
9: Te iba a decir eso, ¿cuántas veces desaprovechamos otras oportunidades internacionales? Bueno, ahora están dadas las cosas para despegar, ¿sí? Por supuesto va a estar toda la discusión económica, como venimos diciendo, como centro y protagonista del debate de campaña que ya se precalienta. Y por eso te mencionaba lo de precios mayoristas hoy, digo, porque también... Digo, hay como dos velocidades, ¿no?
1: Claro.
9: Que venimos marcando.
1: Claro.
9: Hay una velocidad en la que por ahí no se siente tanto todavía. Este brillo no llegó aún.
1: Total.
9: Bueno, me parece que la inflación es un buen termómetro. Uh-huh. Hoy se va a conocer esta tarde cuáles son los acuerdos, la inflación entre los sectores, clientes y proveedores, fabricantes y proveedores, que es lo que te sirve de termómetro para otear, olfatear, muñequear. ¿Cómo puede venir después la inflación minorista, que es la que sentimos los consumidores en el bolsillo?
1: Qué interesante. Así que vamos a estar con indicadores, hablando de números más allá del 3, que es el gran número de la jornada. Y después, sí, que nos pongas también en contexto esto que te referenciabas antes sobre el apoyo, ¿no es cierto?
9: Del Banco Mundial.
1: Del Banco Mundial, porque ¿qué significa esto de que sea una garantía, ¿no es cierto? Pues está ahí la particularidad. 25 minutos ahora de las 8 de la mañana. Cecilia Díguel, muy buen día, bienvenida, ¿cómo le va?
10: Buen día,
1: ya que hablamos,
10: Nico,
1: de contexto internacional,
10: equipo.
1: ¿No?
10: Claro, por supuesto, estoy contenta. Sabes que no le pegué al resultado de Argentina, pero sí le pegué al precio del barril de petróleo.
1: Mucha
10: Ale,
1: gente.
10: ¿Cuánto
1: Escúchame.
10: Te dije?
9: De verdad tiene razón, ¿sabes que tiene razón?
1: 80, sí. Abajo de 80. Sí,
10: dije 78.
1: Ah,
10: ¿y a
1: no
10: cuánto llegó hoy? A 78.
1: No sé, no está. Ahora vamos a buscar la lista testigo. No sé si está esa parte.
10: Confía en mi palabra, Nicolás Jacobi.
1: No, es un programa con criterio de realidad. Fíjate que en general la pegamos con eso.
10: Sí.
1: Implica estar más o menos consustanciado con lo que pasa. Y nuestros oyentes con el resultado del partido, porque muchos de los entrevistados ayer
10: por Mariel,
1: más allá de que no estuvieran eufóricos, entreveían un 3-0,
10: claro,
1: 3-1.
10: Sí, 3-1. Yo dije 2-1, pero dije $78 el precio del barril.
1: Pero mire, usted dijo 2-1, 2-1 son 3. La cantidad de goles la pegó.
9: Como claro. La inflación,
10: es verdad,
1: 3-0, ¿vio?
10: Es verdad, 2-1
9: la inflación. Hay que jugarle.
1: Ahí está, hay que jugar. 2-1 la inflación. Muy bien, qué programa.
10: Nos tiramos flores. Bueno, volvemos al petróleo. Cayó, si sumamos las últimas jornadas, cayó un 9,5%. ¿Por qué? Por la reacción a este anuncio de la firma del entendimiento entre Estados Unidos e Irán, que se va a dar en Suiza este viernes. Hay que entenderlo como un alto al fuego que da un plazo de 60 días o como un primer acuerdo que abre la fase para una segunda etapa. La segunda etapa es la más difícil porque es la que va a, digamos, determinar el programa nuclear iraní, las sanciones y la reconstrucción. Acá va a ser complejo, pero hay expectativas. En el mercado, optimismo. Hay que decir que el flujo del comercio internacional del petróleo va a tardar más o menos un mes, porque el estrecho de Hormuz se empezó a abrir, pero lentamente. Hay que desminar. Y hay que ver cómo se mueven los actores. En este momento hay un anuncio que no fue confirmado por la Fuerza de Defensa israelí de un nuevo ataque en el Líbano. Un nuevo ataque como reacción a ataques de Hezbollah hacia Israel, con un Trump ya harto de este conflicto entre Israel y el Líbano.
1: Hay que ver el principio, ¿no es cierto?, de esas cosas, que siempre suele ser un ataque de Hezbollah, que como se mueve con otras categorías, fuera del tablero internacional, y con la impunidad, entre comillas, de no ser propiamente un Estado,
10: claro,
1: ¿no? Es como que lo primero que se ve es la acción de Israel como Estado que es. Pero es
10: claro,
1: una reacción,
10: pero esto lo deja.
1: Punto. Lo digo porque son actores que siempre han jugado a minar acuerdos. Me refiero a Hezbollah, lo hemos visto en la franja de Gaza con Hamas. Siempre han jugado a minar acuerdos.
10: Sí, ¿no? Y con una presión que está teniendo Netanyahu fuerte. Está teniendo una presión interna fuerte porque le dicen, no eras el susurrador de Donald Trump y ahora que basaste tu política de seguridad en Irán, y ahora Irán no va a ser más amenaza. Entonces, la verdad que le están metiendo mucha presión a Netanyahu. Hace un ratito Trump bajó un poco la crítica en el G7. Está en este momento en Francia y dijo, bueno, yo tengo buena relación con él, pero nosotros marcamos, ¿no?, la agenda. Bien. Veremos cómo avanza, pero los mercados están contentos.
1: Nosotros marcamos la agenda, que es una cosa que Estados Unidos en algún punto tiene derecho a estar interesado en remarcar, porque pareciera que en toda esta historia corrió detrás, ¿no es cierto?, de los hechos de Israel.
10: Entonces, y sí, Israel ahí le marcó y después el punto.
1: Le vamos a pedir a Ale que nos ayude con otra cosa que empieza a rodar en los medios con cierta ansiedad, que es, ya se refleja en el precio de la nafta en la Argentina, en las estaciones de servicio. Bueno, hay un buffer corriendo
10: piano,
1: ahí.
10: Piano.
1: No, hay algo que hizo que se amortigüe por el lado de que no aumente todo lo que el barril llegó a alcanzar. Bueno, parte de amortiguar es que después no baje inmediatamente todo lo que el barril baje. Entonces, después va a estar bueno.
10: Y no está estabilizado tampoco el valor todavía.
1: No está estabilizado. Y por último, Ceci, después, medio ahí de la manito con Rodrigo, Ruiz, va a estar bueno que veamos los titulares internacionales sobre el desempeño de Messi ayer, que son sorprendentes. 30 minutos ahora de las 8 de la mañana.
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12: 8 de la mañana, 30 minutos en la República Argentina. Entre cábalas y promesas, los argentinos se ilusionan con la selección nacional. Mariel Ríos.
13: La Argentina respira y celebra el triunfo de la selección argentina. Y así lo dice Carlos, portero de edificio.
14: La verdad me gustó muchísimo. Aparte se me decía Messi. Para mí es el último partido de él, pero me parece que no. Tenemos Messi para rato. Después se fue Messi de la cancha y medio que se desinfló el equipo. Todo dependemos de Messi hoy.
13: ¿Y lo vio con la familia, solo?
14: No, solo. Una picada, me hice de salamín, queso y nada. Y a ver el partido.
13: ¿Y tiene alguna cábala?
14: Pues será ese, verlo solo. El Mundial pasado también lo vi solo y salió campeón. Este Mundial quiero pasar así.
12: Debate por la ley de hojarasca. A partir de las 15, el oficialismo en el Senado buscará en comisión emitir el dictamen de la norma. El proyecto deroga unas 70 iniciativas consideradas obsoletas o que ya perdieron vigencia por los avances tecnológicos. Conteo final de las elecciones en Perú, Cecilia Diwan.
15: Keiko Fujimori, la candidata por Fuerza Popular, amplió su ventaja sobre el izquierdista Roberto Sánchez en la fase final del conteo de votos de la segunda vuelta electoral presidencial de Perú. Con el 99% de las actas escrutadas, Fujimori lidera por un margen de 36.000 votos. La diferencia posiciona a la postulante de derecha cerca de asumir la presidencia a finales de julio. El desenlace definitivo depende de la revisión de actas impugnadas. La mayoría de los votos observados provienen de Lima, un bastión electoral de Fujimori.
12: En Buenos Aires la temperatura 8 grados una décima, la térmica 6 grados 9, la humedad 86%, el cielo está despejado.
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3: Romina, ¿qué edad tenés? Dice, bueno, cuando me casé tenía 20 y mi marido 40, el doble. Así que él ahora tiene 70, yo tengo 35.
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4: Bueno, muy bien, 34 minutos ahora de las 8 de la mañana en la República Argentina. Seguimos haciendo primer round, un buen rato más, hasta las 10 de la mañana. Y los mensajes de nuestros oyentes, que saben, estamos usando una técnica hoy que vamos de a tres mensajes.
5: De a tres mensajes. Porque estamos sorteando la segunda pelota de YPF oficial, porque vamos a dar paso en días para sortear la tercera, ¿no?
4: Totalmente, todo eso porque queremos la cuarta.
5: Así se claro. Se está comunicando al 11-3870-7485. Hermoso mensaje el que nos llega desde Gualeguaychú. Dice, hola, buen día, gente hermosa. Soy Steffi. ¿Saben por qué ganó la Argentina?
4: ¿Por qué?
5: Porque a mí me llegó la trionda de YPF gracias a ustedes. Les debo la foto, pero mi pequeño está feliz por el premio. Así que muy contentos. Nos pone Víctor de Tigre, nos escribe y dice, mi recuerdo es Diego saliendo de la mano con la enfermera en Italia 90.
4: Sí, claro que sí. Feo recuerdo, se quedó con ese.
5: Feos recuerdos, Vamos con uno más.
4: Uno más para completar el 3, ¿no es cierto? Saben que los mensajes hoy son de a 3, todo 3.
5: Tengo lindos recuerdos de los 3 mundiales. Siempre la alegría de la gente en la plaza principal de la ciudad. Lindos recuerdos desde San Salvador de Jujuy, nos escribe Marta.
4: Ay, qué lindo. En mí, San Andrés de Giles también, los festejos son en la plaza. De hecho, el mundial anterior, vi el último partido en Giles hubo festejo en la plaza. Les cuento que tenemos en línea a Esteban Leguizamo, es director ejecutivo del PAMI. Hola Esteban, Nico Yacoy, equipo nacional, buen día, gracias por atendernos.
6: No, gracias por llamar y un saludo para todos.
4: Esteban, bueno, día particular hoy, después del partido está tan tarde, y etcétera, etcétera, pero gracias por acceder a que te molestemos, porque nos preocupa y estamos interesados por conocer el resultado de estas auditorías que has ordenado sobre los prestadores, ¿no es cierto?, del PAMI. Entiendo que fundamentalmente médicos de cabecera y de la que hemos hablado en su momento. Pero bueno, ya están corriendo estas auditorías y empiezan a aparecer resultados.
6: Sí, bueno, este es el resultado de un cambio muy importante en la administración que nosotros estamos llevando a cabo en el instituto. Era justamente el tema de las auditorías, donde la institución de hace bastante tiempo había dejado de controlar las diferentes prestaciones que realizan todos los prestadores a lo largo del país a nuestros afiliados. Nosotros creemos y tenemos la convicción, que tenemos que hacer estos controles, que es lo que corresponde, tenemos que cuidar el presupuesto de los afiliados de nuestra institución. Y bueno, como resultado de empezar a hacer...
4: Me impacta, Esteban, esto, antes de ir a los resultados, que haya sido todo un cambio de paradigma, algo que tiene que ser normal, porque ciertamente parte de la función es esto que haces, ¿no es cierto?, que es auditar. No puedo creer que antes no se hiciera.
6: Sí, hace varios años que realmente no se auditaba o no se controlaba de la forma que creo que una institución que es muy compleja, que tiene 5,5 millones de afiliados, que la territorialidad que abarca es de todo el país, con una diversidad geográfica y de prestadores, yo creo que esto es una obligación de la institución.
4: Claro, absolutamente.
6: El presupuesto tiene que manejarse de manera ordenada. Sabemos que los presupuestos son finitos, que quizás las demandas por diferentes motivos son infinitas, pero nosotros tenemos que hacer, repito, una administración ordenada. Dentro de eso tienen que estar las auditorías. Sí. Las auditorías se revitalizaron todos los las funciones de control y, bueno, a partir de ahí empezamos a encontrar muchísimos desvíos importantes, que eso lleva a, creo que a dos consecuencias fundamentales. Una, al presupuesto, obviamente, impacta sobre nuestro presupuesto.
4: Sin duda.
6: Defrauda a nuestro presupuesto, pero por otro lado, termina impactando en las prestaciones.
4: En la calidad de la prestación, eso pensaba Esteban cuando te escuchaba. Es plata, efectivamente, pero de un servicio tan esencial y crítico como los vinculados con la salud.
6: Exactamente, entonces son las dos consecuencias que tiene digamos, el sentido de hacer los controles que corresponden, vuelvo a repetir. Bueno, como consecuencia de esto se han encontrado muchísimos desvíos, el más conocido y el que ha salido y ha sido comentado en varios medios, es el caso de esta localidad de Aceval, donde bueno, un médico cardiólogo daba múltiples prestaciones a afiliados, a diferentes estudios y hasta dar prestaciones a personas que habían fallecido. Y que inclusive tampoco eran de la jurisdicción, eran afiliados que correspondían a otras jurisdicciones y hasta a otra provincia. Entonces, cuando empezamos a encontrar ese gran desvío, en este caso particular, hicimos una muestra de esos afiliados y rápidamente encontramos ya 10 afiliados que desconocían el médico, no sabían que le habían hecho todos esos estudios, no tenían ni idea de todo eso que teóricamente este médico había realizado a cada uno.
4: A ver si te sigo, Esteban, en algún punto, permítaseme la metáfora. Sí, o sea, no le cerraba el blanco. Lo que él había declarado era materialmente imposible. Jurisdicciones alejadas.
6: Exactamente, porque digo, soy médico y uno entiende cuál es la dinámica. Porque otra cosa que aclaro también es que estas auditorías se hacen con criterio médico.
4: Claro.
6: ¿Sí? Entonces, yo como médico, en el consultorio por hora, puedo atender un límite de pacientes. Ajá. No puedo atender 20 pacientes en una hora.
4: Claro.
6: ¿Se entiende?
4: Claro.
6: Lo mismo pasa con diferentes estudios. Yo puedo hacer tomografías, resonancias, claro, ecodoppler, por hora sí, pero eso está perfectamente estandarizado. Entonces, ajá, no puedo hacer 50 ecodoppler en una hora.
4: Claro.
6: Digo ejemplos groseros para que ustedes entiendan a qué apunta esto.
4: O sea que lo primero que miraron es esto. Ustedes peinaron en función de este criterio.
6: Sí. Y en el caso, bueno, de este médico obviamente se bajó el contrato, se hicieron las denuncias correspondientes en la UFIPAMI. La justicia está llevando adelante esta investigación. En este caso después hubo algo adicional, que le hicieron allanamiento, creo que en su casa, y encontraron muchas ampollas de fentanilo, así que tomó otro cariz. Pero más allá de eso, se han bajado un montón de contratos, se han llevado ya 70 contratos que se suspendieron de diferentes prestadores. Obviamente no son todos, no podemos hablar de todos, porque uno también no puede decir que todos los médicos hacen esto, pero bueno, esto está pasando y esto nosotros lo tenemos que controlar.
4: Y está pasando de modo que en el agregado hace una diferencia, con lo cual no son todos, pero no son poquitos.
6: Exactamente, tampoco, y el impacto presupuestario es muy grande. Y nosotros tenemos la responsabilidad de administrar en forma ordenada. Eso es lo que estamos llevando a cabo.
4: Así que ustedes fijan este criterio que tiene que ver entonces, por ejemplo, con la cantidad de horas, ¿no es cierto?, que materialmente un profesional de determinada rama puede atender, y cuando el propio profesional presenta, no sé, son facturas o lo que sea, ¿no es cierto?, por sí, mucho más que eso le salta la alerta.
6: Exactamente, porque digamos, ya en los contratos está especificado, los profesionales ya declaran cuántas horas y cuántos días van a trabajar. En función de eso, uno le otorga la cantidad de prestaciones o la cantidad de afiliados de acuerdo a lo que ellos declararon. Pero bueno, eso tiene técnicamente, como digo, una regla. Entonces, claro, yo puedo atender tanto o puedo dar tantas prestaciones en un tiempo determinado, no lo puedo exceder porque ya no es normal.
4: Y una vez que rastrillan la nómina de prestadores con este criterio, ¿lo que queda qué hacen? ¿Lo presentan en la justicia? ¿Lo investigan ustedes?
6: Hay diferentes situaciones, de acuerdo al nivel de desvío que tiene la auditoría. En este caso, por ejemplo, si como en otros hay denuncias penales y la justicia está haciendo la investigación que corresponde, nosotros trabajamos con la UFIPAMI, que está dentro de la institución, y de acuerdo a los otros desvíos se hacen los débitos correspondientes antes de pagar, o se hace la suspensión del pago preventivo y la investigación, y después se hace el pago, porque bueno, es una manera que tiene el PAMI de resguardar también su presupuesto.
5: Claro. ¿Cómo le va? Buen día, Alejandra Gallo lo saluda. La verdad que lo que usted está...
6: ¿Qué tal? ¿Cómo le va?
5: Muy bien, por suerte, gracias. Contentos todos con el 3-0.
6: Pero... ¿Qué te puedo decir? estamos felices.
4: Ya lo creo.
5: Al margen de eso, la verdad es que estoy como muy sorprendida porque todo lo que usted está contando describe algo muy burdo. O sea, una maniobra muy evidente, muy... básica, le diría, y llama mucho la atención que esto haya estado funcionando así durante tantos años y que nadie lo vio.
6: Y es lo que yo explicaba también. Esto pasa porque, bueno, cuando, viste, los seres humanos somos complicados. Entonces, cuando no nos controlan, bueno, se facilita todas estas situaciones, y es lo que nosotros estamos encontrando. Vuelvo a repetir, creo que es una responsabilidad nuestra hacerlo, pero bueno, sí. Cuando a alguien no sabe que no es muy controlado, bueno,
5: se facilita
6: estos desvíos.
5: Y esto se ve, bailan, claro. Claro, los ratones bailan. Y esto se ve a lo largo de las prestaciones de todo el país. ¿O ustedes están detectando regiones, digamos, específicas? Y también le quería preguntar por medicamentos.
6: Sí. Bien. Primero, sí. No hay una... hemos encontrado en diferentes lugares. No es un lugar específico. Hemos encontrado en diferentes jurisdicciones situaciones de mayor o menor gravedad, pero en diferentes regiones. Eso es así. Uh-huh. Y con medicamentos, ¿qué me quiere preguntar?
5: No, el tema de farmacia, ¿se acuerda que hubo también muchas denuncias de supuestas irregularidades sobre precios, faltantes? Bueno, usted nombró que encontraron algunos prestadores con fentanilo en sus casas. Hay un manejo que en
6: eso
5: algún...
6: Eso yo creo que... Perdón que le interrumpa. Eso yo creo que lo del fentanilo va por otro lado, no sé. No sé si tiene que ver con la denuncia nuestra. No hay faltante de medicamentos, no tenemos sobreprecio. Nuestro convenio con la industria farmacéutica es muy claro en ese sentido. No tenemos falta de medicamentos. Siempre repito lo mismo, si hay un programa robusto que tiene el instituto, es la cobertura de medicamentos de nuestros afiliados. No hay institución en el país de salud que dé la cobertura de medicamentos que da la institución. Así que no hay esos problemas. No hay problemas.
4: Esteban, y respecto de las auditorías, digo, para liberarte, sí. ¿Hay alguna manera a través de la cual el propio afiliado o asociado o en fin, beneficiario puede ayudar a hacer notar lo que considera que puede ser una irregularidad?
6: Sí, porque en algunas situaciones ya han pasado, es nuestro.

0: un estudio o un medicamento que dice el afiliado, mire, yo esto no me hicieron esto o este medicamento yo no.
1: Como con la factura, fundamental esto, Esteban, que estás diciendo, porque no tiene que ver con me gustó o no me gustó el servicio que recibí, tiene que ver con entro en la aplicación y me fijo que no tenga asignados estudios que no me hice, visitas a profesionales que no hice.
0: Exacto, ¿cómo así llevar su propio control si está todo bien? Que tiene las órdenes médicas que corresponden, tiene las recetas que corresponde. Así que sí, eso en la app, y nosotros lo estamos estimulando. Sabemos que no todos nuestros afiliados por ahí tienen el manejo, digamos, muy fluido, pero estamos trabajando sobre este tema, y esto ya lo tienen en la app.
1: Esteban, muchísimas gracias por la charla.
0: No, muchas gracias a ustedes por llamar y poder aclarar todas estas situaciones.
1: Un abrazo grandote.
0: Un abrazo.
1: Es Esteban Leguizamo, que es director ejecutivo del Instituto Nacional de Servicios Sociales para Jubilados y Pensionados, PAMI.
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0: minutos de las 8 de la mañana. Seguimos festejando entonces el 3-0 de ayer. La tri, que dijiste, Cornio, ¿no? Tricota.
1: Con mesura, ¿no? Tranquilo.
0: Con mesiura.
1: Sí. ¿Cómo estará Sebastián Vera en este momento?
0: Cansado, durmiendo. Cansado, ¿qué hora serán?
1: Y dos o tres horas menos ya, ¿no?
0: Sí. Sebastián Vera, muy buen día, bienvenido. ¿Cómo le va?
2: ¿Cómo le va a todos? Sí, manija, seguimos un poquito.
0: Manija,
2: sí,
0: me gusta, esa es la palabra.
2: Arriba. Sí, la selección ayer dejó muchísimas alegrías, dejó muchísima excitación acá de todos los argentinos que vivimos ayer el debut de Scaloni en Kansas y con mucha alegría, ¿no?
0: Efectivamente, bueno, contanos un poco cómo lo viviste vos primero y bueno, cómo lo vivió también el entorno, los argentinos ahí.
2: Bueno, espectacular, Marco. La verdad que imponente el estadio de ayer. Algunos problemas para entrar, no solo para los espectadores, para todo el mundo. Los accesos eran un poco complicados. Incluso ayer al comienzo del partido todavía faltaban un poquito de llenar porque se veía a las afueras que todavía había gente ingresando. Pero finalmente se terminó de llenar el estadio ayer. Así que un marco muy lindo para lo que fue también una gran noche para Lionel Messi y compañía.
0: Efectivamente.
1: Seba, y además se le ganó en los papeles, me parece, al rival más complicado del grupo. Si uno, salió el sorteo, decía Argelia, Austria y Jordania. Argelia era el del grupo, era el a priori el más difícil. Bueno, ayer, si no fuera por Messi, era un partido complejo, ¿no?
2: Sí, la verdad que para las personas que no siguen el fútbol africano, que es normal, quizás este equipo te agarró sin expectativas, pero la verdad que Argelia es un gran equipo, de los mejores, del continente, así que es muy duro. Ayer mostró pinceladas de todo lo que puede dar, y es verdad, por momentos se complicó, incluso después del primer gol anulado a Messi también nos hacen un gol que efectivamente termina siendo anulado y pinta para ser uno de los clasificados a la próxima ronda. Y si te agarraba en otro momento menos inspirado a Lionel Messi, podía ser una noche un poquito más complicada.
1: Y en una Copa del Mundo, Seba, arrancar con el pie derecho con el pie izquierdo de Messi es un montón. Y me imagino que ahora lo que viene, que es el próximo lunes, con Austria, un equipo que ayer ganó también, le costó, porque también logró destrabar el partido en el final. Argentina lo va a tomar, me imagino, con la seriedad del caso, pero es un equipo europeo también, ¿no? Que yo creo que está en condiciones, por supuesto, a Argentina de ganarle.
2: Sí, obviamente. Tengo entendido que Lionel Scaloni va de nuevo a poner todo lo mejor en estos primeros dos partidos, quizás para tratar de rotar en el último partido, teniendo en cuenta que es un mundial muy largo, obviamente recordamos que se agrega una fase más.
0: Gasta ahora como fijando

0: digamos, la base y después retrae en los últimos partidos de grupo.
1: Argentina le gana a Austria, ya clasifica, por supuesto, con seis puntos.
0: A menos.
1: Y con Jordania, que es el rival a priori más débil, ahí puede empezar a rotar futbolistas que no vienen siendo los habituales titulares.
0: Está bien. Muy bien. Tiene sentido.
1: Sí, tiene sentido, por supuesto. Ayer, Seba, no sé si coincidís, pero Lisandro Martínez, Enzo Fernández, De Paul, me parece que ahí está el podio, ¿no? Junto a Messi yo lo saco, por supuesto, pero me parece que al Dibu no le patearon mucho. Me parece que lo mejorcito anduvo por ahí.
2: Sí, obviamente anduvo por ahí. Bueno, De Paul, como siempre se habla, es un jugador de selección, ¿no? Que no importa dónde esté jugando, no importa el nivel que esté mostrando en los distintos clubes donde pasa, en la selección siempre cumple y con creces, y sobre todo en los mundiales, ¿no? Que parece siempre dejar una nota muy alta. Y obviamente Enzo Fernández, bueno, Lisandro en el primer tiempo parando un poco la delantera de Argelia. Sí, la verdad, esos son los puntos altos, pero esta tiene que ser la base. Yo creo que Scaloni no termina de estar del todo conforme, nunca lo está, pero no del todo conforme con el rendimiento general de Argentina y va a tomar el partido de ayer como base para empezar a subir un poquito el nivel de cara a lo que sigue. Y bueno, y también las rotaciones, ¿no? Porque ayer mismo lo vimos, un tiempo para Montiel, un tiempo para Molina, un rato para Lautaro Martínez, un rato para Julián Álvarez, incluso Messi termina saliendo también para cuidar un poco las piernas. Va a rotar mucho el equipo, pero de nuevo, con toda para el próximo partido, para así tener algún tipo de descanso y rotación mayor para lo que será el último partido contra Jordania, recordando esto nuevamente, es un mundial extremadamente largo.
1: Seba, algo que, la última de mi parte, algo que te haya llamado la atención de la organización, de la gente, de los el protocolo del mundial, algo que quieras contar.
2: Bueno, ayer hablando del tema de los accesos, te acercabas con a la gente de seguridad y prácticamente no sabía lo que estaba pasando. No les importaba. O sea, no era un evento más y, claro. Y la verdad que los agarró un poco desprevenidos, entiendo. Mira. El
0: pero
2: tema
0: o sea,
2: de
0: no te controlaban
2: la marea argentina.
0: ¿No te controlaban demasiado o te controlaban como si fuera cualquier otro?
2: Por un lado no controlaban demasiado y por otro lado no están acostumbrados a la marea argentina que no, se movió
0: claro,
2: hasta acá.
0: Claro.
2: No, porque acá los accesos están un poco complicados con el tema autos, los argentinos que querían ingresar caminando desde muy lejos porque claro. No son zonas muy fáciles de acceder y la gente argentina empezó a caminar por todos lados, incluso por lugares donde no se podía, con tal de acceder al estadio antes de que arranque el partido. Y los policías acá tampoco, no tenían muy bien claro cómo era esta situación, lo frustraba un poco el tema de la barrera del idioma, se los vio un poco complicados, pero quizás para el próximo partido se vaya acomodando un poquito más, porque incluso ya apuntando muchísimo a futuro, los posibles cuartos de final pueden volver a ser acá.
1: Anule Mufa.
0: Che, escuchame una cosa. Sí. Ahí la vimos a Fátima Flores volverse con el bolso porque era marrón y no era transparente. ¿Tenés que entrar con bolsito transparente?
2: Bueno, te voy a decir que sí, porque es uno de los lineamientos que dijo la FIFA que tenía que suceder, pero la realidad es que en la cancha terminas viendo cosas que supuestamente no estaban permitidas, como justamente eso, los bolsos transparentes y de un tamaño que pedían específicamente, no se podían entrar objetos bebidas de afuera y terminas viendo, bueno, lo que pasa cuando tenés que manejar más de 60.000 personas, ¿no?
0: Totalmente.
2: Se te puede pasar.
0: Totalmente. Seba, bueno, ¿qué hora es ahí entonces? ¿Dijiste o no dijiste?
2: En este momento son casi las 7, faltan 2 minutos para las 7 de la mañana.
0: Ya te quedas levantado entonces, ¿eh? No te vas a volver a contar.
2: Sí, obviamente.
0: Seba, muchas gracias, seguí disfrutando.
2: Un abrazo.
0: Un abrazo grande, Sebastián Vera desde Kansas. Agarramos cansado desde Kansas a Seba Vera de tener este programa por el horario justo.
3: Tengo otro récord.
0: A ver.
3: Que se dio ayer en la cancha, sí. Pero no con Messi, sí con la selección.
0: Con Adriana Aguirre.
3: No. Ah. No, que la veíamos con ella. No, es inteligencia artificial. Subió ella a sus redes, ella festejando. Ella se hace autobombo.
0: Casi digo que es todo artificial menos la inteligencia. Ella es muy inteligente. Chan. Por eso, lo Chan. Otro no lo sé. No, no sé lo que entrena. Yo le he tenido compañera de entrenamiento, Adriana.
3: Ah,
0: no,
3: sí, se la ve muy fibrosa. Montonazo. Se la ve muy fibrosa. Bueno, el que estaba también muy fibroso es Nico Paz, que ayer batió otro récord, Rodri, porque es el primer jugador argentino, hijo de un mundialista, que pisa suelo también de un mundial. O sea, el papá, Pablo Paz. No, McAllister no jugó mundial.
0: Claro, McAllister no jugó mundial y yo estaba pensando en el otro.
3: Yo también, y al otro Simeone, pero
1: Simeone, que no entró ayer.
3: Todavía no entró.
1: Ah, pero Pablo Paz jugó el mundial de Francia 98.
0: Qué finitas las estadísticas de María
3: Fernanda.
0: Nico Paz,
3: me las tengo todas estudiadas.
0: Me encanta. Sí. Y no nombraste Nico Paz entre lo que
1: Pablo Paz, es que Pablo Paz jugó en el mundial 98. Era
0: una de las promesas y no lo nombraste como en el podio.
1: No, porque participó poquito. Es más, después en un momento lo retó. Me dijeron, poné la patita, le dijo. Porque entró muy livianito, ¿viste? Entonces le digo, poné la pata.
0: 9 de la mañana, la República Argentina.
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5: 9 de la mañana en la República Argentina. 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
6: En el debut mundialista, Argentina goleó a Argelia 3-0 con 3 goles de Lionel Messi. Luego del partido habló Alexis McAllister.
7: Obviamente, si bien tuvimos la experiencia de la Copa del Mundo pasada, donde empezamos quizás no de la mejor manera y lo terminamos ganando, sabemos lo importante que es empezar ganando, agarrar confianza. Y bueno, lo pudimos hacer bien, jugamos contra un gran rival. Creo que se lo subestimó un poco, pero nosotros nunca lo hicimos, sabemos que son muy buenos. Y bueno, por momentos no tuvieron la pelota, tuvimos que defender, tuvimos que sufrir. Pero lo importante es que lo ganamos con un Leo que es increíble.
5: El gobierno incorporó un suplemento por título al sueldo de los militares, otorgó un reconocimiento a la formación académica y a la profesionalización de las Fuerzas Armadas. Auditorías en el PAMI por Radio Nacional. El director ejecutivo de esa entidad, Esteban Leguizamó, dijo que se revitalizaron los controles.
8: Auditorías se revitalizaron todas las funciones de control y, bueno, a partir de ahí empezamos a encontrar muchísimos desvíos importantes, que eso lleva a consecuencias fundamentales. Una, defrauda a nuestro presupuesto, pero por otro lado termina impactando en las prestaciones.
5: El estado del tránsito con Romina Winner.
9: En la provincia de Catamarca, en la ruta nacional 60, a transitar con precaución en la quebrada de la Sébila. En el lugar hay habilitado un desvío por obras. Además, el paso internacional San Francisco está operativo hasta las 18 horas. El último vehículo que cruza por el puesto de control migratorio lo efectúa a las 16:30. Planificar los viajes con antelación. En Neuquén, los pasos internacionales Cardenal Zamoré y Pino Hachado ya están habilitados a la circulación.
5: En Bariloche, Río Negro, donde nos escuchás en AM590, la temperatura es de 1 grado 3 décimas y el cielo permanece parcialmente nublado. En Buenos Aires, la marca actual 7 grados 8, la humedad 87%, el cielo está ligeramente nublado.
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4: Ahí sale jugando, lo tiene McAllister. McAllister se la da para Molina. Gana la Argentina por 1-0. Sale jugando De Paul, la tiene De Paul. De Paul de Cela, Julián se la dio para Messi. Lanza el tercero, se viene Lionel. Lanza el tercero. La juegan para Nico, la tiene Nico, lanza el tercero. La sale Lionel, pegale. Ahí está para pam, pam, pam, pam, pam, pam, pam, pam, pam, pam, pam, pam, pam. Por Dios, por Dios, me quiero morir. Por Dios, me quiero morir. Por Dios, y lo querían retirar. Por el amor de Dios, qué pedazo de jugador.
5: No, tercer golazo, tercer golazo. Vamos a perder a Moyo, si ¿sí? o no.
6: Sí. Con el no llega, pero no llega a los 16 avos.
5: Es la emoción, no me digas que no traspasa la pantalla. ¿Eh?
7: Ocho partidos son.
5: Si ocho
7: partidos,
5: bueno, anda para allá. Ahí está, anda para allá y pa allá, todo claro. Eso. ¿Es cierto?
7: Pobre Moyo.
5: Efectivamente.
8: Moyito.
5: 5 minutos, nos separan ahora de las 9 de la mañana en la República Argentina de este miércoles 17 de junio de 2026 en todo el mundo.
8: ¿Vamos con 3?
5: Vamos con 3, vamos.
8: Hola, hola, gente linda de Nacional por aquí. Muy gris la mañana, fría, muy contenta por los resultados del partido. Saludos, Rosita, desde San Salvador de Jujuy. Quiero participar del sorteo.
5: Lindo,
8: nos deja
5: Jujuy.
8: Sus datos.
5: Muy bien.
8: Sí. Me gusta Jujuy, dice el tema.
5: Y Jujuy, oh, cuando llueve, ¿no?
8: Muy bien. Me sorprende, Nicolás Jacob. Hola, buen día, Radio Nacional. Yo recuerdo el Mundial del 78, era muy chica y me emocionó ver pasar la caravana de micros llenos de gente festejando porque pasaban por el barrio donde vivía. Soy Betty de Pacheco, de Malargüe, Mendoza. Mis últimos números de documento nos dejan.
5: Muy bien.
8: Y voy con uno más desde la zona rural de Arrecifes. Vamos, Argentina, Rubén y familia.
5: Muy bien, vamos a organizarnos. Para esto, primero de todo, hay que hacer lugar. Así que, Gastón Fiorda, estás despedido.
8: No.
5: Pásela bien. Pásela bien, vaya a dormir. Así durmió todo el partido. O sea, que, no sé qué va a dormir. Vaya y siga durmiendo. Vuelva mañana, por favor. ¿Sí?
7: Bueno.
5: Eso está muy bien. El clima.
8: Hermoso.
5: Hermoso. El clima es
8: como
5: de alegría y algarabía en la República Argentina.
8: Bueno, ya les cuento que en la ciudad autónoma de Buenos Aires la temperatura es de 7 grados 8 décimas, con un porcentaje de la humedad del 87%, cielo ligeramente nublado. La máxima para hoy de 14 grados. Y rápidamente también te cuento que en el NOA se espera cielo parcialmente nublado, con una máxima de 23 grados. En el LEA mayormente nublado, con probabilidades de algunas lluvias y tormentas aisladas, con una máxima de 24 grados, en Cuyo cielo despejado, máxima de 18 grados. En el centro, predominio de cielo despejado con máximas de 17 grados. En Patagonia, cielo despejado con máximas de 12 grados. Así está el territorio argentino.
5: Sí, ingobernables nuestras productoras que nos están diciendo, recuerden que hay sorteo, efectivamente, por el solo hecho de participar, es decir, de este programa, escribirnos y mandando hermosos mensajitos de amor, nosotros los vamos a hacer participar del este sorteo por esta pelota tri, ¿qué se llama? ¿La pelota?
8: Se llama
5: Triago.
8: Pelota.
5: Tritira,
8: Trionda, porque se refiere a los. Las tres, hablamos todo de
5: los
8: tres
5: pétalos
8: hoy.
5: De Adidas,
8: no, las
5: era,
8: tres
5: no.
8: sedes.
5: Ah, las tres sedes. Ah, yo ya pensé que era.
8: Y claro, tiene tres colores.
5: Ah,
8: los tres colores, claro.
5: Las tres tristes tigres.
8: Exactamente.
5: Los tres.
8: Copa Eso. Mundial, bueno, nosotros tenemos la oficial de YPF que la estamos sorteando, así que no dejes de escribirnos a través del 11-3-870-74-85.
5: Las cosas que estaban contando en la pausa que no podemos, las experiencias que han tenido, yo en un Pharmacity, no podemos contar todas esas cosas. O gente con
8: podemos
5: la que entrenamos,
8: contar, pero no
5: todos
8: decir
5: famosos.
8: Los nombres.
5: O Fernanda Eras en la farmacia con alguien
8: solo
5: que
8: el
5: es muy
8: pecado.
5: Gracioso pero no paga los medicamentos.
8: Sí.
5: Todo eso.
8: Podríamos en algún momento escribir,
5: ¿no?
8: Un
5: muy
8: libro
5: interesante todo
8: anónimo, un libro anónimo, claro, contando todas estas cosas,
9: claro,
5: pero
9: los maltratos, ¿no?
5: Los ¿cierto? Maltratos todos sobreconocidos. Bueno, pero
8: sin
5: no
8: nombrarlo,
5: pero eso y, no es lo importante.
9: Escúchame, y los lances,
5: eso también,
8: ¿también?
5: Eso
8: también.
5: Pero eso no es lo importante, porque lo importante y que hay que saber ahora es esto. Por si no te enteraste todavía, me ponen acá, Argentina le ganó a Argelia con 3 goles de Messi, quien se convirtió en el máximo goleador en la historia de los mundiales. Ahora prepárate para el próximo partido de la selección frente a Austria, será el lunes a las 2 de la tarde. Volvió a caer el riesgo país, ahora con 422 puntos básicos, constituye el menor nivel en 8 años. Sobre el crimen de Agustina Vega, Claudio Barrelier negó haber participado en el crimen de la joven y no quiso responder preguntas. La justicia le grabó la carátula por el delito de homicidio triplemente calificado. Hoy miércoles se espera la declaración también de Osvaldo Faceta y Soledad Andreani, acusados de encubrimiento. Hoy es el segundo día del juicio por la desaparición de Loan en Corrientes. Hay expectativas por las primeras declaraciones. Otro orgullo nacional, por primera vez en el Garrahan, gemelas fueron trasplantadas en simultáneo. Se trata de las hermanas Mayra y Dayana, de 14 años, de la localidad bonaerense de La Ferrere, que recibieron un trasplante renal simultáneo. Continúa la búsqueda de 5 pescadores en el río de la Plata. Nos informa del caso Fernanda Germanier, periodista de Radio Nacional desde la provincia de Buenos Aires.
7: Hola Nico, hola a todo el equipo de Radio Nacional. Sí, crece la preocupación en el Río de la Plata porque estas 5 personas desaparecieron el domingo en las aguas del Río de la Plata y los rastrillajes hasta ahora arrojaron solamente resultados negativos. Se trata de una embarcación deportiva que partió desde la costanera de Hudson y esto lo hizo el domingo por la mañana. Ya el domingo hacia la tarde-noche la lancha deportiva dejó de emitir señal y los familiares no lograron volver a tener comunicación con estas 5 personas que estaban a bordo de esta lancha que se llama Chamigo Ho. Ellos tenían, los tripulantes, sus celulares y además lo que llamó mucho la atención es que al caer la noche del día domingo no habían regresado al lugar donde dejaron los autos estacionados. Eso también encendió las alarmas.
5: Che, Fer, bárbaro, porque sí, además tenían todo, tenían radares, todo. Tenían capacidad de comunicación por radio, exacto, tenían celulares.
7: Tenían un sistema GPS, tenían bengalas, sí. Estaba preparada la lancha, o por lo menos esto es lo que trascendió hasta el momento, por eso hay diferentes hipótesis que persigue la Prefectura Naval, que es la que está abocada a estos rastrillajes, no solamente en el lugar, sino que se fueron extendiendo en las costas del Río de la Plata. El área de búsqueda actual abarca 60 por 15 kilómetros ahora y las proyecciones para las próximas horas apuntan a que se va a extender hacia el sureste. Incluso hay que decir que la señal de alerta se extendió también a la parte uruguaya del río y, como les decía recién, es Prefectura Naval la que está abocada a los rastrillajes también por medios terrestres, ¿no? Están patrullando la zona costera y la franja del Río de la Plata, comprendido entre el puerto de Buenos Aires y la ciudad de Ensenada. Por eso, al operativo que se está desplegando desde hace ya más de 48 horas, se sumaron diferentes organismos para colaborar con la Prefectura Naval y entre ellos los bomberos voluntarios de Berisso. Nosotros tuvimos la oportunidad de dialogar con el presidente de Bomberos Voluntarios de Berisso, Roberto Scafati. Si les parece, escuchamos lo que nos contaba.
9: Vamos. Nosotros fuimos convocados desde Berisso por el Comando Único de Operaciones para colaborar con una embarcación semirrígida y personal de la División Náutica para rastrillar lo que es la zona Hudson para el lado de, viene a decir, Berisso Ensenada, Ensenada Berisso Hudson, ya que para el lado de lo que sería la capital hay otras embarcaciones de otras instituciones. La búsqueda es por todos los medios, o sea, con embarcaciones, con guardacosta de Prefectura Naval Argentina, que es el responsable del operativo, y con medios también aéreos, que serían los helicópteros. Así que se trabaja incesantemente, tanto en zonas cercanas sobre el río, pero en zonas cercanas a la costa, como también río adentro, no descartándose ninguna hipótesis.
7: Ahí escuchábamos la palabra del presidente de Bomberos Voluntarios de Berisso, como él decía, no se descarta ninguna hipótesis, aunque hay que aclarar, por ejemplo, que el jefe de Servicio de Tráfico Marítimo de la Prefectura Naval Argentina, Fernando Rodríguez, lo que dijo es que las condiciones del tiempo del día domingo... del día domingo, cuando ellos ingresan al Río de la Plata con la embarcación, no terminan de ser una explicación para entender lo que ocurrió.
5: Yo me puse a buscar ahí y digo, no había alertas, no era una cosa particularmente, digamos, llamativa.
7: Exacto, no había una alerta de por mal tiempo, por eso no es la hipótesis de trabajo más fuerte en estos momentos. Sí, la teoría que maneja la prefectura es que la embarcación pudo haber derivado por efectos de la corriente hacia un sector diferente al que los pescadores tenían previsto. Ellos ingresaban al Río de la Plata para practicar la pesca de pejerrey y que después de haber tenido esa pérdida, podríamos decir, por un problema de la corriente, sí podría haber existido algún tipo de inconveniente, algún tipo de desperfecto, algo que explique estas horas, ¿no?, donde las personas no aparecen. Hablábamos de cinco tripulantes.
5: O sea que la hipótesis es esperanzadora dentro de todo. Es como si fueron a parar a un lugar alejado y se les está complicando volver. ¿Esa es la hipótesis?
7: En realidad podríamos decir que sí. Bueno. El tema acá es que es una búsqueda contrarreloj, por eso... Claro. Pasan las horas y crece, ¿no?, la preocupación, porque ellos ingresaron al río el domingo a la mañana y ya estamos a miércoles y no se sabe absolutamente nada. Puede ser, sí, que estén en otra ubicación, pero bueno, lo que preocupa es que una lancha que tenía toda la preparación, hablábamos de bengalas, hablábamos de un sistema GPS, de los celulares de los tripulantes, y que así y todo no hayan tenido contacto con nadie, ¿no?
5: Claro, bueno, eso es raro, todo, sí.
7: Exacto. Entonces, bueno, los familiares están muy angustiados, por supuesto, como les decía, ¿no? Hay cinco personas, dos son hermanos.
5: Eso es tremendo también.
7: Sí, dos son hermanos. Es Carlos Kovács, uno de ellos, tiene 60 años. El hermano es Claudio, tiene 50 años. Por otro lado está el conductor de la embarcación, que es Alejandro Boscardín, que tiene 28 años y es el más joven de los cinco. Y los otros dos tripulantes son Damián Hugo, de 42 años, y Sebastián Romegiali, que nos trascendió su edad, pero sí sabemos que es oriundo de Berazategui. Entonces, estas son las cinco personas que están siendo buscadas por este momento.
5: Seguimos en línea, nos avisás ante cualquier actualización, ¿dale?
7: Por supuesto. Tomamos contacto nuevamente, entonces.
5: Beso grandote. Es María Fernanda Germanier, que es corresponsal de Radio Nacional para la provincia de Buenos Aires. 16 minutos ahora de las 9 de la mañana. Cambiamos de tema, pero recuperamos en realidad el tema del que veníamos charlando con Ale al principio del programa, y es esto del cambio de las condiciones, pongámoslo así, económicas del mundo, y si eso configura o no, ¿sí?, una nueva temporada de viento de cola para la Argentina. Tenemos en línea para charlar de esto a Alberto Hades, que es economista argentino radicado en Nueva York. Alberto, Nico Yacoy, equipo Nacional, buen día, gracias por atendernos.
10: ¿Qué tal, Nico? Buen día, ¿cómo estás?
5: Bien, muy bien. Bueno, nada, queriendo interpretar, ¿no es cierto?, qué está pasando, si empezamos a entrever un cambio, ¿no es cierto?, en las condiciones de la economía mundial en favor de la Argentina. O si es muy rápido, por ahí estoy muy manija después del partido de ayer y ya estoy exagerando.
10: No, es un cambio, creo que, a ver, cuando uno ve el acuerdo, el memorando, por ahora es un memorando de entendimiento, ¿cierto? O sea, no se ha firmado el acuerdo de paz. El acuerdo de paz supuestamente se va a firmar el 19. Por el momento lo que hay es un acuerdo, un memorando de entendimiento que no se ha divulgado, o sea, no conocemos el documento oficial. Inclusive ayer corrieron noticias que decían que Israel había querido acceder al documento y se lo habían impedido.
5: Ah, mira.
10: Entonces uno empieza a preguntarse qué es lo que hay en ese documento.
5: Y qué tan realizable es, ¿no es cierto? Porque bueno,
10: ¿qué tan realizable es o qué tan ventajoso? Yo creo, obviamente, la preocupación de Israel es qué tan ventajoso es para Irán,
5: ¿no? Claro, ¿cierto? Bueno.
10: La cosa empezó con Israel y Estados Unidos diciendo vamos juntos, sí. No paramos hasta que no haya una capitulación sin condiciones, incondicional. Buscamos un cambio de régimen, o por lo menos un cambio en el régimen, en el comportamiento del régimen. Vamos a desarmar el programa nuclear, vamos a desarmar el programa militar, etcétera, etcétera. Y eso empezó con Trump diciendo, sí, sí, yo estoy con vos hasta el final, yo entro con vos al cementerio. O sea, no, como dicen, no hasta la puerta, sino que entro hasta el cementerio. Sí. Y acá pareciera haber un cambio, ¿no? Uh-huh. Donde Trump dice, bueno, mira, esto llevó más de lo que yo pensé que iba a llevar, se me vienen las elecciones encima, la guerra no es popular, el precio de la nafta está demasiado alta, yo acá tengo que poner un paréntesis, me corro y después vemos. A ver, yo creo que lo que hay que comparar, hay que mirar lo que está pasando a través de tres lentes. Ajá. La primera es cómo se compara un acuerdo de paz que pone fin a la guerra, facilita el tráfico de petróleo, pone alguna presión a la baja en el precio de la energía, versus lo que teníamos antes, que era una continuación sin resolución de la guerra, porque no parecía que tuviera solución la guerra. No, Estados Unidos no quería escalar e Irán no se quería rendir. Entonces, no parecía que hubiera una solución, sino que había un status quo con el petróleo a 100, digamos, y sin solución. Entonces, versus eso, el mundo celebra.
5: Claro. Porque
10: el mundo lo que dice es, ese escenario del petróleo a 100, cadenas de suministro interrumpidas, la inflación presionando, bancos centrales obligados a subir tasas de interés a pesar de debilidad en el nivel de actividad, etcétera, etcétera, no es un buen escenario. Entonces, el mundo celebra esto. Esta es la primera lente. La segunda lente es qué es lo que está pasando como consecuencia de este acuerdo en el Medio Oriente. Y lo que estamos viendo es un realineamiento de alianzas en el Medio Oriente. ¿Por qué? Y porque desde el punto de vista simbólico, Irán ganó y Estados Unidos perdió. Entonces, los aliados tradicionales que Estados Unidos tiene en el Golfo miran y dicen, bueno, estos no están realmente comprometidos. Nosotros inclusive nos tuvimos que comer bombazos. O sea, Arabia Saudita, los Emiratos Árabes, etcétera, se comieron bombazos de Irán. Y dicen, nosotros nos comimos los bombazos y a este cuando le convino por el tema electoral se fue. Entonces, bueno, hablemos con Turquía, hablemos con Qatar, hablemos con Pakistán, porque estos están y no están Estados Unidos, pero Turquía, Qatar, Pakistán, Egipto van a estar siempre, porque viven acá. Entonces empiezan a realinearse alianzas que yo creo que van en detrimento de Estados Unidos e Israel. Y diría el tercera lente para mirar es lo que podría haber sucedido, la oportunidad perdida. Y la oportunidad perdida es lo que, yo qué sé, hace dos meses y medio, muchos analistas de geopolítica decían, bueno, si esto termina bien, si hay un cambio de régimen en Irán, puede haber realmente un cambio dramático en el Medio Oriente, con una pacificación generalizada, acuerdos de paz entre todos, comercio que aumenta, un aumento en la producción de petróleo, etcétera, etcétera. En definitiva es una región del mundo con una población joven, con muchísimo potencial. Entonces, hubo durante unas semanas muchísimo entusiasmo y eso se ha perdido. Yo creo que dos y tres, lo que yo te mencioné como la segunda y la tercera lente, son temas más de mediano plazo, son temas más estratégicos. En lo táctico, lo que importa hoy, creo, es que el precio del petróleo cayó $20, y el mundo celebra. Los mercados accionarios están arriba, los mercados de bonos también, y los bancos centrales respiran más aliviados.
5: Ahí, Alberto, para nosotros, República Argentina, en esta situación en la que estamos, ¿no? En términos de aprovechamiento de nuestros propios recursos, etcétera. ¿Es mejor entonces un precio alto del petróleo o un precio bajo?
10: Como siempre, yo creo que lo mejor para la Argentina es el justo medio, en el sentido de que un precio altísimo del petróleo que comprometiera el crecimiento de las economías centrales y que forzara a los bancos centrales de esas economías a subir tasas de interés a pesar de la debilidad económica, que es lo que estamos viendo. No lo vimos en Estados Unidos, pero sí lo vimos en el Banco Central Europeo, lo vimos en bancos, por ejemplo, el Banco de Reserva de Australia, otros bancos centrales que por presiones inflacionarias, Corea, algunos de los bancos del centro europeo, del este europeo, tuvieron que subir tasas a pesar de que no están viendo altas tasas de crecimiento por presiones inflacionarias energéticas. Yo creo que ese escenario extremo de precios muy altos con bancos centrales presionados y la economía global debilitándose no es bueno para la Argentina. Un escenario con el precio del petróleo a 60 o 50 tampoco es bueno para la Argentina. Yo creo que un precio de petróleo de 80 con bancos centrales más tranquilos y con el crecimiento de la economía global protegido es probablemente un muy buen escenario.
5: Es interesante porque nos lleva la mirada mucho más allá del petróleo, pues yo estaba pensando en términos de bueno, por lo que podemos exportar de petróleo. No, vos no ponés la salud de las economías más grandes, ¿no es cierto?
10: Sobre la mesa. No dependemos solamente de eso.
11: Claro. Alberto, ¿cómo le va? Un gusto. Alejandra Gallo lo saluda. Sí, la mirada más global, ¿no? De una economía mundial que no se enfríe. Ahora, con esta situación de guerra quedamos como visibilizados en la Argentina, ¿cómo nos colocamos como unos proveedores de petróleo y de productos energéticos confiables, lejos de la zona de conflicto, con un escenario de conflicto más débil, o sea, con el acuerdo de paz pareciera inminente? ¿Seguimos estando ahí en ese radar? ¿Bajamos en la visibilidad o se potencia nuestra posibilidad de encontrar un rol mundial como proveedores energéticos?
10: Yo creo que se sigue potenciando, y no solamente de energía, sino también de minerales, ¿no? O sea, la Argentina ha castigado sistemáticamente el sector minero, y tal es así que, bueno, las estadísticas son conocidas. Cuando uno compara a la Argentina con Chile, por ejemplo, Chile exporta 60 mil millones de dólares de cobre al año y nosotros exportamos 6 mil. La cordillera es la misma, el potencial es el mismo. Lo que pasa es que nosotros castigamos y ellos fomentan. ¿Qué es lo que pasa? ¿Qué es lo que ha pasado en el mundo, diría yo, desde 2022? Desde 2022, con la invasión rusa a Ucrania, después con el 7 de octubre, con conflictos que, o digamos, efervescencia que continúa entre China y Taiwán, etcétera, en Asia. El mundo, la situación geopolítica se ha complicado y regiones como, bueno, la latinoamericana en general, pero Argentina incluido ahí, son regiones relativamente estables que no tienen problemas religiosos, raciales, étnicos de ningún tipo, y que pueden convertirse en grandes proveedores para Occidente, tanto para Estados Unidos como para Europa, de energía y minerales. No nos olvidemos que Rusia también quedó fuera del partido.
11: Es verdad. No, o sea, claro.
10: Rusia, no, esto no es solamente el Medio Oriente. Rusia, es que verdad. Era el gran proveedor de energía y minerales.
11: A Europa, ¿no?
10: A Europa, está muy complicado también, está sufriendo sanciones, etcétera, etcétera.
11: ¿Y tenemos, tenemos la infraestructura para eso, Alberto?
10: Bueno, hay que hacer muchísima inversión. Claro. O sea, depende quién. Hay algunos que están adelante de nosotros porque no han castigado a esos sectores primarios y han invertido muchísimo. Por ejemplo, Brasil. O sea, Brasil se ha convertido en un gran exportador de petróleo. Siempre era uno de los países, o sea, yo estoy en mercados y en mercados emergentes, en particular, que es donde empecé mi carrera desde 1994. Y cada vez que subía el precio del petróleo, uno decía, bueno, a ver, ¿a quién le pega? Le pega a Turquía, le pega a India, le pega a Brasil. Esos son los principales tres países que sufren cuando aumenta el precio del petróleo. Hoy Brasil es un gran exportador de petróleo porque desarrollaron en los últimos 10, 15 años todo lo que se llama el subsalto, o sea, todo el petróleo que se extrae en el océano debajo de la capa salina del océano. Y ahora, mira, no recuerdo el número, pero creo que ellos producen algo así como 4 millones de barriles de petróleo diarios. Sí. Nosotros producimos menos de un millón.
5: Menos de un millón, sí. Efectivamente. 800. Efectivamente. Esteban, Alberto. Va a haber ahora, antes de despedirte, ¿no? Va a haber una semana en París, ¿no es cierto? Como hubo una semana antes en Nueva York. ¿Vas a andar por ahí? ¿Los considerás eventos importantes? ¿Hacen la diferencia?
10: Mirá, no pienso, no me invitaron.
5: Entonces voy. No voy. No.
10: Es muy lindo, ¿no? París sería lindísimo. Pero yo creo que estos eventos siempre son importantes. El evento de Nueva York realmente fue impresionante, el interés que despertó, sí. El calibre de los inversores y empresarios argentinos que asistieron, argentinos y argentinas uh-huh. que asistieron, y al mismo tiempo el calibre de los empresarios y empresarias de Estados Unidos que asistieron. Realmente fue una reunión muy concurrida, donde muchísima gente se quedó afuera, no pudo entrar. Yo creo que volver al mundo, tampoco hay que exagerarlo, pero bueno, la Argentina estuvo, entre comillas, fuera del mundo por muchos años, sí. porque tenía políticas que eran muy poco amistosas hacia, sí. hacia el inversor, no eran muy predecibles realmente. Bueno, tuvimos varios defaults en el medio. Y la verdad es que la Argentina no tenía mucho para mostrar en el mundo. Uno, por ejemplo, estando acá en Nueva York, veía que había una semana de Brasil, y ellos la hacen hace 40 años. Porque bueno, Fernando Henrique Cardoso, Lula, Bolsonaro, etcétera, hubo una continuidad, cierta continuidad en las políticas. Lo mismo México, lo mismo Chile, siempre hay variaciones en los estilos de los distintos gobernantes, pero hubo cierta continuidad. Argentina se da vuelcos de 180 grados cada tantos años.
5: Entonces
10: había poco para mostrar realmente. Lo único que les digo medio así en chiste, pero en serio también. Argentina cuando venía a pasar la gorra, nada más. Nunca venía a ofrecer oportunidades. Siempre venía, bueno, nos falta para llegar al mango esto y ¿por qué no nos dan? Nosotros les damos un bono con esta estructura que tiene un cupón que hace no sé qué. O sea, siempre el foco era muy financiero, aparte, y eso fue lo interesante de la semana esta de Argentina en Nueva York, que el foco fue en la economía real. O sea, hubo muy poco foco macrofinanciero. Caputo y compañía jugaron un papel relativamente menor en los paneles, y realmente todo el interés estuvo en sector energético, sector minero, agro, sector bancario, sector de la salud, el sector nuclear, en todos los sectores de la economía real que pueden llegar a tener potencial en una Argentina más normal.
5: Alberto, clarísimo, como siempre, te agradecemos un montonazo por la charla.
10: Por favor, gracias a ustedes por invitarme.
5: Abrazo grandote. Es Alberto Hades, que es economista, es argentino, radicado en Nueva York.
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13: 9:30 a.m. en la República Argentina. Lionel Messi emociona a los argentinos, el informe de Mariel Ríos.
14: A los argentinos les costó levantarse hoy para trabajar, pero con una sonrisa que hizo posible que ese despertar sea mucho más feliz con el 3-0 de la selección. Así nos lo cuenta Agustín.
15: La verdad, vi a un hombre de 39 años casi, divirtiéndose, emocionado, contento y más. Haber hecho el primer gol, hacer en cuenta como es como si hubiese sido el primer gol de su vida. Y bueno, nos puso todo contento, a mí también. Me emocionó.
13: ¿Y lo vio con la familia?
15: No, lo vi solo porque mi señora estaba durmiendo y como trabajamos temprano, entramos temprano, bueno, ella también entra temprano, así que hace frío y, viste, cuesta un poquito, viste.
13: Cortes de luz en la ciudad de Buenos Aires, Miriam Mariotto.
16: Vecinos del barrio de Villa Crespo, Parque Centenario, están sin luz desde ayer antes de que se inicie el partido. Así lo comenta uno de los encargados de un edificio de la zona.
17: Media hora antes de que empiece el partido, nos quedamos sin luz, se hicieron los reclamos, nadie vino, hasta el momento nadie.
18: ¿No tienen información de cuándo volvió?
17: Dijeron que a las 4 de la mañana venía el servicio de guardia, no vino, ahora dijeron a las 8, ahora a las 9 y seguimos esperando.
13: Israel bombardeó el sur del Líbano. El gobierno hebreo informó que tomó esa decisión en respuesta de un ataque de Hezbollah. Por su parte, el presidente de Estados Unidos, Donald Trump, advirtió que el acuerdo con Irán no es definitivo. En Buenos Aires la temperatura 7 grados 8 décimas, la humedad 87%, cielo ligeramente nublado.
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0: Minutos de las 9 de la mañana, seguimos haciendo primer round hasta las
1: 10 de la mañana.
0: Muy bien, y entonces, Mariana Gil Labordes, muy buen día, bienvenida,
2: buen día.
0: ¿Cómo le va? ¿Cuánto nos queda?
2: Ay, pará.
1: ¿Viste? Es fácil.
2: 24 minutos.
0: Ah, está, 24
2: claro.
0: Minutos, muy
2: igual
0: bien.
2: Ese lo veo menos porque tengo el de corto.
0: Claro,
2: no me da, tengo que ver al de lejos.
0: Y el de largo. ¿Qué nos ha traído para esta jornada
2: y
0: feliz?
2: Y vamos a seguir hablando del Mundial, vamos a seguir hablando del comienzo de la Argentina, ¿no? En esta etapa. Y hace un par de días salió indignadísimo Martín Bossi.
0: Ajá, ¿quién es Martín Bossi?
2: Martín Bossi.
0: El imitador.
2: Actor,
0: imitador. Sí, sí, sí, sí.
2: Bueno, sí, claro. Sí. Me ponen unos aprietos.
0: No, es que nunca termino de resolver si...
2: ¿Qué le tengo que contestar?
0: Si es buenísimo o es pedante, no lo entiendo todavía.
2: No importa.
0: Es Martín Bossi.
2: Es tan individual, es una percepción como cada uno lo tome, que te puede gustar, ¿no? Depende. Bueno, Martín Bossi estaba tan indignado que dijo, salgo un poco al balcón, tomo aire
0: y
2: hizo una pequeña grabación hace unos días de esto. Escúchalo.
3: Me estoy recaliente. Ya estoy entrando en calor. Así que Argentina, para los periodistas del mundo y para el mercado de las apuestas, no está ni dentro de los 5 favoritos para ganar el Mundial. ¿No estamos?
0: A ver qué hace.
3: A ver los pichis cómo hablan. Pruébelos.
4: Argentina, no están muy allá, o sea, no están muy optimistas, pero Argentina es Argentina y siempre...
5: Hombre, es un equipo muy competitivo. Yo tengo una pedrada que he dicho una vez y la digo aquí.
4: A ver.
5: Mi pedrada es que no va a haber ningún sudamericano en semifinales. Que los 4 semifinalistas van a ser europeos. O sea, es mi pedrada.
6: Otras selecciones más fuertes, que ya mucho hemos hablado. Francia, España, la propia Portugal. Pero no, yo no lo veo repitiendo como campeón del mundo. Argentina le va...
3: Me encanta cuando ningunean. Me encanta cuando ningunean a los argentinos porque... El ninguneo para nosotros es combustible. Es combustible que se enciende. Hagan enojar a Messi. Hagan enojar a Messi, ¿eh? Hagan enojar.
2: Y bueno, parece que lo enojaron.
0: Parece que estaba triste. No sé si enojado.
2: Estaba enojadísimo. No sabés las imágenes, ¿sí? Porque lo subí a sus redes. Entonces,
0: pero vos decís Martín Bossi.
2: Bossi.
0: Yo decía Messi.
2: ¿Vos lo viste triste?
0: ¿A Messi?
2: Sí.
0: Y bueno, algún problema tenía.
2: Sí, dicen que hay un problema, pero lo cierto es que se lo vio disfrutando. Cuando está con la pelota, se lo vio disfrutando como pocas veces, te diré, ¿eh? Me parece, ¿no? Que fue una sensación increíble. Bueno, lo cierto es que el ranking mundial de las apuestas, no estamos a favor de las apuestas, vamos a hacer esta aclaración, pero que no estábamos ni siquiera en el puesto número 5, bueno, ya estamos en el puesto número 5 a partir del hit track, como le dicen ahora.
0: No queremos nada.
2: Del hat trick, mejor dicho, que dije cualquiera. Del hat trick.
0: El track food.
2: Pero me autocorregí porque nadie me dijo nada.
0: El pollo track.
2: Les puedo decir cualquier cosa que tampoco me corrigieron.
0: Porque no hay que corregir.
7: Porque nadie corrige. Che.
2: Pero no hay cosas que sí.
7: El fútbol track, cualquiera.
2: El hat trick es famoso, que antes le podíamos decir nosotros el tripleta.
0: Eso, claro.
2: Bueno, ahora que estamos en...
0: La tricota.
2: En Kansas decimos el... ¿Cómo es? Hat trick. Retenelo. Bueno, ahora estamos en el puesto número 5. España sigue primera, Francia segunda. Qué raro. Inglaterra tercero, Portugal cuarto, quinto Argentina. Y después tengo un ranking mundial de ventas de camisetas que si se puede.
0: No lo dice después. Está bien, no lo digas. Guárdelo para los 40 minutos de las 9 de la mañana.
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0: Bueno, 40 minutos, decíamos, de las 9 de la mañana, hora de vender lo que nos queda.
1: Mesa de saldos. Lo último, pero no menos importante, ¿qué quedó por decir?
0: Bueno, bien, a ver qué nos queda entonces, Andrea China Valdivieso.
2: ¿Qué nos queda confirmado? Yo había dicho más temprano que los papás de Loan Danilo Peña iban a declarar la semana que viene. Se han adelantado los testimonios y van a ser los primeros que empecemos a escuchar. Ahora, ya iniciada la segunda jornada de este juicio por la desaparición del menor, José Peña y María Noguera declaran hoy como testigos para después poder sumarse a las distintas audiencias y poder observar el desarrollo del juicio. Eso por un lado, y va a haber novedades en la causa de Agostina. Atención, porque en minutos más llegan los otros dos detenidos a ser indagados por el fiscal Garzón. No se levanta el secreto de sumario, por lo menos en las próximas horas.
0: Alejandra Gallo.
3: Lo va a decir el Horacio Marín, el titular de YPF. Vamos a recordar cómo te explicaba que bajaba en abril. Sí, es un novio de abril. Explicaba que no iba a subir el precio de las naftas cuando subía el petróleo, pero no necesariamente baja cuando va a bajar el precio del crudo. ¿Y por qué? Lo explica él.
4: En YPF hemos decidido crear un buffer de precios para estabilizar los precios de los combustibles hasta 45 días. Que nosotros vamos a dejar el precio hasta 45 días aproximadamente constante, porque hay otras variables que juegan. O sea, el precio del Brent suba o baja, nosotros vamos a mantener aproximadamente constante. YPF te va a ayudar, te va a mantener los precios estables durante estos 45 días. Pero luego de los 45 días, cuando se estabilice el precio, vos me vas a tener que ayudar. ¿Para qué? Por eso es un amortiguador. Me vas a tener que ayudar para recuperar lo que yo te...
3: Y el que avisa no traiciona.
0: Está clarísimo, esto un poco para responder a esa ansiedad, ¿no es cierto? Claro. Que desde algunos títulos están los medios instalando. Esto va a ser así porque viene siendo así desde abril.
3: Exactamente, ese colchón, digamos, está desactivado, pero no subió tanto. Al principio de la guerra, cuando se fue arriba de los $100 el precio del barril, y ahora no va a bajar de la noche a la mañana.
0: Efectivamente. Y acá que los presento los dos juntos, este saldo es en Cecilia.
5: Primero empiezo por saldo económico y después mundialista. El Mercosur y Japón van a comenzar a negociar un acuerdo de libre comercio. Se anunció en el G7, lo anunció la presidenta japonesa y el presidente de Brasil, Luis Ignacio Lula da Silva. Van a comenzar las negociaciones formales el 30 de junio en Asunción, en la cumbre del Mercosur. Lo principal, el objetivo de este acuerdo va a ser aranceles bajos para la importación de autos japoneses y que nosotros le vendamos a Japón petróleo y minerales, un mercado que está creciendo y de manera muy fuerte en Argentina y también en Brasil, como hablamos hace un ratito. Y el saldo mundial.
0: Ahora, G7, quiero que seamos el G7. G7 son las 7 economías más importantes del mundo.
3: Sí, claro. Sí,
0: y después también está el G7 más Rusia y después está el G20, invitados, que es en el que estamos nosotros.
3: Sí.
0: ¿Tenemos que crecer mucho para entrar al G7 o no es automático? Si fuéramos, ponele, más grandes
5: y
0: que Brasil.
5: Falta, pero Brasil, pero ponele, está invitado, sí.
0: Está invitado.
5: Claro.
3: Tenemos que
5: siempre
3: crecer.
5: Siempre hay países invitados. Claro. Argentina ha ido muchas veces, sí, como país, cierto, invitado.
3: Tenemos que crecer como Brasil y como los BRIC.
0: Claro, ¿a quién tendríamos,
3: claro,
0: que sacar?
3: India.
0: No, claro, justo de los BRIC.
5: Pero no tenemos que sacrificar a nadie, crecemos todos juntos porque somos
3: un dato.
0: Pero digo, si creciéramos, estoy yendo a otro lugar.
3: Estamos volviendo locos.
0: Si creciéramos, al punto de estar entre las 7 principales economías,
5: sí,
0: del mundo,
5: sí,
0: el G7 funciona de modo que un asiento se va y otro lo reemplaza.
5: No, se suman, o son era
0: G8. O son los G7 cristalizados de este momento, aunque sus economías...
5: Se suman, Nico, era el G8 y a Rusia lo cortaron.
0: Por eso el G7 más Rusia.
5: Y se bajó. Ah. Podemos ser un G8, G9, G10.
3: Sí, podemos ser. Si entramos a la OPEP...
0: Sí.
5: Claro, que ahí OPEP, somos.
3: OPEP, apuntando.
0: OPEP, OPEP,
3: ¿eh? A eso vamos. Para eso, todos los que están dentro de la OPEP producen 3 millones y medio de barriles por día. Nosotros, 800 mil. Vamos. Vamos que falta, pero llegamos.
0: Nos queda trabajo por hacer. Se volvía mundialista, me dijo.
5: Mundialista porque, claro, todos los titulares principales de los medios internacionales están reflejando el triunfo argentino y los franceses que dicen, lo elogiaron a Messi. 1-2-3 puso L'Equipe, viva Leo Messi, el mejor goleador de la historia es Messi. Tómatela, Mbappé. Toma, Mbappé.
0: Eso lo dijo abajo. Eso era el copete.
5: Paréntesis.
0: N de la R.
5: Claro. Sportbild de Alemania, triplete, show increíble de Messi. El récord de México, Messi. Es tan Messi que ya no importa lo demás.
0: Ah, muy bien. Nos están ninguneando igual un poco.
5: Y mira esta de la BBC. Te voy a decir la versión británica y la versión en español. La británica le dio en un lugar a los aficionados y puso, así reaccionan al triplete de Messi, quiero más a Messi que a mi esposa. Eso dicen los británicos. Y de la BBC.
0: Bueno, acordate que veníamos en la final de este anterior de que el propio príncipe heredero publicara un tuit donde le pone una cabrita y Messi, cabrita que es Goat, que es como el más grande de todos los tiempos.
5: Claro, y que el príncipe heredero también tiene ahí intereses en Cristiano Ronaldo. Messi bate múltiples récords en su debut en el Mundial. ¿Cómo el argentino adaptó su juego con los años para mantenerse en la cima del fútbol? Esto dice BBC Mundo, que siempre hace notas más de análisis.
0: Sí,
5: ¿viste?
0: Más larguero. Está muy bien. Así que contentos con Messi. El mundo se rinde a la fiesta y la vara para Messi queda altísima.
6: Bueno, Nico, hoy termina la primera fecha de la fase de grupos. Se juegan los últimos dos grupos. Recién lo nombraba Ceci ahí al pasar a Cristiano Ronaldo. Hoy juega Portugal, que se puede convertir Cristiano, al igual que Messi, en el sexto futbolista con más presencias en Copas del Mundo. Así que a las 2 de la tarde, Portugal-Congo. Más tarde, a las 5 de la tarde, Inglaterra, otro de los equipos fuertes del Mundial, juega con Croacia. Un lindo partido para ver ahí. A las 8 de la noche, Ghana, el equipo africano ante Panamá. Y a las 11 de la noche, casi cuando nosotros estamos ya ahí durmiendo, Colombia, el último sudamericano, el equipo del argentino Néstor Lorenzo, enfrentando a Uzbekistán. Así que hoy termina todo lo que es la primera fecha de la fase de grupos con estos partidos.
0: Eso es lo que viene, lo que dejó la jornada anterior, tiene algunas.
6: Y ayer, recordemos, Francia, o para mí uno de los grandes candidatos a llevarse la Copa del Mundo, ganó muy bien su partido ante Senegal, una selección africana, el campeón africano, le ganó 3-1, dos goles de Mbappé. Que partido complicado lo destrabó él. Y después Noruega le ganó a Irak 4-1, dos goles de Erling Haaland, un gigante que juega en el City, que es mete medio también. En su primera Copa del Mundo ya marcó dos goles. Así que Messi entró a la cancha sabiendo que Mbappé

0: no te lo olvidás, porque es un episodio que junta varios hechos, como mucha emoción, sorpresa, alegría, algunas tristezas intensas, y además está compartido con muchas personas. Ajá. Entonces esto hace que también sea algo social. El cerebro en esos momentos libera sustancias que fortalecen el recuerdo.
1: Bueno, los neurocientíficos, para tomarlo con pinzas. Algunos son muy serios y otros son Facundo Manes. O sea que como que hay que tener cuidado con esas cosas. No, pero es que sí, por eso. No, creo que la atención, la intención le pone muchísimo también, ¿no?
0: Sí, lo que pasa es que también uno al pasar los años los va transformando, cada uno se lo acuerda a su manera, ¿viste? No, pero yo estaba en este lugar, como que lo vas modificando.
2: Y no hay testigos para todo. No hay testigos, claro, es tu palabra.
0: No hay testigos, pero sí nos acordamos mucho. Los mundiales relacionados en qué lugar y qué comimos. Claro, claro.
1: Bueno, cuando anunciaron el Papa, por ejemplo, todo el mundo se acuerda dónde estaba cuando Francisco, o cuando la muerte de Maradona, o cuando, ¿no es cierto?
0: Totalmente, hay un montón de hechos.
1: Episodios en un punto conmovedores que ayudan a grabar.
0: Total.
1: Ay, me parece que eso es un poco lo que pasa. 50 minutos ahora de las 9 de la mañana.
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1: Bueno, muy bien, y ahora toca lo que toca, que estábamos esperando, y vamos a revolver la cuponera.
0: Tenemos ganador y ganadora o ganadores, a ver, y la pelota se va para Jujuy Capital, porque Rosa Lima, últimos tres números de su documento 118, ganó la pelota oficial de YPF.
1: ¡Vamos!
0: Bien, la producción se va a poner en contacto entonces con Rosa Lima. Felicitaciones.

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7: 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Con el tiempo pasó a ser jefe de personal, luego director general y hoy es el dueño de todo. ¿Está contento con su progreso? 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
0: 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Vamos, Argentina. Pasame la posta. 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
9: Respeten los
10: rangos, Muy bien, Adrián Corol, muy buen día, bienvenido.
11: Buen día, ¿cómo va?
10: ¿Cómo le va? Pero claro, vio los dos partidos.
11: Todos los partidos.
10: Duerme entonces, y está descansado.
11: ¿Eh?
10: Está descansado.
11: Porque duermo cuando ven, en la combi, cuando ven.
10: Duerme profundamente.
11: Yo tengo ahí en mi combi Richeri y tengo el coche cama.
10: Está bien.
11: No, qué lindo, ¿no?
10: Pero sí, claro, sí. Claro que sí.
12: Espectacular, ¿o no?
11: Se los ve,
12: no
11: nos cuenta la.
10: Sí, estamos muy contentos, felices. Y
12: mal dormidos también,
11: ¿no? Eso no importa.
10: No importa, usted cree que no importa.
11: Eso no importa. Claro, usted arranca más.
10: Después hay que arrastrarlo todo.

0: del día.
1: A ver, obviamente Messi es de otro planeta, lo sabemos, podemos decir, y no nos equivocamos que ganó Messi 3-0.
0: Sí, bueno,
1: pero
0: eso
1: cuando,
0: me da miedo.
1: Claro, lo analizás un poco más y no... Escalón y los jugadores, sí. Hay un momento donde Messi el pase de uno de los goles se lo da el Dibu.
0: Claro.
1: O sea, el Dibu estaba haciendo pases, ¿entendés?
2: Es verdad.
1: Para jugadas que terminan en gol. Hay un gol anulado, o sea, que también
0: sí,
1: a Messi.
0: Un gol, sí.
1: Uno tiene la sensación de que Argelia, por momentos, viste, te ponía ansioso, nos van a hacer el gol. Y vos veías que era la. ¿Cómo lo plantea Scaloni? Sobre todo en el segundo tiempo. Entonces hay un montón de cosas que te ayudan a mirar y a pensar y a disfrutar el partido después, ¿no? Cuando lo ves un poco en el momento, estamos todos como locos. Pero es muy, muy interesante lo que se ve en cada mundial. En un ratito vamos a estar recorriendo algunos lugares donde de nuestro país para que nos cuenten también cómo se vivió, cómo se va a seguir.
0: Hay
1: muchos,
0: ¿no? No lo quiero spoilear, pero hemos hecho una recorridita ya, un primer capítulo de la recorrida tempranito a la mañana, y hay cosas muy interesantes, ¿no es cierto? Estatuas y que, y La Rioja, yo pensé que La Rioja pica en punta respecto de cómo se festeja en cada lugar.
1: Tiene lo suyo.
0: Porque ayer, terminadito el partido... el gobernador dijo Asueto, mañana a la mañana.
1: Mañana es San...
0: Sí, San Perón, San Messi, no sé San, qué. No, San Maradona, él va a decir San Maradona.
1: San La Rioja.
0: Messi,
1: San,
0: claro.
1: La Rioja.
0: San La Rioja. San La Rioja. Y entonces Asueto, mira vos.
1: Imagínate.
2: Las clases,
1: partido,
2: ¿qué hace?
0: Nunca trabaja.
2: Claro,
0: vuelvo
2: loca.
1: Che, primer partido, primera fecha. Son
2: claro, falta mucho.
1: Salvo, mira, la única razón...
2: Claro, ¿qué hacemos al lado? No,
1: la única razón por la cual uno podría decir... que hacer algo así es si ya se hizo en el mundial anterior en el primer partido. Entonces, es una cábala.
2: Claro, tal cual.
0: Pero lo que,
1: si es una cábala, pero si no es cábala, no.
0: Es una cábala para el resto.
1: Claro, pero si en el pasado no te dio resultado.
0: Igual tengo un argumento para eso.
1: A ver.
0: Él te va a decir que, como el primer partido Argentina lo perdió y él no hizo Asueto para contrarrestar que Argentina ganó,
1: claro,
0: él tiene que poner Asueto.
1: Pero entonces en el segundo, hizo Asueto. En el segundo
0: sí, puro
1: hizo, hay que averiguar si en el segundo hizo Asueto.
0: Bueno,
1: o sea, si no hubo Asueto, no es cábala.
0: Claro.
2: ¿Vos sí, tuviste no cábala?
1: Obvio.
0: Sí, pero no las cuenta. Yo no sé si no las cuenta porque cree que ninguna cábala se debe contar.
2: Claro,
0: porque
1: ni siquiera hay que contar que tenés cábala, ya es un error, pero bueno, sí.
2: Ya
1: tengo.
2: Está.
0: O okay. Si son incontables, que no es lo mismo.
2: Porque tiene esto que decíamos ayer, tiene que ver con el pensamiento.
0: Si
2: mágico,
0: las aprendemos,
2: entonces...
0: no le daría vergüenza.
2: No, yo creo que él hace un gualicho.
0: Si sabemos cuáles son.
1: No, no, al contrario, diría.
0: No, yo pensé que
2: en la laguna de Chascomú no debes tirar sal, alguna claro. cosa
0: uso
2: rara.
0: Uso las mismas medias todo el mes.
1: No
2: lavo la camiseta del mundial anterior.
1: No, es muy sencilla. Pero, claro, muchos mundiales. Yo soy de los que vi a Argentina campeón 3 veces.
2: Claro, y acá la mayoría, ¿no?
1: Sí. Pero yo, yo en algunos, cada mundial es una fiesta.
2: Claro,
0: clima de fiesta, ¿ya vio? Empieza a cambiar con esto, es el punto de inflexión.
1: Yo te diría, ayer empezó el mundial.
0: Eso, es el punto de inflexión que nos mete el mundial.
1: Ayer empezó el mundial, y lo vamos a ver el lunes porque es a horario 2 de la tarde.
0: Claro. Es mucho más un horario mundial.
1: ¿No es cierto? Entonces vas a la gente que está, que no están, los que se van volando, los que todo.
0: Paran los trabajos. Siempre está el que dice, bueno, es ahora voy a hacer el trámite, que no va a haber nadie. Claro, no va a estar tampoco el que atiende.
2: Y esto que decíamos hace un rato, no solo el lunes, sino el miércoles. Estamos de cumpleaños.
1: Claro, claro.
2: ¿Cómo lo va a festejar la Argentina el cumpleaños del mejor jugador que tenemos en la historia?
1: Además, es verdad.
0: A tal hora se canta feliz cumpleaños todos juntos.
1: Es verdad.
2: Claro.
0: No estaría.
2: No, para nada, está bueno, ¿eh?
1: Bueno, la radio lo puede hacer.
0: La radio lo puede hacer.
2: ¿Sabes qué? Sí, toda la Argentina.
1: Bueno, básicamente uno sabe que hay otros temas también, pero como quien dice, ¿no? Vos tenés la cabeza y decís, bueno, tengo este tema. Pero el corazón te va a llevar una y otra vez.
0: Sí.
1: Además, fue hace un ratito nada más el partido. Todos nos fuimos, ¿viste? Y cuando ya empezamos el día de hoy.
0: Fresca todavía. Era gracioso darlo a los titulares, porque son esas noticias que a quién estás contándosela.
1: En todo el mundo, los grandes portales de Argentina, ni hablar de, también otros países. Es muy interesante cómo hablan de Messi en la prensa de Francia.
0: Recién hicimos un repaso
1: en Estados Unidos, en el mundo, ¿no?
0: Tapas de medios y portales extranjeros, y incluso Francia, diciendo claramente el más grande Messi, ¿no?
1: Y en los portales argentinos yo te diría que en cuanto al espacio, vamos a hablar del espacio del tema mundial, Celeste Blanco, Argentina, Messi, está en un 80 largo.
0: Fácil.
1: Sí, un
0: 80%.
1: El centimil,
0: se decía.
1: El centimil, señor, el diseño. Pero podemos decir acá que ya nos dieron las 10.
0: Cantado y sereno. Así era.
1: Va a seguir feliz mundial, ¿eh?
0: Feliz mundial. Te colaste con un excelente programa.
1: Muchas gracias, Topper. Lo espero.
0: Y nosotros de inmediato nos volvemos a encontrar mañana a las
2: 7 de la mañana.
0: Tengan un lindo día.
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7: Un borracho roba una guitarra. Viene un policía y se me va a tener que acompañar. Y el borracho dice, dale, canta un cacho hasta que le agarro el tono.
3: 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Ramona Galarza nació en la ciudad de Corrientes. Su padre tenía un local donde, desde pequeña, comenzó a cantar chamamé. Escuchemos a Ramona Galarza con Viejo Cacatí.
8: Vamos.

Ramona Galarza fue una de las grandes cantantes de chamamé. En 1985 y 1995 recibió un diploma al mérito en los premios Conex como una de las 5 mejores cantantes femeninas del folclore en la República Argentina. Escuchamos ahora Puerto Tirol.

Ramona Galanza, además de ser la novia del Paraná, fue actriz de cine y dejó un legado artístico inmenso para nuestra cultura. Cerramos con Puente Pessoa, con la voz inconfundible de Ramona Galanza.

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0: buenos días. 10 de la mañana, 6 minutos, nuestro encuentro de una manera donde todavía queda aquel ánimo de festejo. Anoche todos tienen una anécdota para contar. Sí, es una alegría. Y nos hace bien y está bueno saludarte con ese entusiasmo que regala el triunfo de la selección. Como ayer a la mañana comentaba que no sentía ese aire a mundial. Ayer por la tarde, tipo 6:30, salí a hacer un mandado. Y la verdad es que sí me daba cuenta en la calle, en la vereda, que había como un entusiasmo de mundial. Los autos ya tenían sus banderas, la gente en los comentarios al pasar, y por supuesto, después del partido, qué decir. Algunos tienen sus comentarios, pero en todos los casos es la alegría que recibe, sobre todo los más chicos, ¿no?, que están con esta posibilidad de ver a una selección que sale a defender el título. Somos los campeones, como hasta ahora se sostiene, y un desempeño donde Messi dio muchas alegrías. Así que en esta clave de todavía estar disfrutando la victoria de la selección, espero que vos también hayas tenido la posibilidad de ver el partido y bueno, recibir a través del 11-3109-5896 algún comentario que te surja en relación a lo que pasó anoche. Saludo al Chino Cuenca, que está ahí en el control y comentaba, bueno, sus pormenores, cómo se preparó, las noticias de las novedades de Julita, las travesuras de Julita, que también Julita es su hija de 6 años, flamante 6 años, que hace de las suyas y también está festejando la victoria de Argentina. Gastón Rabinovich en la producción. Gabriel Corona Chocolate, buen día, Choco, ¿cómo estás?
1: Hola, Silvia, compañeros y audiencia, tengan ustedes muy buenos días, ¿todo bien? Después de una jornada futbolística en la cual una vez más somos Messi dependientes, donde vemos una selección argentina que entregó la pelota e hizo de un partido siendo como si fuese un equipo chico, de contragolpe. Argelia tuvo mucho más la pelota, 64% de posesión de pelota. Pero bueno, una vez más el Messi dependiente, Scaloni hace que metiera los cambios que metió. Y bueno, tenemos un Montiel que está lerdo. Está más lerdo que yo para darse vuelta y correr. Se lleva un recuerdo hermoso con el número 10 en la espalda de los argelinos. Le sacó 70 fotos de espalda, porque lo pasaba como poste caído. Y bueno, nada, son 8 partidos. Y diríamos, Taza Merlo, paso a paso, es el primero.
0: Bacaro, buen día.
2: No me quedó claro el comentario. ¿Qué tal? Buen día, Marucho. ¿Qué tal?
0: Qué chocolate? Lindo. Qué lindo. El tipo siempre es optimista.
2: No me quedó muy claro. Sí, no sé si está a favor o en contra. Es medio raro, es ambiguo.
0: Si medio, si lo mirás con un solo ojo. Claro. Vení acá, sentate, Choco, no te vayas.
2: No, quédate.
0: No, sentate acá, no seas así.
2: Van a ponderar, dice, ¿qué vamos a ponderar?
1: Van a ponderar el partido y tienen menos fútbol que la revista para ti, ustedes dos. Pero entonces no voy a entrar en discusiones, no quiero hacerme malas. No estoy bien. Estoy bien,
0: ganas de discutir con vos, solamente te pido que seas como respetuoso, es el y que Pagani te quedes acá, sentadito acá como corresponde. Bacaro, ¿cómo te va?
2: Muy bien, Silvia Marucho, ¿qué tal? Muy bien. No, yo no voy a pormenorizar sobre el partido. Hay algo de lo que dijo Chocolate que es cierto. Confeso por uno de los integrantes de la selección, que es McAllister, que dijo, todos contribuimos a que Messi se sintiera cómodo. Apoyamos a que Messi hiciera lo que hizo. Bueno, y lo lograron, evidentemente, porque cuando uno ve los 4 goles de Messi, incluido el primero.
0: El primero que era offside.
2: Offside, escuchame. Sí, pero por el VAR. En otra circunstancia, en otra época, pero ese si era yo, gol. Lo si mismo que el de Argelia, igual.
0: Dirijo un equipo, no sé nada de fútbol, chicos. Dirijo algo, no sé. Y tengo al mejor del mundo mundial, con 39 años, en el estado que está este muchacho.
1: 38, el 24.
0: Bueno, 39. No me importa. Yo lo voy, y tiene ganas,
2: Bueno.
0: Lo voy a poner a jugar. Y si veo que el tipo no rinde, a los tres minutos lo saco.
2: Por eso digo.
0: Entonces, ¿qué Messi dependiente? Y te hago un montoncito.
1: Cuando hablo de Messi dependiente, me refiero que sin Messi ayer la selección no ganaba.
2: Hizo cuatro goles diferentes. Ponele tres diferentes. De los cuatro, tres fueron diferentes. Sí. El último bombazo que lo hace enojar a Zidane, que agarra y hace puñito así y se vuelve como loco.
1: Arquero de la segunda división en España, ¿eh? Todo, digo.
2: Está bien. No tiene nada que ver. Es un arquero. Es el arquero del mundial.
0: Elegido por la selección. ¿De qué estás hablando? ¿Qué
1: es? Pintura barata, le dice.
0: ¿A quién le quiere bajar el precio?
1: Necesita dos manos. Sí.
0: Bronca que me da, ¿quién le querés bajar?
2: Muy bien, ve cómo te lo exigís y rinde.
0: Vení acá a sentarte.
2: Vení, sentate acá.
0: Y se fue el tipo. No entiendo por qué se enoja. Dice lo que se le canta la gana.
2: Un poco el clima mundialista se notó también en la pantalla chica.
0: ¿Cuánto?
2: 34.8 fue el promedio por la pantalla de Telefe, 3.3 por la pantalla de la televisión pública. Ambos canales transmitieron las alternativas del Mundial. También torneos y competencias, que dio alrededor de 20 puntos, más o menos, cerca de 20 puntos. También fue un número muy fuerte, porque ya todavía no está el consolidado de lo que es cable, ¿no? Pero un número muy alto. Si sumamos estos valores, estamos hablando de 60 puntos de rating, más o menos. Si sumamos todos los valores de las transmisiones, las diferentes transmisiones de cada una de las señales. Cuando uno ve los picos, ¿no? También, de cómo escalaba en cada uno de los canales de la transmisión, realmente habla de que había un interés. Había mucha gente siguiendo las alternativas en su casa, en puntos de reunión. Bueno, y eso se notó en lo que hace a la evaluación de la audiencia televisiva a través de Ivope, una medición alta para un primer partido mundial, mucha expectativa. Yo creo que la expectativa quedó satisfecha, había muchas dudas si las lesiones de uno podían llegar a afectar. Yo creo que las dudas quedaron satisfechas en gran medida, habrá que ver qué pasa de acá en adelante, es un primer paso para un largo camino. Pero yo lo que vi ayer, que se celebró casi como si fuera un final, una final, poco mucho, pero sí. Para mi gusto, ¿no? Se celebraba como si fuera una final, el primer partido. Vamos a esperar, bien. Empezamos mejor que en el 2022, empezamos mejor que el 2022. Hay que ver cómo se sigue en el resto de los 7 partidos que quedan, ¿no?
1: 7.
2: Muy bien, gracias.
0: Hay que ver cómo se sigue.
1: 7. En el mejor de los casos.
2: En el mejor de los casos.
0: Bueno, vamos con la música porque me tengo que de sacar de esta mufa que trae Choco. Basta, Choco. Me
1: no es mufa.
0: Yo vine bien.
1: No es mufa, es realidad.
2: Va. Al saber, llamalo mufa.
1: Claro.
0: ¿Qué saber?
2: Sí. No, yo le tiro letra.
0: Vos le tirás letra, toma el té, dale. Viste, al final me enojé.
1: Mamá mía, discute de fútbol.

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Chacarera del Engaño, por Semilla, esta agrupación folclórica junto a Barbarita Palacios, ¿eh? Ahí estábamos con la música en el inicio de nuestro encuentro previamente con Los Nocheros, Soledad, de Chaqueño Palavecino, de Andrade, Amor de los Manzanares y la Chacarera del Crespín por Vislumbre del Esteco.

0: mañana de 17 de junio tiene cielo ligeramente nublado aquí en la ciudad de Buenos Aires. 12 grados una décima, compuso. La mañana estaba un poquito más fresca, pero a esta hora, a las 10 de la mañana y 23 minutos, tenemos 12 grados una décima, cielo parcialmente nublado. 71 es el porcentaje de la humedad y la máxima para hoy va a ser de 14 grados. Una tarde agradable para mañana. La máxima será algo inferior, el jueves 13 grados de temperatura máxima y la mínima será de 10. Y ahí sí, el jueves hay un pronóstico de lluvias aisladas a partir de la tardecita, al final del día, de un 40 al 70%. Y durante la noche, el jueves tiene este pronóstico de lluvias, pero para nada el día viernes, 9 de mínima el día viernes, 15 de máxima para el último día hábil de la semana. Y el finde, con cielo mayormente nublado, el servicio meteorológico habla de mañanas frías con mínimas de entre 6 y 7 grados y la máxima de 15 grados. 11-3109-5896 es nuestro WhatsApp. Ahí está Graciela de Almagro, que nos cuenta que estuvo mirando el partido. Manda una imagen donde hay una caricatura diciendo vamos a Argentina, hermosa esta imagen. Graciela, vi el partido en mi platea personal, dice, y comiendo palomitas. ¡Ay, qué rico! También Edmundo de Núñez, que manda una foto con la bandera de Argentina. Él y su suegra están con la camiseta, muy hermosa, han mirado el partido. Y también Néstor de Caseros, que nos saluda y dice, bueno, haber ganado ayer fue una alegría muy grande, pero no olvidemos que hoy es el día de Martín Miguel de Güemes, por supuesto. Eso desde ya, hoy es 17 de junio y se conmemora el Día Nacional de la Libertad Latinoamericana. Es el día donde se conmemora la partida de Miguel de Güemes. Él fue un salteño que junto a sus paisanos defendieron, sí, porque no era un ejército militar, sino que él se organizó con los gauchos, con los infernales, como se los conocían, y se han organizado para defender en aquella época nuestras tierras en el norte de la invasión de los españoles. Los infernales era porque tenían las tácticas y las estrategias que les da ser lugareños, de tener la astucia suficiente como para poder defender con los recursos mínimos pero óptimos y lograr el objetivo. Güemes es celebrado por liderar estas milicias gauchas y frenar el avance de los realistas en el norte de nuestro país, lo que le permitió al general José de San Martín encarar su campaña libertadora hacia Chile y Perú. Eso es lo que estamos conmemorando en el día de hoy y cumplimos con esta solicitud de Néstor, que quería escuchar la Martín Güemes de Ábalos y Benarós por Jorge Cafrune.
1: Allá va ese Martín Güemes, barba florida y entera, con sus gauchos infernales defendiendo la frontera.

0: eléctrica folk de Valles y de Pantoja, Cueca de las Collas. A las 10:32 en Nacional Folclórica.
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Milena Salvay con Salteñito, la música que nos acompaña a las 10 de la mañana y 37 minutos en el 98.7.

0: bueno, esta energía más mundialista que nunca. Bueno, pero ¿sabes qué pasa?
1: Argentina. Argentina.
0: Choco sobre todo, está re contento. Pero viste que siempre hay canciones que van prendiendo sobre la marcha y hacen como la identidad de cada edición mundialista. El año pasado, en el mundial anterior hubo una. Y ahora me parece que está prendiendo una de los palmeras. El otro día, en el partido que tuvo la selección dentro de los partidos amistosos, porque ayer fue el inicio formalmente de la selección en este mundial, dentro de la previa al inicio del partido se tocan los himnos, ¿sí? Y hubo, viste que pasó unos acordes de un tema de los Palmeras, Bombón Asesino.
2: Sí.
0: Bueno, parece que ese no pasó inadvertido. Y me entero que ahora los Palmeras dieron, o sea, recogieron el guante, como se dice, y han generado una canción en ese ritmo tan pegadiz, una nueva versión que alude a la selección argentina, y esto que ya era un himno. Vos escuchás los primeros acordes de Bombón Asesino, o por lo menos es lo que me pasa a mí, me levanto y tiro unos pasitos, como me salga. Pero bueno, es contagiosa, es muy linda. Así que los Palmeras han, digamos, reversionado este bombón asesino por lo que es bombón argentino. ¿Vos tenés ganas de escucharlo?
2: A ver, sí, claro.

0: Antes era elijo creer, ahora quiero ganar la cuarta Argentina. Y la verdad es que yo también. Bien, ¿eh?
1: Ufa, ¿te acuerdas también?
0: Ajá,
1: esta,
0: sí.
1: Ahora no se dice más eso.
0: Elijo creer. Es la que me queda así como...
1: Elijo creer, claro. Pero está buena esta versión.
0: Quiero ganar la cuarta.
1: El bombón argentino.
0: El bombón argentino.
1: Mirá vos, los Palmera, cómo enseguida dijeron.
0: Estuvieron bien. Rápido.
1: Afilaron el lápiz.
0: Afilaron el rap. Bueno, y capaz que vuelve a sonar en las canchas. Viste que cuando las canciones suenan...
1: No escucho mucho Muchachos. Viste que el año 2022, Muchachos. No escucho mucho.
0: Y bueno, pero...
1: Que por eso los Palmera dijeron, che, mirá que hay...
2: muy hecha medida.
1: Y esta
0: también.
1: Y esta también.
2: Bueno, pero por eso no se escucha, muchachos, porque ya pasó ese mundial. ¿Qué
0: claro.
2: Por lo que no entienden?
1: Pero
2: ¿qué parte tranquilamente. No entienden? Que fue exclusivamente para el 2022.
1: No fue hecha. Tranquilamente, muchachos,
2: no,
1: se puede escuchar ahora de nuevo.
2: No, escuchá toda la letra y vas a ver que no estaba hecha a medida para el 2022.
1: Vamos a ver si lo que dice Chocolate. Chocolate dice cosas así, tira cosas al aire
0: acá
1: sin verificar.
0: Me apunta muy bien nuestro querido Chino. Que dice que esa letra decía quiero ganar la tercera.
2: Claro, por
0: entonces
2: eso
0: ya fue.
2: Está hecho muy a medida. Pero bueno, ustedes discuten. Ya
0: no, yo no estoy discutiendo, estoy hablando. Vos sos el que discute.
2: Yo digo cosas y ustedes me la discuten. Me dicen, no, pero ¿por qué no puede sonar ahora?
0: Disculpame, pero yo dialogo.
2: Vos querés la cuarta y la letra dice la tercera.
0: ¿Estás discutiendo?
2: Vale, sí, una boludez. Esto no va.
0: Ay, qué tremenda y mañana.
1: Le cambié a tercera por cuarta.
2: No, y la métrica. La métrica esta que escuchamos recién.
0: Un pago llamado Tarahui es lo que sigue por Ariel Acuña. Me parece que es lo mejor que puede ocurrir ahora y mientras.
2: Tomate un mate.
1: Perdona, hay una letra nueva ya de
0: Ya arrancó el tema, seguimos después.

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0: al amor, esta chacarera clásica con letra de Truyenque y de Cuti, y en este caso popularizada por este músico pilarense, este bonaerense, como es ni más ni menos que Pablo Ponce. Previamente escuchábamos a Franco Ramírez con una guaracha donde a través de esta letra le rinde homenaje a esta niña llamada Guadalupe. La música en el 98.7.
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0: 6 minutos para las 11 de la mañana y hace, bueno, su primera participación formal.
1: Formal.
0: Bacarito.
1: Estaba viendo cómo repercutió el partido de Argentina en el resto de los canales.
0: A ver.
1: Obviamente la confluencia de espectáculos.

0: espectadores en la pantalla de Telefe fue masiva. Claro, también me acotaba Chocolate, que es cierto. El 3-3 de la televisión pública era la repetición de la transmisión de Telefe, lo que tenía la televisión pública. Igualmente, en otras épocas la televisión pública tenía un impacto superior. Pero bueno, en total, entre 55 y 60 puntos, si tomamos en cuenta el cable también, una barbaridad. Y el frente prácticamente no existió, el resto de las pantallas. LAM, 2 puntos, que son programas que normalmente hacen alrededor de 3 puntos. Todos los programas en el horario de la previa perdieron alrededor de un punto de rating, concentrándose justamente en esa cobertura que anticipaba el desempeño de Argentina, de alguna manera,
1: y cubriendo las alternativas. ¿Competían en forma directa con el horario?
0: No, peor.
1: Porque Pergolini, por ejemplo, ¿no? 10:30 de la noche.
0: Ya te digo. A ver si,
2: y bueno, pero le tocó la fea, digamos.
0: No, Pergolini muy por debajo de los 4 puntos, sí, por 3 y pico.
2: Pero era como obvio, ¿no?
0: Sí, además todo eso está grabado. La gente dice, no, era obvio que iba a tener una concentración muy grande.
2: Sí.
0: Pero bendita 1-9, no llegó a los 2 puntos, que normalmente en Canal 9 eso supera la barrera de los 2 puntos, pero porque la concentración del partido era muy grande. Fíjate que la previa marcó 16 puntos casi, y el post, o sea, casi 17.
2: Después del partido, todos se quedaron mirando.
0: Que eran las 12 de la noche, vos decís.
2: Sí, después de las 12.
0: Era tarde y mucha gente, 16 puntos. A las 12 de la noche.
1: Quedaron manija.
0: 17, perdón, casi 17 puntos a las 12 de la noche. Sí, mucha gente quedó manija, tal cual.
2: Con ganas de seguir esto.
0: El impulso que se necesitaba para seguir, para engancharse. Vamos a ver si eso despierta más el clima mundialista. Que hasta el momento, yo creo que a partir de ahora, como vos decías al principio, empieza a notarse un poco más. Hasta ahora medio como que hasta que no...
2: Sí, o sea...
0: Veías un poquito.
2: Y otra cosa, te voy a sacar un momentito de estos números y de lo que fue. El logo de este mundial,
0: sí,
2: no me dice ni medio a mí.
0: Sí.
2: Es como algo muy de inteligencia... Es correcto, inteligencia artificial funcionó, pum. ¿Cuál es...? Porque yo no me doy cuenta, no lo identifico, el tema del mundial, ¿viste? Que
0: Dai. El tema de Shakira.
2: Ya fue Shakira, chicos.
0: Bueno, pero ese es... No, ya fue.
2: No, pero ya estuvo Shakira.
0: Ah, sí, hay que ver si era ella igual. No, pero era.
2: Lo que quiero decir...
0: No, ese es el tema.
2: Shakira ya estuvo siendo parte como lo fue de un tema de... característico, sí, del mundial, como sí, lo fue Ricky Martin, sí, como lo fue
0: la fiesta de la Copa de la Vida,
2: como la canción icónica del mundial en Italia, algo que te va a quedar. Yo me la voy a olvidar esta canción.
0: No, pero totalmente.
2: O sea, es como, viste, súper correcto, muy lavado, sí. siga, pase.
0: No, bueno, eso como hablábamos la otra vez, salvo son las excepciones, son las que de alguna manera marcan tendencia. La canción la note Magique, la noche mágica italiana, que fue la que para mí marcó la historia de los mundiales, sí, como canción distintiva. Una vez que trasciende fuera del mundial, que la seguís cantando.
2: Bueno, esto me parece que no hay nada. Sí, es correcto. No. Tiene un
0: bueno,
2: ícono,
0: por eso tal vez aprovechan los Palmera, que hacen la versioneta, a ver si es algo que se transforme en distintivo, como Muchachos en el 2022, que se puede adaptar a la... Contra lo que dice Chocolate, se puede adaptar. El lugar de la tercera puede
2: ser. Lo tenemos
0: la
2: tranquilo, no lo provoques, Vaccaro, dale.
1: Voy a llamar a la mosca, le voy a decir, che, acá dice Vaccaro, que le pueden
0: adaptar. Llámalo, mirá qué lindo que te digas, tenía razón Vaccaro.
1: Guille, ¿cómo estás?
0: Novelli.
2: Estás hablando al aire, no por teléfono, Choco.
1: Acá Vaccaro, no. Vaccaro dice que vos podés arreglar la letra.
0: Vas a ver. Sí, que la puede adaptar, no arreglar.
1: Adaptar,
0: no
1: dice
0: está
1: rota.
0: Adaptar, hablemos bien.
1: Dice que la podés adaptar, Guille. No, pero no le puedo decir yo al aire.
2: Bueno.
1: Después hablamos.
0: Bueno, otro tema. Tema mundial hasta ahí. Se pegó un flor de porrazo Raúl Lavie en los estudios de la televisión pública, yendo a una entrevista del programa de Diego Ramos. No uno, dos porrazos. Se resbaló con...
2: ¿Cómo está?
0: Está bien. Se lo tomó con mucho humor. Tiene 88 años, Ramos.
2: Te iba a decir, es un señor adulto, grande.
0: Adulto mayor.
2: De verdad.
0: 88 pirulos. Iba a una entrevista en el programa de Diego Ramos, se resbala con esos planchones de metal que ponen los estudios para hacer un piso brilloso, ¿no? Cuestiones de televisión, del armado escenográfico de un set. Se resbala, se cae. Se levanta, vuelve a entrar, parece que los zapatos eran muy nuevos, y vuelve a resbalar y se vuelve a caer. Ya la segunda vez se golpea la cara, se parte el labio, a eso ya le sangra un poco, porque todos sabemos que hay lugares en donde un corte puede generar la ceja, el labio, mucha profusión sanguínea. Bueno, la cuestión es que decidieron suspender la entrevista, pero Raúl la vio.
1: Sí, porque la tercera iba a cabecear.
0: Se lo tomó con mucho humor, dentro de todo. Dijo que iba a seguir con su agenda de presentaciones. Seguramente habrán en el programa de Diego Ramos más adelante una entrevista con Raúl Lavie.
1: Sí, pero le dijeron que vaya descalzo.
0: Para los que se preocuparon por la salud de Raúl, está bien, fue un susto, pero un susto doble. Se resbaló, se cayó, se levantó otra vez. Me hace acordar el chiste del de Buonasera.
1: Sí, Buonasera, pero mucha.
0: El tipo que va a ver al Papa. Bueno, igual.
1: Entró corriendo al Vaticano. Patinó, se deslizó hasta allá, hasta donde estaba el Papa, pegó la cabeza contra el escalón, y el Papa, claro, le vio semejante golpe, lo miró y dice: Buonasera. Viste, como para.
2: Claro, sí.
1: Buonasera. Y el tipo dice: sí, buena, pero mucha, ¿eh?
2: Mañana, un minuto, seguimos hasta la una de la tarde en la mañana de Nacional Folclórica.
3: 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Canciones inolvidables de nuestro folclore. La famosa Samba para Olvidar tiene como autores a Daniel Toro, compositor de la música, y Julio Fontana, compositor de la letra. Se presentó por primera vez en el Festival de Cosquín en 1976. Escuchamos Samba para Olvidar, por Luciano Pereira.

Samba para olvidar fue un éxito rotundo desde su primera presentación y se convirtió en una de las canciones folclóricas más populares y versionadas de todos los tiempos. Escuchemos la versión de Nombradores del Alma.

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0: Esta reunión de Guadalupe Aguilar y Natalia Barrionuevo con La Encendida. Esta es una chacarera doble que cuenta con la colaboración de estas dos artistas. Tiene letra de Pica Juárez y ambas voces se reúnen para interpretar este tema con ganas de ponerse a bailar, honestamente, eso que llaman fuerza peñera. Antes, Ernestito Montiel y Caraí Guedes, de Montiel y Martínez Riera. Escuchábamos en Nacional Folclórica El Tero, y el inicio del bloque con Los Nacientes, Tu Pollera Tucumana.
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Hoy vamos a recordar a Ramón Núñez, quien partía hacia la eternidad un 17 de junio. Este hombre que es referencia de nuestra música, naturalmente, porque fue muy importante en la formación de los Quillahuasi. Tiene una historia muy interesante. Él había nacido, estamos hablando de Ramón Núñez, había nacido en el año 1916, un 6 de junio, en Capilla del Señor, en Exaltación de la Cruz, en la provincia de Buenos Aires. Integrante y, por supuesto, fundador de los cantores de Quillahuasi, año 1953. Carlos Lastra convocó a Fernando Portal y Carlos Vega Pereda. En ese entonces, Vega Pereda trabajaba como maestro de pala en una panadería de San Miguel, en la provincia de Buenos Aires. Qué linda la historia, ¿no? De referentes de nuestra música, cuando uno empieza a ahondar en sus vidas, dentro de lo que es su trayectoria artística, los vamos transformando en seres humanos, ¿no? En este caso, en la vida de oficio. Pero seguimos en el recuerdo de Ramón Núñez. Él no tenía antecedentes artísticos mayores, salvo que era un guitarrero muy prolijo y solía puntear a dúo con Oscar Valles y a veces con el trío Valles y Roberto Palmer, porque tenía muy buena digitación y también pulsación. Los cantores de Quillahuasi, entonces, conjunto folclórico argentino, naturalmente, fue creado aquí en Buenos Aires en el año 53 y seguro vas a coincidir, es uno de los referentes de los conjuntos más importantes de la historia de nuestra música. Los Quilla tuvieron 38 álbumes oficiales, el último fue en el año 1987. Canciones, un montón. Vamos a coronar este encuentro con el recuerdo de Núñez, con La Amorosa. Pero los Quilla también tienen su paseo, su recorrida por Europa. Y la historia cuenta que fue a parar en Francia, a la casa de José Pons. La familia Pons albergaba a los artistas argentinos. No venía de Pons de una familia de artistas. Él era mendocino y desde muy chico se radicó con su familia en Europa y mantuvo ferviente la chispa encendida de su amor por Mendoza, por Argentina. Y en ese tiempo iba a ver a muchos artistas que llegaban a Francia y los invitaba a conocer la ciudad de París y los alrededores. Y los Quilla fueron uno de los primeros que abrieron ese camino, donde después se sumó naturalmente una galería enorme de artistas, entre tantos como de la importancia de Mercedes Sosa, el mismísimo Atahualpa Yupanqui. El recuerdo entonces de este querido Ramón Núñez con los Quillahuasi en Nacional Folclórica, de Díaz y de Valles, La Amorosa.

0: Aquí estamos con Natalie Giffey, esta cantante, violinista y compositora argentina de nuestro folclore. Si bien es, oriunda de la ciudad de Buenos Aires, tiene una fuerte raíz o impronta litoraleña, porque su familia es oriunda del Chaco, de la provincia del Chaco. Con Sacha Puma la disfrutamos aquí en el 98.7.
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0: Aquí recibimos a Ceci Diwan, como todos los días, con información internacional. Ceci, ¿cómo estás? Buen día.
1: ¿Cómo estás, Silvia? Equipo, ¿cómo andan ustedes por acá?
0: Bien, mundialistas estamos hoy.
1: Están mundialistas, sí, sí. Y mi columna va a ir por ese lado, pero antes vamos a hablar de un último momento, porque mientras hay una expectativa global por este acuerdo de entendimiento que va a firmar Estados Unidos con Irán el viernes en Suiza, habló Trump. A ver, la expectativa de que se selle esta paz por lo menos por 60 días hasta que se finalice la segunda fase de este acuerdo. La primera fase es el cese de hostilidades, la apertura del estrecho de Hormuz para que comience a normalizarse el flujo, y la segunda fase, que es la más compleja, que es el desarme nuclear de Irán, qué va a pasar con las sanciones y qué va a pasar con la reconstrucción iraní. Bueno, pese a esto, hay expectativa en el mercado. Bajó el petróleo un montón a niveles de marzo. Está en $77 el barril, cuando en marzo estaba 72. Falta poquito. Todas las consultoras prevén que esto se mantenga. Claro, si la paz se establece. Claro. ¿Y qué dijo Trump, que está en el G7, en una cumbre de los siete países con economías más grandes del mundo en Francia? Bueno, dijo: ojo, esto no es un acuerdo final. Si Irán no se porta bien, Estados Unidos va a volver a lanzarle bombas sobre sus cabezas. Otra vez eleva el discurso. ¿Por qué? Porque su socio político en la región, Netanyahu, no está tan contento con el acuerdo, y mucho menos están contentos los opositores de Israel cuando va a haber elecciones ahora. Entonces Netanyahu dice que sí, pero hizo lanzamientos en el Líbano, y esto, según Irán, está incluido en el acuerdo de paz. Entonces Irán está poniendo en duda si va a firmar el viernes. Entonces ahí Trump dice: ojo, claro, las bombas van a ir en su cabeza. Pero bueno, a nadie le importa tanto esto como le importa el mundial y cómo lo reflejan los medios internacionales, porque claro, Argentina ganó 3-0.
0: Y Messi es la lumbre de todo esto.
1: Lionel Messi se convirtió, igualó a Miroslav Klose como máximo goleador de la historia de los mundiales con 16 tantos. Mientras más temprano los medios hablaban de Mbappé, Messi arrasó en el partido contra Argelia. ¿Y qué dice L'Equipe, el principal medio deportivo de Francia? 1, 2, 3, viva Leo Messi, el mejor goleador de la historia es Messi. Ahí ya los franceses, que bueno, siempre son un poco críticos con Mbappé, porque Mbappé tiene unas posturas políticas muy firmes, de defensa de una línea ideológica que, bueno, a muchos medios de comunicación no les gusta. Entonces,
2: ¿viste la conferencia de prensa post partido?
1: De Mbappé no.
2: En un momento uno de los periodistas: yo te quería hacer una pregunta. Sí, sí. Te quería hacer una pregunta porque tiene que ver con esto que estás diciendo. Quería hacerte una pregunta. Y él miraba como que no encontraba acá, dice a la izquierda. Y él mira a la izquierda, no, acá, más al extremo izquierda, digamos. Ah, menos mal que no estás del otro lado, le contestó.
1: Claro, bueno, Mbappé ha salido a hacer campaña para frenar el avance de la ultraderecha en Francia. ¿Qué dicen los brasileños? Ah, a ver, claro, nuestros rivales latinoamericanos. Messi, Messi, Messi, Messi, titula O Globo. ¿Qué dicen los alemanes? Triplete, show increíble de Messi. El País, me gusta por ahí lo que dice el medio español. Leo Messi, el mito continúa con un triplete implacable. El astro argentino, a una semana de cumplir 39 años, deja otra actuación gigante frente a una meritoria selección africana. Y la BBC, a ver, que tiene versiones en distintos idiomas. En la versión en inglés, la versión, digamos, oficial, la británica, hizo dos posteos. Uno, con las reacciones de los aficionados. Los aficionados que dicen: quiero más a Messi que a mi esposa. Eso plantean los aficionados. Para muchos en el mundial va para ese lado. Por otro lado, hablaron de que Messi lloró en el primer gol y que algo le estaba pasando en el ámbito personal.
0: Sí, acá no Vaccaro, ¿no? Estuvo haciendo una investigación, después lo vamos a comentar.
1: Ah, Me interesa escuchar eso. Bueno.
0: ¿Qué le pasa a Messi en el ámbito personal?
3: Ah, sí, bueno.
0: Después. Generamos expectativas.
1: Ay, no, clickbait. Bueno, ¿y qué dice la BBC Mundo? La versión en español de este medio británico explica cómo el jugador argentino adaptó su juego con los años para mantenerse en la cima del fútbol.
0: Todos lo quieren.
1: Y sí, bueno, hizo tres después y no sé si le va mal, vamos a ver.
0: ¿Sabes lo que me dice? Sí, por supuesto, yo también lo quiero. ¿Sabes lo que me gustó? Antes del ingreso, viste que están en un túnel antes del ingreso a la cancha, antes de que desplieguen las banderas en el estadio, las cámaras tomaban donde los jugadores ya estaban como medios preparados, casi formados como para salir, y Messi, no había un chico de los que estaba ahí, jóvenes, entre los niños y los jóvenes, que no quisiera saludarlo.
1: Y sí,
0: y él saludaba a todos. Y lo que más me llama la expresión, bien me llama la atención, ¿no? Es la expresión de Messi en ese saludo de alegría, de cómplice, de saber lo que están sintiendo los otros. Y en la última imagen, antes de ya salir del tomado de la mano de un niño o una niña, la verdad es que no me acuerdo si era varón o nena, el chico que estaba al lado de Messi, pero del otro lado, que era un adolescente perfecto, grande, alto, lo miraba con cara de no poder creer lo que estaba viviendo.
1: Mira, hay una nota que salió en Infobae que me parece que está muy buena para el que quiera buscarla, que se llama Messi contra el mercado. Y lo que dice es que los mercados le ponen un valor a los jugadores y el valor de Messi hoy es de 15 millones de dólares. Su pase tiene por encima Messi a más de 850 jugadores. Pero que la cancha es la que le da el valor real y del momento, y ahí no le gana nadie.
0: Ceci Diwan, muchas gracias.
1: A ustedes.
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1: Estamos recibiendo en el escenario del auditorio al indio Lucio Rojas y a todos sus músicos. Fuerte el aplauso.
6: Vamos a cantar 10 chacareras seguidas.
1: Vamos.
7: Yo creo que estas son las formas que tenemos nosotros de expresar el agradecimiento después de tantos años de andar cantando, ¿no?

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Hay música nacional folclórica, La Yunta y Bruno Arias, El Carro de los Sueños. Antes, Valeria López Vila, Memoria de Amar y Purmamarca con Tunay, este grupo jujeño que hace pocas horas, la semana pasada, estuvo con nosotros visitando Nacional Folclórica.

0: mira.
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0: Acompañando esta melodía, qué loco el loco Bielsa, cuando hacen esas imágenes de todos los integrantes en el partido de Uruguay, cuando hacen la imagen de la presentación del equipo, hacen unas tomas de video de todos los jugadores. Se ríe el Chino Cuenca porque lo vio por ahí. Y no, el loco Bielsa con la cabeza para abajo no quería ni mirar la cámara, nada. Lo tenían enfocado y nada, nada, nada. Y bueno, ha circulado, se ha viralizado también la imagen de Bielsa apenas llegado al Mundial, cuando la periodista lo interpela, le hace una serie de preguntas y él contesta, pero no escuetamente, contesta con dos palabras.
2: Pero está peleado con el periodismo hace un montón.
0: No, pero la piba no. Realmente la periodista uruguaya, muy bien, porque le hace seis preguntas diferentes.
2: Sí, sí, sí.
0: Muy acertadas.
2: Y él con monosílabos.
0: Y él contesta monosilábicamente. También contesta acertadamente. ¿Hubo diferencia? No hubo diferencia.
2: Sí, porque está muy enojado con la prensa uruguaya de hace rato.
0: Pero está enojado también con los que hacen la toma de
2: sí, y en
0: para,
2: la prensa.
0: Para los partidos, porque no. Antes de cada partido te muestran cómo forman el equipo.
2: Sí.
0: Y es un relevamiento oficial del Mundial. Una toma.
2: Él está enojado con todo. No, que no se sienta en el banco con todo lo demás, se sienta arriba en la heladera solo.
1: Sí, es tremendo. Me estaba contando claro, de eso.
0: Arriba en la heladera y se le hicieron correr la heladera. Le dijeron, más de atrás de ahí porque estaba muy cerca de la línea.
2: Sí, y gracias a Dios que es una heladera. Gracias. Es una estufa.

0: De comentaristas, así que de repente te meten un anglicismo.
1: Sí, sí.
0: ¿De dónde salió
2: pero
0: el hat-trick?
2: ¿No hay término en español o en castellano?
0: Para triplete.
2: Ah, triplete.
0: Pero además, lo más grave de todo esto, de toda esta penetración cultural absurda, pues yo estoy de acuerdo con que vos le digas que ellos restauran a un restaurante, porque ya es restaurante.
1: Sí, offside.
0: No es comedor.
1: Offside, porque,
0: porque ya es parte de las reglas. El fútbol es football. Fútbol es inglés el término.
2: Sí.
0: Pero ya hat-trick. No viene del fútbol.
2: ¿Dónde?
0: Viene del cricket. Y te lo dice la inteligencia artificial. Cuando le preguntas, le dice, ¿qué es? Dice, bueno, el término hat-trick, que te lo dice la inteligencia artificial, que en español se traduce como triplete,
1: ¿qué?
0: Proviene originalmente del cricket británico del siglo XIX. En 1858, un jugador de cricket llamado H.H. Stephenson logró eliminar a tres bateadores consecutivos con tres lanzamientos consecutivos, una hazaña tan inusual y espectacular que los aficionados hicieron una colecta para regalarle un sombrero elegante como premio. Ese es el hat de hat-trick.
2: Con razón, porque hat es sombrero. Estaba pensando en mi vocabulario, o sea, claro, que yo recuerdo, hace mucho que no practico inglés, digo, pero hat es sombrero, ¿de dónde
0: y
2: viene?
0: Y trick es truco. Desde entonces la expresión truco del sombrero, o truco por el sombrero, hat-trick,
1: mirá cómo se deformó.
0: Quedó acuñada para describir la consecución de tres logros excepcionales.
2: ¿Sabés lo que pasa? Que los periodistas deportivos no hicieron esta investigación. Que
0: bueno, yo porque estoy al cohete como... Pero bueno, por ellos están
2: no,
0: más...
2: No, vos trabajás.
0: Ellos,
2: bien.
0: Claro, no, ellos viajan. Yo no, ellos viajan, tienen la suerte.
2: Claro, debe ser están por
0: allá.
2: Eso, el jet lag.
0: Bueno, entonces la cuestión es esta, te repiten una frase que no sabés de dónde sale. ¿Qué es el hat-trick? Vos pensás hat-trick. Un hincha dice, salió afuera y dice un hat-trick. Y va a decir, claro, tri de tres. No, no. Es hat-trick, remite, sombrero, truco de sombrero. Que dice, ¿qué tiene que ver un truco de sombrero con tres goles de Messi?
2: A una historia nada que nada tiene que ver ni con el fútbol ni con Messi.
1: Se traduciría lo sacó de la galera.
0: Sí, no está mal eso. Lo sacó de la galera. Pero nosotros tenemos un término que es triplete.
1: Sí, claro.
0: Hizo triplete, trifecta. No, preferimos hat-trick.
2: Tricota.
0: Que no sabemos ni qué carajo significa.
2: Uy,
0: pero decimos hat-trick. Y lo repiten los comentaristas deportivos, que es como que vienen de... Dice, yo leí a Stephenson, leí a Oscar Wilde, Borges, y ahora digo hat-trick. No, ¿viste? Ninguna de esas cosas. Entonces vos decís, realmente me llama mucho la atención cuando escucho que se van colando estos anglicismos, de una manera tan absurda, porque decir, no necesitas decir hat-trick. Pero bueno, es parte también, y con eso se le, hasta están los títulos de tapa de los diarios, de algunos diarios, que ponen, por ejemplo, acá, Lionel Messi no se baja del trono. Hat-trick contra Argelia, récord mundial y una actuación para la eternidad, pone Clarín. Un debut colosal. ¿Y qué es hat-trick? No, entonces vos decís, bueno, así estamos. Bueno, y otra de las circunstancias que tiene que ver con el lagrimeo que mostró Messi en un momento, después confesó que está atravesando un momento muy complicado.
2: Claro, eso que comentaste.
0: Fue un momento muy complicado. O que estaba atravesando situaciones complicadas en la vida familiar, en la vida íntima. Cientos de especulaciones. Yo, la verdad, no me interesa el chimento familiar, pero Eduardo Feynman comentó que su padre, Jorge Messi, está atravesando un momento muy delicado de salud, que viene hace tiempo con una enfermedad que en los últimos meses habría empeorado. Esto lo dijo Feynman. Yo, la verdad, la familia Messi no expresó nada al respecto. El único fue el propio Lionel Messi, que dijo, vengo de una situación muy complicada y esto realmente es una alegría. Nada más que eso, y quedó ahí. Se sabrá con el tiempo. No hubo más comentarios al respecto, más allá que los posteos de Antonella Roccuzzo, de su mujer, Antonella Roccuzzo, manifestando su alegría por el triunfo, y junto con las fotos que tienen con los hijos puso, vamos a Argentina, con vos siempre, Leo Messi, sos increíble. Casi te diría formal para la mujer, pero está bien, es un posteo tradicional, no hay un... te adoro, te amo, te idolatro.
2: ¿Quién lo hizo?
0: Eso lo hizo Tini con De Paul.
2: Y bueno, pero
0: Tini con De Paul le puso.
2: Ellos ya tienen tantos años de matrimonio.
0: Ella le puso, hijos. Claro, los tres pibes, sos increíble, sos está increíble. Bien, ya está. Si después de tantos años de matrimonio y tres pibes, tu mujer te dice, sos increíble, es suficiente.
2: Suficiente, ¿no? Está. Es correcto, está bien.
0: Tenés razón, me hiciste repensar. Sí. Es verdad, es como corresponde. Y Tini que le puso, te amo a De Paul.

0: Pero todavía no puso el gancho.
1: Claro, porque no puso el gancho. Le puso te amo y de Paul le puso te amo con mazo.
2: ¿Quién?
1: De Paul.
2: Ah, de Paul. Le puso,
0: ¿qué partido jugó?
1: Eso va a ser pasto de los programas de Chimento. Le puso tres o más.
0: ¿Qué partido jugó ese pibe?
2: Pará, sí. Voy a lo importante, Choco. ¿Le respondió Messi a Antonella? Porque de Paul le respondió.
1: No sé, acá Messi. Sí, Leo Messi le puso corazoncito, cuatro corazoncitos y puso los amo.
2: Ah, bueno, está bien. Hasta ahí está bien, correcto.
1: Le puso cuatro. Ella le puso, vamos Argentina, con vos siempre, Leo Messi, con vos siempre.
2: Claro.
1: Ya eso, sos increíble.
2: Muy bien.
1: Dos corazones transparentes puso ella. Y él pone, mirá lo que las cosas que leemos, las pelotudes. Claro, la cultura digital donde nos metió, ¿no? A leer emojis. Él le pone cuatro corazones rojos y le pone los amo.
2: Está muy bien.
1: Ya está.
0: También
1: y hasta acá.
0: Un corazón por cada uno.
2: Claro.
1: Y hasta acá este segmento que no le importó a nadie.
2: Listo.
0: Eso te crees vos.

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2: Canciones inolvidables de nuestro folclore. El Corralero es una canción de Sergio Sauvalle, editada en 1965. Es un clásico de nuestra música. Por eso vamos a escuchar la versión ahora del Chango Nieto.
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0: Sergio Sovalle fue un compositor y músico chileno. Su canción, El Corralero, ganó como mejor canción en el Festival de Viña del Mar en el año 2000.
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0: Vamos a escuchar ahora la versión del Corralero por Horacio Guaraní.

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0: despedimos al Chino Cuenca y recibimos a Sandra Viera. Ahí está el pase mágico, ¿eh? Buen día, bienvenida Sandrita, que venía emponchada. Dice, está fresco, 13 grados 4 la temperatura en este momento en la ciudad de Buenos Aires. Bajó un poquito más la humedad, 67%, y la máxima para hoy está estimada en 14 grados nada más. No va a haber demasiada, no va a variar demasiado la temperatura de lo que tenemos en este momento, que hay cielo ligeramente nublado. Mañana la mínima va a ser de 10 grados y la máxima va a ser de 13. Ese pronóstico de lluvia leve que había para mañana se mantiene, ¿eh? Hacia la tarde-noche hay una probabilidad de lluvias aisladas en la ciudad de Buenos Aires. Pero ya para el viernes, con 9 de mínima y 15 de máxima, cielo ligeramente nublado, queda ahí completamente disipada. Sábado y domingo, las mínimas van a ser más bajas, 6 y 7 grados. Esa es la perspectiva. Refresca a partir del fin de semana, como para ya empezar a arrimarnos a lo que será la llegada del invierno, ¿no? El 21 de junio arranca formalmente el invierno. Después nos dirán cuándo, a qué hora, si es el sábado, si es el domingo, si es el viernes. Lo cierto es que estamos entrando en el invierno sin ninguna duda. 11-3109-5896. Graciela de Almagro se comunicó con nosotros. Mirta Jaimovic también. Todos en clave de la selección nacional, ¿no? Y el triunfo de Argentina. Graciela de Belgrano también escribió. Edmundo de Núñez. Daniel también manda un saludo desde Comodoro Rivadavia, donde hay una jornada linda y calma, pero manda una foto adicional. Así nos preparábamos ayer en relación al partido. Fideos caseros, una foto fenomenal, hermosa. ¿Viste cuando tienen ese objeto donde después de hacer la pasta con la pasta linda las dejás oreando en esos palitos cruzados? Bueno, hermoso. Da cuenta que ahí hubo mano. Y después hubo postre. Cosa que me gusta es el postre Balcarce. Lindo postre Balcarce el de esta foto. Me trae el postre Balcarce recuerdos de cuando era chiquita, pero chiquita de verdad. Mi papá compraba un postre Balcarce en una pizzería de tu barrio, Chocó. Lo llevaba, pero te estoy hablando de los años 70 y pocos, donde lo traía el Balcarce del Fortín, creo.
1: Sí, sí, es cercano a mi barrio. Es Villarreal eso, yo vivo.
0: Bueno,
1: en
0: ahí nomás.
1: No, Jonte Santo Tomé. Santo Tomé divide Devoto de Villarreal, no me mezclé con la gente, ¿viste? Esa gente.
0: Hoy estás completamente alterado.
1: No, digo la verdad.
0: El tipo está alterado.
1: ¿Sabías que ahora, hace unos cuantos años, ha sido declarado Monumento Nacional el Fortín?
0: Sí, me habías contado, creo, pero está bueno, porque no me acordaba, no lo tenía así como tan presente. Pero...
1: Y todavía tienen en una de las vidrieras exhibido los postres Balcarce.
0: Me acuerdo que venía y bueno.
1: ¿Qué hacía tu viejo por esa zona? ¿Laburaba?
0: No, él vivía, ellos vivían ahí, mis abuelos vivían en Pedro Lozano y... no olvidé la otra.
1: Porque
0: ahí
1: el tío Cacho, el tío Cacho vivía en Baigorria.
0: Sí, y bueno, mi tío Cacho, mi padrino y mi viejo eran amigos de...
1: ¿Es padrino de Víctor?
0: No, es mi padrino.
1: Bueno, no vamos a entrar en...
0: Por supuesto que no, porque a nadie le importa esta discusión que tenemos hace años. Lo que sí a la gente le importa es la música nacional folclórica.

Aquí estamos con la música que trae el querido Luciano Pereyra y Marcela Morelo para ponerle un poquito de calor a esta jornada. Una y otra vez antes, Coco Gómez en Nacional Folclórica, Chacarera del Monte.

0: Mensaje de Daniel, lo referido al postre Balcarce. Caserito el postre Balcarce, dice. Y al postre, o sea, no solamente hicieron los fideos, no sé si comenté, dice, los preparamos los fideos para festejar los 39 de uno de nuestros hijos. Mira. Y el partido, o sea, cumpleaños, partido. Encima salieron contentísimos porque ganó la selección.
1: Yo hice pancake.
0: Ah. ¿Vos qué hiciste además del pastel de papa que habías prometido?
2: Panqueques. Para los, sí, para el segmento de hidratación.
0: O sea que tu segmento.
2: Claro. A los 24 minutos del primer tiempo me clavé el primer panqueque con dulce de leche y a los. En 60 y. ¿Cuánto sería? 68 fue el segundo.
0: Con exactitud, 68, por favor.
2: El segundo panqueque con dulce de leche.
0: Dos panqueques y quedaron.
2: Exacto, pipón.
0: Para hoy quedaron.
3: Tendrías que haber hecho el hat-trick.
2: Tendría que haber hecho el hat-trick, exactamente. No, porque dije, ya estaba, con eso ya estaba bien. Pero dije, ya que hice el pastel de papa, celebremos como corresponde con un postre acorde. Para flan no me daba.
0: No, porque el flan, este chocolate no quiere que haga más flan.
2: El postre Balcarce nunca me gustó.
0: A mí sí me gustó.
2: Ahí está.
0: A mí sí me gustó.
2: Rompiendo mi, nunca me gustó. Entonces, panqueque.
0: Saludamos, ya que estamos hablando del partido de ayer, a Nicolás Álvarez, que está en comunicación con nosotros. Nico, bienvenido. ¿Cómo estás?
4: Muy bien, Silvia. ¿Qué tal? Buena jornada de miércoles.
0: Bueno, contentos, ¿no?
4: ¿Qué te parece? ¿Qué te parece? A uno le cae la ficha recién en el día de hoy, anoche, con la responsabilidad de la transmisión de Nacional, de Daniel Moyo y del Mono Navarro Montoya de Kansas City en los Estados Unidos, y por supuesto con la responsabilidad del micrófono de Radio Nacional en todo el país. Uno no tomó real dimensión de lo que pasó y el día después se cae la ficha. Naturalizamos lo de Messi como algo extraordinario, por supuesto, pero vamos a valorarlo.
0: Claro.
4: No lo digo por mí solo, hablo en nombre de mucha gente, pero no es el caso mío puntual. Me parece que el mundo del fútbol y el argentino en particular va a valorizar a Silvio Messi cuando Messi ya no esté más en la selección. ¿Sí? Es así.
0: Sí,
4: sí, sí. Sí. Creo que.
0: Puede decir Messi, que la gente ya lo tiene como algo dado.
4: Claro, como algo normal que el tipo se plante y que al borde de los 39 años haga 3 goles y uno.
0: Es un mejor privilegio, que el otro. Sin dudas.
4: ¿Qué te parece? Un compromiso. Juego en equipo, agradecer a cada uno de sus compañeros, se emocionó después del primer gol porque está pasando un momento personal muy difícil, su padre no está bien de salud y vos ves que el tipo tiene una entrega total.
0: Sí,
4: y que juega con la camiseta argentina como si tuviera 18 años y fuera la primera vez que lo hace.
0: Esa es la expresión que encontraba en las imágenes del festejo, ¿no? En su rostro era como jugar como si fuera un chico.
4: Fíjate que para él ayer fue un partido muy especial porque se cumplieron 20 años del debut de Lionel con la camiseta argentina. Yo quiero decir que Messi es al fútbol lo que Sinatra es a la música, lo que Federer es al tenis y lo que Van Gogh fue a la pintura.
0: Claro,
4: establecer ese tipo de analogía. Por supuesto que en su momento fueron extraordinarios Alfredo Di Stéfano, Pelé y Diego Armando Maradona. Y de los 4 popes de la historia, 3 son argentinos. Entonces, la verdad que eso es un privilegio total.
0: Sí, sí, sí, sí. Bueno, hoy estamos con esta estela del festejo todavía, ¿no? Con esta energía de alegría y se vibra en todos los casos.
4: Sí, por supuesto, sabiendo que Argelia fue un rival difícil, que Argentina tuvo un decaimiento al final del primer tiempo, precisamente como estás. Y sabiendo que se lo tomó con una responsabilidad total el partido, sí, y además siempre el primer partido mundial es muy difícil, a la Argentina le han sido esquivos los primeros partidos, está la anécdota en el recuerdo del Mundial 82 y esa derrota inoportuna con Bélgica, la caída con Camerún en el Mundial de Italia en 1990 y la última derrota en el último Mundial cuando Argentina pierde con Arabia Saudita y después le gana la final a Francia.
0: Exactamente, Nico. Bueno, para nosotros podríamos decir que ayer empezó el Mundial, anoche.
4: Sí, absolutamente. Ganó Francia 3-1 frente a Senegal, le costó al equipo francés, al equipo de Didier de Champs, que tuvo en Kylian Mbappé la figura central del partido. El tipo es un fenómeno, El Grone es maravilloso. Tocó dos pelotas en el partido e hizo dos goles. Que lo vengan a discutir, que lo sigan discutiendo, para mí es un futbolista sensacional. Y una declaración, por así, no la tengo precisa, para decirla con exactitud, pero palabras más, palabras menos, Didier Deschamps dijo que existen los grandes futbolistas, las leyendas, y después viene Messi. Me pareció una gran definición de un técnico al cual respetamos muchísimo, un entrenador que fue campeón del mundo con Francia en 1998 como futbolista, y ahora fue campeón del mundo con la selección francesa como entrenador en el 2018 y subcampeón en el 2022 con aquella recordada final frente a la Argentina. Hoy juega Portugal, se presenta la última figura, que es Cristiano Ronaldo, que es otro de los grandes protagonistas que va a tener este Mundial.
0: Perfecto, Nico, estamos atentos, como siempre, y muchas gracias.
4: Por nada, Silvia, la seguimos. Un saludo a todos los amigos de Nacional Folclórica 98.7.
0: Nicolás Álvarez, aquí en la mañana de Nacional Folclórica.
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0: mi samba para. ¿Vos querés saber qué estás escuchando? Sí, Samba para Olvidarte con Facundo Toro, Los Tequis y también la participación de la agrupación ¡Qué Locura! Antes Bruna Monte hizo una rocha chacarera de Ischilín. Ya a las 12 y 33 en este mediodía.
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4: Buenas tardes. Lindo, lindo venir a verte. Siempre sabes que te escucho la folclórica en el auto. Cuando estoy arriba del auto, escucho la folclórica y siempre de ahí tengo bastante presente el color de tu voz y tus programas y otros programas, depende de la hora en que me suba. Pero nada, no, tenía que venir para saludar a una audiencia enorme que ama la cultura argentina, que ama la música popular. Bueno, acá estoy, vivo.

0: Pasiu, que está en vivo en el estudio de Nacional Folclórica. ¡Qué placer!
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0: Los últimos minutos de música en el 98.7. Pero antes hay mensajes que fuimos. No tenés los mensajes, creí que los teníamos por ahí. Bueno, no importa, vamos con la música. Cuando los tengas, los ponemos al aire. En total, son 10 minutos que tenemos.

0: Aquí tenemos la música con Santiago Paz, Semillas de Chacarera. Y tenemos pocos minutos para terminar el programa y tenemos mensajes. Así que bueno, vamos con dos que tenemos preparados. Hola, buen día.
1: Buen día, ¿qué tal? Un saludo a todos. Bueno, somos medio tilingos de utilizar términos que no sabemos lo que significa. Hubo una época que a todos los kioscos le ponían Drugstore.
0: Sí, ¿te acordás?
1: Y la traducción exacta es droguería del inglés. No, no es este...
0: Kiosco.
1: No es kiosco.
0: No.
1: El hat-trick viene de Europa.
2: Sí.
1: Sobre todo de ahora que se ven las ligas europeas, empezó con el tema de... Había que poner el nombre al que hacía tres goles para llevarse la pelota a su casa y le pusieron hat-trick. Claudio Gabino de Flores.
0: Sí. Gracias, Claudio. Sí. Sí, bueno, viste cómo es. Triplete.
2: Triplete, volvamos a
0: a donde tenemos que ir.
2: No digamos palomita de maíz, digamos pochoclo.
0: El pochoclo.
2: Que para eso tenemos esas palabras, usémoslas.
0: Y me gusta pochoclo porque tiene el sonido de la CH.
2: Claro.
0: Que tiene así como mucha fuerza.
2: Es una palabra gorda, como decía Marquetti.
0: Sí, rico como pochoclo. Claro. Tenemos uno más que creo que alude al postre Balcarce. Hola, buen día.
3: Hola, lindo grupo, ¿cómo están? Hermoso el día de hoy, por lo menos el solcito va aguantando, porque no sé si no tiene ganas de encapotarse. Quería decir que el postre, Balcarce, lo compraba en Jonte y Lope de Vega, y nosotros vivíamos en Víctor Hugo y Pedro Lozano, al lado de una esquina. Con mi suegra, la mamá de Pascual Marucho. Beso a todos. Los escucho siempre.
0: No vamos a decir que es mi mamá.
3: Es hermoso estar con ustedes. Gracias. Chao.
0: Lo que pasa es que un beso más. Gracias, porque no me acordaba la esquina. Era Pedro Lozano y Víctor Hugo. Vos me decías otra calle, Choco.
4: Miranda.
0: Pero no.
4: ¿De qué lado?
0: ¿De qué lado?
4: De acá, yendo de acá para allá, está la diagonal donde está la Shell.
0: Gracias, ma.
2: Claro,
0: sí, sí, qué rico el postre Balcarce.
2: A mí solo una vez que Balcarce, yo me acuerdo, en una época en mi familia le gustaba el postre Balcarce, yo no me gustaba para nada, nunca me gustó. Pero
0: la
2: sacaron,
0: porción de Bacaro me la dan a mí.
2: Sí, sacaron una con dulce de leche, esa sí me gustaba. Un balcarce con dulce de leche de relleno, es así. La otra que desbordaba crema por toda la nada.
0: No,
2: lindo el sellito a fuego que tenía.
0: Ay, me encanta. No sé si lo seguirá haciendo. Te juro que iría a esa esquina a ver si tienen y me llevaría una porción. Disfrutaría. Voy a ir con mi hijo.
4: Bueno,
0: va a hacer un tour.
2: ¿A qué esquina?
0: A la esquina de Jonte y Lope de Vega.
2: Ah, no, como no la que decía Chocolate.
0: Víctor Hugo. No, esa es otra. No sé, Chocolate. No, pero ya me dijo que ese no era el barrio de él, que estaba cerca.
2: Pero dicen que los aportes elocuentes son los de él.
0: ¿Quién
2: acá
0: lo dice?
2: Y acá oyentes que dicen que los aportes elocuentes de Chocolate.
0: ¿Qué les garpa? ¿Les
2: no manda? Saben, no conocen las esquinas. Pero dice, bueno, es así.
0: Choco les garpa, bueno, les manda.
4: Hazte fama y échate a dormir.
0: Sí. Diego el misionero está escribiendo, gracias por estar participando. Gustavo también, muchas gracias por tu aporte. Estamos en un completo acuerdo. Lidia del Palomar, un abrazo enorme, Lidia. Y bueno, para Mari, para Dani, Franco, que escucha Nacional Folclórica desde Santa Cruz.
2: Mirá qué lindo.
0: Qué lindo.
2: Vos tendrías que ser como Messi, un hat-trick de chistes ahora para coronar el
4: puerto de Santa Cruz.
0: Chicos,
4: tan lejano y querido.
0: Sandra, muy oportunamente, ya pone la canción del final. Así que tienen la posibilidad de despedirse. Choco.
4: Mañana hay que venir.
0: Sí. ¿Bacaro?
2: Hasta mañana.
0: Hasta mañana.
2: Yo quería un hat-trick de Choco.
4: Ah, sí, seguí con
0: triplete.
4: Seguí con tus...
0: ¿Mañana?
4: Elocuente.
0: Mañana tendremos la posibilidad de hacer algo bien. Yo te agradezco particularmente que estés con nosotros. Sandra Viera, un beso grande, gracias. Y a Gastón Rabinovich también. El agradecimiento de siempre. A las 10, la mañana del 98.7 va a tener otra posibilidad.

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1: 12 del mediodía, 45 minutos en la República Argentina, la temperatura en Buenos Aires, 13 grados 9 décimas, la humedad 69%, cielo algo nublado. Y comenzamos con el desarrollo de la información, lo más importante en 15 minutos.
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1: Y Nacional es mundial. Tras golear a Argelia, la selección argentina vuelve a entrenarse de cara al partido con Austria. Todos los detalles con Damián Zárate.
2: Luego del triunfo en el debut del mundial, el seleccionado argentino hará tareas regenerativas, por lo menos los titulares, el resto algo más intenso, ya pensando en el segundo partido que será el próximo lunes a las 14 contra Austria. Habla el entrenador de la Argentina, Scaloni.
3: Que encontró, bueno, a lo mejor naturalidad, saber que tiene al lado un grupo de amigos, de gente que se va a brindar al máximo por él, que lo ven a él como si fuera un dios, y que también lo ven como si fuera un pibe de barrio. Eso es espectacular. Lo que transmite es algo difícil de explicar.
1: Felicidad y fanatismo por Lionel Messi tras el triunfo de la selección nacional. El informe de Mariel Ríos.
4: El optimismo es tan grande entre los argentinos que no solamente pronostican que vamos a ganar el próximo partido, sino que vamos a traer la cuarta copa al país.
5: Vi el partido y Messi es un capo total. No necesita nada para hacer 3 goles en un mundial y ser figura. Con poquito se resuelve todo. Vamos a Argentina.
6: La cuarta copa indiscutible para Argentina, con esa selección que ayer fue, la verdad, que un lujo, con un Messi deslumbrante, De Paul, la jugadita que marido De Paul, por Dios. Así que bueno, una inauguración para bombos y platillos con la selección argentina. ¡Aguante Argentina!
1: El presidente Javier Milei celebró el triunfo de Argentina ante Argelia por el Mundial. A través de las redes sociales escribió: ¡Viva la selección, carajo! Por Radio Nacional y desde la base Marambio, el vicecomodoro Juan Alberto Gómez describió cómo vivió el primer partido de la selección.
7: Si bien cada habitación tiene un televisor, ayer directamente pusimos un proyector en el comedor y lo proyectamos en pantalla grande, entonces lo vimos todo juntos. Y ya te digo, al principio con nervios, ¿viste? Más cuando nos anularon el primer gol y todos juntitos, ahí nomás uno tras otro como cachetada de loco. Decía, bueno.
1: Mientras tanto, un mendocino viajará al Mundial vestido de San Martín. Desde Radio Nacional en esa provincia nos informa Victoria Lupu.
8: A días de cumplir 26 años, está a punto de embarcarse en una nueva travesía, ir a Estados Unidos para asistir a su tercer Mundial consecutivo, pero esta vez no será un hincha más. Emiliano Nicolás Molina esta vez llevará una capa, y no cualquier capa, la del general José de San Martín.
9: San Martín por ahí es el personaje más garra de nuestra historia. La idea era hacer los formatos superhéroes para despertar interés en los más chicos. Llego para el segundo partido, estoy segundo y tercer partido allá, y ahí me voy a Miami, considerando que Argentina fue el primero en el grupo, y la vuelta la tengo desde Nueva York post final. Sí, la idea es seguirlo lo más que se pueda.
1: Padre e hijo oriundos de La Pampa emprendieron una travesía en motorhome por el Mundial. Desde Radio Nacional Santa Rosa nos informa Daniel Luchelli.
10: Pampeanos disfrutan el Mundial en Estados Unidos. Ever y Félix Mayordomo, padre e hijo oriundos de la localidad pampeana de Miguel Cané, alquilaron un motorhome y recorren todo Estados Unidos con la bandera del pampeano Alexis McAllister, integrante de la selección nacional. Ever nos decía:
11: fue algo que lo planificamos sobre fin de año y se dio la posibilidad de venir y le digo, tomalo como un regalo, si querés vamos. Y acá estamos, tenemos una bandera, unas camisetas y está el cuadrito que nos acompaña a todos lados.
1: Mientras tanto, Cutralco inauguró el monumento al Lionel Messi más alto del mundo. Desde Radio Nacional Neuquén nos informa Nelida López.
12: Vecinos de Cutralco, Plaza Huincul y otras localidades de Neuquén participaron de la inauguración del monumento a Lionel Messi de 26 metros de altura. Se convirtió ahora en una nueva postal de la ciudad y un símbolo, según su creador, que busca transmitir valores como el esfuerzo, la perseverancia y la humildad. Una multitud se acercó con camisetas, gorros, banderas de Argentina para vivir este momento. Y por la noche fue escenario del festejo del triunfo del primer partido partido de Argentina.
1: Brutal, histórico y eterno. Así reflejaron los medios del mundo el despliegue de genialidad de Lionel Messi en el primer partido de la selección en el Mundial. El informe de Cecilia Diwan.
13: La actuación del capitán argentino no pasó inadvertida para los medios del mundo. El diario L'Equipe de Francia elogió al rosarino con el título 1-2-3 Viva

0: Y seguimos con el desarrollo de la información. Segunda audiencia del juicio por la desaparición de Loan. Desde Corrientes nos informa Nerina Álvarez.
1: El juicio por la desaparición de Loan Daniela Opeña entró en un cuarto intermedio luego de una jornada marcada por fuertes planteos de las defensas. Tras varias horas de debate, el Tribunal Oral Federal decidió suspender la audiencia para analizar cada uno de estos planteos y determinar cómo continuará el proceso en las próximas jornadas. La expectativa ahora está puesta en la resolución que adopten los jueces respecto de estas objeciones, ya que podrían influir en el desarrollo del juicio. En este contexto, el fiscal Schaffer ratificó su postura mencionando las graves irregularidades que se vienen presentando en el desarrollo del mismo.
0: Auditorías en el PAMI. Por Radio Nacional, el director ejecutivo del organismo, Esteban Leguizamo, dijo que se volvió a controlar a los prestadores, entre los que se encuentran los médicos de cabecera. Agregó que se detectaron numerosos fraudes que ahora investiga la justicia.
2: Auditorías se revitalizaron todas las funciones de control y, bueno, a partir de ahí empezamos a encontrar muchísimos desvíos importantes, que eso lleva a consecuencias fundamentales. Una, defrauda a nuestro presupuesto, pero por otro lado termina impactando en las prestaciones.
0: Leguizamo explicó además cómo los afiliados pueden colaborar con el control de prestadores.
2: El afiliado hoy puede ver todas las prestaciones que recibe en su app. Puede ver las órdenes médicas, las consultas, las recetas. Él puede controlar todo lo que la prestación que va recibiendo y puede detectar, como en algún caso ya ha pasado, que aparece o un estudio o un medicamento que dice el afiliado: mire, yo esto no me hicieron esto.
0: Medida para los profesionales de la salud. Aquellos que egresen de universidades nacionales tendrán la opción de gestionar su título y matrícula nacional en un único trámite digital y sin costo. Así lo anunció el jefe de gabinete Manuel Adorni a través de la red social X. Sigue la búsqueda de los 5 pescadores que desaparecieron en el Río de la Plata. El informe de Fernanda Germanier.
3: Continúa la búsqueda de 5 pescadores que desaparecieron el domingo en aguas del Río de la Plata tras embarcarse en una lancha deportiva a la altura de Hudson. En cabeza, los operativos Prefectura Naval y colaboran distintas instituciones. Radio Nacional habló con los bomberos voluntarios de Berisso que participan de los rastrillajes.
4: La búsqueda continúa en la base operativa de Hudson, donde está el cubo que integra Prefectura, Defensa Civil, Bomberos y organismo interviniente. Hoy también se hizo una extensión pasando el puerto La Plata hacia el lado de La Balanza. En ese lugar está trabajando bomberos voluntarios y Defensa Civil de Berisso, recorriendo hasta el límite de Comadalena prácticamente para hacer una ampliación de la zona de búsqueda.
0: Avanza en el Congreso el debate de propiedad privada, ley Hojarasca y Superrigi. La información con Amanda Alma.
5: Mientras el oficialismo en el Senado negocia con sectores dialoguistas la posibilidad de sesionar este jueves con varios proyectos que tienen dictamen, además de acuerdos de jueces fiscales y defensores oficiales, en la Cámara de Diputados a las 12 del mediodía, en comisión conjunta entre Presupuesto y Hacienda y Justicia, recibirán al Procurador del Tesoro y de la Secretaría Legal y Técnica, así como también del Ministerio de la Nación, para avanzar en los acuerdos de conciliación celebrados entre Argentina y varios grupos de acreedores extranjeros. Por otra parte, se buscará dictaminar en la jornada del día de hoy el proyecto de Superrigi.
0: Esquel se prepara para la temporada de invierno. Desde Radio Nacional, en esa ciudad chubutense, nos informa Raúl Carelo.
6: Las nevadas registradas la semana pasada aceleraron los trabajos en el cerro. Débora Busto Williams, responsable de comunicación del centro de esquí, dijo que si bien no hay fecha definida de inauguración, ya está todo listo para empezar.
7: Dependemos, por supuesto, en primer medida de cómo siga el estado de la montaña en cuanto a la nieve. Esperamos lo antes posible, por supuesto, porque las ganas de esquiar, el trabajo ya está hecho en montaña. Venimos durante meses trabajando en mantenimiento de suelos, en preparación para toda la temporada.
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0: Y Nacional es Mundial. Toda la información con Damián Zárate.
9: En el séptimo día del Mundial.

0: Se completa la primera fecha en cada uno de los grupos. Hoy tenemos en esa continuidad cuatro muy buenos partidos. En un rato, desde las 14, Portugal con República Democrática del Congo. A las 17, Inglaterra con Croacia. A las 20, gana Panamá. Y desde las 23, Uzbekistán con el último sudamericano, Colombia, el equipo del argentino Néstor Lorenzo.
1: Internacionales.
2: Donald Trump advirtió que el acuerdo con Irán no es definitivo. Cecilia Diwan.
3: Mientras se mantiene la expectativa por la firma oficial del memorando de entendimiento anunciado por Irán y Estados Unidos, el mandatario norteamericano Donald Trump subrayó desde Francia que no se trata de un acuerdo final y que si Irán no se porta bien, Estados Unidos volverá a lanzarles bombas sobre sus cabezas.
2: En este marco y por Radio Nacional, el economista Alberto Hades celebró la baja del precio del petróleo.
4: En lo táctico, lo que importa hoy, creo, es que el precio del petróleo cayó $20 y el mundo celebra. Los mercados accionarios están arriba, los mercados de bonos también, y los bancos centrales respiran más aliviados.
2: Continúan las indagatorias por el crimen de Agostina. La información con Andrea Valdivieso.
5: Tras indagar a Claudio Barrelier e imputarle el homicidio triplemente calificado, el fiscal Raúl Garzón ha decidido mantener el secreto de sumario hasta que termine con las indagatorias del resto de los detenidos por el crimen de Agostina Vega en Córdoba. Hoy comparece ante Garzón Soledad Andreani, dueña del 4K en el que se cree que Barrelier descartó los restos humanos de Agostina. También se indaga a Osvaldo Faceta, habitante de la casa del barrio Cofico, marcada como el lugar del hecho, sospechado de encubrir a Barrelier controlando a Melissa Heredia para que no se acercara a ese domicilio. En tanto, la querella que representa al padre de la menor asesinada anticipó que presentará evidencia que complica a los acusados de encubrimiento.
2: Argentina puede convertirse en un gran proveedor de energía y minerales, así lo afirmó por Radio Nacional el economista Alberto Hades.
4: El mundo, la situación geopolítica se ha complicado y regiones como, bueno, la latinoamericana en general, pero Argentina incluido ahí, son regiones relativamente estables, que no tienen problemas religiosos, raciales, étnicos de ningún tipo, y que pueden convertirse en grandes proveedores para Occidente, tanto para Estados Unidos como para Europa, de energía y minerales.
2: Hasta aquí Panorama Federal de Noticias.
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más esta cortina. Ya la tengo así como internalizada. Me gusta escuchar esos bronces y a los chicos del Tierral. El Tierral y la Casimiro Brás juntos haciendo esto que se llama Saya Tama. Ese es el título que tiene la obra, porque cada tanto hay alguien entre todos los que participan de esta mateada colectiva que pregunta, esa música que las acompaña a diario, ¿de quién es? ¿Quién interpreta? ¿Cómo se llama? ¿Cómo se busca? Bueno, así, de esa forma, Saya Tama, El Tierral y la Casimiro Brás nos viene acompañando en esta nueva etapa, digamos, ¿no? La de este año que circula, con un día hoy bastante particular, es el día después del partido de la Argentina, estamos transitando el Mundial. Ustedes sabrán ya, quienes me conocen desde hace tiempo, que no soy muy futbolera, que digamos, pero lo cierto es que ayer vi el partido, como le debe haber sucedido a un montón de otros argentinos y o argelinos también, ¿no? Porque seguro también estaban muy atentos a ver qué era lo que sucedía en ese enfrentamiento futbolero. Lo viví como un ritual, más allá de lo futbolístico y de lo que implica que juegue la selección, hubo ritual, hubo amigos, hubo juntadita, hubo pizza y bueno, y la emoción de mi hijo de 10 años que estaba como loco, se imaginarán, celebrando cada uno de los goles de Messi a los gritos. Veremos qué cuentan ustedes, cómo lo vivieron ayer y cómo piensan seguir viviendo esta semanita, que por lo menos en Buenos Aires viene soleada, fresco, salgan abrigados si todavía no han salido de su casa, pero disfruten del sol, que es una de las características más lindas que tiene nuestra Latinoamérica. Tenemos sol y hay que aprovecharlo y agradecerlo. Cuéntenos en qué andan. Me encantaría saber de ustedes. 4999-0987. Ese es el contestador de la folclórica. Hay un WhatsApp que es el 11-3109-5896. Hoy al aire estoy solita de este lado del estudio. Navi está tomando unos días de vacaciones, disfrutando. Así que ya volverá, pero está muy bien. Lo digo por las dudas, no crean que anda con algunas nanas, más bien todo lo contrario, así que besos para ella y que disfrute nomás. Tenemos a Sandra Viera en los controles, grande Sandra, y tenemos a Paula Nicolini en la producción y en la discoteca y con la musicalización, a José Luis de Dios y a Marcelo Saavedra. Nos vamos a quedar hasta las 3 de la tarde. Hoy tenemos un invitado tan querible, fiel oyente de la folclórica, además de guitarrero, cantor y amigo de la casa desde hace una pila de años. Es un gran personaje del folclore y folclórico en sí mismo, te diría. Hoy nos va a venir a visitar Papucho. Estén atentos, el famoso Papucho y te quiero mucho vendrá hoy a visitarnos, a contarnos, porque parece que está por mostrar un nuevo disco. Ya nos contará sobre sus andanzas, sus viajes, sus experiencias. Trajimos el libro rosa de Papucho para conversar con él sobre todas las fotografías que lo integran. Bueno, hoy va a estar lindo, creo que lo vamos a pasar bien, además de las efemérides y además de todo lo que va surgiendo en esta mesa de amigos y amigas en esta ronda matera. ¿Tenemos MPA para arrancar hoy? Bueno, con ellos entonces, MPA, Maturana, del Cuchi, Leguizamón y Castilla. Qué lindo arrancar así.

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0: Me encanta la versión que hace León, que además forma parte de un disco donde, un disco doble que editó, donde se ocupa de cantar canciones de otros autores recontra famosas, conocidas, populares. Un disco todo dedicado a los clásicos del folclore y otro disco dedicado a los clásicos del rock nacional, ¿no? Y además con algunos artistas invitados. Bueno, es un gran trabajo el de León Gieco, que ya lleva unos cuantos años en su haber. Lo que sonaba recién es Cuando llegue el alba, de Waldo Belloso y Abel Figueroa, León Gieco cantando. La Negra Chagra, escuchábamos también haciendo la Sixto Violín de Jorge Marciali y Raúl Carnota. Y arrancábamos este bloquecito musical con MPA interpretando Maturana. Ese chileno que extrañaba cuando estaba en Chile nuestro país y cuando estaba en nuestro país pensaba en su Chile natal. Maturana, un personaje que realmente existió, inspirada esta obra en una historia verídica, lo digo, ¿no? Del Cuchi Leguizamón y de Castilla. La Negra Chagra, ya que la nombré, porque sonó recién, les puedo ir tirando un adelanto. Yo sé que Nabila, por cuestiones de cábala, prefiere no contar al aire, y tiene razón, pero nosotros vamos a tratar de voltear mitos para decirles que está invitada a matear con nosotros y nosotras la Negra Chagra mañana. Así que estén atentos y atentas, porque me parece que lo vamos a pasar muy bien, porque cada vez que la escuchamos conversar y charlar profundamente de muchos temas es súper interesante, pero además es lindo escucharla cantar, ese vozarrón que tiene, por favor. Bueno, queremos verla y ojalá se dé, más allá de las cábalas. Tanda, sí, una pausa breve, a la vuelta les cuento, los primeros mensajitos ya están entrando y además se vienen las efemérides.
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0: Es Juego de Llaves, una canción que tiene letra de Hugo Casas y música de Valeria López Vila, que creo que Valeria está estrenando hoy, ahora, acá. ¿Cómo estás, Valeria? ¿Cómo anda todo?
1: Bien, muy bien. Se estrena este mes, así que bueno, hay que ir andando y haciendo.
0: Esta canción con Hugo Casas.
1: Sí.
0: ¿Son más de una que hiciste con Hugo?
1: Sí, porque en realidad el último material, El Tiempo Es Ahora, ahí trabajamos juntos, él fue el productor artístico de ese material. Ahí tengo canciones propias, me lanzo, digamos, como cantautora en ese material. Y bueno, y después se continuó el trabajo, así que ahora sale esta nueva canción, Juego de Llaves, y también seguimos haciendo.

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0: mensajito de Daniel que nos escucha desde la Patagonia, desde Comodoro Rivadavia, diciendo hola Colo equipo, después de la alegría de anoche, acá estamos en sintonía y además manda, como ya nos tiene acostumbrados a diario, una postal de lo que es la Patagonia, donde se ve los picos nevados y un zorrito y un cielo límpido. Realmente dan ganas de teletransportarse a esos paisajes preciosos que tiene el sur de la Argentina. También nos escribió Diego, el misionero, está presente ahí escuchando la folclórica. Y hay un mensajito de audio también por ahí dando vueltas.
1: Hola, hola Colo, qué gran día, después de, el día después, como dijiste, los goles de Messi, buenísimo, lindo pasarlo en, o verlos en familia, con amigos, tres gritos del gran Messi, y un día de efemérides, muchas partidas. Mi hijo se llama Facundo Martín. Facundo, bueno, por el riojano. Y Martín, por el salteño. Así que, bueno, partió don Facundo. También, un día como hoy, Ken Loach. O Ken Loss. Y asesinaron a Paco Urondo. Y murió Daniel Riolobos. Pero, bueno, son partidas... en lo material, porque están en la memoria, así que festejemos la vida. Y grande el chango con Maturana. gracias.
0: Bueno, gracias a vos, Miguel, pero has hecho una síntesis, bueno, como ya nos tenés acostumbradas a diario, ¿no? Una síntesis donde fueron apareciendo nombres muy fuertes, muy poderosos. Tanto que hasta vos, de verdad, ¿no? Le has puesto a tu hijo el nombre de estos dos caudillos tan destacados en nuestra historia, Facundo Quiroga y Martín Miguel de Güemes. Fecha movilizante hoy. Me gustaría saber qué vienen organizando en el norte de nuestro país, sobre todo, ¿no? En Salta ni que hablar, pero sé que tenemos muchos oyentes que practican muy de cerca la celebración que tiene que ver siempre con Güemes. Así que en una de esas nos escriben. Pienso en Lilia Aramayo porque es la primera que se me viene a la mente. Siempre está presente ahí en estas movidas y en estas organizaciones. Gracias a todos los que se van comunicando con nosotros, 4999-0987, mientras veo que siguen entrando, yo voy a adelantarme con una efemérides que tiene que ver con los artistas de la música popular. El 17 de junio de 1998 muere Ramón Núñez, el guitarrista fundador de Los Cantores de Quillahuasi. Ramón había nacido en Capilla del Señor, ahí en el departamento de Exaltación de la Cruz, en la provincia de Buenos Aires. Fue, como les decía, uno de los fundadores de Los Cantores de Quillahuasi. Cuando allá, por el 53, Pipiri Lastra, Carlos Alberto Lastra, convocó a Fernando Portal y Carlos Vega Pereda, quien para ese entonces trabajaba como panadero, trabajaba en una panadería, era maestro de pala, viste los que meten la masa en esos hornos profundos, gigantes, hay que tener mucha fuerza, además de talento para hacerlo. Bueno, él trabajaba en San Miguel, provincia de Buenos Aires, se suma a esta agrupación que marcó la historia, realmente marcó la historia. Es verdad que hubo cambios a lo largo del tiempo, no fueron siempre los mismos integrantes, salvo Pipiri, que estuvo de comienzo a fin. Por eso es interesante también ir viendo el recorrido y también el repertorio que fueron grabando a medida que fueron pasando los años. Volviendo a Ramón Núñez, era un guitarrero, según los que saben de música de verdad, era un guitarrero prolijo que solía puntear a dúo con Cacho Valles y a veces a trío con Valles y con Roberto Palmer. Tenía muy buena digitación, buena pulsación. Los Cantores de Quillahuasi como agrupación se crea en Buenos Aires en el año 1953. Está considerado como uno de los más importantes grupos de la historia de la música folclórica de la Argentina. Piensen ustedes que publicaron 38 álbumes oficiales originales. Hay que grabar 38 discos. Vos podrás decir, bueno, pero en esa época era diferente. Se grababa mucho más. Yo no estaría tan segura que sean tantos los que tienen en su haber 38 álbumes oficiales, además te estoy hablando, originales. El último de ellos fue el de 1987. Entre las canciones más conocidas, te puedo nombrar Samba de las Tolderías, te puedo nombrar La Compañera, Pastor de Nubes, Del Tiempo y Mama, Samba para Bailar y tantas otras que ustedes conocen y conocen de memoria porque nos las piden, yo sé que sí. Vamos a hacer hincapié ahora en aquellas en las que participó activamente el homenajeado a quien hoy estamos recordando, Ramón Núñez. Nos vamos a ir a un disco del año 1969, Los Cantores de Quillahuasi, cronología 1969, 1, 2, 3, 4, 5 canciones lo integran. Yo arrancaría, no por el orden textual del traqueado que tiene, sino por aquella obra de Palmer, Romance el Domador, me gustaría escuchar. San, no sé si lo tenés ahí a mano. Sí, perfecto. Vamos con Romance el Domador. Después seguimos charlando sobre cada uno de los integrantes, pero en especial sobre Ramón Núñez.

Qué bueno, Romance del Domador, Los Cantores de Quillahuasi. Me encantan los clásicos, pero me gusta también salirnos un poco de las habituales, hurgar entre ese material que no se escucha todos los días, ni en la folclórica, ni mucho menos en las radios comerciales, se imaginarán. Pero además de Romance del Domador, también podemos escuchar Vamos Hermano. Vamos Hermano es una obra que le pertenece a Cacho Valles, que grabaron los Quillahuasi, pero que popularizó sobre todo Hernán Figueroa Reyes. Podríamos pasarla por Hernán, pero nos place seguir escuchando a los Quilla.

quillahuasi, históricos quillahuasi. Cada uno de los integrantes tiene su propia historia, ¿no? Y su valía de manera independiente. Vamos a escuchar en esta misma línea, viajando en el tiempo, imaginen ustedes que estamos con la primera etapa de los quilla, antes de que Ramón Núñez deje de pertenecer a este grupo inaugural o primigenio. Vamos a escuchar ahora Mi Serranita. Mi Serranita forma parte de ese trabajo y es de la autoría de Pipiri Lastra, el integrante que yo les decía, estuvo desde el comienzo y hasta el final. Un capo total y una cancha absoluta. Yo tuve suerte de conocerlos cuando viajé a cubrir en Hachal el aniversario del fallecimiento de Buenaventura Luna, que se hace toda una movida súper importante. Ellos eran unos de los artistas ahí invitados a la celebración. Yo me acuerdo, claro, estaban los sonidistas, ¿no?, luchando, tratando de ver cómo hacían, que si se escuchaban bien, que si se escuchaban mal, que qué les parece, pongo acá el micrófono, pongo allá. Claro, estos tipos tenían una cancha, que estábamos en el medio de la nada, y sonaban bárbaro igual. Yo no sé cómo hacían, pero proyectaban sus voces y con como de taquito, que realmente lo tenían, se pusieron a cantar y se escuchaba fantástico. No importaba que era al aire libre, no importaba que era un paraje donde el viento soplaba y fuerte, viento sonda ahí que hay que bancarse. Ellos impecables, cantando como si nada. Bueno, un placer. Son cositas así que una nunca más se olvida. Gracias a esto que hacemos, ¿no? Mi Serranita, entonces, los quillahuasi de Carlos Lastra, Pipiri Lastra.

Ahí estaban los Quilla con el Chango Nieto. Me sorprendió la versión y me gustó escucharlo al Chango Nieto, fácil de reconocer en sus modos, en su manera de interpretar. Lo que nos queda para cerrar este recuerdo es escuchar Pampa de los Guanacos de Cristóforo Juárez y Agustín Carabajal. Pero antes un repaso quiero hacer sobre las distintas formaciones que tuvieron los Quilla, ¿no? Cómo fueron reemplazándose unos con otros. La primera formación estuvo integrada por Carlos Lastra, de Río Negro, Fernando Portal, de Salta, Carlos Vega Pereda, también salteño, y Ramón Núñez, bonaerense. En el 56, Cacho Valles, porteño, reemplaza a Fernando Portal. En el 62, Roberto Palmer, pampeano, reemplaza a Carlos Vega Pereda. Y en el 70, Ramón Navarro, riojano él, reemplaza a Ramón Núñez. Me quedo con Ramón Núñez, a quien hoy estamos recordando especialmente por cumplirse un aniversario de su partida. Él muere el 17 de junio del año 1998, pero nosotros aquí lo seguimos recordando.

Bueno, ahí estaban los cantores de Quilla. Y un dato que me entero gracias a Paula, que me acerca información. Ellos debutan en la tradicional confitería Richmond. ¿Te acordás de la Richmond? Acá, justo a la vuelta de la radio. La recuerdo muy bien porque era un lugar al que muy cada tanto, no te digo todos los días, pero podíamos ir a reunirnos, un brindis de fin de año, una copita de algo, un cafecito. Un lugar precioso, ¿no? De esos que parecen como de la Belle Époque, una construcción muy, muy hermosa. Yo no sabía que ahí además habían estado tocando los Quillahuasi, por ejemplo.

0: en los primeros momentos, las primeras épocas. Bueno, les cuento, para aquellos que no han vuelto a pasar por esa zona, que se convirtió en una feria que vende ropa china, la Richmond, así como escuchan. A mí me parte el corazón, pero de verdad, tenía como unos billares, unas mesas de billares enormes, enormes, ornamentales, con madera trabajada, una belleza, si lo ves. Bueno, ahora eso sirve para poner pilas y pilas de ropa china de saldo. O sea, vos te acercás a ese local y encontrás, sí, la estructura original del lugar, pero completamente cambiada, con percheros. ¿Cómo osan? Está el cartel de Richmond todavía. Está el cartel de Richmond, solo que cuando entrás es otra película, ¿no? Bueno, son así como postales también de los tiempos. Todo tiene que ver con todo, ¿no? Cómo nos vamos de tema, pero fíjate cómo, hablando de los Quillaguas y recordando a Ramón Núñez, terminamos acá, a la vueltita de la radio, nomás. Hay mucho para compartir. Te dije que nos va a venir a visitar Papucho. Parece que ya está en las inmediaciones. En un ratito nada más vamos a conversar con él. Lo vamos a escuchar cantar y tocar. Ahora una tanda breve y varios mensajitos.
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5: Los nuevos sonidos de nuestro folclore. Damián Radamel Stifel, conocido artísticamente como Rada, es un joven cantante folclórico argentino de 15 años, originario de Suncho Corral, en la provincia de Santiago del Estero. Lo escuchamos en Gato Quichuista.

Radamel canta desde muy pequeño. Tiene un talento que lo guía por el sendero del folclore argentino. Nos vamos escuchándolo con Lindo Pa' Mi Apero, en vivo.

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0: Acabamos de escuchar a Papucho desde una grabación, ¿no? Haciendo el orejano. Pero lo bueno para nosotros acá es saber que además de tenerlo en los discos, lo podemos tener en vivo en el estudio de Nacional Folclórica. Ha venido acompañado, además, se lo vamos a nombrar a cada uno de los que integran este grupo hermoso de gente. ¿Cómo andás, Papucho?
1: Hola, ¿qué tal?
0: Bienvenido.
1: Hola. Gracias, contento de compartir en tu programa y contento de volver a esta casa que estuve 14 años trabajando con los Carabajal.
0: Imagínate.
1: Y bueno, me trae recuerdos inolvidables. Vos sos una ídola también porque te conozco hace muchos años de trayectoria.
0: Qué bueno que nos conocemos tanto,
1: sí,
0: ¿no?
1: Sí.
0: Y la gente también te conoce. Yo sé que te menciono y saben. No, si vos mirá, no sé. Hoy hablábamos con José Luis de Dios, que nos cruzamos por ahí, y me decía, debe ser uno de los tipos más queridos. Lo quiere todo el mundo a Papucho. Y es verdad, cada vez que nos venís a visitar.
1: Gracias a Dios tenemos buena escuela, mucho respeto a los compañeros. También queremos mucho a los compañeros. Y bueno, es un honor de que me hayas invitado. Porque uno ya tiene mucho de esta trayectoria, siempre en la cultura, haciendo cosas muy lindas. Y bueno, y como siempre, traigo a mi amigo Luis de la Peña, gran músico de Nashel.
2: Buen día. Bueno, ya hemos estado en otra oportunidad también, visitándote en otro programa anterior. Así que, bueno, bien, como siempre decimos, tratando de hacer lo nuestro y hacer y acompañar un poquito a los colegas, a los amigos. Ese es un poco más allá, por supuesto, yo de ser un cantor, pero también yo me acoplo no solamente eso, sino a los amigos, a los colegas, también vamos a, así vamos todos juntos por la misma huella, ¿no?
0: ¿Qué te parece? Bueno, cada vez se ve más. Hablábamos hace poco, yo no me acuerdo quién nos vino a visitar. Ah, Victoria Birchner, la compañera de Franquito Luciani, que vos también lo conocés.
1: Sí, lo conocés. Sí, sí.
0: Estuvimos hablando de eso, de que cada vez se ven más sociedades entre artistas, ¿no? Uno nota que es necesario ir tirando del carro para el mismo lado entre varios, ¿no?
2: Es que tiene que ser así, tenemos que hacer, en realidad, hacer una comunidad, como decimos, ¿no?
0: Uh-huh.
2: Así nos entendamos y sea también un poco mejor para tirar todos juntos.
0: Claro.
2: Yo creo que eso es un poco, ya que en realidad, bueno, nuestra música, gracias que tenemos esta radio, la Nacional, ¿no? Pero ya ha bajado mucho nuestra música folclore.
0: No se difunde tanto.
2: Ha bajado muchísimo. Uh-huh. Por más que haya cantores, por más que se escuche, pero en realidad se nota, y se nota mucho lo que ha bajado nuestra música. Si más allá de todo esto, calcula que son dos cosas principales en música que tiene el país como representación del país: el tango y el tango. Mirá, ¿dónde está el tango? ¿No? Y es increíble. Y a veces hablas con gente extranjera y no sé, tiene más noción que nosotros, que los argentinos mismos de acá, en el tango, en el folclore. Te preguntan cosas y nosotros ya los que quedamos ya pareciera que somos diríamos, extranjeros en nuestro propio país, ¿viste? Porque
0: bueno,
2: ya
0: parece hay que batallar contra eso.
2: Es una pena.
0: Eso no,
2: claro,
0: suceda. También está, sí, Dani Paz acá.
1: Tenemos a Daniel Paz, gran percusionista. Él está en todos lados porque es una persona santiagueño. Salude, señor Daniel Paz.
3: ¿Qué tal? Buenas tardes, Colo.
0: ¿Cómo va?
3: Segunda vez que la veo, bueno, segunda vez que estoy en Radio Nacional con el amigo Papucho Funes. Siempre colaborando con él y una excelente persona.
0: Sí, viste, todos.
1: Muchas
0: te
1: gracias. También estamos en la juntada los jueves.
0: A ver.
1: Hacemos una juntada en una guitarreada de las 2 de la tarde hasta las 20, ¿no?
2: Hasta que las velas no ardan.
1: Sí. Oh. Y van todos los compañeros. Un saludo para el amigo Marcelino González, que es una persona excelente. Siempre cantamos, gran cantor. Fue uno de los más grandes cantantes de Formosa, ¿no?
2: Así.
1: Y su hijo Nalá también, y González.
0: ¿Lo hacen en
1: Salaic? En la vereda. ¿No? Pero cerrado con paréntesis y nos dan un catering también.
0: Mirá,
2: viene
0: vos.
2: Coco Banega, viene Cuti Roberto, viene mucho de la movida, digamos, de nuestro género.
0: Claro. Mirá, además, si pasan tantas horas, me imagino que deben ir circulando, ¿no? Un rato cada uno.
1: Sí, cualquier gente viene.
3: Quería comentar que ya no estamos más frente a Sadaí.
0: Ah.
3: Ya estamos en otro lugar.
1: Milton Blanco, perdón, Milton Blanco, que toca el de instrumento de aire, quenas y todo. Yo me doy el lujo cantar con Luis y con a veces con Milton Blanco, que me acompaña con la quena, hermoso. Y él llevó el charango los otros días. Y bueno, y hay muchos amigos. Después está, no nos olvidemos del que viene siempre.
3: Quique Ponce también está.
2: Ah,
1: Quique Ponce.
0: Me están nombrando muchos oyentes de este programa también.
2: Leo Carabajal.
0: ¿Y dónde es que se juntan ahora para poder ir a verlos?
3: Luisa Espeña 24.
0: Luisa Espeña 24.
1: Frente al Teatro Liceo, entre Rivadavia y Avenida de Mayo. Ahí en la cuadrilla, ahí se recortadita ahí, ahí se hace la guitarreada. Los
3: es
1: jueves.
3: En la vereda. Es la vereda.
1: En la vereda, pero
0: o sea,
1: está
0: que
1: todo
0: quien
1: cerrado.
0: Quiere puede pasar y escuchar un rato y sumarse a la guitarreada.
1: Calefacción, todo ahí.
0: Bien.
1: Está muy lindo.
0: Bien,
1: sí, muy bueno. Y después este, hay muchos que vienen a cantar. Las hermanas Marta y Doris.
3: Ricardo Herrera.
1: Que canten. Ah, sí, Ricardo Herrera. Sí, otro cantante que va siempre. Y a las hermanas Marta y Doris. Un dúo, me hace acordar. ¿Te acordás de las hermanas Verón?
0: Sí.
1: ¿Que eran santiagueñas?
0: Sí.
1: No, no eran santiagueñas.
0: No sé si eran santiagueñas. Yo lo que digo.
1: Era de acá, de. ¿Cómo es? De la provincia de Buenos Aires, de Zárate.
0: Pero hacían el repertorio
1: Verón,
0: bien popular.
1: Son todos muy populares.
0: Sí.
1: Así que bueno.
0: Marta y Doris no son hermanas, parecen hermanas, pero no son hermanas.
1: No,
0: son
1: amigas, compañeras.
0: ¿No? Compañeras, y hacen una dupla desde hace ya varios
1: hermoso,
0: años.
1: Sí.
0: Trabajaron, ¿sabés con quién te vas a acordar? Con Omar Moreno Palacios. Ellas formaban parte del programa de Omar, me acuerdo.
1: Y también divinas, este el Gómez Castañón. Cholo Gómez Castañón.
0: Sí, ¿qué pasa con el Cholo?
1: Él también, ellas estuvieron en el programa de él.
0: Ah, pero lo habrán ido a visitar seguramente.
1: Sí,
0: sí,
1: seguro.
0: Sí, alguna vez. Bueno, escúchame.
2: Fabio Verón, que también es él el que se encarga de nuestras imágenes, no de poner en Facebook, poner en todas las redes.
0: Ah,
2: así
0: muy
2: que
0: bien.
2: Él se encarga de.
1: Es el cameraman de la juntada.
0: Es un flor de trabajo ese, hay
1: Verón.
0: Que manejar las redes.
1: Sí,
0: yo que soy un desastre
1: ¿cómo se
0: para
1: llama
0: eso.
1: El cantor que es el dueño del bar?
3: Mapu le dice.
1: ¿Cómo?
3: Mapu,
1: también Mapu. Le queremos saludar a Mapu porque nos atiende muy bien con las compañeras y las chicas que trabajan ahí.
0: Bueno, bien.
1: Sí,
0: ahí
1: sí.
0: Está. Está bueno que los nombren a todos los responsables.
1: Por supuesto,
0: está
1: tiene
0: muy
1: que
0: bien.
1: Ser así. También te digo más, Colo, estuve cantando este sábado que pasó en Pa'l que Guste, que fue un éxito total, junto con este Nelson Pérez, un gran músico, integrante de los cantores de Quillahuasi.
0: Mira, estuvimos haciendo un especial de los Quillahuasi hace un ratito. En realidad, de la primera etapa de los Quilla.
1: Sí. Bueno, y ahora el 11 de julio canto nuevamente con la peña que va a ser este el querido Nelson Pérez.
0: Bien.
1: Están todos invitados.
0: Me dijiste que vas a estar con Guillermina Bécar Varela.
1: Sí, mañana con Guillermina Bécar Varela, una gran cantante. Y vamos a estar mañana ahí acompañándola. Junto con la periodista Silvina Vaca Varela, que viene a ser la prima de él, que es periodista de La Nación. Y también mi amigo, que está conmigo, que me ayudó a poner el kiosco.
0: Ah.
1: Se llama...
0: ¿Qué kiosco? Para contarle a los que no saben todo.
1: Sí, porque tengo dos kioscos.
0: Contá.
1: Uno en la avenida Alén, a media cuadra de la Casa de Gobierno. La Nostalgia de Papucho. Y después tengo otro en la calle Belgrano y Azopardo, frente a la aduana.
0: Mira.
1: Sí.
0: ¿Y ahí vendés?
1: Ahí vendo discos, vendo libros, vendo póster, vendo CD, vendo novelas. De
0: tenés
1: todo.
0: Diarios antiguos también, vi algo,
1: diarios,
0: ¿no?
1: Antiguos y diarios también de ahora.
0: Bien.
1: De los diarios de ahora. Sí.
0: Bien. Bien, bien.
1: Así que bueno,
0: grande, Papucho. Bueno, mira, vamos a hablar un poco de todo en un ratito. Quiero que le cuentes a quienes todavía no conocen un poco tu historia, dónde fue que naciste, cómo fue que terminaste metido en este mundo del que nunca más saliste, porque estás muy vinculado a todos los artistas populares. Pero en un rato, porque ahora quiero que cantes algo de lo que estás mostrando.
1: Bueno, voy a cantar una samba de Horacio Guaraní, recordándolo. Yo diría que es uno de los más grandes de la historia del folclore. Se llamaba Heraclio Catalín Rodríguez, nacido en Las Garzas, provincia,
2: Santa Fe. Muy bien.
1: Santa Fe. ¡Dale!

0: aplausos. Grande, sí. Grande Papucho, qué bueno es tenerte en vivo en el
1: sí,
0: estudio.
1: La verdad que este disco, esta samba la grabé en el disco. Tengo 12 álbumes, pero tengo más, tengo como 20, pero en Spotify tengo ahora 12.
0: Bien.
1: Y me está bien, llevando bien, porque la gente me llama, me felicita, me dicen que siempre estoy contento, me dicen que recuerdo a los amigos. Y yo los recuerdo todo, porque ayer vino mi sobrino de Catamarca, porque es DJ, Fernando Massa se llama, que está en Junín, provincia de Buenos Aires, que está escuchando. Y me vino a saludar ayer, así que, y bueno, siempre con los amigos en la ciudad de Junín. Yo me crié en la ciudad de Junín.
0: Bueno,
1: que ahora vas a decir.
0: De eso te quería preguntar, porque vos en realidad, ¿dónde fue que naciste? Pues te criaste en Junín, pero ¿naciste en dónde?
1: En Buena Esperanza, San Luis. El 3 de septiembre de 1945.
0: Bien, ¿y cómo es que se trasladan? ¿En qué momento? ¿Qué edad tenías vos cuando se trasladan a Junín?
1: Cuando vengo a Buenos Aires.
0: Bueno, antes de Buenos Aires,
1: de Buena Esperanza
0: también estuviste
1: a Monte
0: en
1: Comán, a Monte Comán, 1948. Nací en el 45, después de 3 años con mi familia, nos fuimos a Monte Comán, provincia de Mendoza, partido de San Rafael. Y recuerdo que viví ahí unos 5 años. Vivíamos en una finca de uvas, ahí en Monte Comán, en la casa de mi abuela, Modesta Jiménez de Funes.
0: ¿Ahí con tu abuela? ¿Con tu mamá?
1: Era mi abuela, la mamá de mi... mi abuela era la mamá de mi mamá.
0: Sí, está bien, por eso estaban tu abuela, tu mamá, estabas vos. ¿Y ya había nacido tu hermana ahí?
1: No, mi hermana nacieron después. María Modesta nació en el 50. Y Rosita nació en el 52, ahí en Monte Comán. Después lo dirigimos todos con la familia a Junín, provincia de Buenos Aires. Llegamos en 1954, que después vino el golpe de la revolución militar.
0: En el 55, la Libertadora.
1: En el 55, cuando fue derrotado el general Perón. Bueno, y estamos ahí y...
0: ¿Qué hacían?
1: No, pero en el 52 vivíamos en Monte Comán cuando falleció Evita. Falleció Evita falleció el 26 de julio de 1952. Bueno, después vinimos a Junín. Yo tenía ya 9 años.
0: Ay, y ahí es un viejo,
1: ahí
0: 9
1: empecé a cantar. Sí, ya era viejo. Ahí empecé a cantar, ¿sabe qué, Colo? Boleros y tango.
0: ¿Y de dónde sacaste eso? ¿Dónde escuchabas?
1: De Radio El Mundo, que es acá, donde estamos ahora. Escuchaba a los Pérez García, el Ilustora Tango Club, eran muy famosos.
0: ¿Y qué te imaginabas cuando eras chico? ¿Te imaginabas que
1: yo me imaginaba que iba a ser cantante? Porque mi vecina, doña Sara, en Junín, dice, este chico va a ser un ídolo, va a ser un cantante, me decía doña Sara. Y bueno, y empecé a cantar en Junín en todos los concursos de cantores. Andaba por todos lados y era repartidor de diario La Verdad de Junín, que era el diario muy importante de ahí. Y tal así que me compré el Winco, que wow, pasaba discos.
0: Sí.
1: Con las propinas que me dieron en el reparto del diario, porque yo no dejaba mojar el diario. Lo entregaba en la mano. Y cantaba siempre. Entonces ellos me dieron la propina y me compré el Winco ahí en Junín, en Casa Guirao, que ya no está más. Año 50, 50.
0: ¿Y qué discos escuchabas en el...?
1: ¿Eh?
0: ¿Qué discos te escuchabas cuando eras más chico?
1: Bueno, el primer disco que me compré, ¿sabés de quién fue? De Horacio Guaraní en Philly. Mirá. Esos discos que se rompían. De Simoca y Milonga para mi perro. Los tengo todavía.
0: Mirá vos.
1: Tengo el disco y los discos tengo y también tengo la... Porque Papucho, mi maestro de canto, era músico de Horacio Guaraní. De los primeros. Años 50, ¿no? Y después, bueno, él me involucró en el ambiente folclórico en Buenos Aires, Tito Vélez Papucho, que fue mi maestro de, ¿cómo es?, de canto. Y me enseñó muchas cosas, hice un dúo con él, el dúo Papucho y Papuchito. Y también hice este...
0: Tito Vélez, lo nombramos hace poco porque lo estábamos recordando a Uña Ramos, me parece.
1: Sí, grabó tres.
0: ¿No? Y aparece en los discos de Uña, pero muy fuerte.
1: Sí, grabó tres vinilos. Kena, Kena 1, y está Discuti, ¿cómo es? Papucho está con todas las canciones con Uña Ramos.
0: Claro,
1: radicado muchos años en Francia.
0: Sí, Uña de hecho Ramos. Hay coautorías, ¿no?
1: Sí, es el autor de casi todo un long play. En la Quena 1, Tapa Negra, ahí están los temas de Papucho.
0: Sí, me acuerdo. Sí. Pero bueno, volviendo a Guaraní, y ¿vos llegaste a contarle a Guaraní que tu primer disco, el primer disco que tuviste era de él?
1: Sí, conté, hicimos gira con Horacio. Él hacía muchas domas, Horacio Guaraní. Y hacíamos las domas ya por la zona de Junín. Íbamos por todos los pueblos, a Bedia, Lincoln, Alén, todos esos lugares, Roja. Todos esos lugares íbamos con Miguel Franco, hacía muchas domas también, de acá de Buenos Aires.
0: ¿Qué es lo que más te gusta de Guaraní?
1: ¿Eh?
0: ¿Qué es lo que más te gusta de Guaraní? Si vos tuvieses que decir, bueno, este tipo es un grosso porque, qué sé yo.
1: No sé. me gustó siempre Horacio porque es la esencia del pueblo, porque él defendió siempre el pueblo, al cantor. Era un ídolo total en todo, ¿eh? Yo gracias a él pude tener mucho éxito y tengo, gracias a Dios. La gente me pregunta, ¿por qué canta todas las canciones de ese Guaraní? Y porque son una que son hermosas las canciones y otra que tienen ¿cómo es? Tengo todas las partituras, tengo todo de Horacio.
0: No, y me encanta lo primero que dijiste.
1: Capta
0: la esencia del pueblo Guaraní.
1: Sí, hace poco se hizo los 101 años, cumplió él. ¿Sabés dónde hicieron la fiesta con los hijos?
0: ¿Dónde?
1: Ahí en la legislatura. Estuve presente yo también.
0: ¿Fuiste?
1: Ahí.
0: ¿Viste? Acá le están avisando que lo están escuchando en la radio para mí. Por eso suena el teléfono.
1: Sí.
0: Pero tranqui, ahí si no alguna de las chicas te ayuda. Pauli creo que está por ahí, te da una mano para silenciarlo.
1: La chica, ella que está ahí, ¿cómo que
0: se llama? A Sandra la conocés de memoria vos, Papucho. A Sandra, la conocés
1: Sandra,
0: de memoria.
1: Sí, conocí cuando tenía la nena en la panza.
0: Bueno, sí. Y sí. Fácil.
1: ¿Ahora cuántos años tiene? 20 años.
0: ¿Amore qué edad tiene, Amore, ya? Te pregunta. 26 años tiene.
1: Ah, sí, sí.
0: Si la ves, de verdad no la reconoces, una mujer ya.
1: Sí,
0: increíble.
1: Sí, me acuerdo. Siempre, ella es tan hermosa, la mamuchita. Bueno, recordamos todos. Siempre estamos en vigencia. ¿Eh?
0: Sí, sí.
1: Y siempre haciendo cosas.
0: Yo sé.
1: Cuti Carabajal, yo soy el secretario de él, le mando un saludo.
0: ¿Cómo te dice, Cuti?
1: Está escuchando.
0: Secretario, ¿eh? ¿Cómo es que te dice, Cuti?
1: Secretario privado de asuntos sin importancia. De Martín Papucho Funes, que empieza a cantar el viernes y termina el lunes. Todo ¿Qué, verso.
0: Qué personaje más lindo que son. Sí. Y además verlos juntos es muy interesante. Verlo a Cuti, a Papucho y a toda la runfla.
1: Sí, nos reímos con todo.
0: Muy divertido.
1: Porque inventamos cosas nosotros con Cuti. Le digo, Cuti, vamos a tener que hacer un libro los dos.
0: Y sí, la verdad, unos cuantos.
1: Le digo, pero no hable de las chicas, porque a Cuti le dicen carpintero pobre. Porque tiene muchas changas, pero no tiene herramientas.
0: No podía faltar el humor de Papucho. Que de paso aprovecho y cuento. Yo tengo
1: el libro rosa, mirá.
0: El libro rosa de Papucho, con las rosas en la tapa. Fotografías, aro, cuentos y cómo me dicen, ¿no? Pero más allá de los aro y los chistes y todo lo demás, me gusta que en un momento vos, creo que al comienzo, no sé si es en el prólogo, decís algo así como... acá, dice, con este pequeño libro... Usted pasará un grato momento, como dice Rodolfo Zapata, la sonrisa cura las amarguras del alma. Y te digo
1: las arrugas del alma.
0: Las arrugas del alma. Y te digo la verdad, en épocas duras, viste, difíciles, donde las cosas no salen como uno quisiera, de verdad que el humor y el cariño y esas
1: Pero
0: buenas
1: siempre,
0: energías
1: Pablo, siempre hay que reírse, siempre hay que reírse. Mucha gente habla de política, pero yo no hablo de política, yo hablo de música nada más. Porque yo... Nací para cantar y nací para recordar cosas lindas, decir versitos, decir aro, como dice. Y ahora vamos a cantar una chacarera.
0: Dale.
1: ¿Sabés de quién, no? De que está en los billetes. Gómez Carrillo.
0: Ah, sí, sanitarista.
1: Se llama La Yalaca. La Yalaca, quiere decir al costado del Río Dulce. se va la primera.

0: Aro.
1: Dígale.
2: Ay, qué miedo me da.
0: Dice que me quieres mucho, pero yo te quiero mucho más. Pesaremos la balanza, cuál amor pesará más.
2: Bien, vamos bien.
0: Lo repetí. No, pará, aro, lo repetí. Dicen que las suegras malas hay que tirarlas al mar.
2: No, papu.
0: Y mi suegra es tan desgraciada, ya está aprendiendo a nadar.

0: decía,
1: de Nacional
0: como decía
1: Folclórica.
0: Como decía Don Atahualpa, lo que hay que hacer para tomar un trago de vino.
1: Todo, mira, y acá agüita te damos.
0: Que Don Atahualpa me regaló un libro a mí.
1: Te regaló un libro, sí, yo lo sé, pero contalo si querés.
0: Sí, no, ahí está en el libro también.
1: Ah, en el libro aparece.
0: Sí, fui a la casa de él un 27 de octubre, no, de julio, perdón. Domingo a las 11 de la mañana le fui a llevar un contrato que me la daba Quique Dapiaggi para llevárselo a que iba a actuar Donata a Ecuador. Toco el timbre en Benito de Palermo al 600 y me atiende y me dice: ¿quién habla? Y mira, soy Papucho Martín Funes y venía a entregarle un contrato de Quique Dapiaggi para el señor
1: Quique
0: Roberto Dapiaggi, Chavero.
1: Quique Dapiaggi.
0: Sí, bueno, cómo no. Dice, bueno, espere paisano, ya bajo. Baja Donata con pantufla, con una cosa salida de cama, y le entrego el contrato y me dice, no, dice, venga, pase conmigo. Y me dice, me invita en el ascensor hasta el departamento. Y estaba la señora, la famosa Nenete, ¿no?
1: Claro.
0: Sí, que era autora de las canciones.
1: Claro, coautora de él. Y aparte ella era compositora, pianista, muy
0: sí,
1: buena.
0: Sí, fue una de que
2: conocido
0: también...
2: como Pablo acá del Cerro.
1: Lado, claro, exactamente, firmaba
0: acá
1: como
0: al lado
1: hombre.
0: Tenía la piña, mi refugio. La manejaba la mujer de Donata. Yo trabajé con el hermano de Donata, Atahualpa Yupanqui. Me acompañó con la guitarra, Alberto Chavero. Trabajaba en un corralón de materiales para la construcción en Junín, provincia de Buenos Aires. Y yo tenía unos 14 años. Y bueno, y me acompañó él en los concursos cantores. Mirá. El hermano de Atahualpa.
1: ¿Vos estuviste con Roberto Galán? Yo vi en uno de los.
0: Sí,
1: videos.
0: Gané dos veces. Fui con Roberto
1: ¿En
0: Galán.
1: Si lo sabe Cante era?
0: Sí, si
2: y
0: lo
2: se
0: sabe
2: llevó Cante. El canario.
1: ¿Y te llevaste el canario de regalo?
0: Sí, el canario. Pero no era un canario de verdad. Era un canario que decía blip, blip, blip, blip.
1: Ay, no.
0: Me regalaron una.
1: ¿Quién lo hizo, Papucho? Déjamelo.
0: Es una historia. Me regalaron una frazada Campomar.
1: Mira.
0: Una caja de jabón de glicerina, porque parece que no me bañaba. Y y me dieron 200 pesos y dos long play, que los tengo.
1: Mira.
0: ¿No? Y después fui otra vez y gané otra vez de nuevo.
1: ¿De quién eran los long play que te daban?
0: Si lo sabe Cante.
1: El mismo programa.
0: El mismo programa.
1: Ah, mirá.
0: Sí, ahí en Tele 11. ¿Y sabés quién me hizo la foto?
1: ¿Quién?
0: El voceador, que se llamaba. ¿Te acordás? ¿Vos te acordás del voceador?
1: Un boxeador de esa época. ¿De qué año?
0: Sí, me sacaban todos los artistas ahí en el canal. En Tele 11.
1: O sea que además de boxeador era fotógrafo también.
0: Sí.
1: Tipo, mira.
0: Era boxeador campeón del mundo. Era muy famoso.
1: ¿Quién puede ser, Sandra? Yo tengo menos deporte.
0: En el libro, ahí está, mira. Ahí está en el libro. Fíjate
1: bueno,
0: dónde estoy.
1: Mientras yo busco, Sandra me dice que tiene un montón de mensajitos para vos. Así
0: bueno,
1: que los escuchamos, dale.
0: Los escuchamos.
3: Hola, Colito. Bueno, siempre tus tardes son mágicas. Tuve el placer de conocer a Papucho cuando fui a ver el ballet de Salta. Así que tengo un hermoso recuerdo de él. Le mando un gran abrazo y es un gran cantor.
0: Muchas gracias.
3: Y la Radio Nacional siempre te escucho. Así que, Papucho, te queremos mucho.
0: Muchas gracias.
3: Un abrazo.
1: Es linda. Esa es Lidia. Grande Lidia.
4: Buenas tardes, Colo y equipo y toda la folclórica. Qué placer escucharlo a Papucho. Soy Miguel Roa, les mando un saludo y un abrazo enorme.
0: Muchas gracias, Papuchito.
1: Besos, gracias. Miguel.
5: Qué lindo, te amamos. Te amo, Papucho. Te quiero mucho. Qué lindo, me has alegrado la tarde y parte de la vida. Es hermoso esta trascendencia de la alegría con los Carabajal, tu historia me conmueve. Mi padre vivió en Los Toldos, cerquita ahí de tus pagos, y la verdad es que sos un halago al alma. Gracias, queridísimo Papucho. Gracias. Colo, gracias folclóricas.
0: Ajá. Muchas gracias, querido, muchas gracias.
1: Miguel Ángel.
0: Ah, Miguel Ángel.
1: Sí, Miguel Ángel Pichetto, que él siempre dice Miguel Pichetto el bueno, dice. Pero se llama igual que el político. Y es un fiel oyente. Me acuerdo que Miguel, como algunos otros oyentes y músicos, se juntaban con Maxi Vargas, con Omar Cerasuolo, ¿no? En un bodegón ahí de Boedo. Y bueno, largas charlas. Esto mismo que cuentan ustedes, ¿no? Que se juntan a guitarrear, sí, y a encontrarse, charlar, y que la vida sea un poco más linda. Bueno, Amalia, eso tiene Miranda, que suceder cada vez más.
0: Sí, Amalia Miranda iba a venir. No sé qué le habrá pasado, pero Amalia Miranda, una gran amiga. También quiero saludarla a la madrina, Noemí, que es la compañera que anda en todos lados cuando vamos nosotros. Por todos lados.
1: Ah, mira.
0: ¿Le encontraste al boceador? No.
1: No sé cuál me decís. No veo fotos.
0: Está en el libro.
1: Pero, mío, o sea, yo lo único que conozco, pero porque libro, soy un desastre, es Monzón. Pero.
0: Sí.
1: Después, no sé.
0: Yo canté en Junín en la cárcel cuando estaba preso Monzón.
1: Ah, sí.
0: En Junín, sí.
1: Mira.
0: Un tiempo allá.
1: Bueno, ojalá a alguno se le ocurra de todos los oyentes que están escribiendo y nos diga. Por acá. Te mandan abrazos todos. Mira, Julio dice, Colito, le mando un gran abrazo a Papucho. Había sido más conocido que La Ruda, dice, un todoterreno. Hasta aro aros hace.
0: Sí.
1: Qué bueno. Después dicen, che, que pasen la dirección de donde hacen la juntada. A ver, ¿quién me dice de vuelta? ¿Dónde
0: Alberdi,
1: se juntan?
0: No, Alberdi no.
2: Luis Aspeña, 24. Entre Avenida Rivadavia y Avenida de Mayo.
1: Bien, ahí va.
0: Frente al Teatro del Liceo.
1: Daniel, que nos escucha desde Comodoro Rivadavia, dice, el fotógrafo era Andrés Selpa.
0: Andrés Selpa, ahí está, gracias.
1: Bien, Daniel.
0: Bien, Daniel, gracias.
1: Qué oyentada tenemos.
0: Él fue el que me sacó la foto.
1: Espera, ¿qué más tengo por acá? Ah, bueno, y ahora todos empiezan a tirar nombres de boxeadores, me gusta eso. ¿El fotógrafo boxeador de Galán era Goyo Peralta?
0: No era Goyo, no. Selpa, Andrés Selpa.
1: Bien. Después Gustavo escribe y dice, qué lindo, Papucho. De solo oírlo se te empieza a dibujar una sonrisa.
0: Sí.
1: Te dice Gustavo. Y también encontré otro mensajito por acá, a ver, ahora lo perdí. Pero ya lo voy a encontrar. Me gustó porque dice, qué bueno todo lo que conoce, lo que sabe Papucho, qué bueno sería tener algún familiar.
0: Te tengo que terminar de contar lo de Yupanqui.
1: Ah, la sigue vuelta. La cosa, porque
0: habíamos
1: él te
0: quedado,
1: hizo pasar.
0: Sí.
1: ¿Eh? Fuiste, él te hizo pasar a su casa, entraste.
0: Me hizo pasar y me convidó con un té y galletitas con queso de París. Con Nenete me ofreció eso. Y me regaló un libro que lo tengo, que se llama La Guitarra, para Papucho Martín Funes, de un viejo cantor, Atahualpa Yupanqui.
1: Y mirá que él no era macanudo con
0: no,
1: todo el
0: no,
1: mundo.
0: No,
1: ¿eh?
0: No daba, pero a mí me regaló el libro. me dijo. ¿No? Y ¿sabés lo que me dijo Yupanqui? Aparte, los que no te van a fallar en la vida va a ser tu mamá y Dios. Y vos cuando estás cantando estás rezando dos veces.
1: Mirá.
0: Cuando cantamos, así me dijo Donata. Tuve la suerte de compartir con ese ratito con él. Llovía ese domingo, me acuerdo.
1: Y no te olvidas más, por
0: no,
1: supuesto.
0: No, y lo tengo en el
6: él
0: libro.
6: Era tan sabio, cada palabra, es como decirme, era muy, no, muy de esa manera de su trato, pero era así, pero era cada palabra de él.
1: Sí,
6: no, era sí. Increíble.
1: No hablaba por hablar, ¿no?
0: No, ídolo total. Sí.
1: Más mensajes para vos, Papucho, a ver
0: ¿cómo
1: qué
0: estamos?
1: ¿Viste, viste?
7: Qué grande, Papucho, Colito. Lo estoy escuchando. Decime la dirección que yo me voy a ir a esa juntada. No me la puedo perder. De comer algo, tomar un tintón y escuchar los fenómenos del folclore. Qué grande, Papucho, tocayo, porque a mí mis hijas me dicen Papucho también.
1: Mira,
0: también dicen Papucho.
7: Que hoy es enfermita, pobre Papucho y Papucho, la clienta, la carrera. Un abrazo, Papucho, un abrazo, Colito.
0: Muchas gracias.
1: Abrazo enorme, qué
0: gracias.
1: Bueno. Volvemos a decir la dirección. ¿Cuál era?
2: Luis Aspeña, 24. Entre Avenida Rivadavia y Avenida Mayo.
0: En Congreso.
2: Perfecto, en Congreso.
1: Perfecto, ahí está, otro mensaje.
8: Bueno, Colo, qué hermosa mañana escuchándolo a Papucho. La verdad, lo recuerdo cuando estaba ahí en nuestra radio con los Carvajal. Se nota que tiene un alma muy buena, es una excelente persona, aparte de ser un muy buen cantante. Le dejo un abrazo del alma y lo felicito por ser tan valioso todo lo que él hace, lo que cuenta, y qué lindo encontrar personas como él en este mundo, que a veces, bueno, nos llenan de alegría y de encanto y anécdotas. Felicitaciones, Papucho.
0: Muchas
8: soy
0: gracias.
8: María Ángela, la cordobesa de pura cepa.
0: Hola, gracias, muchas gracias.
8: Bueno, la verdad, una mañana imperdible.
0: Gracias,
8: los Kiyawasi. Y Papucho, bueno, tenemos una fuerza.
0: Muchas gracias.
1: Hermosa.
0: Quiero saludar a Robustiano Figueroa Rille de Salta, que vive en Salta y me dijo que me estaba escuchando. Así que, Coro, le mandamos saludos.
1: Le mandamos, sí.
0: El hermano de Hernán Figueroa Rille.
1: Por supuesto que se conoce toda esta gente maravillosa.
0: Todo,
1: ¿no?,
0: de cultura.
1: Totalmente. Mirá, otro mensaje tenés por acá, el de Gloria, que dice: hola, gente, qué hermosa charla con Papucho, y corazones pone. Pero Tito Polidoro también escribe y dice: qué hermoso Papucho, cuánto hubiera querido tener un abuelo así, por favor, emoción en el corazón, abrazo grande y por más éxitos, Papucho, cuánta historia.
0: Muchas dice. gracias.
1: Más.
9: 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Te habla Omar de los zapatos, que nos vimos la vez pasada en el recital de Sadaí de los jueves. Estuvimos ahí, que bueno, y te prometí unos zapatos, pero tenés que venir a la zapatería. 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
0: Bueno, gracias. Muchas gracias.
9: Omar Zapatos.
0: Omar de zapatos.
1: Qué grande.
0: Bueno, no, como no.
1: Qué lindo.
0: Ya tengo
1: zapatos
0: de charol.
1: Epa, para salir.
0: Cantar, para actuar.
1: Para salir, claro.
0: Porque me luqueo muy bien, yo sabía, vos, ¿no?
1: Dios, como echame una cosa.
0: Yo me luqueo con sacos brillantes, con todo.
1: Lo primero que me choqueó la primera vez que te vi fue tu atuendo, así te lo digo. Porque además sos alto, grandote y sí, siempre un toque de distinción, Papucho.
0: Sí, muy lindo, la verdad.
1: Escúchame, mirá, ¿saben los lentes que se trajo? Con un marco rojo.
0: Colorado, sí.
1: Está bien a tono con la colorada. Dijiste, voy a ver a la Colo. Me llevo los anteojos colorados.
0: Sí, la Colo, sí. Escuchame, Estela Mari Tobar, la quiero saludar, porque
1: sí,
0: se jubiló ella.
1: Mi vida, no, claro, hace un montonazo.
0: ¿Y
1: que
0: sabés
1: no
0: quién está en Buenos Aires, que vino, que vive en Mar del Plata y está acá en Buenos Aires?
1: ¿Quién?
0: Miguel Vicente.
1: Miguel, bueno, hablo con Miguelito Vicente, hablo bueno, cada tanto.
0: Él me llama siempre.
1: Es un divino, Miguel.
0: Sí, sí.
1: Miguel, que fue el locutor estable de El Palo Borracho, la peña del Palo Borracho, durante mucho tiempo.
0: Muy bueno.
1: Sí, un capo.
0: Fui amigo de esta señora que voy a cantar un tema de ella ahora, si vos me permitís.
1: Sí, ahora, dale, porque hay más mensajes que te los leo después.
0: Después,
1: ahora cantar.
0: Hay una cueca de la querida Margarita Palacios y Arsenio Aguirre. Saludo para la hija de Arsenio Aguirre, que se
1: Perla
0: Argentina Aguirre.
1: Sí, Perla Argentina.
0: Te mando un saludo, mi amor, sé que estás escuchando. Te vamos a cantar la cueca de tu papá y de Margarita, Cuequita del Desengaño, con la guitarra de Daniel, Luis de la Peña y el bombo de Daniel Paz.

0: Qué bueno escucharlos.
1: Gracias.
0: Siguen entrando mensajes. Yo sabía que esto iba a pasar. Cada vez que nos venís a visitar explotan los teléfonos, sí. Y eso me hace sentir muy bien.
1: Y uno se siente todo contento porque la gente por lo menos te quiere, te llama, te aprecia y eso tiene un valor incalculable.
0: Así es. Mira, Marta y Doris, que estaban escuchando, divina, las dos, escriben y dicen: hola Colo, qué gusto que esté Papucho contigo. Tuvimos la suerte de conocerlo este año. Conocer a una persona con un corazón grande y generoso. Es amado por todos. Te queremos, Papucho, te dicen.
1: Muchas gracias. Marta y Dori, muchas gracias. Gran cantante, grandes cantantes. Sí, sabés que me hace acordar a las hermanas Verón.
0: Sí, me decía. Y buena gente, además.
1: Sí,
0: ellas son
1: hermosas personas, las dos, ¿no? Bellas personas. Estuvimos trabajando en varios lugares. Estuvimos en la usina de Sandro.
0: Cantando. Ah, tengo que ir a esa casona, me dijeron que está buenísima.
1: Sí, ahí estuvimos cantando con las chicas, gracias a ellas que me invitaron.
0: Muy bien, sí. Bueno, un abrazo para las chicas, sí, tienen que venirse también un día a la radio, así conversamos y nos cantan en vivo. Julio vuelve a escribir para preguntar qué día se hace la juntada y cuáles son los horarios para poder ir.
1: Todos los jueves, después de las 14 horas, hasta las 20, 21 horas. Estamos ahí en la calle
2: Luisa Espeña, 24, entre Avenida Rivadavia y Avenida de Mayo, Congreso.
1: Desde las 14 horas hasta las 21 horas.
0: De 14
1: los a 20. Esperamos.
0: Uy, mirá que tenés tiempo para ir. Sí. De 14 a 21, sí, derechito. Sí. Bueno, Mercedes de la Galería Quinta Avenida nos escucha, dice: hola Colito y a todo el plantel, siempre vale la pena escucharlos, algunas sorpresas siempre hay y de las buenas, en este caso Papucho, a quien lo saludo con cariño y admiración.
1: Muchas gracias.
0: Lo escucho siempre que aparece por la radio, un abrazo con cariño y respeto, muy agradable persona, cariños a todos, nos dice Mercedes, que es un amor, a ella también la queremos, le mandamos un beso grande. Y eso es lo que provocás, Papucho, ¿viste?
1: Sí, le gusta a la gente. También quiero saludar a la chica de la farmacia, Soy tu farmacia, que ella me cuida, me dan los remedios.
0: Mira.
1: Porque yo tengo ya mis añitos, todavía no soy una nenita.
0: Pero estás bárbara.
1: No soy un nenito, perdón.
0: Pero estás bárbara, sábelo.
1: Sí, dice que tengo 60 años.
0: Estás impecable, Papucho, y eso me parece que tiene que ver también con la vitalidad del alma, ¿no?
1: Sí.
0: Con esa energía.
1: ¿Puedo saludar
0: que
1: a LT20 Radio Junín?
0: Sí, claro.
1: Y también quiero saludar a Osvaldo Chávez, que es de Entre Ríos, de Federación, que voy a ir pronto ahí. Bien. Y también a mi hermana de Junín, que se llama Rosita. Ella está allá en Junín y mi padre de corazón tiene 99 años. Va a cumplir 100 años el 22...
3: Cachichén ya.
0: Cachichén.
1: El 22 de febrero del año que viene va a cumplir 100 años.
0: Qué va. ¿Dónde está él?
1: En Junín, provincia de Buenos Aires. Desde mi casa, mi mamá, donde vivíamos nosotros.
0: Mirá, está ahí cabeza a cabeza con Mirta.
1: Sí, sí, ¿no?
0: Misma generación.
1: Un día antes fue.
0: Ay, mira, más mensajes porque ya nos tenemos que ir. Ya se nos hizo la hora, hay que entregar el aire. Pero un mensajito más, a ver qué dicen.
4: Hola, buenas tardes. Para Radio Nacional, los estoy escuchando de acá de Interpol. El boxeador que dice, Papucho, que cantaba es Ringo Bonavena.
0: Ah, no era Ringo Bonavena. Pero me gusta que hagan sus apuestas, porque tiraron unos cuantos nombres. Finalmente, ¿cómo era el...? Pena, Selpa.
3: Serpa.
0: ¿No?
1: Andrés Serpa.
0: Serpa, con R.
1: Sí.
0: Bueno, bien. Hecha la aclaración, yo les quiero agradecer que hayan venido. Siempre es lindo encontrarme con ustedes.
1: No, gracias a vos, Colo.
0: Sí, Dani.
2: Quería agregar que el bar Piazza, donde nos juntamos todos los jueves, de 14 a 21. Es Bar Piazza.
0: Busquen, sí. Si no, yo igual ahora me lo anoto. Y si les quedan algunas dudas, me escriben que les contestamos.
1: Sí, los vamos a ir despidiendo con un tema.
0: Dale, ¿sabes? ¿Con cuál? A ver esta, la del estribo.
1: El duraznero. Luis
0: de la Peña en guitarra, Daniel Paz en bombo. Y bueno, y Papucho Funes.
1: Y la voz de Papucho, que te quiere mucho. Gracias, Colo. Muchas gracias. A Sandra, la hermosa Sandra, Le mando un beso grande también.
0: Y Paula, una paciencia.
1: Paula, la productora. Sí.
0: Ahí está Paulita.
1: Gracias, Paulita. Está. Gracias a todos. Gracias a toda Radio Nacional, de mis amigos, los conozco a todos.

0: antes de irme, quiero dar un saludo a mi amiga Miriam Talone, en homenaje a mi amor, a mi compañero de muchos años, que fue Mucha Carabajal, que está en el cielo, y le mandamos un saludo para Miriam, que la adoramos, y a toda la familia Carabajal, de la banda Santiago del Estero.
1: Los abrazamos.
0: Ahora viene la fiesta,
1: sí,
0: de la abuela.
1: Sí, sí.
0: En agosto. Gracias, sí. Colo.
1: A ustedes.
0: Gracias por todo, Colo. Muchas gracias por todo.
1: Sí, por venir. Un placer. Gracias.

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0: Sobre el final, ahí escuchábamos, ¿no? A Cafrune, a Jorge Cafrune, homenajeando a Martín Miguel de Güemes. Lógico, claro, hoy más que nunca se lo recuerda y no me extraña, tal como yo les había anticipado temprano, que se vienen realizando homenajes ya, ¿no? Desde ayer, la noche estrellada y cerquita del monumento, me mandaron fotos, lástima que esto es radio y no puedo llegar a transmitir todo lo hermoso que se ve, pero sé que sobre todo en Salta hay un... Bueno, una pulsión muy fuerte por Güemes, por eso no lo queríamos dejar fuera del programa hoy más que nunca. Agradecerles a todos los que nos hacen compañía diaria, a todos los que llamaron, escribieron, a los que no llaman ni escriben, pero están ahí con sus buenas energías haciéndonos compañía a nosotros acá. Nos vamos a reencontrar mañana, recuerden, a partir de las 13, quédense lo mismo escuchando Radio Nacional Folclórica.
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7: Pero muchas gracias, Mariana, ¿cómo no los voy a atender?
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7: Bueno, siempre hay un lugarcito en la folclórica para el corazón, claro.
6: Sí, bueno, ¿cómo es el festejo de cumpleaños de hoy?
7: Muy tranqui, yo soy muy familiero, estoy con mi familia y a la nochecita nos vamos a juntar con algunos pocos amigos. Esta samba surge en una época en que la gente empezó a bailar como una manera de expresarse.

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0: Muy buenas tardes, bienvenidos, bienvenidas a esta gira nacional, 3 de la tarde, 11 minutos, 3, como los goles que metió Messi ayer, 3 goles. Muy buenas tardes, aquí arrancamos hoy 17 de junio, se conmemora el paso a la inmortalidad del general Martín Miguel de Güemes, porque ese día, en 1821, el héroe gaucho falleció tras ser herido de muerte en Salta por las fuerzas realistas, ¿no? Murió la intemperie en la quebrada de la Horqueta, rodeado de sus fieles gauchos, luego de haber rechazado los sobornos de los oficiales españoles para deponer las armas. Así arrancamos conmemorando este día tan importante para los argentinos, y encima también le agregamos esa dosis futbolera, porque ayer tuvimos 3. Bienvenida aquí, Mariana Fossati. ¿Cómo estás?
1: Muy bien.
0: ¿Contenta?
1: Sí.
0: Sandra,
1: viste que, sí, que aunque no seas muy, muy futbolera, la alegría se contagia.
0: Pero lo viste, ¿eh? El partido.
1: Sí, lo vi, por supuesto.
0: Bueno, claro, no, sí, fue una cosa de lo que manera de gritar.
1: No sufro tanto. Más no. Bien me pongo contenta cuando...
0: Qué alegría
1: la
0: que...
1: La pelota entra en el arco en contrario,
0: contrario,
1: ¿no?
0: Pero claro, encima Messi, ¿no? Casi 40 sí, años, y el pibe está muy bien, tenemos que decirlo. Cambiamos un poco el tenor, pero bueno, teníamos que hablar un poquito de fútbol porque estamos muy contentos, estamos en pleno mundial y Argentina protagonista también, como siempre. En las controles, como estará Sandra Viera, nuestra querida operadora, Daniela Rodríguez en la producción, musicaliza José Luis de Dios. Quien les habla, Cristian Palacios. Hasta las 6 de la tarde hacemos juntos aquí esta gira nacional. Las vías de comunicación, como cada tarde, ahí están.
1: Para quienes quieran llamar al contestador, pueden marcar, iba a decir discar, pero no bueno, ya no se hace. 499-0987.
0: Alguno de Entel que quedó, sí.
1: Tal vez alguno tiene
0: un coleccionista.
1: Sí. Pero sabemos que lo más lógico es que no. Allí marcan ese número, los atiende el contestador y graban un mensaje de hasta 30 segundos. Si prefieren el WhatsApp, nos pueden escribir o mandar algún mensajito corto al 11-3109-5896.
0: ¿Te parece que arranquemos conmemorando este día, este paso a la inmortalidad del general Martín Miguel de Güemes, así con pecho paloma, lo digo, pongamos una de las bellas canciones de nuestro repertorio que trajimos para hoy? Por ejemplo, ayer hablamos mucho de Hernán Figueroa Reyes, sí, había un oyente en particular, que vos lo conocés, que es muy fanático.
1: Sí, que entonces, si vamos a escuchar a Hernán, seguro nos va a escribir.
0: Entonces, para él y para toda la comunidad argentina y todo aquel que visite nuestro querido pueblo, Hernán Figueroa Reyes, Zamba del Gaucho Guerrero. Thank you.

0: Samba del Gaucho Guerrero, ahí la voz de Hernán Figueroa Reyes, y decimos eso y tenemos el mensaje de Carlos Alberto Saladino de Ciudadela.
1: Justo para vos, querido.
0: Por supuesto.
1: Por estar. Por
0: agradeciendo, nos quiere.
1: Claro.
0: Gracias por haberme dedicado temas de Hernán Figueroa Reyes, los cuales retribuyo, dedicando una exquisita samba para mis amigos. Bueno, graba mensajes, se pone como loco.
1: Qué bien, bueno, es un fan. ¿Sí? El famoso no es fan más o menos, es un fanático, está muy bien.
0: Uno de verdad.
1: ¿Sabés con quién hablé? Ayer tuve una charla muy linda en mi casa, tenía un poco de tiempo, con, que te lo había contado, Roberto Rimoldi Fraga.
0: Sí.
1: Que me contabas vos que hace mucho que no lo veías.
0: Sí.
1: Nos tuvimos en un almuerzo hace poco en la Feria de Mataderos, y me dio una explicación histórica de varias cosas que tenía mis dudas. Mañana lo vamos a tener, prometió, porque anda un poquito embromado de la cintura, así que no podía venir en forma física, pero para que nos ilustre realmente los pasajes de la historia donde también él fue protagonista de un suceso muy particular. Le dije, che, pero hay una canción tuya, que una versión que haces de La Poncho Colorado que me encanta. Bueno, entonces aprovecha para mañana pasarla por hoy y anunciar que en breve, como decíamos siempre, va a estar físicamente, pero bueno, mañana telefónicamente, que va a ser una linda charla, me parece. Así que si te parece y les parece a los oyentes, compartimos otra de las canciones conmemorando este día, de Roberto Rimoldi Fraga, el Tigre, apodado el Tigre por la gente. Esto es La Poncho Colorado.

0: La Poncho Colorado era Roberto Rimoldi Fraga.
1: Qué lindo, este aire a peña, no salen los gritos. ¡Ey, da, uy! Porque me encanta Sandrita, nuestra operadora, cómo pega el precio. Va la primera, porque la
0: piensa
1: segunda.
0: Piensa que estamos en Bavia. No. En realidad, nos hacemos lo que estamos en Bavia.
1: 80 años de micrófono.
0: Sí.
1: Este micrófono.
0: Por acá, Carlos Alberto Saladino,
1: ¿Qué dice? El
0: fan de Hernán Figueroa Reyes, continúa agregando cuestiones a su mensaje de WhatsApp y manda una foto con Roberto Rimoldi Fraga. Dice:
1: Con una sentada.
0: Sentada, no sé, eso debe ser el. Me parece que es el
1: Torcuato Tasso, puede ser, ¿no?
0: Con una entrada que me gané cuando estaba Marcelo Simón y me diste vos, Mariana, me dice. Porque, claro, la última vez que lo vi yo aquí en la radio, Roberto Rimoldi Fraga, vino al programa de Marcelo.
1: Qué va, me hace un tiempito.
0: Sí. Fue el predictivo, como se llama, el corrector del teléfono, que en vez de entrada puso sentada.
1: Sentada.
0: Pero tenemos un mensaje juntada también, ¿no?
1: ¿Llamó también?
0: Sí.
1: Bueno, no. Ocupó todo. ¿Qué dice?
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0: qué lindo que acompañe la canción, cantando, eso es energía. Muy bien, mucha vitamina y ahí. Qué lindo.
1: De bueno, todo.
0: Fanático, sí. Muy fan, me encanta el fanático. ¿Dónde nos pueden estar escuchando? Capaz que con las canciones seguramente, viste que la música te pone en otro estado, en otro estado. A él lo pone en este estado en particular, a Carlos, desde Ciudadela. Y bueno, alguien que también hace un recorrido por este gran héroe popular, vamos a escuchar ahora el Chaqueño Palavecino, si les parece, como tercera canción en este bloque que hemos dedicado especialmente en este día 17 de junio. ¿Se acuerda don Miguel de Güemes, el Chaqueño Palavecino, aquí en Gira Nacional?

0: Era el chaqueño palavecino, ¿se acuerda? Don Miguel de Güemes.
1: Y también tenemos que hablar de María Magdalena Damasa Güemes de Tejada, la socia de su hermano, el general Martín Miguel de Güemes, en la defensa de la frontera norte contra los españoles, y la Celestina de su boda. Bueno, María Magdalena Damasa Güemes de Tejada, popularmente conocida como Macacha Güemes, fue la mano derecha, confidente y principal aliada política de su hermano, el general Martín Miguel de Güemes. Lejos de cumplir un rol pasivo, fue una de las primeras mujeres en hacer política territorial y de inteligencia en la historia argentina. Nacida en Salta en 1787, en el seno de una familia de la élite, Macacha rompió los moldes de su época desde niña, aprendió a leer a los 5 años y mostró un agudo interés por el debate y la estrategia. Al estallar la Revolución de Mayo de 1810, se unió de inmediato a la causa patriota junto a su hermano. Mientras Martín combatía en los frentes de batalla, Macacha lideraba en Salta una red clandestina de espías, integrada mayormente por mujeres, ocultaba mensajes cifrados en sus polleras y reportaba minuciosamente los movimientos del ejército realista. Posee una enorme habilidad diplomática, llegó a oficiar como una verdadera ministra sin cargo para su hermano, mediando en conflictos políticos críticos como el pacto con el general Rondó en 1816 y encargándose de la logística, el financiamiento y la confección de uniformes, recordarán los icónicos ponchos colorados para el ejército de los Infernales. Tras la muerte de su hermano, continuó activa en el Partido de los Gauchos y sufrió prisión por orden de la oposición local. Eso desató la Revolución de las Mujeres, una sublevación popular que forzó su liberación. El pueblo la apodó con devoción la Madre del Pobrerío, por su constante defensa de los sectores más vulnerables. En el cancionero tradicional y la cultura popular del norte, Macacha Güemes es la máxima representación de la mujer gaucha, valiente y decidida, despojada de los lujos aristocráticos para cabalgar junto a sus tropas. Su figura inspiró grandes obras musicales. Una de ellas vamos a escucharla ahora y es, por el mismo intérprete que escuchamos hace unos minutos, el chaqueño palavecino. Para ella, señora Macacha Güemes.

0: era el chaqueño palavecino con señora Macacha Güemes.
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0: Jorge Cafrune y la Milonga del Solitario de Atahualpa Yupanqui. Antes, La Callejera con la J Cordobesa y comenzábamos con Los Nombradores del Alba y el Nono Luigi.
1: Qué hermoso, ¿eh? Que ese bordoneo es una meditación realmente, la versión que hace Cafrune. Hermosa, hermosa, hermosa. Bueno, estamos recibiendo algunos mensajes en la tarde. Hoy tenemos una pequeña charla, digo pequeña, capaz que sea una gran charla, con Franco Ramírez.
0: Sí.
1: Te voy a cantar un sueño en La Carbonera, un lindo espacio ahí para disfrutar en familia y solo y sola también. Un homenaje, sí. Porque,
0: ¿por qué no?
1: ¿Por qué no? A veces uno dice siempre en familia como para quedar bien y dice, no, ¿y voy solo? Y sí.
2: También.
1: ¿Y sola? Y sí. Y capaz que haces el collana al collana y te va.
0: ¿O no?
1: Y te va, ¿o no?
0: A veces mejor solo que...
1: Que mal acompañado. Bueno, puede ser, hay tantas probabilidades, ¿no? Es como el servicio meteorológico.
0: Exacto.
1: Un homenaje a Jacinto Piedra, así que en un rato charlamos con él. 17, lindo número también para jugarle. Algunos atribuyen cierta cuestión de mufa, viste que le ponen las cosas a los números.
0: Sí.
1: Yo no coincido mucho.
0: El 13, ponele. Hay
1: el
0: 17 edificios
1: también.
0: Que no tienen el 13.
1: Por ejemplo. Y
0: el 17
1: también.
0: Que es la desgracia.
1: Sí. Pero es un número que va a ver todo esa pulsión, ¿no? ese aditamento me parece exagerado.
0: Sí.
1: Es un lindo número, fíjate la fecha que tenemos hoy conmemorando a Güemes, hoy por ejemplo. Y invitamos a los oyentes a que se comuniquen con nosotros. De hecho, la selección musical que ha hecho de Dios hoy es maravillosa, es de Dios. Es
0: ¿sí?
1: como ayer Messi hizo los tres, de Dios hoy puso
0: estamos
1: de todo.
0: Estamos en esa senda.
1: Qué bien, siempre siguiendo las sandalias del pescador. Bueno, ¿qué le parece si continuamos con la música?
0: ¿Con quién?
1: A mí me gustaría escuchar a Guaraní.
0: Bueno, ¿por qué no?
1: Por ejemplo, ¿qué le parece Romance de Plumas Verdes?
0: Sí.
1: ¿Le parece?
0: Vamos
1: con eso entonces.

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con el espíritu mundialista. Recordemos que estamos atravesados siempre geopolíticamente por las cuestiones que nos abrazan como argentinos, como en este caso el mundial. Y hay ciertas terminologías que nos gusta aclarar e ir desasnando a medida que pasan los programas. ¿Saben ustedes qué es la cambicha? ¿Alguna vez han escuchado? Los más entrados en años seguramente encontrarán en este término. Ah, sí, me acuerdo. ¿Van a hablar de la cambicha? El significado, ¿qué o quién era la cambicha? Cambicha es un diminutivo cariñoso y femenino derivado de cambá, término guaraní, utilizado para designar a las personas de piel morena, negrita, cambicha. El rancho, donde vamos a hablar hoy del rancho de la historia, de esa canción muy conocida, del popular y conocida de nuestro repertorio folclórico, es el rancho de la cambicha. El rancho de la canción existió de verdad en las afueras de Goya, provincia de Corrientes. Hace unos días dialogaba con Rogelio Chape, cantante de Amboé, que me contaba, ¿sabías que de Goya es Millán Medina? No tenía, sabía que era de Correntino, pero no que era de Goya. Bueno, algunos relatos también lo sitúan en Entre Ríos, al famoso rancho. Era una típica bailanta popular de campo, de esa que se armaban los fines de semana y duraban hasta 3 días. Y el trasfondo picaresco, por así decirlo, el propio Antonio Tormo reveló años después de que el rancho, regenteado por la cambicha, que era una mujer mayor, funcionaba no solo como pista de baile, sino como un lugar o bolichón de campaña en el que acudían los peones, e incluso se dice que inspiró mitos locales como el de la Madame Tarahui. La obra fue compuesta y registrada el 10 de septiembre de 1948 por el gran músico correntino que recién hacía referencia, Mario Millán Medina. Al observar cómo los peones enteranos bailaban e interpretaban el chamamé de una forma más pausada, Millán Medina creó un nuevo ritmo musical que es el rasguido doble, también conocido como sobrepaso. El rancho de la cambicha se convirtió de este modo en la partida de nacimiento oficial de ese estilo musical. Para agregar una especie de pastilla final, fue el único tema de folclore argentino que sonó en una película de Hollywood. Walt Disney la conoció en los 60 cuando estuvo en el país y la puso en una de sus películas. ¿Qué les parece si vamos con el gran Antonio Tormo y el rancho de la cambicha?

0: Ahí estaba el rancho La Cambicha de Mario Millán Medina.
1: Sí, qué hermosa versión.
0: El gran Antonio Tormo, sí, que vendió un montonazo de discos.
1: Con ese era como el Rolling Stone acá.
0: Sí,
1: ¿no?
0: Sí. Capo.
1: Bueno, 4999-0987, nuestro contestador telefónico, y el WhatsApp está en pantalla. En este momento, si usted prende el televisor, le va a aparecer este teléfono.
0: 11-3109-5896. ¿De verdad? ¿Vos agarrás el teléfono?
1: En este momento te aparece telepáticamente.
0: Pero ya no, ya está.
1: Ya está, ya está. El que no notó.
0: Era justo cuando lo dijiste.
1: Justo, siempre hay que estar atento, por los premios que se vienen.
0: Yo estaba
1: prontamente.
0: Cualquiera.
1: Vamos con una pausa.
0: Dale.
1: Ya seguimos con Gira Nacional.
2: Enseguida volvemos.

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1: 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Laura Gómez Weiss, cantante de origen pampeano, de Santa Rosa específicamente, es considerada una de las voces más destacadas de su provincia. La escuchamos con El color de la chacarera.

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0: 7 en todo el país e Islas Malvinas y de Atlántico Sur, claro que sí, como siempre, ¿no? Última noticia para los futboleros, Portugal empató con el Congo, 1-1.
1: ¿Ahora?
0: Ahora. Digo, para el que tenga y la que tenga espíritu mundialista.
1: Hoy todos, en estos días todos.
0: Cristiano, no sé, tanto no llega mi información. Es mi,
1: ¿te pregunta Sandra?
0: Sandra me pregunta quién soy. Ah. Sí, Cristiano, fanática de Cristiano Ronaldo.
1: ¿Sos fanática de Ronaldo?
0: Sí, sí, claro.
1: Más o menos,
0: ¿no? Lindo documental. Ah, es hincha de Boca, Cristiano Ronaldo. Ah. Bueno, entonces nos gusta todo. Vos eras de Olimpo, ¿cierto?
1: Sí, de Olimpo. Sí.
0: Bueno, en minutos vamos a dialogar, vamos a irnos para el aire, ya se tiñe de Santiago del Estero, ¿no? Porque Franco Ramírez va a presentar prontamente en La Carbonera este homenaje a Jacinto Piedra. Vamos a ver cómo lo habita Jacinto Piedra, desde qué lugar él le hace este homenaje, ¿no?
1: Es un disco nuevo, el disco nuevo de Franco, guitarra y voz, un disco bastante crudo desde lo musical, ¿no? Suena crudo.
0: Qué lindo.
1: Esa es la idea. Franco también siempre tiene algunos guiños que tienen que ver con algunas cosas de la música que le tocó generacionalmente, que le toca generacionalmente, algunos guiños al rock, a otras músicas,
0: joven.
1: Algo de electrónica, sí.
0: Claro, joven Franco. Bueno, el próximo jueves 18 de junio, o sea, mañana, abre esta nueva etapa en su carrera con el espectáculo.
1: Exacto.
0: Te voy a cantar un sueño, un tributo profundo a la obra de Jacinto Piedra. Qué lindo, o sea que va a ser muy lindo, me intuyo que debe ser un show intimista.
1: Sí, seguro. A menos que tenga invitados. Parece que iba a tener invitados. Eso no, se lo vamos a preguntar.
0: Seguramente.
1: ¿Nos querrá decir?
0: Sí, bueno, claro que
1: vamos
0: sí.
1: Vamos a ver.
0: Claro.
1: Porque viste, a veces los invitados
0: porque
1: son sorpresa o no se sabe si van
0: si
1: a ir
0: van
1: o
0: a ir,
1: no.
0: ¿Viste? Que me ha pasado. Que de golpe, ¿no? Me ha pasado, sí.
1: ¿Anunciás con bombos y platillos?
0: Hace muchos años yo hacía otro tipo de géneros antes del tango, pop. Y me relacionaba con artistas del pop y del rock, porque mi anterior radio eran radios más mainstream que tenían que ver con la música pop. Pero Abel Pintos, me acuerdo que era uno de los invitados a un concierto que yo daba en La Bohemia, un bolichito en Yerbal.
1: Sí, me acuerdo.
0: Antes había estado Axel, después de Axel, el cantante que es bastante amigo. Y entonces ya la gente estaba predispuesta a que este va a traer a uno de los grosos.
1: Sí.
0: Y bueno, Abel, ya habíamos hablado, él iba a ir y se quedó disfónico.
1: ¿Vos lo habías anunciado?
0: Había anunciado que, claro, porque ya vino Axel, habían venido otros artistas del rock, Super Ratón, etcétera. Capaz que el ambiente del folclore no los conocen tanto, pero Abel sí es muy conocido y trasciende el pop, viene del folclore. Pero me mandó un vino con una cartita muy linda donde pedí disculpas a la gente en esa esquela que me envió. Y dije, bueno, manda esto.
1: ¿Compartiste el vino con todos?
0: Sí, dije, manda esto a Abel. Y la gente, ay, qué lástima, estaban todos. Ese día se había llenado, imagínense. Abel Pinto, un capo, un chico amoroso. El carrerón que ha hecho, ¿no, Abel?
1: Sí.
0: Qué bárbaro. Bueno, así Franco Ramírez, comenzando tímidamente ya, está haciendo ya conciertos hace bastante y ahora le toca el turno a La Carbonera mañana jueves en Carlos Calvo 299 en San Telmo. Aquí la música.

0: capacidad del hombre que coloca la voz, pero que siente, no le pasa la música por el exterior, siente y vibra de una manera muy buena. Qué hermosa canción. Te voy a contar un sueño, Franco Ramírez. Esta seguramente formará parte de ese andamiaje que ha armado musical para mañana jueves 18 de junio. Te saludamos, Franco Ramírez. Un gusto de este lado. Cristian Palacios, Mariana Fossati. ¿Cómo estás?
1: Hola, Cristian. Hola, Mariana. Muy bien. Gracias por comunicarse, che.
0: No, un gustazo. Estábamos escuchándote. Mariana ya me había contado de este disco, por momento desgarrado, de cómo suena, ¿no? Y e intimista y profundo, con el sonido de la tierra. Y aparte, lo que bien me decía Marian, es los sonidos eclécticos que tiene pertenecer ahora o ser un referente ineludible del folclore joven. Hay sonidos de guitarras nuevos que lo sacan de lo clásico.
1: Sí, hemos querido traer la obra de Jacinto Piedra a este nuevo tiempo, desde una perspectiva también, digamos, un poquito urbana, ¿no? Sí. Entendiendo que su música también era transversal en ese sentido. Su voz era muy rockera para el folclore y muy terrenal para el rock, ¿no? Era como una cuestión muy, muy ambigua y linda y mágica, y era lo que atraía de él. Y su composición y su obra, digamos, y su lírica a la hora de escribir también era un poco así.
2: Claro, claro. Sí, Franco, y es una obra que no envejece, ¿no? Que llega hasta nuestros días y que puede interpelarnos con la misma intensidad que cuando salió, que seguramente habrá sido toda una novedad. No sé qué hablaste vos con quienes estuvieron en ese momento compartiendo con Jacinto.
1: Yo lo que he hablado con mucha gente, que por suerte tengo la oportunidad de haber conversado con, no sé, con Peteco, uh-huh, con Carlos Suárez, que fue su manager, que a su vez también es tío mío, primo de mi viejo, mi papá también, que ha trabajado con él, con ellos. Se veía a las claras que era un movimiento, más que solo canciones, digamos, era un movimiento que se estaba gestando. Uh-huh. Creo que podía llegar a tener que ver también con esto, ¿no? Del nuevo cancionero. Bueno, era una nueva ola en Santiago en los 80 de músicos que planteaban una nueva forma de expresar la música, en donde el humanismo, la política, lo ideológico, la militancia también eran parte de ese arte. Y algo muy, muy importante que yo he llegado a percibir era que nosotros intuíamos, me dice Carlos Suárez, intuíamos que estábamos haciendo algo muy lindo y distinto, porque había una cuestión en lo visual, no era solo subir a un escenario, sino había una escenografía, por ejemplo, las luces, claro, había un cambio ahí. Intuíamos que era distinto, pero ni nos imaginábamos que Jacinto iba a ser el símbolo que es ahora, menos Peteco, digamos. Entonces, es muy loco eso, ¿no?
0: Claro, los años 80, cruce de un montón de factores que intrínsecamente la sociedad estaba viviendo, ¿no? De otros géneros también, pero el folclore lo recibió con mucha fuerza. Este concierto funciona, dice aquí la Gacetilla, como antesala de un próximo álbum colectivo. ¿Cómo va a ser eso? ¿Se puede adelantar?
1: Bueno, la idea de este álbum es, sí, la verdad que sí, es generar algo un poquito más grande, con muchos más invitados, sobre todo un espectáculo en donde podamos encontrarnos todos, homenajeando a Jacinto. Estamos en proceso de eso. Mi idea y mi sueño es que el 25 de octubre se haga algo como grande y lindo, homenajeando a Jacinto, podamos cantarle y evocar, ¿no? Evocarlo. Pero esto ya para mí es como quien dice, impagable, ¿eh? porque pude juntar a un montón de artistas que han compartido con él, pude juntar a sus hijos a cantar una canción que es hermosa, en homenaje a su padre. Recibí mucho apoyo también, cosa que a mí me... como que sentía cómo iba a ser tomado. Claro. ¿No? Yo no quería, siempre digo que no quería con este disco, porque hay versiones nuevas y versiones así como medio raras, no quería cambiarla en nada, y no quería que sea tomado de esa manera, más bien decir que es posible grabar las canciones de Jacinto con una visión propia, genuina, pero también con mucho compromiso y con mucho amor a su obra. Entonces, esto para mí ya es que haya sido tomado así, con mucha alegría, emoción, por mucha gente que lo ha conocido, por ejemplo. Eso para mí es importante.
2: Franco, ¿y cómo pensaste el sonido de este disco? Porque hablábamos fuera de aire, que lo que se escucha en el disco es un sonido crudo que tiene alguna vinculación tal vez con algo, algunos aspectos del rock, la música que generacionalmente te toca. Hay algo electrónico también, hay algo muy telúrico por otro lado. ¿Cómo pensaste vos el sonido?
1: Lo hemos trabajado con el Rulo Godard. Rulo Godard es integrante de Nación Huipala, o creador de Nación Huipala, que es un grupo mercedino, del cual he sido parte un tiempo. Y Rulo es el que un poco me incentiva a hacer concreta esta idea que yo ya tenía hace mucho de grabar a Jacinto. Pero bueno, no lo tenía muy... No me sentía muy confiado a la hora de hacerlo, porque había que estar a la altura de cómo cantarlo, de cómo interpretarlo, hasta que me sacaba un poco el prejuicio de eso. Y cuando lo trabajamos desde una idea básica, o una referencia básica, mejor dicho, que es el disco Cash, de Johnny Cash.
0: ¿De Johnny Cash?
1: Que está producido que está producido por Rubens. Y que tiene un audio así muy folky, muy crudo, y la voz. Y ese disco es muy interesante, porque estaba pensado por Cash para resurgir él, su música, ¿no? Toda una banda, ¿no? Y viene este productor y le dice: che, no, para mí es cantar las canciones tocando vos la guitarra, y es guitarra y voz. Totalmente. Entonces nace más o menos así, desde esa referencia. Después nos hemos ido copando y creíamos que también estaba bueno meter una maquinita, y un audio que oscile, ¿no? entre lo no sé, esta idea de quizás Jacinto también se hubiese puesto a experimentar este tipo de cosas, digamos.
0: Totalmente. Qué lindo que podamos atravesar estos géneros, que podamos también en una radio de folclore compartir, bueno, la musicalidad de hablar de Johnny Cash, por ejemplo. Hace poco estuve en Canadá, donde me llegó una sorpresa tremenda, cantando tango, pero fundamentalmente en ese crisol o ese cruce de ritmos, de etnias. Johnny Cash estaba muy presente, porque es la música que circunda toda esa zona, ¿no? Y de lo parecía el folclore, y pensé que uno estaba tan lejano, estamos tan cerca. La música nos engloba, nos abraza de cualquier rincón. Esta música, digo esto porque la gira y este legado de Jacinto incluye obviamente a Argentina, después se irá a Uruguay, después pasar a Chile, que obviamente que oídos atentos, pero transitarán por Europa. Hay una idea de llevar la música, tu música, Franco, tu estilo, a Europa.
1: Sí, nosotros hemos tenido la oportunidad ya de viajar. La idea es que la música de Jacinto llegue a donde tenga que llegar. Claro. Nos hemos propuesto hacer estas giras con ese motivo también. Hay una idea también de hacer las escuelas. Esto es como que estoy muy entusiasmado con esta idea de, bueno, desde chico que yo interpreto a Jacinto muy internamente. Claro. Es un, digamos, un referente y una guía para mí y muchos de mi generación.
0: Claro.
1: Entonces, una vez que no sé, la vida, la tierra me da la oportunidad de poder hacer esto, me gustaría poder recorrerlo, caminarlo y llevar esta música, esta obra de Jacinto, del Indio, a donde sea que podamos ir. Esa es la idea, vamos a tratar de cumplirla y bueno, en principio nos encuentra con mucha vitalidad para encarar estas aventuras.
2: Tenés, Franco, grandes invitados en el disco. ¿Cómo va a ser la actuación en vivo? ¿Va a haber invitados? ¿Quién te va a acompañar? ¿Qué es lo que preparás para mañana mismo en La Carbonera?
1: Mañana en La Carbonera van a estar varios de los invitados del disco. Bueno, también dependemos mucho de las agendas de algunos artistas que quisiéramos que estén, pero bueno, vamos a tratar de compartir ahí. Pero sobre todo va a ser una noche para disfrutar de la obra. Vamos en algunos momentos también se van a contar algunas historias referidas a Jacinto. Va a haber una pantalla donde vamos a pasar algunas visuales que me parecen que están buenas, emotivas. Nos va a acompañar Lucina, que es la hija de Jacinto. Vamos a tocar con Malena Garnica. Bueno, en fin, vamos a estar ahí compartiendo con mucha gente que yo quiero y que es importante para este proyecto. Entonces, básicamente es el lanzamiento de en vivo de todas estas canciones que han sido muy bien recibidas en el disco, digamos, en sus versiones grabadas. Así que vamos a tratar de generar un lindo ambiente mañana ahí en La Carbonera.
0: Qué lindo. Estamos hablando con Franco Ramírez. Te voy a cantar un sueño en La Carbonera. Y los oyentes empezaron a preguntar. Acá llega un mensaje donde dice: ¿podrían repetir el lugar donde se hará ese tributo a Jacinto Piedra? Homenaje a Jacinto Piedra en Carlos Calvo 299, esto es San Telmo, mañana jueves a las 9 de la noche. Ahí es la cita.
1: Hay un 2x1 ahí. ¿Ah, sí? Hay un 2x1 ahí que pueden aprovechar, ahí las personas que quieran ir van a Passline y ahí pueden encarar el 2x1, así que bueno, eso.
0: En Passline, ¿no? Compramos
2: sí, entrada. Ahí se meten en Passline y está la posibilidad de sacar el 2x1 para ir mañana a esta presentación del disco Te Voy a Cantar un Sueño.
0: Aquí pregunte, extiendo un poquito el comentario de la oyente o del oyente, no alcanzo a ver la foto porque aquí el WhatsApp, Franco, ya empezaron a preguntar, ¿eh? Tengo entendido que en Alemania su hijo Gregorio tiene una peña.
1: Sí, es así, o sea, no sé si será una peña fija, pero siempre él es el encargado de armar para cuando vamos a tocar para allá, que si yo creo que la última vez a esto Demi, Carvajal, allá, y Gregorio y Fran son grandes cantantes, y yo convoco e invito a escuchar particularmente esta canción, Nuevo, se llama así, Nuevo.
0: Nuevo.
1: Y ahí cantan Lucina, su hija, Gregorio y Fran, y en algún momento se cuela ahí la voz de del Indio, y es tremendo cómo baja, ¿no? En sus voces la voz de su padre, y es como muy emocionante y bueno, invito a escuchar.
0: Qué hermoso, qué lindo lo que cuenta. Estamos metiendo, ¿no? Tiene una atmósfera, Franco, que trasunta el aire, que nos llega. Este disco que lo voy a escuchar con mucha atención, que hoy Mariana me habló tanto de Franco. Y mañana estaremos ahí a las 9 de la noche, jueves 18, Carlos Calvo 299. Te voy a cantar un sueño en La Carbonera. Un homenaje a Jacinto Piedra, con quien estamos hablando, el intérprete y compositor Franco Ramírez. Un placer y muy agradecido de este contacto, Franco, contigo.
1: Yo a ustedes les agradezco mucho, gracias por siempre apoyar a los músicos independientes, en nuestra querida Radio Folclórica Nacional. Les mando un fuerte abrazo, los espero. Si quieren ir, me avisan, ya saben. Y mañana es muy importante, ahí sé que van a dar puerta a las 20 horas. Perfecto. ¿Qué horas? Sí, 20 o 23, 20 o 20, 30 horas, sí. Pero bueno, espero un ratito antes, así comienza puntual el show.
0: Perfecto. Muchas gracias, Franco. todo el éxito para mañana. A romperla.
1: Gracias a ustedes.
0: Gracias, querido, gracias. Franco Ramírez, y qué mejor que escucharlo a todo el país. Y Alejandra de Mendoza, que le va a avisar a todos los amigos que viven acá en Buenos Aires.
2: Bien.
0: Que vayan a verlo a Franco. Gracias, Alejandra, por escribirnos. ¿Te parece una de Franco?
2: Sí, por supuesto, de este nuevo disco, Te Voy a Cantar un Sueño, jugando con ese Te Voy a Contar un Sueño que escuchábamos recién, con uno de los invitados que tuvo para este disco.
0: Uy, qué lindo.
2: Está Peteco también en el disco. En este caso, el dúo Coplanacu.
0: Uy, qué lindo. A ver...

0: Enseguida volvemos con Cristian Palacios por Nacional Folclórica
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0: Está con nosotras aquí en Nacional Folclórica en vivo, Lázaro Caballero. Bienvenido, bienvenidos. Hola, chicos, a todos ustedes. Sí, gracias.
1: Buenas tardes para uno, buen día.
2: Buen día.
3: Para mí también, mira, estoy con el mate arrancando.
1: Estamos con el cafecito, con el mate. Bueno, la verdad, muy contento de llegar, chicas. Muchas gracias por recibirme siempre, por tener las puertas abiertas para nosotros. Y bueno, acá llegando una vez más a la gran ciudad. En cuanto a la propuesta musical, hemos avanzado, creo que muchísimo. Sobre todo en lo musical, en la propuesta, en lo que queremos mostrar, en lo que queremos decir puntualmente en cada canción o en cada letra. Eso cambió muchísimo, eso mejoró mucho, por supuesto, siempre para bien. Pero después seguimos siendo igual, seguimos teniendo la buena onda de siempre y la buena energía y la buena predisposición para los fanáticos y para todos.
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0: 16:35 minutos en todo el país y hablábamos sobre esta fiebre mundialista que nos atraviesa, menos a mi compañera Mariana Fossati, que está jugando Argentina, pero ayer lo vio.
1: Sí.
0: Trajimos un especialista que es de aquí de la casa, hace bastante que está trabajando en Radio Nacional, y es Sergio Zarratea, periodista deportivo, intuyo, y entendido como nadie. Así me gusta, sobre todo de qué está pasando en este mundial. Bienvenido, encantado de conocerte.
2: ¿Cómo les va? ¿Cómo andan?
0: Bien. Gustazo.
1: Bien, ¿vos tanto tiempo?
2: ¿Cómo andas, Fossati? Hace mucho no comparto aire con vos.
1: Es verdad.
2: Bueno, sí, estamos todos. Bueno, hay gente que todavía dice que todavía no le agarró, que a otros le agarró ayer con el partido de Argentina.
0: Sí, a mí me agarró ayer recién.
2: Claro, están todos medio raros. También hay una cuestión que el mundial pasado
0: sí. Nos
2: agarró a fin de año.
1: Sí.
2: Con otro clima.
1: Qué lindo.
2: Claro.
1: Era
2: todo verano, hacía salíamos calor, a festejar a la calle. Y ahora con el frío, como que la gente está más en su casa y no termina de enganchar. Pero bueno, es el mundial. El otro día yo lo decía con unos compañeros, decía, es como para nosotros los periodistas deportivos, como la Navidad.
0: Claro.
2: Para el resto del mundo, como la Navidad, donde hay partido todo el día, a toda hora.
0: Me imagino las parejas de los deportistas, las periodistas deportivas,
2: claro,
0: diciendo otra vez.
2: Sí, pobrecita.
0: Claro.
2: ¿Qué se le va a hacer?
0: Aguantadora,
2: bueno,
0: como mujer de poeta, dice el dicho.
2: Es verdad.
1: Conocemos mujeres de poetas.
0: Claro.
2: Sí.
1: ¿Y son aguantadoras? En esta radio.
0: ¿Sí? Son aguantadoras.
1: Sí, sí, claro. Pobrecita.
2: Ah, las mujeres de los músicos.
0: También.
1: Sí, pobrecita.
2: También de gira.
0: Sí.
2: Voy a México un mes y se va un
1: qué
2: mes.
1: Triste.
0: Con un periodista deportivo.
2: Claro.
0: En el mundial. ¿Cómo?
2: Pero bueno, de a poquito la gente se va enganchando.
0: Sí.
2: Y bueno, obviamente que juegue Argentina y que gane Argentina de la manera que gana, sirve como para que la gente se enganche un poquito más también.
0: Sergio, comentanos un poquito qué pasó anoche y cuál es la perspectiva, cuál es el próximo rival. Primero, la pregunta
2: sí. Es
0: si era difícil, porque todo Scaloni, yo escucho a Scaloni que dice que no hay rival difícil y ahí me dio un poco de miedo.
2: Si fuese por Scaloni, son todos, parece que estamos jugando todos los días contra Brasil contra alguna potencia, no sé, Francia, y en realidad no es así.
1: ¿Usted dice que es exagerado, Scaloni?
2: Sí.
0: Es muy humilde.
2: Es muy medido.
0: Muy medido.
2: Es muy humilde.
0: Sí.
2: Eso es verdad. Y que también es, en algún punto, como él, como líder de un grupo, trata de no subestimar para que los jugadores mismos no subestimen la situación dentro de la cancha. Ayer, por ejemplo, en un momento del partido, se ve una indicación que le dice a Rodrigo De Paul: o empezás a correr o te saco. Porque De Paul, ya con el resultado ganando Argentina 2-0. ¿Cómo que empezó a...?
1: ¿Estaba vagueando?
2: Sí, estaba vagueando.
1: ¿Ah?
0: Es el trote cansino.
2: ¿Empezás a correr o te saco? O sea, trata de que todos, sin importar el rival, tomen el partido dentro de la cancha seriamente, como si fuese la final de una copa, ¿no?
0: Qué buen detalle que acaba de decir Sergio, porque en un momento, después en el segundo tiempo, corre más.
2: ¿Sí?
0: Yo no había escuchado eso. Mirá cómo ha agudizado su olfato, su mirada.
1: No fue la pausa de hidratación.
2: No fue. Podrido de la pausa de hidratación. Me gusta
1: es
2: que Fossati sepa de la pausa de hidratación.
1: Estoy
2: sorprendido que Fossati sabe de la pausa de hidratación.
1: La pausa de hidratación.
2: Empezó con un objetivo que fue en el Mundial de Clubes del año pasado.
0: Sí.
2: Que como se juega en Estados Unidos, y estamos hablando de una época de mucha, gracias, de mucha temperatura.
0: Claro.
2: Establecer que sin importar la temperatura que estaba haciendo en ese momento, que se sabía que ya era alta,
0: sí,
2: a mitad de cada tiempo se para el partido para que los jugadores tomen agua.
0: Claro.
2: Eso solía ser potestad del árbitro, que decidía en qué momento y cómo veía la situación y la temperatura y cómo estaba el día,
0: sí,
2: si él tomaba la decisión o no de que paren a tomar agua.
0: Ok.
2: Básicamente hasta aquí durante un año, porque se utilizó también en las Copas Sudamericanas aquí en nuestro continente, en la Copa Libertadores y en la Copa Sudamericana, también se empezó a usar esa pausa de hidratación, que estaba en el reglamento que puso FIFA y que aquí decidieron utilizar también. Por ejemplo, hoy la UEFA, o sea la Federación Europea, acaba de decir que no la va a usar
0: no.
2: la temporada que viene.
0: Ah.
2: Porque ¿qué es lo que ocurre? Hasta acá iban los jugadores al costado, tomaron un poco de agua y lo usaban para recibir indicaciones del técnico. En la transmisión televisiva vos veías esa imagen y se utilizaba también porque le ponían el micrófono cerca para escuchar las indicaciones de los técnicos, como pasa en otros deportes.
0: Sí.
2: En este mundial tomaron la decisión que en ese momento van al corte publicitario.
0: Ah, tenés razón.
2: Entonces, vos estás viendo el partido y si te distrajiste, no sabés si terminó el primer tiempo, terminó el segundo tiempo. De repente aparece un corte.
0: Sí, pasó.
2: Y Hay alguna transmisión que lo que hizo fue dividir la pantalla. Mitad con la publicidad, mitad seguía mostrando lo que estaba pasando con los jugadores. Pero la mayoría de las transmisiones televisivas cortan la transmisión y se van a un corte normal como estamos acostumbrados. Sí. Y dejá de ver lo que está pasando. Entonces no sabés qué es lo que pasa. El otro día ocurrió en una transmisión internacional del Mundial, del canal Fox, que es el que tendría el centro de los derechos,
0: sí,
2: que metió un corte muy largo y que se pasaron 3-4 minutos del corte y el árbitro dijo, yo tengo que volver a jugar el partido, no puedo seguir demorando el partido. Y le dijeron, no, pará porque está en corte Fox. Y el árbitro dijo, bueno...
1: Es un chiste.
2: Muchachos, lo siento, embrómense. Y volvió y se perdieron un minuto lo que lo estaban viendo por Fox Internacional, no el Fox de acá.
0: No te puedo creer.
2: Porque Fox estaba en corte.
0: No te puedo creer.
2: De hecho, el objetivo es comercial.
1: O sea, no es hidratarse.
2: No es hidratarse. Bien. Porque acá pasaba...
1: Ya me parecía.
2: Hace un mes y medio y estábamos en algunos países de Sudamérica con 2 grados bajo cero.
0: Claro,
2: o sea,
0: claro.
2: No había hidratación.
0: No.
2: Para pararse al lado de una estufa nomás.
0: No, porque aparte...
1: Calentarse.
0: El jugador no se... Ahí no se enfría un poco.
2: No sé si enfriarse, fútbol, pero sí yo he visto partidos de acá de Argentina que han hecho la pausa en la Copa y que cambió el partido. Porque claro, te permite ir 2 minutos, si capaz que lo vieron en las redes sociales, claro. El técnico de Estados Unidos, en los partidos amistosos antes de la Copa del Mundo, en esta pausa de hidratación, iban todos los jugadores y estaba con una computadora marcando un montón de jugadas que le hacen rápidamente cortes de lo que está pasando en el partido.
0: Maravilloso.
2: Entonces, es básicamente como un tiempo muerto para que el entrenador pueda dar indicaciones y corregir algunas cosas que antes no pasaba.
0: Claro.
2: Entonces, básicamente, en lugar de ser 2 tiempos de 45 minutos, ahora pasa a ser 4 tiempos.
0: Claro.
2: El partido, porque tiene un corte para que varios minutos el entrenador pueda corregir cosas.
0: Se pierde la tensión, porque yo no veía, este equipo ya pierde, y ahí te da una indicación. ¿Cómo cambió tan de golpe?
2: Claro.
0: Mirá vos. Fue el tres golazos de Messi. Hay una análisis del periodismo de qué es Messi, si es extraterrestre.
2: Y habría que analizarlo con una computadora. A mí me sorprende. Ahora la información de las últimas horas es que el padre de Messi está atravesando un problema grave de salud. Hasta se dice que estaría internado. Están tratando de... Por un lado lo desmienten, por otro lado se dice que es verdad. Hay un rumor dando vueltas hace un tiempo de que el padre de Messi está enfermo y se dice que ayer por la noche estaba internado. Si ustedes prestan atención, en el primer gol de Messi se larga a llorar.
0: Sí.
2: Algunos dicen, bueno, la emoción del gol. Bueno, tendría que ver toda una carga emocional por todo lo que está pasando familiarmente. Pero casi a los 39 años, que un tipo siga, después de haber logrado todo ya, porque ya lo logró todo,
0: totalmente,
2: siga batiendo récords, es increíble. Ayer llegó al partido 200 en la selección argentina.
0: Sí.
2: Ayer hizo 3 goles que lo transformaron en el goleador histórico de todas las Copas del Mundo. Ayer hizo por primera vez 3 goles en un partido en la Copa del Mundo. Sigue haciendo récord con la selección argentina. Es el jugador más joven en convertir un gol con la camiseta de la selección argentina. Y ayer se transformó en el jugador más viejo convertir un gol con la camiseta de la selección argentina. O sea, bate récord todos los días.
0: Sí.
2: Cuando Messi deje de jugar, va a ser muy difícil que todos los récords que ha marcado
0: alguien
2: los pueda superar. En España tiene todos los récords absolutamente de lo que se les ocurra.
0: Qué va. Mientras habla Sergio se me pone la piel de gallina. ¿Cómo lo quiero a este muchacho?
1: Bueno, ¿a Sergio?
0: A Sergio también.
1: No, pero recién lo conocés. ¿Cómo lo va a querer?
0: A Messi, a Messi.
2: Soy así de adorable.
1: Ya me parecía
0: porque
1: mucho.
0: Habla tan bien de Messi y me pone loco. Me encanta. ¿Y lo próximo, el próximo desafío de Argentina?
2: El próximo es el lunes que viene a las 2 de la tarde, así que van a tener que estar atentos.
0: Y claro, acá
2: el
0: se
2: que puede viene.
1: A las 2 de la tarde.
2: A las 2 de la tarde.
1: O sea, nosotros arrancamos y ya está el partido.
2: A las 3 de la tarde.
0: Ya está corrido el partido.
1: ¿Cómo venimos?
2: ¿Lo vas a relatar?
1: Tenemos que venir con algún atuendo.
2: Sí, tenés que venir con los colores.
1: Con la camiseta.
2: Sí. Claro.
0: Yo he relatado en un momento.
1: ¿Sí?
2: ¿En serio?
1: ¿Relataste?
0: Sí, en un momento. Yo relataba fútbol infantil, hice tantas cosas, corté pasto.
2: Qué bien.
0: Fútbol infantil, así empecé en la liga de Videocable Sur,
2: sí,
0: donde hay muchos periodistas hoy muy conocidos del relato. Y cuando entro a Mitre, que era muy joven yo, estaba Fantino ya relatando el show de Boca, y como sabían que yo relataba, me dijeron, che, lo queremos cambiar al gringo, porque el gringo había pegado como otro laburo. Y nunca quise darle el casting para... Si no, capaz que me hubiera dedicado el relato. Sí, me encantaba.
1: Estarías en Estados Unidos ahora.
0: Sí. Andás a ver. Tenía el, y relataba así lo fútbol infantil, ¿no? Pero, sí, sí, sí.
3: Bueno, Fantino llegó así también.
0: Sí.
3: Yo creo relataba que fue el pelo en Santa Fe y... Bueno, sí, también puede ser, ¿no? Vos tampoco. Tampoco tanto. Bueno, si lo dejás un poquito.
0: Sí, sí.
3: Casi
0: sí,
3: como
0: sí.
3: Fantino. Pero Fantino entró así. Relataba en Santa Fe y vino una prueba...
0: Sí. Bueno, y la, me decías, el próximo entonces
3: el lunes
0: es un partido difícil, Sergio.
3: Para mí es el más difícil de los tres que tiene Argentina.
1: Austria. ¿Contra?
3: Austria.
1: Austria.
0: ¿Qué onda Austria?
3: Ayer, bueno, a la una de la mañana, cuando estaba volviendo de la transmisión de acá de la radio, me encontré con el segundo tiempo del partido. Ganó 3-1 a Jordania en el grupo de Argentina. Es un equipo que tiene, si bien todos, aunque sea la selección más chiquita, tienen algún jugador jugando en alguna liga importante, tiene algún que otro nombre en alguna liga europea importante, ¿no? Especialmente los delanteros son jugadores reconocidos. Después por ahí el resto del equipo no, pero tiene algún que otro nombre como para prestarle un poco de atención. Para mí es el partido más difícil, más allá de que, como decías vos, Scaloni planteó que son todos difíciles y que el primero, por ser el primero... Era muy difícil, recordemos el Mundial pasado que Argentina pierde con Arabia Saudita, ¿no?
0: Claro, ¿de tu experiencia irá a cambiar, repetir el patrón de los mismos jugadores o contra Austria se planteará de otra manera?
3: Yo creo que puede llegar a cambiar, Para mí va a haber alguna modificación en la defensa. Ayer cambió durante el partido, salió Montiel, entró Molina.
0: Sí.
3: Yo creo que ayer jugó Lisandro Martínez en lugar de Otamendi porque como está Tagliafico lesionado... entendía que Argelia podía ir más por los costados, entonces quiso poner un defensor un poco más rápido. Yo no descartaría que vuelva Otamendi. Y tal vez Julián, si está bien Julián Álvarez por Lautaro.
0: ¡Upa! ¡Qué lindo! Bueno, nos ponemos ahora entonces...
3: El lunes van a tener que venir con la camiseta.
1: Sí, sí, claro. Me voy a tener que conseguir una.
3: Te digo,
1: ¿tenés
3: dónde
1: algún dealer?
3: Tengo algún dealer acá a 20.000.
1: Dale, buenísimo.
0: Muchísimas gracias, gustazo. Sergio, un gustazo.
3: La seguimos.
0: Sergio Zarratea nos informó sobre el Mundial, periodista deportivo de aquí de la casa. Muchísimas gracias. Continuamos de esta manera.

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0: Vino ahí. Tenés un 4. Un 4 amistoso. Bueno, estuvimos hace un ratito, repetimos, aquí me está diciendo, mi viejo está escuchando, qué bueno para ir a la carbonada, dice, ¿cómo se
1: llama? A la carbonera.
0: Carbonera.
1: Sí.
0: Se mandó carbonada, tiene hambre.
1: Y bueno, tal vez a comer una carbonada también, claro. Pero mañana es en la carbonera.
0: Anda con hambre, mi viejo, que me puso carbonada.
1: Llévalo a tu viejo.
0: Mañana a las 9, sí. Carlos Calvo 299 en sí. San Telmo.
1: Balcarce y Carlos Calvo, en la esquina ahí. Sí. Entradas por Paz Line, y ahí nos decía Franco que si se meten a Paz Line van a encontrar para sacar un 2x1.
0: Uy, qué lindo.
1: Así que
0: eso es fundamental en estos tiempos. Casi las 5 de la tarde, vamos pasándola lindo, con buena música en la musicalización. Siempre José Luis de Dios, nuestra querida operadora Sandra Viera y nuestra productora Daniela Rodríguez, Mariana Fossati, Cristian Palacios. Hasta las 6 de la tarde, esta música, esta continuidad musical con mucho amor, se llama Gira Nacional. Y a ver con qué nos sorprende.
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0: del Chango Rodríguez, Corazón Santiagueño, antes Domingo Cura y Victoria Díaz haciendo Larunguita, una recopilación de Andrés Chazarreta, y los cantores de Quillahuasi cantaban El Encuentro de Rodríguez y Álvarez.
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2: 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La famosa obra del chamamé, Bajo el cielo de Mantilla, fue escrita por Teresa Parodi y su música es de Mateo Villalba. La canción se editó en 1988. Escuchemos Bajo el cielo de Mantilla por Soledad Pastorutti.
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0: la historia de un señor y su hija, con ese poder de síntesis de Teresa Parodi que hace emocionar con este clásico de nuestro folclore. Escuchemos la versión original de Bajo el cielo de Mantilla, por Teresa Parodi.
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0: 17:10, le damos la bienvenida a Sergio Río, nuestro benemérito operador de esta hora, bailando breakdance con este ritmo. Bueno, y ha traído Mariana Fossati sí. un disco
1: una
0: de
1: novedad.
0: Su casa.
1: Una novedad.
0: Recién nos estaba contando un estreno de Nelly Omar que a la mañana estaba testeando.
1: Estuve viendo una película de Nelly Omar, sí.
0: ¿Qué película es?
1: Se llama es la película que hizo, claro, es la película que hizo su sobrina. Ya te digo cómo se llama.
0: Tuve el placer de conocerla.
1: ¿A Nelly?
0: Sí. En Mitre, cuando hicieron un homenaje.
1: Qué grande, ¿no? Se llama Nelly Omar, cantora nacional. Así se llama. Dirigido por su sobrina nieta, en realidad, Teresa Saporiti. Es una peli que tuvo algunos problemas de derecho de las músicas que incluía. Ajá. Así que no se pudo estrenar comercialmente, así que fue directamente a plataformas.
0: ¿Y vos la ves en YouTube ahora?
1: La vi en YouTube, está. Teresa Saporiti, Nelly Omar, cantora nacional. Y hay una escena que sucede en esta radio. Por eso venía a cuento. Porque en este mismo estudio, no con esta mesa, había otra mesa un poco más rudimentaria. Sí. Y estaba al aire Omar Cerasuolo, que le hace una entrevista a Nelly. En realidad la idea era que Nelly viniera a hacer una entrevista al estudio. Sí. Y vino su sobrina, nieta, con las cámaras, todo, porque iba a salir al aire. Claro. Y en realidad Nelly se sentía mal, no sé qué le pasó, y no vino. Entonces hay imágenes de este estudio donde Nelly no está, sale por teléfono, se lo ve a Omar haciendo su programa, y está Máximo Vargas en el control, así que hoy le mandé a Maxi una foto de él en el control, así un poquito de espaldas, y dijo, ese es mi mejor perfil. Un humor sutil quiaqueño. Sí.
0: La voy a ver, la voy a poner para...
1: Sí, mirala, está buena. Está buena.
0: Qué lindo. Bueno, muy bien. Y hoy he traído de esa casa que trae, que tiene de todo. Sí. Y discos y Walkman también debe haber.
1: Todo, Walkman tengo también.
0: También, sí, claro, no me faltaba. Un pingüino.
1: Tengo pingüinos.
0: ¿Pingüinos de cerámica?
1: ¿Vino? Sí, tengo dos seguro.
0: Perfecto.
1: Uno de esos marroncitos jaspeados.
0: ¿Sifones?
1: Sifones tengo, bueno, antiguos sí tengo. Y tengo inclusive uno que es una lámpara.
0: No, me imaginé ya la casa, me encantó, para hacer una película de Almodóvar. Muy increíble. Y
1: la imagen que se me está haciendo, ¿no?
0: Me encanta. Todo con cosas igual modernas, porque hay mezcla.
1: Daniela conoce la casa, hay mezcla.
0: Y en esa bitácora de viaje musical, trajo un disco hoy.
1: Traje un disco, que es un disco que acá hemos escuchado bastante. Se llama Recital, Lolita Torres y Ariel Ramírez.
0: Qué hermoso.
1: Estos dos maestrísimos se juntaron para hacer conciertos en vivo, en realidad, y salió este disco en el año 1977. Así que está por cumplir 50 años.
0: Tenía 6 años.
1: Este disco.
0: Más o menos, 6 años.
1: Impresionante.
0: Che, qué lindo que lo conserva. Los oyentes no pueden ver, pero lo bien encuadernado que está, con un folio para cuidar.
1: Sí, todo prolijito.
0: Claro.
1: Para que no piense que en mi casa hay, no sé, telaraña.
0: No.
1: O sea, hay cosas viejas, pero tratamos de.
0: No vendés ventanas.
1: Mantener.
0: Rejas. Sí. Al fondo.
1: Tengo la parte de demolición, cosas de demolición que también te puedo vender, si querés.
0: Me encanta, sí.
1: Bien, en la portada, el disco se llama Recital, una foto de Lolita y de Ariel Ramírez. Ariel Ramírez, que era grandote, Lolita era peticita. Ella se está riendo ahí de alguna cosa que seguramente ha dicho Ariel Ramírez.
0: ¿Qué le habrá dicho en esa foto?
1: Andás a ver. ¿Quién sabe? Bueno, tiene un montón de músicas de diferentes géneros, como, por ejemplo, una versión de A Mi Manera, My Way. Tiene, por ejemplo, un tango de los hermanos Fresedo, Tango Mío.
0: Tango Mío.
1: Tiene Over the Rainbow.
0: No.
1: Sí.
0: ¿Cantó en inglés?
1: No, en castellano.
0: No, en castellano.
1: Sí. Lo que vamos a escuchar es parte de el repertorio folclórico, claro, de este, claro, disco, sí. La Zamba de Usted, en primer lugar, de Ariel Ramírez y Félix Luna. Directamente de... No estamos haciendo trampa.
0: No.
1: Hemos
0: no.
1: puesto el vinilo en la bandeja giradiscos.
0: Claro.
1: Está ahí Sergio Ríos recordando otras épocas de su vida donde ha tenido que poner algún disco al aire seguramente. Y suena ahora Zamba de Usted.

0: ¿Escucharon ahí el toc, del disco de vinilo que hace toc en algún momento?
1: Me saqué los zapatos para escuchar esto.
0: Samba de usted.
1: Me saqué los zapatos, el calzado
0: y
1: para escuchar esto.
0: ¿Bailaste bien el pañuelo?
1: No, pero...
0: ¿Te lo olvidaste, Casa?
1: Sí. No. Pero qué hermosa versión.
0: Preciosa versión. Ariel Ramírez, Félix Luna, los autores de este disco recital, Lolita Torres con Ariel Ramírez. ¿Qué decir de Lolita Torres? Una...
1: No, por favor.
0: Cantora, actriz, personalidad de la cultura, ¿no? Personaje hermoso, una familia también de artistas, con sus hijos y su nieta también, que es cantora, Ángela, una familia que además en esa época se sabía mucho de la familia de Lolita, ella contaba, le gustaba, era familiera, iba con los chicos a la tele y todo lo demás. Y además era una artista que venía como de otro género, hacía música romántica, hacía algo de español, hacía folclore también, mucho éxito en Rusia tuvo y en toda América Latina.
1: Y en Cuba también.
0: Sí. Una artista descomunal, Lolita, aquí en este registro folclórico de este disco del año 1977.
1: Y el colchón detrás, ¿no?
0: Qué maravilla.
1: Ariel Ramírez. Maravilloso. Hermoso disco este.
0: Agua y Sol del Paraná, de Ariel Ramírez y Miguel Brasco.
1: Perfecto.
0: ¿Vamos?
1: ¿Otro? Ahí.

0: Ahí estaba Lolita Torres cantando junto a Ariel Ramírez en este disco que los reunió en el año 1977, además de una serie de conciertos sí. que compartieron juntos. Aquí la orquesta dirigida por Jorge Calandrelli, que es el autor del arreglo de Caserón de Texas. El autor no, el sí, del arreglo de Caserón de Texas.
1: Belgrano, Caserón de Texas.
0: Exacto, la versión
1: de las tibias noches sobre la vereda.
0: La versión de María Graña, la histórica.
1: Belgrano, Caserón de Texas. ¿Te acuerdas, hermano, de las tibias noches sobre la vereda?
0: Exactamente, esa es el arreglo de Jorge Calandrelli, un músico argentino de este que se movían en diferentes aguas haciendo arreglos tanto para el folclore como para el tango, como para las baladas, las canciones.
2: Es que así debe ser un compositor.
0: Sí.
2: Inmenso como él, ¿no? Claro. Uh-huh.
0: Bien, vamos a escuchar una más.
2: Sí, por favor.
0: De la serie de Ariel Ramírez y Félix Luna, esta canción que se llama París la Libertad. No es de las cosas más conocidas de ellos, pero aquí Lolita deja junto a Ariel Ramírez y la orquesta dirigida por Calandrelli, deja una versión para siempre de este París la Libertad.
2: A ver.

0: directamente desde el vinilo, operado por Sergio Ríos, que lo hemos metido en este brete de manejar ahí la púa, pero el tipo la tiene recontra mil clara. París la Libertad, de Ariel Ramírez y Félix Luna, esta canción que interpretaba Lolita en la voz, Ariel Ramírez en el piano y la orquesta dirigida por Jorge Calandrelli. El disco se llama Recital y es del año 77.
1: Qué lindo pasaje, tres canciones de este disco que Mariana ha traído de su casa y que vamos a esperar que cada semana nos sorprenda
0: en ese
1: almacén de Ramos Generales, que de golpe podemos encontrar también una estufa a kerosene.
0: ¿Por qué no?
1: Y
0: un Primus.
1: Un iPod. Un iPad también.
0: Por acá Gloria dice, qué hermosa Lolita Torres. Y Luis nos escribe, dice, gracias, hola chicos, Luis. Hermosa versión de Lolita de Samba de Usted. Saludos y los escucho todos los días. Luis desde Río Gallegos.
1: Mira, Río Gallegos, extensivo el saludo y el abrazo a nuestra patria grande, porque claro, hace poco estuve en Río Gallegos y me encantó la ciudad, fui a conducir un evento, mucho frío. Sí, mucho frío. Pero fui bien abrigado, yo utilizo esos como los cowboys, voy con ese pijama debajo, con botones y después el traje arriba. Así que fue muy lindo, un evento muy grande de FEPCA, que se llama, que es una fiesta provincial que hacen en Gallegos. Hermoso, hermoso. Un abrazo grande. Che, siguen llegando los mensajes agradeciendo este momento del disco.
0: Sí, Lidia de Palomar, gracias por Lolita, dice.
1: Y perfecto, bueno, muchas gracias. Qué hermosa Lolita Torres, Gloria Liliana también, ¿no? Bueno, tenemos unos consejos comerciales y continuamos con Gira Nacional hasta las 6 de la tarde.
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0: Estamos recibiendo en el escenario del auditorio al indio Lucio Rojas y a todos sus músicos. Fuerte el aplauso.
8: Vamos a cantar 10 chacareras seguidas.
0: Vamos, vamos.
9: Yo creo que estas son las formas que tenemos nosotros de expresar el agradecimiento después de tantos años de andar cantando, ¿no?

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0: la salteñísima Melania Pérez y de Botelli para Don Nicolás, antes Raúl Carnota, de su autoría Pecado de Juventud y Rally Barrio Nuevo, cantaba de Barrio Nuevo y Mitre, Chacarera del Exilio.
1: Qué canciones que estamos escuchando, realmente. Linda musicalización, José Luis de Dios.
0: El fin de semana le mandé un mensaje a José Luis, sí, porque venía escuchando la folclórica. Quería escucharla 2x4.
1: Sí.
0: Y no me dejaba cambiarla, la musicalización de él. Ah, era un tema mejor que el otro, claro. No la podía cambiar.
1: Qué bien.
0: Digo, no me dejas cambiar de radio. ¿Qué onda?
1: Hipnótica su música.
0: Espectacular, la música espectacular.
1: Conocedor como pocos. Yo todavía no tengo el gusto de conocerlo personalmente. Hemos intercambiado.
0: Ya lo conocerás.
1: Epístolas whatsapperas y ajá, me ha tratado con mucho cariño. Así que capaz que no está escuchando. No, él debe estar en los subterfugios.
0: No, él escucha, él escucha. Acá Edu nos dice, sí, dice, prendo la radio y suena Lolita, que conquistó al público ruso.
1: Claro.
0: Gracias por el mimo. Aparte también era Diabla Roja. O sea que era independiente.
1: Independiente, claro.
0: Nos dice Edu.
1: Bien.
0: Adrián Mirko nos saluda y tenemos un audio por ahí.
1: A ver, 4999-0987 para el contestador telefónico si quieren dejar un mensaje de audio, y si no, el WhatsApp
0: 11-3109-5896.
2: Buenas tardes, Radio Folclórica. Estoy escuchando la radio, la música hermosa que están pasando, el cantante. Y me gustó mucho lo que comentaron del rancho de la Campincha. No lo sabía esa información. Muchísimas gracias por hacerme pasar una tarde hermosa. Y yo estoy preparando simplemente un dulce de tomate.
1: ¡Epa!
2: Buenas tardes para todos. Soy Silvia de Almagro.
1: Mira vos, che, dulce de tomate no tenía esa,
0: sí,
1: esa especialidad como para untar con,
0: sí, siempre me, sí, como una mermelada, como un dulce.
1: Porque es una,
0: sí,
1: fruta, claro,
0: sí,
1: de tomate, pero no la
0: y se azucara y...
1: Ah, ¿probaste dulce, sí, de tomate? No, no probé nunca. Mira qué bien. Bueno, capaz que en algún momento no.
0: Riquísimo, dice Daniela.
1: Ah, también conoce. Sí. Yo pensé que era para la pizza, pero no.
0: No, no, no, también, no, pero en otra preparación.
1: Agridulce.
0: Sí. Claro.
1: Bueno, 17:45 minutos, estamos pasando lindos momentos, linda música acá. Ya vendimos a Franco Ramírez, que se va a presentar mañana. Hablamos un poco de este día tan especial, donde musicalizamos con Hernán Figueroa Reyes, con Roberto Rimoldi Fraga, que mañana tendremos una conversación para hablar de historia y de música. El chaqueño, Chaqueño Palavecino también recitándonos y cantando una señora Macacha Güemes. Y dentro de la continuidad musical en estos últimos 15 minutos, ¿qué nos sorprende en la tarde? ¿Con qué, por ejemplo?
0: Con Diego Arolfo, ¿te parece?
1: Me encanta.
0: Dale.

0: En vivo el dúo Coplanacu haciendo de Roberto Cantos Mientras Bailas. Antes, el Tierral y la Casimiro Brás también en vivo. Sariri y Diego Arolfo hacía de Morelli Lo que sos mi chamamé y Volver en guitarra de Roberto Galarza.
1: Llegamos al final de este periplo musical. Gracias, señor Sergio Ríos, en Segundas Nupcias. Primero estuvo Sandra Viera, nuestra operadora inicial. Mariana Fossati, un enorme placer como todas las tardes, ya hace casi 2 semanas.
2: Sí.
1: ¿Eh? Nuestra productora estrella, Daniela Rodríguez, y musicalizó estas obras José Luis de Dios.
2: Ya viene Norberto Pacera.
1: Ya está Pacera, se está belongando. ¿Hoy no está?
2: Con razón no veía yo a sus asesores.
1: Y los,
2: porque él baja con...
1: con todo un equipo,
2: asesores,
1: una comitiva. Y aparte
2: peinadores,
1: los cereales. Y siempre cereales cerca.
2: Sí.
1: Cercanos.
2: Sí. Tiene también vestuario.
1: Sí, gente sí, de vestuario. Sí, sí. Con razón lo he visto.
2: Dependiendo la temática del programa, él se luquea.
1: Ahora encontré, claro, con razón.
2: Por eso lo ves así.
1: Muy bien.
2: Pero
1: bueno,
2: hoy no.
1: Ay, qué tenemos rodeo de artistas. Nos encontraremos mañana, si Dios quiere. Cristian Palacios les habla. Gracias por la compañía de nuestros oyentes. Esta es Radio Nacional Folclórica. Mañana a las 3 de la tarde. No, la cita es acá en Gira Nacional. Chau, que la pasen lindo.

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0: Pero muy buenas tardes, bienvenidos, bienvenidas a esta nueva tarde que compartimos acá. Quedamos en eso, ¿no? Que es tarde.
1: Sí.
0: ¿Está consensuado?
1: Sí,
0: está. Ok. No, porque estaba en un debate que ya está, señora productora, ya está debatido que es tarde.
1: Siete de la tarde
0: es tarde.
1: No, es tarde.
0: De las 20, no. Las 21 recién hablamos de la noche. Sí. A las 21 hablamos de la noche. Muy bien, está consensuado, así que no hablemos más. Cecilia, va, marche. Bueno, buenas tardes, bienvenidos a este Campo Folk. Aquí nos instalamos hasta las 20 horas con toda la información del sector agroindustrial. Obviamente con la gran raíz folclórica que tiene esta radio 98.7. Y obviamente con cada uno de los días donde vamos atravesando diferentes momentos. Hoy vamos a recorrer el Rincón Periodístico Federal. Vamos a ir para el sur hoy, preparaditos, porque vamos para Pico Truncado. No conozco Pico Truncado, lo he escuchado, pero no lo conozco. La verdad que hoy con Guillo Larte vamos a hablar de la cultura, cómo está allí en el sur en estos tiempos. Y bueno, vamos a hablar de la producción de papa en el día de hoy.
1: Ajá.
0: Dos puntos. Hoy vamos a aprender un poquito.
1: ¿Vamos para Balcarce o no?
0: Efectivamente.
1: Ah, bien.
0: Balcarce y alrededores.
1: Sí,
0: porque la papa está en Balcarce.
1: Sí, por supuesto, como dice el dicho.
0: Igual, de todas maneras, ¿usted sabe dónde se hace la fiesta de la papa?
1: Me agarraste.
0: En Otamendi.
1: Ah, mira.
0: Nicanor Otamendi.
1: Mira vos.
0: Capital de la papa. Después vamos a hablar, a ver dónde está Mario. Vos sabés que me agarraste una duda. Para mí es Balcarce donde está Mario, pero no sé dónde tiene el campo. Así que vamos a hablar con él. Porque ha salido un informe que está de una mejor manera la producción papera en ese semáforo que hace con Inagro de las economías regionales, de 19 economías regionales. Así que vamos a ir por ese lado. Este programa es totalmente disruptivo. Habla la locutora antes que yo la presente. Soy un desastre, tenga piedad de mí. Saludamos al equipo. Víctor Pugliese, Horacio Prado están ahí en los controles. Está Daniela Rodríguez en la producción general. Mariana Fossati está en la locución. ¿Cómo le va, Mariana?
1: Ahora sí, un poco de incontinencia también. Me podría haber quedado tranquila. Incontinencia verbal.
0: Usted está en la radio de continuo. La gente dice, otra vez la vas a presentar.
1: Yo estoy acá.
0: Cuando hagan el...
1: Está en la silla del auditorio.
0: El inventario. Acá está el inventario. Dice, 70 silla, una locutora, Mariana Fossati. Claro, exactamente. Está acá. Por eso mismo arrancamos de seguido ahí, de continuado. ¿Todo bien?
1: Todo bien.
0: Bueno, los vine escuchando hoy. Estuve en ruta, vine escuchando la folclórica por las 5 ya, acceso este. Así que los estuve escuchando. Se habló mucho hoy, obviamente, de la conmemoración a Martín Miguel de Güemes, así que nosotros vamos a dar un respiro. Le han hecho un homenaje como se debía aquí en la folclórica.
1: Sí, pero ya habíamos tratado el tema.
0: Fui el otro día a Plaza de Mayo. Ojo, soy hombre de palabra. Fui un rato. Ahí el Cabildo y Plaza de Mayo.
1: No era ese chamullito de la radio que uno dice, ¡nos vemos!
0: Nos vemos allá. Y a veces uno no
1: puede ir a todos lados. Es una onda que queremos tirar también muchas veces.
0: Totalmente.
1: Bueno, ¿y qué tal?
0: Bien, lindo, ¿bien? Lindo. Lo único, el Cabildo, que estuve grabando imágenes y tengo que llenar 3 formularios para publicar las imágenes, todo.
1: Ah,
0: tan raro.
1: ¿Por qué?
0: No sé, derecho de imagen tengo que...
1: ¿De verdad?
0: Sí.
1: ¿El Cabildo? Pero
0: te lo muestro, sí. Es más, fui a grabar con el señor que entrevistamos acá, ya que fui a grabar para las redes. Y el señor me dice, vení, vamos a grabar en el Cabildo, que hay menos ruido allá, y grabamos, claro. Grabamos la nota. Termino la nota y se acercó una señorita, diciéndome, bueno, usted tiene que pedir permiso, le voy a pedir el celular y le voy a pasar los formularios para que usted llene.
1: No.
0: Pero digo, ¿y los que están filmando acá alrededor? Y bueno, tratábamos de...
1: Turistas sí, pero
0: periodistas no, parece que no.
1: Bueno.
0: La cuestión era sacar el micrófono. Sacá el micrófono con el capuchón y te cae.
1: Ya está, claro.
0: Claro, microfonito de dos. Qué sé yo, no sé. Pero bueno, menos mal que no fui preso. Le pregunté si era por la cara,
1: si
0: me dijo que no.
1: Si te encerraban ahí en el Cabildo.
0: No, primero...
1: Viste que ahí tenés calabozo, todo.
0: No, estaban los infernales cuidando todos ahí. Estaban todos. No, estaban todos.
1: Te dejan ahí.
0: No, olvídate todavía. Transmitimos desde el Cabildo.
1: Sí, sí.
0: Pero es por lo de Güemes. No, no, porque está preso el conductor. Dice. Bueno, basta que no me maten como a Güemes. Después no, está, bueno, está todo bien.
1: No exageremos.
0: Ya. Bueno, qué sé yo. Las posibilidades están todas ahí. No sé, pero me llamó la atención.
1: Vino dramático hoy, Tapia.
0: No, me llevó ahí. Me llevó ahí. Me llevó Güemes, me llevó ahí. ¿Para qué saqué a Güemes? Claro. No, no, lo cuento como una anécdota porque nos pasan cosas a nosotros también. Usted se piensa que del otro lado le pasa solamente a ustedes y a los que estamos en la radio, ¿no? A nosotros también nos pasa.
1: A mí me pasa lo mismo que a usted.
0: ¿Viste? Usted nada más que lo cuenta, más reservado. Nosotros somos más naturales por ahí. Pero bueno, la pasamos bien, pasamos las imágenes y no mandamos los ojos. Cuando mucho me vendrán a decir, no le robé a nadie. No, es buenísimo que nos difundan, dice, pero ¿cómo te voy a llenar tres planillas?
1: Cerremos ahí. Entonces.
0: Claro, cerremos ahí con que yo te difundo. Digo, no va a ser, inclusive entiendo que cuando es para la TV abierta y todo, sí.
1: Ni vas a lucrar con eso.
0: Ojalá.
1: Bueno, si quieren anunciar.
0: Pero aparte le hice una entrevista al señor. ¿Quiere que te la muestre la entrevista? Le digo, mirala la entrevista. Le pregunté solamente de Güemes y nada más. No, no que le vine a preguntar a ver si Güemes iba a resucitar, iba a venir a conquistar Buenos Aires. No, no, no fue por ahí la entrevista. Pero bueno, cosas que pasan. Bueno, vamos a las vías de comunicación.
1: Sí. Si quieren llamarnos al contestador, ahí tienen 30 segundos para grabar un mensaje: 4999-0987. Si prefieren el WhatsApp, nos agendan 11-3109-5896. Ahí nos pueden escribir o grabar algún mensajito corto.
0: Muy bien, con las disculpas del caso, señor Víctor Pugliese, vamos a la apertura musical y ya empezamos con el campo folk de hoy.
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0: Era Jorge Cafrune con La Loroguaseña.
1: Qué pronunciación,
0: sí,
1: por favor.
0: Siempre viste que...
1: Usted se tendría que dedicar a la locución.
0: No. Me dijeron bueno, que no me convenía.
1: Me dijeron que... Y yo no le hice caso. Aguántense, LAN. 7:19 p.m. Aquí estamos en Campo Folk. Directamente ya para empezar con los títulos del día de hoy. Tenemos que hablar que el día después de la licitación de la hidrovía es una ley de cabotaje para sumar más cargas del NEA, mientras el gobierno está preparando la adjudicación definitiva de la concesión de la hidrovía desde la Fundación Mediterránea. Han marcado y mencionado que el potencial de la navegación va a crecer, obviamente, hacia el Alto Paraná, y sumar más cargas, no solo del NEA, sino también del Paraguay y del Brasil. Este es un tema que hace mucho tiempo se viene hablando y que necesita ser resuelto lo antes posible. Bueno, recién estaba viniendo y me encontraba con noticias. Bueno, el tema de efecto del Niño, todo el mundo o la gran mayoría se está preparando, otros no, pero mencionan que el Niño está cada vez más cerca, es una oportunidad que tenemos de usar para tomar buenas decisiones. La confirmación vendrá en el segundo semestre, abre una ventana de oportunidades productivas, pero también eleva el riesgo de excesos hídricos y anegamientos, la mirada de uno de los principales expertos del INTA. Pero, dos puntos, y voy a abrir el informe que llegó hace un ratito de la Bolsa de Cereales de Buenos Aires, que me llamó un poco la atención, porque cada miércoles aparece la perspectiva agroclimática de la Bolsa de Cereales de Buenos Aires. Bueno, eso es de una semana a otra, pero en este pero que abro y que menciono, hay uno que tiene que ver con la situación del Niño, especialmente del Niño. Y ese es el punto que hay que tener en cuenta. Y hay que desarrollarlo porque hoy por hoy, dentro de estas perspectivas, hablan de, en este caso, estamos hablando del señor Eduardo Sierra, porque es quien prepara el informe en la bolsa. El marco climático del 2026, y habla de la hipótesis que la perspectiva estacional sería dominada por el desarrollo de un episodio muy intenso del Niño que alcanzaría su mayor desarrollo hacia la primavera y el verano próximo, con riesgo de fuertes impactos por exceso, ya se da como un hecho cierto, siendo apoyada por la mayor parte de los centros científicos internacionales. Sin embargo, cabe hacer notar que el foco de calor del proceso se ubica sobre la costa americana, Niño 1 y 2, esto es muy técnico, pero estoy mencionando lo que dice el informe, ¿no?, del profesional, provocando un fenómeno local denominado el Niño costero, que afecta a Perú y Ecuador, sin extenderse hacia el centro del océano, Niño 3-4, dice, no llegando a alcanzar un carácter global, generando dudas sobre la verdadera naturaleza y el alcance del fenómeno, razón por la cual las previsiones que se exponen en este análisis resultan un tanto más moderadas que lo anunciado por muchas fuentes científicas y periodísticas. Las fuentes periodísticas son las que vienen de los profesionales, muchachos. Nosotros hacemos la comunicación, no vamos a elaborar nosotros un informe periodístico sobre el Niño de algo que no sabemos. Simplemente aquí hay un informe de lo que se plantea. Lo cierto es que hoy por hoy se está mencionando esta situación. Bueno, veremos. Hay algunas provincias que ya están tomando medidas con respecto a esta situación, y ojalá tomen las medidas que tengan que tomar, y después, si no viene el Niño, no importa. Pero estamos viendo que hay caminos rurales arreglados, pero lo que es canales y demás no están saneados, y eso es la gran preocupación. Porque si tenés la cuneta llena de tierra, donde se va la tierra, con el paso de los automóviles, camiones, máquinas y todo, se llena de tierra la cuneta, y de qué sirve que tengas el camino bien arreglado si no hay lugares donde puedas acopiar el agua. Bueno, esa es una situación muy, muy complicada. Y otro de los títulos del día de hoy tiene que ver con que hay algo que va a pasar también el sábado es el Día de la Bandera, uh-huh. Y en el, obviamente en el evento y en el acto que se va a realizar, por lo que tengo informado, estará presente el gobernador de la provincia de Córdoba, Maximiliano Puyaro, con el señor presidente. ¿Por qué hablo y hago esta introducción? Porque Santa Fe sigue reclamando por la infraestructura. Las rutas están mal, la nación no está poniendo un peso. Esto lo dice Gustavo Puccini, ministro de Desarrollo Productivo Provincial. Esta es una puja de siempre que se ha venido mencionando, que en el último tiempo también, recuerden que se había puesto un proyecto de un fideicomiso para establecer el ingreso a los puertos y alrededores, obviamente, que me parece que se va diluyendo, no está teniendo mucha fuerza. Algunos de los títulos del día de hoy en este Campo Folk para arrancar esta jornada. Nos tenemos que ir a una nueva pausa y a la vuelta empezamos a escuchar las voces autorizadas, pero antes recordamos nuestras vías de comunicación.
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1: Muy bien, ahora sí, a la música y ya volvemos.

0: Y el duende del bandoneón.
1: Muy bien, qué lindo escuchar al Chango Nieto, che. No sé si es por... escuchar otra música y cuando escuchás estas voces de otro tiempo te traen un poquito de recuerdo. Recién antes de empezar el programa, a Tamara, qué lindo escucharlo a Tamara de vez en cuando.
0: Sí.
1: Han dejado discos y cosas tan, pero tan lindas. Así que eso, la folclórica nos permite con la programación y la musicalización aquí. Muy bien, vamos a meternos en las economías regionales. Decíamos y adelantábamos en el comienzo que apareció un nuevo informe de Coninagro donde habla de las economías regionales. Recuerden que hace un análisis sobre 19 economías regionales, donde hay algunas en rojo, otras en amarillo, otras en verde. En verde hay solamente 4, estamos hablando de bovinos, recién estábamos mirando en los monitores alguna situación de la producción vacuna, que si bien se va reduciendo o aumentando, también tiene que ver con los consumos. La proteína animal está por encima de los 100 kilos, lo que pierde alguna el argentino que consume carne, no deja de consumir carne. Deja de consumir carne vacuna por el bolsillo y se vuelca a otra, pero consumir carne sigue arriba de esos 100 kilos y fácilmente. Va cambiando un poquito la cultura del consumo, pero se va dando. Bueno, dentro de esas economías regionales está la producción papera. Recién hablábamos de la producción ahí en el Balcarce, en la provincia de Buenos Aires. Decíamos Nicanor Otamendi como la celebración de la fiesta. ¿Y por qué vamos a hablar de la producción de papa? Porque es una de las que salió un poco de la situación en rojo que venía estando del último semáforo de economías regionales y que pasó a amarillo. Vamos a ver qué es lo que sucedió con si bien las economías regionales son muy estacionales, hay que tener en cuenta qué es lo que sucedió. Está Mario Raiteri de Coninagro en comunicación con nosotros. Mario, ¿cómo estás? Buenas tardes.
2: Buenas tardes, César, ¿cómo estás?
1: Bien, ¿vos?
2: Hasta ahora, por lo menos, trabajando y con salud.
1: Muy bien.
2: Así que...
1: Que no es poco.
2: Eso es importante, que no es poco, como decían nuestras abuelas.
1: Vos sabés, Mario, que me preguntaba Mariana si íbamos a Balcarce, y no me acordaba si estás en Balcarce vos, el campo está en Balcarce, o en Mar del Plata.
2: No. Mi producción está en Mechongué, partido de General Alvarado.
1: Bien.
2: Está en el centro de una cruz, para su audiencia, que está a 70 kilómetros de Mar del Plata y Necochea.
1: Bien.
2: O sea, 70 para Mar del Plata, 70 para Necochea. En el centro de esa cruz, 50 de Balcarce y a 50 de Miramar.
1: Perfecto.
2: En una zona que es privilegiada.
1: Claro.
2: Estamos en General Alvarado, la cabeza del partido de Miramar, y otra localidad es Otamendi.
1: Claro.
2: Con tierras, la verdad que los vecinos mejores que la nuestra, donde se hace la fiesta de la papa que vos mencionabas.
1: Claro, claro. Mario, el historial de tu familia, ¿desde cuántos años hace que producen papa?
2: Y desde la época de mi abuelo, pensás sobre el 50 y pico, ahí. Así que
1: más de 70 años.
2: Sí, y te quiero decir algo. Antes era una producción muy de picos, muy interrumpida, de ciclos buenos, ciclos malos.
1: Claro.
2: Y la industria la había estabilizado, pero siempre fue un factor de movilidad social. En la mayoría de los casos, a la mayoría de los productores ascendentes, siempre les mejoró la calidad de vida. Y
1: claro,
2: tenemos un orgullo como productores de papa. Es el tercer alimento del mundo, lo hemos hablado, César,
1: sí,
2: muchas veces en Coninagro.
1: Uh-huh.
2: El tercer alimento del mundo, y la satisfacción que hoy se comen 50 kilos en la Argentina, y lo que decimos también siempre, y esto es para tu audiencia, como lo hemos charlado, uh-huh, es en una hectárea de papa se produce más comida que haciendo cualquier otra economía regional, porque
1: claro,
2: nosotros un trigo en una zona núcleo como es la nuestra, el sudeste de la provincia de Buenos Aires, son 6.000 kilos, por ejemplo.
1: Sí.
2: Y de papa, vos producís 60 a 80.000 kilos en esa hectárea, que vos producías 6.000 de trigo, podés producir 8.000 de maíz, a 10.000, podés producir 3.000 de soja, 3.000 de girasol, pero producís entre 60 y 80 mil kilos de papa.
1: Claro, eso es anualmente.
2: Eso es en una hectárea, en un ciclo productivo, de cuatro, en el caso de la papa, incluso más rápido que los cereales.
1: Claro.
2: Porque los cereales por ahí son 6 meses para el trigo, nosotros en 4 meses lo hacemos. Así que también en eso, como cultivo, yo soy productor de lo otro también, pero tenemos algún orgullo de estar en el tema de la papa, ¿no?
1: Claro, claro. Y esa estacionalidad que mencionás, salir de esa estacionalidad, ¿tiene que ver con el consumo interno o tiene que ver también con la exportación? Digo, son preguntas que te hago para que la audiencia también de la radio pueda saber un poco más de producción papera, ¿no?
2: Sí. Mira, en el sudeste de la provincia de Buenos Aires, la estacionalidad la da el clima. Vos podés empezar a sembrarla entre septiembre y octubre para cosecharla entre enero y febrero.
1: Bien.
2: Pero te dura en el sur hasta octubre la producción, la cosecha. Vos podés, si vos vas regulando y depende de la cantidad que hagas y lo que quieras ir cosechando, desde ese febrero que cosechás, vos la arrancás en septiembre o octubre, la terminás en enero o febrero, empezás a cosechar y podés ir conservándola en el frigorífico del pobre, decimos nosotros, que es bajo tierra, con alguna pérdida de calidad y de volumen, sí, hasta octubre casi. Pero hay provincias privilegiadas, porque la Argentina es un país rico en regiones que pueden producir la papa, como Córdoba o Tucumán, que tienen 2 cosechas en el año. Eso es una ventaja. Y ahí ya hablamos de estacionalidad productiva, tienen 2 momentos del año con menor producción que en la zona mía, que en el sudeste de la provincia de Buenos Aires, con menor producción, pero 2 veces al año.
1: Claro.
2: Y también en este marco de información para tu audiencia, algo que vos ya sabés, pero estamos cerca de las 100.000 hectáreas y la mitad la producimos la provincia de Buenos Aires.
1: Claro,
2: Se produce en la provincia de Buenos Aires, pero hay provincias paperas como Mendoza, Río Negro, Tucumán, Córdoba, desde ya muy importante, Santa Fe, que en el sudeste son los paperos de Santa Fe. Ahora está volviendo a crecer la superficie de papa en esa provincia, pero fueron muchos paperos de Santa Fe los que nos llevaron a hacer paperos en el sudeste de el sudeste de la provincia de Buenos Aires.
1: Claro. Algunas preguntas para desmistificar algunos temas. ¿Papa negra o papa blanca? ¿O es de vago la papa negra, que no la es solamente lavarla?
2: Sí, no, bueno, es así. Es la tierra en que la producís la que le da esa forma. Y te diría que puede ser de vagos porque no las lavamos, pero también de pícaros, porque en el sudeste en un momento se había puesto en el gusto del ama de casa tener papa blanca, que era papa de tierra más arenosa, cordobesa.
1: Ajá.
2: Entonces nosotros había un productor, que no voy a dar el nombre, inventó, le ponía papa como queda de Villa Dolores, la lavaba y le ponía y la pasaba por un talco o tierra
1: arenosa,
2: del tipo de cordobés, arenosa.
1: Bueno, pero por lo menos se ponía a lavarla la papa, hacía una voluntad para lavarla.
2: Sí, ese era pícaro, no era vago, como los del sudeste que no la lavaban.
1: No, pensé que...
2: Como anécdota.
1: Claro, no, pensé que iba por el lado de que cuando le dejas la papa con tierra, obviamente pesa un poco más y viene una bolsa con tierra.
2: Bueno, eso también es cierto, cuando vos no la cepillás, estás vaco, y sobre todo esta, la de la tierra negra, en tiempos de invierno, la cosechás con condiciones de mucha humedad y se va pegada a la papa, parte de esa tierra.
1: Pero la pregunta iba... Sí, la pregunta, Mario, iba a que la calidad, básicamente, es la misma.
2: La calidad en todos, pero sí hay lo que se llama la producción para industria, porque depende el uso. Hay una variedad que ha sido muy buena y muy aceptada por el ama de casa, vino en los 80 al país, finales de los 70, 80, que es la espunta, que es de origen holandés, de mucho rinde, de mucha producción, muy, muy noble, pero esa papa es no tiene, la papa tiene más o menos aproximadamente un 80% es agua. El resto es materia seca.
1: Claro.
2: Las variedades para industria tienen más materia seca que la papa espunta.
1: Claro, claro.
2: Pero bueno, son las que se usan para procesar, y mucha de esa de la industria, que es la que te dije dio la estabilidad al sector papero, sacando los excedentes de papa a países vecinos. Esas variedades son las que tienen más materia seca porque fríe mejor, cuanto claro. más agua tiene. También hay que cosecharlas en una época determinada, que en el caso del sur no le peguen las heladas, por ejemplo, porque las estropea, pero claro. Las fábricas necesitan que las cosechemos antes de que empiecen las primeras heladas en el otoño,
1: claro.
2: sobre marzo, abril. Para poder guardarlas también.
1: Claro.
2: No es tan fácil, ¿viste?
1: No.
2: Tienen que no haber demasiado calor, porque si no, cuando lo almacenás se perjudica.
1: Claro.
2: Entonces hay que combinar un montón de situaciones: la temperatura, la humedad, que no vengan tiempos de helada.
1: Claro.
2: Para el caso de la industria, nosotros, para el consumo, el mercado fresco, se sigue vendiendo, como te digo, hasta octubre. Esa variedad que es la más tradicional, que es la espunta.
1: Claro, claro. No es como se dice habitualmente, no es soplar y hacer botella, no, sería en este caso no es soplar y hacer papa, nada más. Tiene su cuestionamiento. Se ha puesto muy de moda en el último tiempo, como todo producto, buscándole la vuelta. A lo mejor yo lo veo ahora, a lo mejor siempre en otros lugares lo hicieron. Comer la papa con la cáscara. Lavarla y comer en muchos lugares.
2: Sí, la rústica. Le dicen papa rústica.
1: Claro.
2: Pero sí, es común. Es como comer la fruta con cáscara, la rana o...
1: ¿Y? ¿Y vos qué sugerís?
2: No, que coman mucha.
1: Para que yo pueda vender. No, está bien, pero digo, a lo mejor...
2: Esto son gustos. Lo importante es que es un alimento noble, que tiene proteínas, que tiene hidrato de carbono, que tiene minerales, que tiene vitaminas, que se produce cantidad en poco espacio. Esa es la nobleza de ese cultivo que nos apasiona.
1: Claro.
2: Después, los gustos están en la diversidad del consumidor, que genera la demanda, que es muy importante, porque más allá del chiste que yo te hago, es muy importante porque la demanda fija el precio.
1: Total,
2: hay, siempre sostiene el precio o incluso lo aumenta.
1: Sí, más allá de la demanda, también la oferta, ¿no? Si hay una sobreoferta, también sobre esa demanda puede ser un poquito más fuerte.
2: Y es lo que pasó el año pasado, donde nuestras industrias han perdido por los altos costos y el tipo de cambio que no les favorece completamente.
1: Sí.
2: El año pasado, mucho de lo industrial no salió afuera, se volcó al mercado interno, bajó el precio y quedaron hectáreas de papa sin cosechar.
1: Claro.
2: Habiendo hambre, las dejamos bajo campo porque el costo de sacarla, de pagarle al tractorista, a la gente, el gasoil del tractor, del camión, la logística, el flete, no daba el precio que finalmente te pagaban la bolsa en el mercado.
1: Claro. Mario, de las veces que hemos entrevistado siempre nos pasa lo mismo, te tenemos que pedir permiso para abrir el consultorio, porque cuando hay estas cosas aparecen algunos mensajitos, ¿no, Mariana? ¿Hay alguno por ahí?
3: Sí, tenemos un mensaje de Susana que dice, ¿qué pasa cuando pelo la papa y está verde? ¿Hace mal?
1: ¿Hace mal, Mario, eso?
2: No, normalmente habría que ver a que no quiero decir algo por decir.
1: Sí.
2: Lo que sí es producto de que normalmente se verdea porque ha quedado expuesta. Cuando vos la cubrís, la papa, no la cubrís lo suficiente, o hubo un agua muy fuerte, o un riego mal utilizado, le saca la protección de tierra, la deja descubierta y actúa en el frío, el sol, el calor. En general se saca porque no, obviamente, más allá de la intensidad del daño y el agente climático que lo produce, pierde calidad culinaria. Así que normalmente corten ese pedazo y sigan, pero no es que va a traer consecuencias, claro, claro, de salud.
1: Claro, está muy bien, está muy bien. Mario, y ahora sí, la última, que debería ser la principal, pero me parece que está bueno que cada vez que tenemos la oportunidad de hablar de economías regionales y demás, podamos conocer un poco más en el consumo, porque el conocimiento nos permite también tener ese punto que obviamente da de referencia para el consumo del día a día, saber qué estamos consumiendo. Ahora, con este semáforo de economías regionales que ha pasado de rojo a amarillo, ¿qué tiene que ver? ¿Qué refleja eso? ¿Ha mejorado el mercado interno? ¿Ha mejorado la productividad? ¿Hacia dónde va?
2: Hacia una situación de menor oferta, producto de la mala ecuación económica y financiera del año pasado, que hizo dejar papas sin cosechar. Obviamente el productor tuvo un quebranto.
1: Claro.
2: Y disminuimos el área sembrada. Para que tengas una idea, nosotros estamos como Federación Nacional de Productores de Papa, que sí, está adherida con INAGRO, como lo explico a tu audiencia,
1: sí,
2: porque
1: sí,
2: vos
1: sí,
2: sos un hombre del movimiento cooperativo casi,
1: sí, sí,
2: ¿sabes? ¿Sabes? El aprecio y la valoración que tenemos por vos. Pero
1: sí, sí,
2: la Federación hace un informe satelital que encarga al INTA, que es un organismo al que valoramos y apreciamos también. Ahora lo vamos a presentar por primera vez en Córdoba, porque hacíamos el relevamiento del sudeste, que es como el 50% de la producción se hace en la provincia de Buenos Aires,
1: claro,
2: es un poco el que marca la tendencia para el resto. Pero como herramienta, para que no nos pase lo que nos pasó el año pasado, queremos ir cuidándonos, manejando la información de cómo se van haciendo las siembras en el año anterior y cómo viene el clima.
1: Perfecto.
2: Esas dos explicaciones son las que damos en la fiesta de la papa.
1: Claro.
2: Ahí disminuyó la oferta, el área sembrada, por esos quebrantos del año pasado, se sembró un 20%, y por cuestiones climáticas desfavorables al momento de la siembra, yo incluso tuve que resembrar, como muchos productores, se disminuyó un 20% lo que sembrábamos de papa con respecto a años anteriores. Esa disminución hace que sea una oferta más moderada, y eso hace que ante una demanda, porque resultamos, a pesar de la distorsión del valor que sufre la papa, sí, entre lo que le paga el productor y lo que paga el consumidor, que es casi 10 veces, o sea, el 1000% se quiere. Eso hace que el precio de la papa haya subido, con
1: claro,
2: con el agravante de que la zona que le sigue al sudeste, que es Córdoba, en junio, julio, en estos meses empieza la cosecha, tuvo heladas que hacen que haya merma en el rinde.
1: Claro.
2: O sea, que hoy lo que nos puede afectar para que no pasemos a verde en el próximo semáforo, después de muchos años de rojo,
1: sí,
2: es no tenga la gente el dinero necesaria para
1: claro,
2: comprarla. Porque
1: claro,
2: como decimos, y no te quiero quitar mucho tiempo más, vos dirás lo que precisas, no es como un bien durable. Un auto, alguien que tiene plata compra dos autos, entonces compensa el que no compra el que no tiene
1: claro,
2: plata.
1: Claro, claro.
2: En el caso de la comida, los estómagos son todos iguales.
1: Claro.
2: El que tiene plata para consumir no consume el doble, y
1: claro,
2: no puede compensar el que se queda sin consumir. Así que
1: totalmente,
2: nosotros esperemos que la gente tenga ese dinero
1: claro,
2: para poder consumir la papa,
1: claro,
2: que es fundamental para sostener a una familia, alimentar
1: sí,
2: una familia, ¿no?
1: Totalmente, totalmente. Mario, como siempre, un placer y gracias por tu tiempo.
2: No, un abrazo grande y agradecerte que por lo menos la gente conozcan cuál es nuestra
1: totalmente,
2: realidad, cuál es nuestra agenda.
1: Totalmente, totalmente, y siempre es bueno charlar con gente de cada uno de los sectores para instruir un poco más. Abrazo grande, Mario, que estés muy bien.
2: Gracias igualmente. Abrazo.
1: Mario Raiteri, secretario general de Coninagro, en este informe de economías regionales del semáforo. El resto de las producciones ha quedado en sus respectivos colores, simplemente la papa que tuvo una leve mejoría y ahí lo explicaba Mario. ¿Usted en qué consume papa?
3: Yo consumo bastante.
1: ¿En puré?
3: Sí,
1: sí.
3: Y hervida también. Bien. Sí, me gusta.
1: Bastante.
3: Puchero.
1: Pucherito. Sí, pucherito, sí.
3: Esta es la etapa del puchero.
1: Es verdad, es verdad. El otro día ¿vos sabés que tuve que decir que no a un puchero el otro día? No podía. Es como...
3: Estabas internado, no sé, preso en el cabildo, algo de eso.
1: No. Es más, había salido de acá y tenía un viernes, que tenía programa a las 5 de arranco, el sábado 5:30, y no.
3: Ah.
1: No. Si ibas, había...
3: Ibas a llegar herido a las 5 de la mañana.
1: Herido de sol y luna, como dice.
3: Yo vengo de una familia española, en realidad mi bisabuela materna era española, entonces en mi casa el puchero era una cosa muy normal.
1: Ah, pensé que me iba a decir tortilla.
3: Se hacía una vez por semana un puchero chico con lo que había. Mirá vos, no una cosa fastuosa.
1: No, claro.
3: Con lo que hay. Si había falda, si había sobuco. Y...
1: Qué bárbaro lo de los sobucos, ¿no?
3: Sí.
1: Es un tema... Qué fruta noble los sobucos. No, pero digo, ¿cómo pasó? De tenerlo olvidado allá en el fondo, casi de tirarlo, ahora un plato...
3: Y la cantidad de preparaciones que hay
1: ahora,
3: con los sobucos.
1: Cuando vos vas
3: al sobuco, Malbec.
1: Oh, tremendo. Los sobucos ahora tomó protagonismo, parece que...
3: Sí, no sé si es horario para hablar de estas cosas.
1: No, vamos a la pausa, Horacio, querido. Vamos a la pausa, mejor dicho, y ya volvemos con más Campo Folk.
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0: 7 de la tarde, 19 horas 44 minutos. Hay temas musicales que te inducen a un camino siempre. Este nos lleva a la Patagonia, nos invita a viajar por esos lugares agrestes, en estos tiempos fríos para nosotros, para otros un clima normal. Y vamos a ir porque cada miércoles nosotros hacemos una recorrida periodística federal para escuchar a los colegas que tengan la voz aquí en esta radio. Lo hace Nacional, pero nosotros lo queremos hacer también en el ámbito folclórico y nos encontramos en festivales, en diferentes festividades de diferentes regiones y nos da placer también que cada uno de ellos puedan tener un espacio aquí. Hemos empezado por la provincia de Santa Fe, pasamos por Santiago, pasamos también por Entre Ríos la semana pasada con Sergio Melgarejo por la provincia de Buenos Aires y ahora vamos a saludar a Guillermo Olarte, que está del otro lado, que está en la Patagonia. Guille, querido, ¿cómo estás? Buenas tardes.
1: Hola, César. Para vos y para toda la audiencia de todo el país, es un inmenso privilegio el que nos das para poder hermanarnos con tantos amigos, el caso de Marcelito Jara, de Sergio Melgarejo, de Negro Zaragoza, allá en Entre Ríos, bueno, de toda la gente que forma parte un poco de lo que es la difusión de nuestros artistas regionales, y también ir intercambiando, como hacen los chicos hoy, las figuritas, ¿no?
0: Sí, sí.
1: Todas y cada una de las canciones, las vivencias, como decías vos, ¿no?
0: Que, exactamente.
1: Que van describiendo de alguna manera las postales del claro. Hombre, la mujer común, sus costumbres. Y bueno, nosotros estamos aquí peleando desde el confín del mundo, desde este punto del pie de América, siempre difundiendo a nuestros artistas y recibiendo a los hermanos del centro y del norte del país, ¿no?
0: Claro. ¿Dónde estás vos?
1: Yo en estos momentos estoy en Las Heras, que es la capital nacional de la estepa patagónica, una ciudad que está a 90 kilómetros de Pico Truncado, donde hace 3 años tengo la enorme responsabilidad de ser el coordinador del festival de mayor trayectoria de toda la región. O sea, desde el Río Colorado para abajo, este Festival Nacional Austral del Folclore, que tiene 57 años, es el que me ha encomendado bueno, coordinar, ¿no?, en su todo, con mucha gente que se pone a la vanguardia de 6 días de festival. Esto habitualmente se hace en el mes de octubre, el año pasado, por una cuestión económica, se hizo en el mes de noviembre, pero volvemos a nuestra fecha original del primer y segundo fin de semana de octubre. Bien. Con muchísima expectativa, con mucha historia, donde artistas, desde Mercedes Sosa hasta Cristian Herrera, pasaron todos.
0: Claro,
1: Todos, absolutamente todos. Así que para nosotros es una enorme responsabilidad. En el caso mío es un cargo honorífico, sin remuneración. Yo soy conductor de ese festival desde los 18 años.
0: Claro.
1: Así que te podrás imaginar que ya habiendo cumplido recientemente 49, para mí es como tocar el cielo con las manos, ¿cierto?
0: Claro, totalmente, totalmente. Guille, y contanos, recién nos hablabas de artistas que tienen que ver con el canto. Me imagino que al ser 6 días hay mucha danza también. ¿Cómo se desarrolla este festival para la gente que a lo mejor se lo puede agendar? Porque hay mucha gente que se agenda fiestas populares para recorrer el país. Me parece que eso se ha potenciado en el último tiempo y lo celebramos de esta manera. Algunos, quizás más allá de la cantidad de años, recién lo están descubriendo, y después nos contás un poquito del artista que elegiste para el día de hoy que recién escuchábamos, pero contanos un poco cómo se desarrolla la cultura alrededor de este festival, que imagino que debe tener mucho de la esencia de lo que pasa durante todo el año.
1: Claro, esto tiene dos aristas, una la que es netamente artística, sí. Y la otra que es artístico-competitiva. Lo que es la parte competitiva tiene un galardón, que es el Pingüino de Oro, donde toda la región patagónica, desde La Pampa hasta Tierra del Fuego, tiene la posibilidad de poder participar, y aprovecho a decirles a todos los hermanos que nos están escuchando en la Patagonia que las bases y condiciones están en la página oficial del Festival Nacional Austral del Folclore. Ahí ustedes van a poder acceder por una inscripción que es simbólica, donde hay 14 rubros, en donde, bueno, a la sumatoria de los ganadores de primer y segundo puesto, menciones especiales, se obtiene el galardón mayor, ¿no?
0: Claro. Tenés
1: el galardón individual por rubro y el galardón a la sumatoria de delegación. Viene a ser como un pre-cosquín. Así que, bueno, por esa parte, digamos, teniendo jurados de primer nivel. El año pasado tuvimos al recientemente desaparecido físicamente Pocho Sosa, por ejemplo, que vino a jurar con otros tantos. Estuvo el Gringo Ratti, bueno, María Senesi, bueno, estuvieron muchísimos jurados a lo largo de todo este tiempo. Eso es por la parte competitiva, ¿cierto? Y después la parte artística, mayormente se manejan de entre 2 y 3 artistas de relevancia nacional fuerte, se complementan con artistas regionales, y bueno, por supuesto también todo lo que tiene que ver con el desarrollo de los niños. Hay un festival previo que se hace, que se llama Festivalito, donde participan más de 4.000 niños en escena. Hay alrededor de 20 academias de danza, con un promedio de 10 grupos cada uno. Tenemos 6 academias de música, más de 25 artistas locales, ni contar los regionales, ¿no? Que llegan desde claro, los 4 puntos cardinales de Santa Cruz. Así que el movimiento es monstruoso. Claro. En el último tiempo se estuvieron adosando muchos emprendedores, carros de comidas, artesanos, manualeros, productores. Tenemos algunos espacios físicos que ofician de centros de exposiciones. Y después en los alrededores del Complejo Deportivo Gas del Estado, que es la casa histórica del festival, donde siempre, durante los 57 años, se hizo el festival ahí. Bueno, tenemos también todo el paseo artesano para que la gente pueda disfrutar, con escenarios abiertos. Está muy bueno, César, está realmente muy bueno.
0: Claro. Guille, y durante el año, ¿cómo es la actividad cultural por allí? En algunos lugares, el otro día hablábamos, hay sitios donde son más propensos para las peñas, hay otros lugares que tienen centros culturales. ¿Hay algún lugar en particular que durante el año, o durante las semanas o los fines de semana, se van realizando diferentes actividades?
1: Mira, en los últimos años ha proliferado mucho las peñas folclóricas, cosa que antes no sucedía. Mira. Digamos, ese es un poco más el espíritu del norte, que gracias a Dios, con la gran inmigración que hemos tenido, gracias oportunamente a la época dorada del petróleo, en la actualidad la minería, ha venido mucha gente de Salta, de Jujuy, de Catamarca. Entonces, ellos también trajeron e inyectaron la cultura. Hoy, claro, casualmente, tuve el acto de Güemes. Se han hecho vigilias, cosa que antes no sucedía, porque hay ya centros de residentes salteños, catamarqueños, que se han instalado. Mira qué bueno. Y que también van plantando su semillita, y eso está bueno. Nosotros, desde la comisión del festival, hacemos para las fechas patrias, 2 de abril, 25 de mayo, 9 de julio, hacemos nuestras peñas oficiales, donde ya le vamos dando rodaje a los artistas locales para que puedan ir mostrándose, para que puedan de alguna manera también hacer una monedita más, porque no somos de pedir tanta colaboración, nos gusta poder relevar el valor del artista cada vez que se presenta, ¿cierto? Lo tenemos como una premisa.
0: Totalmente.
1: Así que bueno, ya tratando de cerrar los primeros contratos de los artistas a los que vamos a apuntar este año, ya tenemos unos cuantos en vista. En los últimos años hemos tenido dentro de nuestra cartelera a Néstor Garnica, Dúo Coplanacu, Juan Fuentes, ha venido José Luis Aguirre, ni bien salió Consagración de Cosquín, hemos tenido a los Orellana Luca, hemos tenido a Celebera y los Pampas, hemos tenido también a Peteco Carabajal el año pasado, Leandro Lobato, bueno, todos de talla convocante, que han venido ya, por supuesto, de antaño, en varias oportunidades. Así que bueno, siempre tratando de poder buscar el equilibrio entre lo que es la calidad artística, lo que es la erogación económica, y también, bueno, por supuesto, el tema de los pasajes, ¿viste, César? Totalmente, porque eso encarece mucho.
0: Sí, ni hablar, la logística es muy grande, y obviamente, y también hay que decir que hay que encontrar el equilibrio del esfuerzo que se hace de los festivales para lo que se pide en los festivales, para que ese esfuerzo no derogue tanto dinero y que se puedan escuchar también. La última, Guille, el artista que hoy nos sugeriste y que abrimos esta nota, contanos un poquito para que la gente también lo pueda ir escuchando y pueda ir descubriendo también nuevas canciones.
1: Bueno, este artista es Jairo y la Changada. Jairo vino hace muchos años acá la región, es de origen salteño, uh-huh. Ha sido un artista que hace muy poquito nos ha representado en el Festival de la Patagonia en Punta Arenas, Chile, invitado especialmente por el chaqueño Palavecino. Nosotros acompañamos al chaqueño en la gira última de la Patagonia, yo como presentador, bueno, Jairo fue invitado como cantor, y ha no solamente interpretado la música típica norteña, la zamba, la chacarera, sino también que ha escrito cosas. Y el tema que escuchábamos en el comienzo, uh-huh. se llama Un bello día en el sur, uh-huh. y habla no solamente de lo agreste que hacías vos en cuanto a la referencia de nuestra estepa patagónica, uh-huh. sino también habla del viento, habla del ferrocarril, que ha sido muy importante, César, para los pueblos del flanco norte de Santa Cruz, porque claro. son todas ciudades nacidas a orillas del ferrocarril. Claro. Y ahora hace muy poquito el gobernador de la provincia está impulsando nuevamente el corredor, las vías están impecables, más allá de que el último ferrocarril rodó en el año 78, el 15 de febrero del 78, y ahora ya se va a hacer próximamente la inauguración del primer tramo entre Jaramillo-Fitzroy, que es muy fuerte.

0: escucharte y bueno, recibiremos info cuando nos compartas del festival y todo para ir adelantándole a la audiencia. ¿Te parece?
1: Para mí va a ser un gusto, yo te lo dije, y bueno, no solamente nos unen estos encuentros hermosos que siempre tienen como punto de unión la cultura, alguna cena, y con nuestro querido amigo y recordado en común, Mario Carabajal, que bueno, que de alguna manera ha sido también un poco el artífice de nuestros encuentros, ¿no? Así
0: Totalmente.
1: que siempre nos vas a tener acá como un informante de lo que ocurre por estos lados. Te agradezco muchísimo que me hayas elegido para esto, para mí es un placer. Y bueno, un abrazo grande a toda la gente ahí, detrás del micrófono, a la gente de la producción, a toda mi querida Argentina, a todas mis queridas provincias unidas del norte, del centro, del sur, y que bueno, que sigan escuchando esta propuesta, ¿eh? Nosotros acá estamos en sintonía.
0: Dale, abrazo grande, Guille, que estés muy bien.
1: Que esté bien, César, un
0: Chau,
1: abrazo
0: chau,
1: grande
0: muchas
1: para todos.
0: gracias. Guille
1: Abrazo.
0: Olarte desde Las Heras, en este caso allí muy, muy cerca de Pico Truncado y todo alrededor. Así que no, nos da mucho placer que esta recorrida periodística vaya haciéndonos llegar la información que hoy por hoy las voces tengan un lugar en esta folclórica. Nos vamos despidiendo ya, nos queda poquitito ya para el descanso de la jornada del día de hoy. Se va bien informada, por lo menos.
2: Sí.
0: Ah, después pase datos
2: ¿De qué?
0: del puchero.
2: Sí,
0: A
2: claro.
0: ver, aunque
2: Pero es
0: sea un
2: sencillo.
0: tire. Es sencillo,
2: Lo que
0: claro, pero
2: tengas.
0: usted es sencillo.
2: Lo que tengas.
0: Lo que no
2: Y después te tomás la sopita.
0: ¿También?
2: Sí,
0: Ah,
2: todo.
0: las dos cosas. Hay
2: Caldo.
0: que comer el
2: O
0: puchero y
2: guardás
0: tomar.
2: el caldo,
0: En
2: lo
0: Salta
2: frisás.
0: aprendí que hay cuatro pasos, ¿sabía?
2: No.
0: En Salta hay cuatro pasos. Sí, cuatro pasos. Después, lo último va la sopa.
2: Ah, claro, sí. Muchos
0: Sí.
2: toman la sopa lo último.
0: Cuando fuimos a la fiesta allí de La Pacha, a San Antonio de los Cobres,
2: Sí.
0: claro, a las 11 y pico nos dieron locro, nos dieron dos fuentecitas así, nos metimos dos o tres, y decía, este es el almuerzo, y nadie nos dijo nada.
2: Que faltaban
0: Claro que
2: cosas.
0: faltaba. Nos metimos como tres. No, ahora vamos a almorzar. Y si ya
2: Ya
0: almorzamos, no.
2: comimos
0: Dice,
2: nosotros.
0: no, no, almorzá, tenemos que ir a almorzar.
2: Dijeron,
0: Esto,
2: mirá
0: esto.
2: qué buen comer que tienen
0: Qué
2: estos
0: buen. Sí,
2: porteños.
0: estos porteños,
2: Porque
0: ni hambre,
2: porteños, ya
0: no, ni
2: viste, sos
0: hablar, ni
2: porteño.
0: hablar. No, no, decir que
2: No
0: venía a
2: vas a
0: Buenos Aires.
2: explicar de dónde sos.
0: No, no, la explicación no vale de nada. Aparte, entran todos en la misma bolsa, entran,
2: Claro,
0: ¿viste?
2: claro.
0: Vienen los porteños, vienen todos en la misma bolsa. Aparte, se come ahí en el patio, todo. No, no, después fuimos. Y no vayas a decir que no.
2: No.
0: Después que te dijeron,
2: O sea que tuvieron que comer todo.
0: tuvimos que comer todo. Y cuando estábamos terminando, dice yo, no, ahora viene la sopa.
2: Ah, bueno,
0: Cuando
2: vamos a jugar.
0: vayan al norte, prepárense. Muy bien, Horacio Prado, muchísimas gracias. Víctor Pugliese, le agradecemos a Daniela, José Luis de Dios en la musicalización. Mariana, ¿nos reencontramos mañana?
2: Dale.
0: Mañana a las 7 de la tarde estamos aquí en La Folclórica para una nueva edición de Campo Folk. Aquí lo saluda César Tapia, mañana nos reencontramos. Chau, chau.

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grandes artistas de nuestro folclore. Ramona Galarza nació en la ciudad de Corrientes. Su padre tenía un local donde desde pequeña comenzó a cantar chamamé. Escuchemos a Ramona Galarza con Viejo Cacatí.

Ramona Galarza fue una de las grandes cantantes de chamamé. En 1985 y 1995 recibió un diploma al mérito en los premios Conex como una de las 5 mejores cantantes femeninas del folclore en la República Argentina. Escuchamos ahora

Ramona Galarza, además de ser la novia del Paraná, fue actriz de cine y dejó un legado artístico inmenso para nuestra cultura. Cerramos con Puente Pessoa, con la voz inconfundible de Ramona Galarza.

0: Muchas gracias, gente querida.
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Grandes artistas de nuestro folclore. Los Palmeras son un grupo de cumbia santafesina formado a fines de los años 70. Escuchemos uno de los tantos éxitos de Los Palmeras.

Los Palmeras han ganado diversos premios. En 2008, por ejemplo, ganaron el premio Gardel al mejor álbum de grupo tropical. En 2015 fueron condecorados con el premio Conex de Platino al género tropical cuarteto. Y en 2017 volvieron a ganar los premios Gardel por el mejor álbum grupo tropical. Nos vamos con Los Palmeras y uno de los grandes éxitos, una de las grandes canciones que fue furor en el año 2017, Bombón Asesino.